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Bueno, escuchamos a nuestro hermano Daniel Arriaga, aleluya. Son las 7 de la tarde con 6 minutos. La hora central es correcta y la temperatura actual aquí en el Medio Valle es de 93 grados Fahrenheit. Mira, nos llamó nuestro hermano Eliud Alcalá de la ciudad de Edinburgh. Nos pide este bonito canto, sí, el número 15 de los Himnarios de Gloria. Firmes y adelante.

Pues escuchamos el bonito tema, si 15 de los Cienderos de Gloria, firmes y adelante. Son las 7 de la tarde con 10 minutos. Mire, tenemos a nuestro hermano Eduardo, saludos para de tu hermano Eduardo de Far, saludos para la familia Rodríguez, con este bonito tema, Roberto Orellana, la historia de Cristo.

Bueno, escuchamos ese bonito tema, Volando entre Nubes. Bueno, recuerden, en este momento son las 7 de la tarde con 17 minutos. Queremos informarle que de 7 y media a 8, el bonito programa con el pastor Pedro Guerrero y su esposa, nuestra hermana Rosalinda Guerrero, el bonito programa titulado Dios es así. Así que estén pero muy, muy pendientes de 7 y media a 8 de la tarde, claro que sí. A continuación, Tu Amor con Grupo Amor Real.

Así es, hermano, son las 7 de la tarde con 24 minutos, como le informamos hace un momento. Recuerde que de 7 y media a 8, el bonito programa con el pastor Pedro Guerrero y su esposa, nuestra hermana Rosalinda Guerrero. Bonito programa titulado Dios es así. Mira, nos llamó nuestra hermana Herminia Rodríguez desde Comales, Tamaulipas. Oiga, no sé dónde quedará esto por allá en México, pero dice que Comales, Comales, Tamaulipas. Le dije a la hermana Herminia, le digo, yo conozco el Comal, hermana, pero donde se echaban tortillas en el rancho. Dice, así se llama el pueblo, Comales. Bueno, ahí está el sur, hasta Comales, con este precioso tema que nos solicitaron, que nos dice así, Amor de Amores.

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1: Amén. Dios les bendiga, mis hermanos, esta hermosa tarde. Gloria a Dios que nos tiene aquí nuevamente, a mi esposo y a mí, trayendo la palabra santa de Dios a esta fina audiencia que son ustedes, mis hermanitos y hermanitas. Qué bueno que están oyéndonos nuevamente, ¿verdad, mi amor?
0: Así es mi vida. Así
1: es. Gloria a Dios. Estamos en nuestro programa que se llama Dios es así. Este programa se transmite los jueves de las 7:30 a las 8:00. Y estamos trayendo la palabra de Dios. Y además, después de predicar la palabra, vamos a estar en los teléfonos. Yo creo que unos 15 minutos más o menos esperando para que hablen y oremos juntamente con ustedes y veremos la gloria de Jehová.
0: Amén. Amén. Muy bien, el libro del Apocalipsis capítulo 2, versículos 4 y 5. Vamos a leer los versículos claves y luego después vamos a pedirle a mi amada esposa que nos haga la oración. Dice así la palabra de Dios en Apocalipsis capítulo 2, versículos 4 y 5. Esos son los versículos claves para la disertación en esta hora de la noche. Dice así la palabra de Dios: pero tengo contra ti que has dejado tu primer amor. Recuerda, por tanto, de dónde has caído, y arrepiéntete y haz las primeras obras, pues si no, vendré pronto a ti y quitaré tu candelero de su lugar si no te hubieres arrepentido. Y ahora la oración con mi esposa.
1: Amén. Gracias, Padre Santo, por tu presencia aquí con nosotros, Señor. Y gracias, Espíritu Santo, porque estás tocando, Señor, a todos los oyentes, fina audiencia, Padre Santo, que tú tienes, Padre Santo, oyéndonos, Señor, aquí en nuestros micrófonos. Padre bendito, toca y abre el entendimiento de cada uno de ellos y de nosotros también, Padre, en el nombre santo de Jesús. Amén.
0: Muy bien, hermanos. Bueno, pues hay una ilustración que quiero compartir con ustedes, esta ilustración. La ilustración de una oveja desobediente. Se trata la historia de una oveja que siempre desoía a su pastor y que se descarriaba con mucha frecuencia. El pastor por fin se vio obligado a tomar medidas fuertes para que la oveja aprendiera a obedecer. En una de estas, muchas en que el pastor tenía que buscar a la oveja descarriada, al hallarla, le pegó en una de sus piernas con tanta fuerza que el animalito quedó perniquebrado. Después el pastor recogió tiernamente a la oveja y la llevó al redil, donde le dio a ese miembro afectado la atención médica que le correspondía. Durante varios días, el pastor con sus propias manos dio ese alivio a la oveja, esa curación a la oveja, uh-huh. Y la acariciaba y la trataba con mucho cariño. Fíjate, uh-huh, bien, cuando, uh-huh, la oveja pudo andar otra vez, cojeaba un, uh-huh, poco, pero no volvió a extraviarse, ¿sabes? Se dice que siempre andaba muy cerca de su pastor y que lo obedecía en todo lo que le indicaba.
1: Ay, pues es bonito, precioso, ¿verdad? Pero qué triste que la ovejita tuvo que pasar por eso, ¿verdad? Ese mal momento para reconocer que realmente lejos de su pastor no hay nada. Todo tiene con el pastor, tiene sanidad, tiene gozo, tiene paz, tiene comida.
0: Exactamente, así es.
1: Gloria a Dios. Hermanitos, el programa, nuevamente Dios es así. Estamos aquí los jueves de 7:30 a 8:00. Mi amado está hablando, has dejado el primer amor.
0: Muy bien, fíjate que estas se habla de las siete iglesias de Asia, Asia Menor. Aquí en el Apocalipsis capítulo 2 y el versículo, y el capítulo 3, perdón, 2 y 3, capítulos 2 y 3. Uh-huh. Y estas siete iglesias representan, pero antes quiero decirte que estas siete iglesias eran literales, existieron en ese tiempo. Uh-huh. Eran siete iglesias, claro, cada una con sus diferentes nombres, Éfeso, Esmirna, Pérgamo, Tiatira, Filadelfia, y otras más. Esas eran siete iglesias y existieron en sí como existen ahora las iglesias locales en diferentes pueblos. Así existieron esas iglesias, pero cada iglesia se caracterizaba por una manera de ser, cada iglesia. Pero ¿qué es lo que nos enseña aquí en el libro del Apocalipsis? Precisamente es que también esas siete iglesias representan siete tiempos de la historia. En siete tiempos de la historia la iglesia ha estado de acuerdo a la actitud, de acuerdo a la situación de cada iglesia en los siete, en toda la historia desde el siglo primero hasta la fecha. Amén. Precisamente representa siete tiempos. Uh-huh. Siete tiempos representan estas siete iglesias. En cada tiempo, cada periodo de tiempo, la iglesia cristiana ha estado así de esa manera. Amén. Como según las características de cada iglesia, la cual habla aquí el libro del Apocalipsis. Uh-huh. Pero también no solamente tiene una aplicación hablando de los siete tiempos. También estas siete iglesias representan a las iglesias de hoy. Hay muchas iglesias hoy que pueden tener también estas mismas características de las iglesias. O también hay también la interpretación de que la iglesia está pasando por la misma situación de la era presente también, uh-huh. según el tiempo que le corresponde para este tiempo, uh-huh. la iglesia. Por ejemplo, esta iglesia de Éfeso, pues fue en el primer siglo, sí. cuando comenzaron con mucho fervor, y luego dejaron ese fervor, su primer amor, ese fervor. Uh-huh. Y la iglesia ahorita hay un periodo de más de 2000 años, el periodo de la gracia. Uh-huh. Entonces, pero también durante este tiempo tenemos, por ejemplo, el mensaje a las siete iglesias, tenemos aquí que el mensaje a Sardis, el mensaje precisamente de cada iglesia de la cual se habla, también, no sé si tu Biblia está el encabezado de cada iglesia. En mi Biblia no, pero es claro, hay el encabezado de cada iglesia en muchas de las Biblias, en el tema que se trata de cada iglesia. Pero ahora, lo que te quiero decir también es que también está aplicado a nuestras vidas. Hay también personas en este tiempo que han dejado su primer amor. Uh-huh. Y se parece mucho a esta iglesia, la iglesia de Éfeso, en la cual nos toca el día de hoy hablar, uh-huh. de la iglesia de Éfeso, sobre todo estos dos versículos, uh-huh. capítulo 2, versículos 4 uh-huh. y 5. Entonces también existe de que muchos creyentes el día de hoy están pasando por situaciones semejantes. Danos algunos ejemplos, cómo el día de hoy la gente se ha olvidado de que en un tiempo estuvieron muy fervientes, no faltaban a los cultos de la iglesia, tanto en su oración como en la lectura de la Biblia. Dame algunos ejemplos. ¿Qué piensas así, usando no solamente tu imaginación, sino también tu propio conocimiento, como has visto, uh-huh. cómo la actitud de la gente, aún hermanos de nuestras iglesias, han cambiado su actitud?
1: Fíjate que yo he estado viendo, ¿verdad?, la palabra de Dios. Hay varios versículos que respaldan estas diferentes sentimientos en las personas, ¿verdad? Nosotros los seres humanos a eso estamos, ¿verdad? Tenemos sentimientos por todo. Pero unos cuantos aquí, que tengo como más de 20, pero nomás voy a dar unos cuantos, porque si no me voy a llevar toda la media hora. Una de las razones por la cual muchos de nuestros hermanitos y hermanitas se enfrían y se retiran y dejan precisamente su primer amor, son muchas veces la amargura que sienten por cierto hermano o hermana que les ha causado algún mal en la iglesia, o simplemente la ansiedad, la preocupación, el desaliento, la culpa. La culpa es un sentimiento fuertísimo que Satanás usa para alejarnos a nosotros, ¿verdad?, de las cosas de Dios. Inclusive aquí hay un salmo donde dice, Salmo 51 del 1 al 11, dice: "Lávame más y más de mi maldad y límpiame de mi pecado, porque yo reconozco mis rebeliones Aquí el rey David está hablando precisamente de un sentimiento de culpa, ¿verdad, hermanos? Lávame más y más de mi maldad y límpiame de mi pecado. Muchas veces nosotros los cristianos o las cristianas sentimos culpa porque seguimos cargando, hermanos, las culpas del pasado, los pecados del pasado.

0: A veces nosotros vemos que aquellos están prosperando y nosotros no, el pastor los toma en cuenta y a nosotros no. Y son cuestiones, ¿verdad? En 1 Timoteo 6, del 6 al 10, ahí lo pueden encontrar, que dice, pero gran ganancia es la piedad acompañada de contentamiento, porque nada hemos traído a este mundo y sin duda nada podremos sacar. Entonces, aquí debemos de tener nosotros contentamiento, no insatisfacción, ¿verdad? Uh-huh. Así, yo nada más estoy hablando aquí, mis hermanos, de algunos de los motivos por los cuales nosotros nos alejamos, nos enfriamos de las cosas de Dios.
1: Así es. Sí, muy cierto. Tenemos aquí que en la Biblia, por ejemplo, tenemos la condena de por perder el primer amor. Analizando estos versículos, dice el versículo 4, dice, pero tengo contra ti que has dejado tu primer amor. Gracias a mi esposa por esa descripción tan amplia que trae en cuanto a las actitudes de muchos de los hermanos que hoy que en un tiempo asistieron a la iglesia y cómo se encuentran el día de hoy. ¿Cuáles son las razones? Uh-huh. ¿Verdad? Está muy interesante lo que estás compartiendo con nuestros radio oyentes. Pero ya analizando un poquito más, llevamos un poquito más con el versículo 4, capítulo 2, versículo 4. Después tenemos que de los elogios que el Señor expresa a los efesios, ahora pasa a presentar lo que el Señor tiene contra esta iglesia. Fíjate nomás. Había dejado algo por lo que tenía que responder. El Señor Jesucristo declara, sin embargo, tengo contra ti que has dejado tu primer amor, dice el versículo 4. Esta queja es sencilla, pero sumamente muy seria, ¿eh? Uh-huh. Muy seria. La acusación que hace el Señor es que esta iglesia había abandonado o dejado el amor que tuvo en sus comienzos. Nada puede sustituir el vacío que resulta cuando una iglesia ha dejado su primer amor. La expresión sugiere la idea de negligencia, una iglesia que ha sido negligente, uh-huh, y una negligencia voluntaria, aparte de eso, voluntaria. Uh-huh. Hay que entender lo serio de esta queja, uh-huh, de parte del Señor, por cuanto la falta de una iglesia que tenía esta iglesia local tenga de una virtud como el amor, significa que está expuesta a perder la esencia misma de la vida cristiana. O sea, si la iglesia local está expuesta a perder esa esencia, pues la esencia de la vida cristiana es precisamente el amor. Uh-huh. El amor. Y esta expresión incluye tanto el abandono de amor hacia Dios, como a los hermanos en la fe. Por una parte, los creyentes en Cristo nunca pueden sustituir el amor al Señor por otra cosa, por más buena o piadosa que sea. Todo lo que el cristiano hace lo debe hacer con verdadero amor o devoción, amén, al Señor. Amén. Dios, quien le creó, le redimió en Jesucristo y le guarda y consuela en el Espíritu Santo. Jeremías 2:2 dice, es muy apropiado en cuanto a esta enseñanza. Dios habla a Israel a través de su profeta diciendo, me acuerdo de ti, de la lealtad de tu juventud, fíjate nomás, de la lealtad de tu juventud, del amor de tu noviazgo, cuando andabas en pos de mí en el desierto, en una tierra no sembrada. Es posible que Dios esté acusando precisamente a la iglesia de hoy de haber perdido el entusiasmo, haber perdido el fervor de su fe, que tuvo precisamente al principio. Comenzó muy bien. Lo mismo se aplica al cristiano cuando fue recién convertido al evangelio. Imagínate nomás que comienza la novia y el novio a amarse, a expresarse ese cariño. Y creo que de repente se va enfriando ese amor. Y viene la indiferencia, y luego después de la indiferencia pasa a la deslealtad. Entonces, ¿qué piensas tú de esto, de todo esto que estamos hablando de lo que es el pasaje bíblico?
0: Estás hablando de un punto muy importante. El amor es como una planta, tienes que regarla a diario, porque si no se seca. El amor a Dios, el amor al muchas de las veces también al matrimonio, estamos hablando también de de también hermanos.

0: Hermanos en Cristo, ¿verdad? Nosotros necesitamos estar al tanto diariamente de regar esa planta que es el amor para que crezca, que no se seque, no se haga débil, sino que crezca. Así nosotros, ¿verdad? Ahorita mencioné algunos de los motivos por cual nosotros nos alejamos a veces o queremos, ¿verdad?, alejarnos de las cosas de Dios por estos sentimientos, pero el Señor aquí dice en Santiago 4:8, acércate a Dios y Él se acercará a vosotros, ¿verdad? En Josué 1:9 dice, te mando que te esfuerces y seas valiente. No temas ni desmayes porque Jehová tu Dios estará contigo donde quiera que tú vayas. O sea, aquí Dios nos está llamando. Si nos hemos alejado, si nos estamos alejando, Él sí está regando la planta a diario. Él está a la puerta a diario de nuestro corazón. Nosotros, como dice mi amado ahorita, está leyendo en el libro del Apocalipsis, que de esas iglesias que Jesucristo nuestro Dios menciona, que en una de ellas se enfrió, dejó su primer amor. O sea, aquí Dios nos está hablando también a nosotros, no te enfríes, no te alejes, acércate. Amén. Y Él se acercará a nosotros, Él se acercará.
1: Muy bueno aplicarlo para el día de hoy, es cierto. En Jeremías 2:2, volviendo nuevamente a este versículo, dice, me acuerdo de ti, de la lealtad de tu juventud.
0: Él se acuerda.
1: De la lealtad de tu juventud.
0: Él se acuerda a diario, ¿sí?, de nosotros.
1: Cuando el creyente, ajá, era leal a Dios, sí, en su tiempo, cuando aceptó a Cristo, comenzó a ir a la iglesia, uh-huh, estaba en ese fervor de su primer amor. Y lo era leal a Dios.
0: Pero traicionaba a Dios. ¿Qué es lo que pasa, mi amor? A veces nosotros bajamos la mirada y ya estamos envueltos en las cosas de Dios. A veces hasta podemos ser diáconos, hasta podemos ser maestros de escuela dominical, podemos ser
1: hasta pastores,
0: ¿verdad? Sí. Y bajamos la mirada de Dios, de las cosas de Dios, ¿verdad? Y las ponemos ¿en dónde? En lo que dijimos hace rato, envidia, egoísmo, ajá, insatisfacción, rencor, orgullo, temor, o sea, cosas, ¿verdad?
1: Y qué triste que todo eso son frutos de la carne,
0: sí,
1: lo que has mencionado. Y entonces nosotros debemos estar alejados de los frutos de la carne, sino andar en los frutos del amor. Uh-huh. ¿Me entiendes? Eso es muy importante, el estar en el amor, uh-huh, que es el gozo, la paz, la paciencia, la benignidad, la bondad, la fe,
0: diario,
1: la mansedumbre, a diario.
0: A diario.
1: Mostrar, sí, esos frutos de, uh-huh, la vida cristiana.
0: Esforzarnos.
1: Uh-huh. Pero en el nombre del Señor, claro, sí, no por nosotros mismos. Como dijo el apóstol Pablo, todo lo puedo en Cristo que me fortalece.
0: Te mando que te
1: esfuerces. No es un esfuerzo nomás humano, uh-huh, sino es un esfuerzo combinado, uh-huh, entre lo humano y lo divino, combinado. Uh-huh. Si, ¿sí?, estamos dependiendo de Dios, si estamos, uh-huh, tomados de la mano de Dios, uh-huh, Él nos va a transmitir esa fuerza, uh-huh, esa fuerza para que nosotros podamos, en su nombre, cumplir con esa lealtad a Él.
0: Nos dice el apóstol Pablo, ahorita que lo mencionas, que él mismo habla de que hay una contienda en su mismo ser, ¿verdad?
1: Sí, bueno, dice allá en Romanos capítulo 7, uh-huh, versículos 24, 25, dice, miserable de mí, ¿quién me librará de este cuerpo de muerte? Uh-huh. Miserable de mí. ¿Por qué? Porque andando todavía en la vida física, en esta tierra, uh-huh, todavía tenemos ese peligro. Ese, sí, peligro, por eso Pablo decía, miserable de mí, ¿quién me librará este cuerpo de muerte? Uh-huh. Mientras estemos vivos, tenemos ese peligro de que la carne nos puede ganar.
0: ¿Sí?
1: La carne nos puede ganar y entonces es la que va a sobresalir. Uh-huh. Y entonces viene la lealtad de la juventud, de cuando apenas comenzó ese amor, del amor de tu noviazgo, dice el versículo, cuando andabas en pos de mí en el desierto, o sea, andamos con Dios, no importa lo que sucediera. Es como el pueblo de Israel. Cuando andaba con Dios, que era leal a Dios en sus momentos, no importaba que no tuvieran que comer o qué tomar. O ya ves que las aguas maras eran las aguas amargas, uh-huh, pero fueron endulzadas cuando cayó, uh-huh, ese árbol. Entonces, vemos también, no tenían que comer, uh-huh, y Dios le mandó el maná del cielo.
0: Así es.
1: Entonces, pero aún antes de que hubiera comida, antes de que hubiera esa agua, aún muchos de ellos, o casi la mayoría del pueblo, había momentos en su vida de que eran leales a Él. Y es lo que dice este versículo. Dice, y aún andando en el desierto, y una tierra no sembrada. O sea que es una tierra no sembrada, donde falta la comida.
0: Así
1: porque
0: es.
1: La comida viene de la tierra, el alimento. Ajá. Dice una tierra no sembrada, andaba en el desierto. Por eso es que Dios les mandó el maná del cielo. Entonces dice, es posible que Dios esté acusando a la iglesia de hoy de haber perdido ese entusiasmo, uh-huh. ese fervor, muy fervientes, ¿no? No faltaban a la iglesia, leían su Biblia, oraban, pasaban uh-huh. horas, tiempo en oración, ¿no? Ayunando, orando, y ya estaban en la iglesia, estaban ansiosos de que el servicio no comenzara, ¿no? Ya estaban ansiosos.
0: Sí.
1: Así es, sí.
0: Estaban hasta antes de que se abrieran las puertas.
1: Sí, sí, ya estaban ahí. Mira, y luego llega el tiempo en que viene la frialdad, la indiferencia, ¿no? Qué terrible, qué triste. Muy bien, por eso es que también hace aquí el apóstol Juan, el apóstol del amor. Uh-huh. ¿Tienes algo más que decir, no? Para compartir lo que es el versículo 5 de aquí.
0: Dale, muy bien.
1: Sí. El versículo 5 de... precisamente de Apocalipsis capítulo 2, versículo 5, uh-huh. dice de esta manera, dice, recuerda, por tanto, de dónde has caído y arrepiéntete y haz las primeras obras, pues si no, vendré pronto a ti y quitaré tu candelero de su lugar si no te hubieres arrepentido. Aquí llama a un arrepentimiento, hace un llamamiento a un arrepentimiento, a cambiar radicalmente delante de Dios. Entonces, la iglesia de Éfeso, como la iglesia de hoy, uh-huh. Se le llama a considerar su condición para que aplique los inmediatos correctivos. Estos se sumergieron en una rápida exhortación triple. Recuerda, por tanto, de dónde has caído y arrepiéntete y haz las primeras obras. Es lo que dice aquí, haz las primeras obras. ¿Cuáles esas obras? Esas obras del primer amor, del fervor, de lo que es cuando esa fe viva, esa fe viva, ¿no?
0: Que
1: esa
0: sea
1: fe viva.
0: Uh-huh.
1: Exactamente. Por eso dice, regresa a esas primeras obras uh-huh. que hace el ser humano. Como dice Lucas 15:17, y volviendo en sí, dijo, ¿cuántos jornaleros en casa de mi padre tienen abundancia de pan y yo aquí perezco de hambre? El arrepentimiento aquí no es un asunto de sentimiento o de remordimiento, sino que es un volverse. El arrepentimiento quiere decir, es un volverse en 180 grados. 180 grados, ¿ok? Entonces, vemos que ese es dar una vuelta, una uh-huh. completa vuelta, una completa y total vuelta, ¿no? De 180 grados, es el arrepentimiento, uh-huh. volverse a Dios. Y es importante que se haga esa vuelta. Y precisamente vemos aquí que le dice el hijo pródigo al padre, dice, he pecado contra el cielo, contra ti, ya no soy digno de ser llamado tu hijo, hazme como uno de tus jornaleros. Y luego viene el llamado al arrepentimiento. Este arrepentimiento incluye un cambio radical, ¿ok? Como hemos dicho, una conducta diferente, una actitud que ahora se mostrará pensando precisamente de la desobediencia a la obediencia a Dios, de la rebeldía a la sumisión a Dios y de la separación a la unión con Dios. Finalmente, a la iglesia de Éfeso se le ordena volver a hacer lo que hacía como al principio, a saber cómo amar. Cuando hay arrepentimiento verdadero y sincero, no queda más sino entregarse al Señor Jesús, confiando precisamente en su misericordia, esa misericordia redentora. Fíjate nomás, precisamente para perdonar el pecado cometido y empezar a producir frutos dignos de arrepentimiento, como dice Mateo capítulo 3, versículo 8. Muy bien, y así hemos pues llegado a este momento, y yo le invito para que usted haga una reflexión de su vida. Mi esposa hace un momentito estaba hablando precisamente de el volver a regresar, ese cambio, ¿no? Amén. Ese arrepentimiento sincero, regresar otra vez a las cosas de Dios.
0: ¿Cómo enamorarse de nuevo del Señor?
1: Amén. ¿Cómo enamorarse?
0: ¿Cómo?
1: Exactamente.
0: O sea, sí. venir
1: es
0: hablar
1: una buena manera
0: con
1: de decirlo.
0: Él, ¿verdad?
1: Ajá. Exactamente, sí.
0: Porque, pues digo, al momento de que dejas a alguien es porque ya sientes que ya no lo quieres, ¿verdad?
1: Ajá.
0: Entonces, sí. A Dios, nosotros a veces somos tan injustos con Él, de que Él siendo un Dios tan hermoso que no nos dejan, Él es fiel aunque seamos infieles, no nos deja ni se aparta jamás de nosotros, es volvernos de nuestros caminos, buscar la senda antigua, que dice la palabra misma de Dios,
1: amén.
0: Vuélvete a mí. Ahorita mencionaste al hijo pródigo.
1: Uh-huh.
0: Si nosotros hoy en este día, mis hermanas, hermanos, si nos hemos alejado del Señor, es el momento de volvernos al Señor nuevamente.
1: Y lo hice volver a las sendas antiguas.
0: Amén.
1: ¿Sabes qué? Y este sería otro tema para el futuro.
0: Uh-huh.
1: Es que el día de hoy hay mucha novedad dentro de la iglesia. La gente se está apartando, esos hermanitos y mis hermanitas se están apartando de la realidad, de la verdad bíblica, por andar buscando nuevas experiencias, por buscar algo nuevo, cuando dice regresar a las sendas antiguas.
0: Así es.
1: Que es a las sendas genuinas de Dios.
0: Porque ancho es el camino para la perdición,
1: uh-huh,
0: y angosto es el de la salvación, ¿verdad?
1: Muy bien, pues voy a pedir que mi esposa haga otra oración para que esas personas regresen nuevamente al camino de Dios. ¿Okay?
0: Padre Santo, en el nombre de Jesús, nuevamente estamos ante tu presencia,
1: amén,
0: divina, Padre, dándote honra y gloria y honor por todo lo que vas a hacer con mis hermanas y hermanos que están escuchando en esta tarde, Señor, esta noche. Donde quiera que estén, Padre Santo, si alguien se siente desalentado, si uh-huh, alguien se siente triste, agobiado, que no tiene... pues cara, como quien dice, a veces sentimos que no tenemos cara para venir a buscarte de nuevo, tanto que te hemos fallado. Padre Santo, tú abre, Padre Santo, el entendimiento y danos entender que tú nunca nos has dejado de amar.
1: Uh-huh.
0: Siempre has estado a nuestro lado. Siempre has estado ahí, Padre, para levantarnos. 7 veces cae el justo y 7 veces lo, amén, levanta Jehová, dice tu santa palabra. Gracias, Padre, porque esta tarde esta palabra santa ha tocado el corazón de alguien, aleluya, y tú vas a hacer una obra grande, grande, Señor, en cada persona, Señor, que está escuchando.
1: Amén.
0: Gracias, en el nombre de Jesús. Amén. Queremos dar saludos, mis hermanos, también a nuestros hermanitos de la Iglesia Berea,
1: uh-huh,
0: que son hermosos, preciosos, que nos están escuchando. Y también a todos mis hermanitos y hermanas de todas partes del mundo que de alguna manera que esta audiencia, esta predicación llegue, que Dios los bendiga. Y a nuestros familiares de aquí, de México y de todas partes, les mandamos un saludo y un abrazo.
1: Amén.
0: En el nombre santo de Jesús.
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0: Amén.
1: Hasta el próximo de esta serie, si Dios lo permite, por esta misma frecuencia, por esta misma estación. Que Dios le bendiga ricamente.

0: Así es, hermano, son las en este momento. Gracias. Si usted necesita oración, si usted necesita oración en estos momentos, llame al área 956-968-7777. Los hermanos están listos para oración por ahí. Así que los hermanos están esperando su llamado para orar por usted. Así lo escuchará la próxima semana, el próximo jueves de 7:30 a 8:00 p.m.
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2: 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Esperamos su llamada.

Bueno, en este momento son las 8 de la tarde con 7 minutos, la hora central aquí en Radio Vida es correcta, y también la temperatura actual aquí en Medio Valle es de 91 grados Fahrenheit. Mira, hace un momento nos habló nuestra hermana, sí, de Nuevo Progreso, sí, hermana, aquí nos pide, la hermana, nos pide este bonito canto que se titula Madre Querida con José y Deli. La hermana Luna de Nuevo Progreso.

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Así es, hermanos, gracias a cada uno de ustedes. Son las 8 de la noche con 15 minutos. 8 de la noche con 15 minutos. Marcan los cronómetros aquí en Radio Vida. Mira, vamos a poner este otro bonito tema que nos ha llamado nuestro hermano Agustín Vela de la ciudad de Huélaco. Quiere escuchar este bonito canto con Marcos Witt, Con tu sangre. Mi hermano, aquí está tu precioso tema. Gracias por comunicarte aquí a Radio Vida. Con tu sangre, Marcos Witt.

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1: Bueno, nuestro hermano Everardo Rendón nos habló que ir a escuchar este cuento de los Himnarios de Gloria. Sembraré la simiente preciosa.

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Bueno, nos llamó nuestra hermana Zavala de Hornich y quiere saludar a su hermano José Antonio García. Oiga, un hermano que siempre está muy atento con sus ofrendas cuando el hermano Rodolfo García va a Matamoros. El hermano de nuestra hermana María Zavala, José Antonio García, siempre lleva sus ofrendas a Radio Vida, así que le agradecemos mucho. Y la hermana quiere saludar a su hermano con este precioso tema: Los Cadetes de Cristo, tu mejor decisión. Así es, hermano. Gracias. Son las 8:43. La hora es correcta. Muchas, pero muchas gracias a cada uno de ustedes. Muchas, muchas gracias. Vamos, en estos momentos le damos gracias a nuestro Dios por todo lo bueno, lo maravilloso que ha sido para con nosotros. Muchas, pero muchas gracias. Mi hermana, aquí está su precioso tema. Gracias por estar en sintonía de Radio Vida. Aquí está su precioso tema: Tu mejor decisión, con Los Cadetes de Cristo. Muchas, pero muchas, muchas gracias, hermana, por estar en sintonía de Radio Vida.

Escuchamos un bonito tema, son las 8 de la noche con 49 minutos. 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Miren, nos llamó también nuestra hermana Lina Ríos desde Piedras Negras, Coahuila. Saluda a la hermana Margarita Herrera con este precioso tema, Los Atalayas, Luchas y Pruebas. Este bonito canto viene del himnario de Suprema Alabanza, este precioso, precioso canto.

Escuchamos un bonito tema, son las 8 de la noche con 53 minutos. 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Bueno, hermanos, hasta aquí llegó nuestro tiempo, nos estaremos escuchando el día de mañana, si Dios nos presta vida y salud. Se despide, soy muy servidor Matías Ruiz, el hombre de la R. ¿Quién les dice? Bye bye.

0: Muy buenas noches y bendiciones a toda la audiencia de Radio Vida. Dios los bendiga en esta bonita noche, todos los que están escuchando, donde quiera que se encuentren, donde quiera que estén, el Señor está con ustedes y Él ha prometido estar con nosotros todos los días hasta el fin del mundo, dice, no nomás ayer o no nomás hoy, sino todo el tiempo, todos los días. Así es de que no estamos solos, usted no se sienta que está solo porque el Señor está con usted, porque así lo ha prometido. Somos Iglesia Arca Nueva una vez más, por la gracia del Señor aquí estamos un día más de 9 a 9.30 de la noche, y usted ya puede llamar aquí a los teléfonos de Radio Vida para pedir una oración o tiene un agradecimiento al Señor. Ya puede llamar, las hermanas están en los teléfonos para que puedan ya contestar sus llamadas. El teléfono de Radio Vida es 956-968-7777, y si llama fuera del país, 001-956-968-7777. Ya usted, si desea llamar, ya están las hermanas ahí para recibir su llamada y su petición o su agradecimiento. Ahí están las hermanas listas para tomar su llamada. Y nuestra iglesia Arca de Noé está ubicada en el 12603 en la milla 2 West, ahí en Mercedes, Texas. Ahí está ubicada la iglesia Arca de Noé. Y nuestro pastor es José Alfredo Martínez, que les manda un saludo. Les va a saludar aquí el pastor, que anda con nosotros como siempre.
1: Amén, aleluya, gloria a Dios. Dios los bendiga, pueblo del Señor. Aquí desde la cabina de Hueleco y de Radio Vida, les un cordial saludo. Pero un saludo muy especial para mi hermano Alfredo Moreno, que va en camino. Hermano Alfredo Moreno, creo que estoy bien seguro que nos va escuchando en estos momentos. Amén. Aquí su pastor de la iglesia Arca de Noé, José Alfredo Martínez, aquí desde la cabina de Radio Vida, un cordial saludo muy especial para usted. Sabemos que usted anda bastante ocupado, tiene bastante trabajo, hermano. Sabemos que viene desde Luciana rumbo a San Antonio, y luego de allá parece que viene aquí al Valle, y luego de aquí al Valle otra vez para Luciana. Y oiga, pues, pero primeramente, el Señor, sabemos que está con usted, no va solo, hermanito. El Señor está con usted, y las oraciones de nosotros también, también creo que va a ser de beneficio, de ayuda para usted. Dios me los bendiga a usted donde va en su camino, que vaya con bien y regrese con bien. Bendición para usted y toda su familia. Dios me lo bendiga, mi hermano Alfredo Moreno.
0: Amén, amén, amén, gloria a Dios. Así es, bendiciones para todos, para nuestro hermano Moreno y su familia. Y también aprovechando, bueno, pues de nueve saluditos por aquí para los hermanos que nos escuchan allá por el estado de Coahuila. El hermano Pablo de la Cruz, Rigoberto Martínez y la pastora Lupita. Saludos para ellos y bendiciones para todos allá, los que nos escuchan. Hay más quienes nos están llamando de por allá de Coahuila. A todos los que nos estén escuchando, bendiciones para todos, y gloria a Dios por escuchar esta radio, ¿verdad? Que siempre aquí trae esperanza, y trae el alimento espiritual para que tengamos nosotros siempre esa relación con el Señor, que no nos apartemos, porque Él dice que no nos dejará solos. Así dice que no estamos solos, estamos siempre en la compañía del Señor y todo nos va a salir bien. Así es de que tenemos más saludos para Lupitas de aquí del Valle, de Matamoros. Son muchas hermanas Lupitas que nos llaman para el grupo Ángel, Ezequiel y su grupo Ángel, para ellos saludos, y para toda la iglesia Arca Noé, para Aaron Leija allá por el área de Houston y su familia, todos bendiciones para el hermano Torres y su familia también, y para el Ejido La Venada, allá la familia Mata Martínez, del Ejido La Venada en Matamoros, de parte del pastor José Alfredo Martínez. Y a todos los que nos están escuchando, que están escuchando esta radio, pues reciban una bendición de parte del Señor y la palabra del Señor también, que nos va a traer nuestro pastor, en unos momentitos más. Ya él le tocó traer la bendita palabra hoy, en esta bonita noche, para todos, y pues decirles que pues Dios está con ustedes, donde quiera que nos estén. Nos llaman de las cárceles por ahí, también. Decirles que pues el Señor está con ustedes, y pues por alguna razón está usted allí, Dios lo sabe. Y bueno, usted también, tal vez a muchos dice, bueno, pero es que a lo mejor no debería estar aquí, no sabemos, pero el propósito de Dios sí es seguro, ¿verdad? De que solamente que usted busque a Dios, y el Señor le va a contestar. Él le va a contestar allí y puede cambiar su vida. Si usted tiene algún problema, una necesidad, una enfermedad, El Señor es todo, Él todo lo puede hacer, para Él no hay nada imposible, nada es imposible para el Señor, solamente pídale, porque el Señor dice, clama a mí y yo te responderé. Así es que solamente, también dice, si mi pueblo se humillare, eso es lo que nos pide también. Me gusta el texto de 2 Crónicas 7:14, dice, si se humillare mi pueblo y sobre llorar y buscar mi rostro, sobre el cual mi nombre es invocado, dice, y se convirtieran de sus malos caminos, dice, entonces yo iré desde los cielos, perdonaré sus pecados y sanaré su tierra. Entonces, es la condición, mis queridos hermanos, radioescuchas, la condición es que nos humillemos. Usted humíllese al Señor, pídale, Señor, dígale, Señor, te necesito. Yo me he portado mal, pero yo quiero que me cambie, Señor. Yo quiero que usted me cambie. Yo quiero ser una buena persona. Quiero agradarle, quiero hacer su voluntad y el Señor lo va a hacer. Solamente dice, clama a mí y yo te responderé. Así es de que de lo que usted le pida, Él se lo va a dar conforme a la voluntad del Señor y conforme al tiempo de Dios. Dios me los bendiga a todos donde quiera que estén, donde quiera que anden. Y se queda con ustedes mi pastor que trae esta bendita palabra en esta bonita noche. Bendiciones.
1: Amén, aleluya. Gloria a Dios. Queridos hermanos, vamos a considerar la palabra del Señor, el elemento espiritual, hermanos, en Isaías, en el libro de Isaías 9:1, hermanos. Hay que prestar bastante atención en la palabra del Señor, Isaías 9:1. Dice de la siguiente manera, me dice, mas no habrá siempre oscuridad para la casa, dice, para que está ahora en angustia, tal como la aflicción que le vino en el tiempo que livianamente tocaron la primera vez a la tierra de Zabulón y a la tierra de Neftalí, pues al fin llamará de gloria, llenará de gloria el camino del mar de aquel lado del Jordán en Galilea de los gentiles. Padre Santo, bendito Dios, en el nombre de Cristo Jesús, delante de su presencia. Pero, Padre mío, en el nombre de Cristo le pido que usted, Señor, sea quien explique esta palabra que tanto se necesita. Necesitamos ese elemento espiritual y solamente usted lo puede hacer. Yo vengo para que usted aún más todavía crezca, Señor, a través de su Santo Espíritu, nos traiga esta palabra que necesitamos, Padre mío. Su pueblo necesita ese elemento y usted solamente se lo puede dar en el nombre de Cristo Jesús. Amén, Señor. Amén. Gloria a Dios. Pues, hermanos, aquí está bien claro. Aquí está bien claro, hermanos. Hermanos, esto quiere decir, hermanos, que el pueblo de Dios, hermanos, siempre caminaba sin esperanzas. No había esperanza, el pueblo de Dios, habiendo esperanza, el pueblo caminaba sin esperanza. La mentalidad, hermanos, del pueblo de Israel, el pueblo de Dios, la humanidad todavía hoy en este tiempo camina sin, es como que no hay esperanza. Se va la esperanza, anda en tinieblas todavía, anda sin luz. Pero déjame decirle la palabra del Señor aquí, en la primera línea nos habla, dice que no habrá siempre oscuridad, hermano. No habrá siempre oscuridad. ¿Y qué quiere decir esto? ¿Qué quiere decir aquí, hermano? ¿Qué quiere decir aquí? La palabra del Señor no se la bien claro. Dice, mas no habrá siempre oscuridad. ¿Qué quiere decir, hermano? ¿Qué quiere decir no habrá siempre oscuridad? Hermano, así como la noche, hermano, tiene sus 10, 12 horas de noche, también viene el día, hermano. Y cuando el mundo estaba en tinieblas, el pueblo de Dios caminaba en tinieblas, caminaba en oscuridad y que no había esperanzas, hermano. Pero déjeme decirle, así como en la noche, hermano, que no se mira nada, que está todo en tinieblas, que oiga, que todo está muy difícil, hermano, no se parece ser que no se distingue nada, que no hay nada, que no, hermano. Pero déjeme decirle, así también, hermanos, para el mundo, también se llega, así como llega, pasa de la noche al día, hermano. Cuando, qué bonito que cuando amanece, ¿verdad? Qué bonito, cuando ya vienen los rayos del sol que amanece, otro día, gloria al Señor. Qué bonito es, hermano, que aquí, hermanitos, para nosotros, para el pueblo de Dios, para los gentiles, oiga, los que no, para nosotros, los que no, parece, como dice la palabra del Señor, a los suyos vino y los suyos no le recibieron. A los suyos vino y los suyos no le recibieron. Pero, hermano, qué bonito es, hermano, que nosotros, no vino a nosotros, hermano, Él vino a su pueblo, el Señor Jesús, está hablando de Jesús, la luz. Está hablando de Jesús, la luz. Entonces, hermanos, no vino a nosotros, pero ya que su pueblo no lo quiso, no lo recibió, hermanos, entonces nosotros, hermanos, venimos a ser hijos del Señor. ¿Por qué? Porque le hemos recibido. Hemos recibido la luz. Estábamos nosotros en tinieblas. Antes de recibir a Cristo, hermanos, estábamos en tinieblas. en oscuridad, en sombra de muerte, hermanos. Estábamos en sombra de muerte, hermanos. Todo nos llegaba, problemas, dificultades, cualquier enfermedad nos agobiaba. Estábamos en oscuridad. Los temores, hermanos, nos agobiaban. Puro pensamiento, de puro pensar. Posiblemente se enfermaba uno más. Hermanos, se enferma más de pensar que de la enfermedad, hermanos. Cuando no tenemos a Cristo, es muy difícil, hermanos, caminar sin Cristo. Es muy difícil caminar sin Cristo, pero cuando caminamos con Cristo, ahí las cosas cambian, queridos hermanos. Cuando la persona está sin Cristo, hermano, viene el problema, viene la dificultad, hermano, viene la enfermedad, viene la noticia que le da el doctor, hermano, y ya no es tanto el dolor que trae, ya no es tanto la enfermedad que usted tiene, sino ya viene ese, hermano, ya viene el pensamiento y viene a la cabeza, hermano. ¿Por qué? Porque usted no tiene la luz, porque usted no tiene a Cristo Jesús como su Salvador, no tiene el doctor de doctores, señor de señores, especialistas de especialistas, llamado Jesucristo, aleluya, gloria a Dios. Queridos hermanos, por eso es bien importante, hermano, y por eso aquí el profeta, hermanos, aquí nos está hablando bien claro. Aquí se está profetizando y decía, no habrá siempre oscuridad, no habrá siempre oscuridad. Hay oscuridad ahorita, pero viene una luz, y una luz que va a permanecer para siempre. Y esa luz es nuestro Señor Jesucristo. Acordémonos que en el libro de Lucas capítulo 2, hermanos, allí se habla, hermanos, cuando nace Jesús el Salvador, dice, no tengan miedo, le dijo, el ángel le dijo a aquellos pastores, le dijo, no tengan miedo. Ha nacido hoy en la ciudad de David un Salvador llamado Cristo el Señor, aleluya, gloria a Dios. Qué bonito, hermanos, que de estar en la oscuridad, siempre en la oscuridad, con problemas, dificultades y con temores. Mire, hermano, ahora andamos en luz, nosotros andamos en luz, andamos en, hermano, andamos confiados, realmente confiando en el Señor Jesucristo, el doctor de doctores, especialista de especialistas. Queridos hermanos, aleluya, gloria a Dios. Es muy importante, queridos hermanos, saber quién es la luz. Aquí está hablando de Jesucristo, hermanos, la profecía. Aquí se está profetizando que iba a venir el Salvador, iba a venir la luz, que hermanos, que el pueblo de Dios, hermanos, que nosotros, hermanos, que no alcanzábamos, que andábamos en oscuridad. Aquí está hablando de que un día íbamos a andar en la luz, que iba a venir la luz, y esa luz es Jesucristo, el Salvador del mundo, aleluya, gloria a Dios. Qué bonito es, hermanos, confiar en el Señor. Poderoso Dios, gracias le damos, mi bendito Salvador. Qué bonito es, hermanos, que nosotros cuando tengamos problemas, dificultades, dice la palabra del Señor, venir a mí yo os haré descansar. Dice la palabra del Señor, Jesucristo mismo dijo, venir a mí los que estén cargados y cansados, yo los haré descansar. Hermano, hermana, qué problema tenga usted, el Señor se lo va a quitar, le va a resolver su problema, aleluya, gloria a Dios. ¿Cuál necesidad sea la suya, hermanos? El Señor, hermano, se lo va a resolver. ¿Dónde puede usted andar, caminar, queridos hermanos? Usted ya no anda en oscuridad, usted no, ya no va a tropezar, usted ya no va a tropezar, hermano. Y si es que usted, hermano, el enemigo le pone la piedra de tropiezo, queridos hermanos, déjame decirle que la palabra del Señor nos habla bien clara y nos dice que los ángeles nos llevan en sus manos para que los pies, nuestros pies no tropiecen en piedra. ¡Qué bonito es, hermanos! ¡Aleluya, gloria a Dios! Creer y confiar en las promesas del Señor. Esa es la luz del mundo, hermano. Esa es la luz, hermano, que está hablando el profeta Isaías, queridos hermanos, que no habrá más oscuridad. Aleluya, gloria a Dios. No habrá más oscuridad. Llegó la luz, hermanos. Llegó la luz del mundo. Llegó la luz de usted. Llegó la luz mía, queridos hermanos. Llegó nuestra esperanza. Llegó nuestra salvación. Llegó nuestra sanidad. Llegó, hermanos, la fortaleza. Todo ha llegado a nuestras vidas cuando venimos a la luz de nuestro Señor Jesucristo. Aleluya. Cuando recibimos a Cristo Jesús como único y suficiente Salvador. Hermanos, las cosas cambian. Aleluya. Gloria a Dios. Queridos hermanos, es muy bonito confiar, hermanos, en el Señor Jesucristo. Aleluya, mire hermanos, en 4:16 de Mateo, mire, en 4:16 de Mateo dice, el pueblo dice, fíjese lo que dice, 4:16 de Mateo, el pueblo, fíjese, estando en tinieblas, fíjese, vio gran luz. Fíjese lo que dice una vez más, Mateo 4:16. El pueblo estando, fíjese, en tinieblas, vio gran luz. Fíjese, ese es Jesucristo, hermanos. Ese es Jesucristo, ya es la luz. Cuando vino Jesucristo, ahí es cuando comienza Jesús el ministerio, comienza a hablar, hermanos, al pueblo entero, hermanos de todo el mundo entero, comienza a decir que Él era la luz, el camino, la verdad y la vida, y nadie podía ir al cielo si no era por Jesucristo. Dice una vez más el 4:16, dice el pueblo, dice el pueblo, dice ascendió, dice no andará más en tinieblas, dice, porque vio gran luz. Y dice, entonces, hermano, dice, en la región no habrá sombra de muerte, no habrá sombra de muerte. Dice, luz, fíjese, luz les ha resplandecido, luz les ha resplandecido, luz les ha resplandecido al pueblo de Dios, luz ha resplandecido, hermanos, para el mundo entero. Pero necesita usted acercarse a esa luz, necesita usted acercarse al Salvador, necesita acercarse a nuestro Señor Jesucristo, recibirle, hermano. Realmente usted quiere andar, hermanos, bendecido, usted quiere andar prosperado, usted quiere andar con salud, usted quiere andar, hermano, que usted ande fuera de temores, fuera de preocupaciones, que usted pueda dormir tranquilo cuando está en tranquilidad. Déjame decirle, queridos hermanos, que no hay pastilla mejor, hermano, no hay pastilla que le pueda mejorar su situación, no hay medicamento que le pueda asegurar, hermano, que le pueda mejorar, señor, a usted su necesidad físicamente, hermano. La medicina realmente para nuestro cuerpo, para dormir tranquilos y para estar confiando bien, dormir tranquilos en paz, se llama Jesucristo. Aleluya, gloria a Dios, aleluya. Se llama Jesucristo, hermano, se llama Jesucristo. La salvación es la medicina, hermano, es la medicina del cristiano, es nuestro Señor Jesucristo. Hermanos, ahí está bien claro la palabra del Señor. No habrá más oscuridad para nosotros. No hay oscuridad, hermanos. Estábamos en tinieblas, estábamos oscuros, estábamos perdidos, hermanos. No había esperanza para nosotros, hermanos. Nosotros íbamos a la condenación, realmente estábamos perdidos. Íbamos derecho, hermanos, a la condenación eterna, queridos hermanos. Pero ahora que conocemos esa luz, verdadera, esa luz admirable, que es nuestro Señor Jesucristo, queridos hermanos, las cosas cambiaron. Ahora de tinieblas hemos pasado de la luz verdadera a la luz eterna, a nuestro Señor Jesucristo. Él nos ha prometido, hermanos, sacarnos adelante en las luchas y en las pruebas. Y además de todo eso, hermanos, dice la palabra del Señor, hermanos, el libro de San Juan 14, dice, voy a preparar lugar para ustedes. Aleluya, gloria a Dios. Yo me voy a preparar lugar para ustedes. Donde yo voy, ustedes también van a estar. Aleluya, gloria a Dios. Queridos hermanos, ¿qué más queremos, hermano? Se fija, hermano, que ya no andamos en la oscuridad. El Señor va abriendo camino. El Señor es la lumbrera. El Señor es que alumbra su vida. El Señor es el que alumbra el camino de usted y el mío, queridos hermanos. El Señor es el que suple toda necesidad, hermano. ¿Por qué nosotros vamos a estar cohibidos? ¿Por qué nosotros vamos a estar asustados? ¿Por qué nosotros vamos a estar, hermanos, que no podemos dormir, que no podemos descansar, que estamos afligidos cuando tenemos todo a nuestro alcance, queridos hermanos? ¿Podemos descansar en el Señor libremente? ¿Podemos acostarnos en los brazos del Señor? ¿Podemos abrazarlo, dormir con el Señor, hermano, y despertar con el Señor y decirle, gracias, Señor, que puedo dormir tranquilo? Gracias, Señor, que puedo dormir tranquilo. Gracias, Señor, que quitaste esta preocupación. Gracias que supliste mi necesidad. ¿Por qué, hermano? Porque estamos en la luz, porque estamos en el camino verdadero. Hermano, dice la palabra del Señor que en el mundo, hermanos, hay muchos caminos. Hay muchos caminos que al hombre le parecen caminos correctos. Parece que son buenos todos los caminos, pero al fin, hermanos, al fin de cuento, hermano, al final son caminos de perdición. Hermanos, no hay camino verdadero, solamente hay uno. Solamente hay un camino verdadero y usted quiere ese camino verdadero que lo lleva a la verdad y a la justicia y que lo lleva directamente al cielo, a la salvación. Se llama Jesucristo. San Juan 14:6, mire de lo que dice San Juan 14:6. Yo soy el camino, la verdad y la vida y nadie viene al Padre si no es por mí, dice el Señor Jesucristo. Aleluya, gloria a Dios. Gloria a Dios, hermano, que mire que el Señor Jesucristo, hermano, es la luz, es el camino, es la esperanza, queridos hermanos, del pueblo de Dios, hermano. Y nosotros, pueblos, somos pueblos de Dios, pueblos queridos por su gracia, por su amor, su misericordia, por su sangre preciosa, queridos hermanos, es que estamos aquí, nosotros predicándoles a ustedes, animándolos, hermano, estamos animándolos aquí, su pastor, de la iglesia Arca de Noé. Aquí ese es el motivo que lo estamos motivando, que lo estamos diciendo, hermano, que usted ya no debe de andar en tinieblas, ya no debe de andar en oscuridad, usted ya no debe de andar en caminos perdidos, usted debe andar en el camino verdadero, hermano, en la luz, hermano, donde usted ya no puede, no debe andar en tinieblas, hermano, no debe de andar haciendo cosas indebidas, cosas que a Dios no le agrada. Se le pone al Señor, estemos a cuentas, vengamos y estemos a cuentas, hermano. Si usted tiene alguna deuda con el Señor, si usted no ha querido, querido hermano, hermana, si usted no ha querido, es uno de los que apenas es un creyente y se anda acercando, anda por aquí, hermano, no deje para mañana lo que se puede hacer hoy, hermano, hermana. Le digo en el nombre de nuestro Señor Jesucristo que se anime en este día, hermano, y llame y dígame, diga usted aquí los hermanos que están intercediendo por usted, diga, yo quiero aceptar a Cristo Jesús como único, suficiente Salvador, yo quiero tener esa luz admirable, yo quiero venir a de pasar de la tiniebla, de esta oscuridad, quiero pasar a la luz eterna, a la luz de Cristo Jesús, a su salvación, aleluya, gloria a Dios, qué bonito es, hermano, recibir, hermano, la luz, recibir a Cristo Jesús como el Salvador, y qué bonito es reconocer que hemos fallado, qué bonito es, hermano, reconocer que hemos fallado, todos hemos fallado, queridos hermanos, pero por eso vino el Señor Jesucristo, hermano, dice la palabra del Señor, fíjese lo que dice la palabra del Señor, hermano, está bien bonito este versículo, mire lo que dice la palabra del Señor, dice, hijitos míos, estas cosas escribo para que no pequéis, y si alguno hubiere pecado, abogado tenemos para con el Padre, a Jesucristo el justo, primero de Juan capítulo 2, hermanos. ¿Qué más queremos, hermanos? No importa cómo haya sido usted, cómo sea usted, quien sea, no importa. Señor Jesucristo le salva una vez más, hermanos. Primera de Juan, capítulo 2, dice de la siguiente manera, hijitos míos, estas cosas escribo para que no pequéis, y si alguno hubiere pecado, abogado tenemos para con el Padre, a Jesucristo el justo, aleluya, gloria a Dios. ¿Qué más queremos, hermanos? Tenemos un Dios verdadero, un Dios justo, un justo juez, queridos hermanos, que Él, hermanos, está a cargo de nosotros, hermano. Él está presto para ayudarnos, para sacarnos adelante en las luchas y en las pruebas. ¿Quién no tiene luchas? ¿Quién no tiene pruebas? ¿Quién no, hermano, va pasando por problemas, dificultades? El enemigo, dice la palabra del Señor, hermano, que el enemigo viene para matar, robar y destruir. Pero dice Jesucristo, yo he venido para que tengas vida y la tengas en abundancia, aleluya. Gloria a Dios, gloria a su nombre. Mire, hermano, el enemigo anda como león rugiente buscando a quien devorar. Quiere ponernos, hermanos, quiere ponernos, nos enseña lo bonito, supuestamente él, pero el padre de mentira, no se la crea, querido hermano, no se la crea el enemigo, le pone tantas cosas, por eso dice que hay muchos caminos que al hombre le parecen correctos, pero al final son caminos de perdición, aleluya, gloria a Dios. Querido hermano, por eso la palabra del Señor debemos de conocerla, conocer la voz del Señor, dice la palabra del Señor, mis ovejas conocen mi voz y me obedecen, por eso si usted conoce qué es la voz del Señor, obedezca, obedezca la voz del Señor, y en este momento el Señor le está hablando, el Señor le está hablando a través de su palabra, queridos hermanos. Usted debe de buscar la palabra del Señor, si usted es el que apenas anda buscando al Señor, que apenas se anda acercando a la palabra, que apenas usted es creyente, pero que no se ha decidido, haga su decisión en este día, hable para para los teléfonos de Radio Vida, queridos hermanos, a que le vamos a ayudar para que usted reciba a Cristo Jesús como único y suficiente Salvador y pase de tinieblas a esa luz admirable, esa luz eterna que se llama Jesucristo, aleluya, gloria a Dios, queridos hermanos. Usted no tiene problemas, tiene dificultades, usted no tiene nada, lo único que tiene que es buscar al Señor y ahí cambian las cosas, ahí cambian las cosas, para usted todo es posible, mi Señor. Padre Santo, bendito Dios, en el nombre de Cristo Jesús le pido, Señor, que usted, Señor, haga abierto el corazón de cada uno de mis hermanos y como dice su palabra, Señor Jesucristo, que usted quiere, Señor, que seamos hacedores de su palabra, no nada más leedores ni oidores, usted quiere más bien que sean hacedores de su palabra. Padre mío, le pido que esta palabra, Señor bendito, haya caído en buena tierra y dé fruto a su tiempo, Padre mío. Que haya convicción, Señor, que haya bendición, que haya prosperidad, que haya salvación, Señor bendito, que haya restauración, Padre Santo, para usted todo es posible. Padre mío, en el nombre de Cristo Jesús, le pido, Señor bendito, Padre mío, que usted, Señor, haya llegado, Señor, haya llevado esta palabra, haya llegado esta palabra suya hasta lo más profundo, hasta lo más remoto, Señor, lugares, Señor, donde que agregue, se haya agregado aún donde ya no haya señal de reducida. Aumente, Señor, para usted no hay nada imposible. Aumente, Señor, aún más todavía donde no llega la señal de reducida. Por allá, Señor, por allá lleve su palabra, Señor, el mensaje suyo, bendito Dios, que caiga en buena tierra y dé fruto, Señor, al 100%, Padre Santo, en el nombre de Cristo Jesús. Padre mío, le pido por todo su pueblo, le pido por mis hermanos, le pido por mis hermanos, le pido por su pueblo, mi Padre Santo, le pido por todos, cada uno de mis hermanos, bendito Dios, le pido, Señor, que haya caído esta tierra, Señor, en buena tierra, esta palabra suya, en buena tierra, Señor. Buena tierra, Señor, bendito usted, Señor. Usted presta para sembrar, usted presta tierra para sembrar. Usted es la buena tierra, Señor, bendito. Usted es la luz, usted es la esperanza. Usted es la esperanza, mi bendito Dios. Padre Santo, en el nombre de Cristo Jesús, le damos honra y gloria. Para usted todo es posible, mi Padre Santo, bendito Salvador. Queridos hermanos, tenemos que buscar del Señor. Tenemos que buscar del Señor. La palabra del Señor nos dice, buscar a Dios mientras pueda ser hallado. Así dice la palabra del Señor, hermanos. Buscar a Dios mientras puede ser hallado es lo que dice la palabra del Señor, hermano. Necesitamos buscar al Señor. Necesitamos acercarnos. Necesitamos acercarnos a la palabra del Señor. Necesitamos acercarnos a Él, queridos hermanos. Necesitamos, hermanos, necesitamos nosotros retener la palabra del Señor. Yo les animo, hermanos, a buscar de la presencia del Señor. Hermanos, yo casi no doy mis testimonios, tengo mucho que testificar, pero déjeme decirle aquí en breve, queridos hermanos, que el Señor cuando me salvó a mí, queridos hermanos, yo era tremendo, era de lo peor que podemos decir, pero mire, hermano, que le dije un día al Señor, debajo de un naranjo, fíjese, hermano, debajo de un naranjo, le dije, Dios mío, Diosito Santo, sí, hermano, yo no sabía mucho de las cosas del Señor, pero lo que sí sabía, que Dios tenía poder. Mira, hermanos, aquí en breve mi testimonio. Le dije, Dios mío, yo sé que no tengo remedio. Los curanderos no pueden conmigo. Los brujos no pueden conmigo. Los especialistas no pueden conmigo. Los doctores no pudieron conmigo. Yo sé que tú puedes sanarme. Si me sanas, me voy a ir a una iglesia. Si tú me sanas, me voy a ir a una iglesia. Oiga, hermano, le dije un lunes, como a las 7 de la mañana, hermano, debajo de un naranjo. Oiga, hermanos, y el martes amanecí bueno y sano, aleluya, gloria a Dios. Ahí cambió mi situación. Ahí cambió la cosa, ahí cambió la situación, queridos hermanos. Cuando le dije al Señor en un lunes y el martes, hermanos, bueno, amanecí. Lo que en cuatro años no se pudo, hermanos, con los curanderos ni con los doctores, en 24 horas se pudo, nada más de lunes al martes. Así que les invito, mis queridos hermanos, que la luz ha llegado, ha llegado resplandor, no va a estar siempre en la oscuridad usted. La luz ha llegado y la luz es nuestro Señor Jesucristo. Dios me los bendiga, queridos hermanos. El pastor José Martínez del Arca de Noé les bendice con la bendición de nuestro Señor Jesucristo. Luego con mi hermano Morán, Dios me los bendiga.
0: Amén, amén, amén, gloria a Dios, así es, la luz vino al mundo y fue Jesús, es el que nos trajo la luz, es el que nos viene a dar la luz y no nada más, la luz tiene que seamos luz también nosotros, que seamos luz y no nos viene a dar luz nomás, sino nos viene a dar la salvación para que tengamos vida y vida en abundancia y no tengamos este temor de nada porque Él estará con nosotros y Él así lo prometió y así va a ser y así va a estar con nosotros siempre, y nomás clamándole también a Él, clamando, porque él le gusta que le pidamos, dice, pedid y se os dará, tocar y se abrirá, y llamar, y ahí el Señor va a escuchar. Entonces, mis queridos hermanos, todavía hay tiempecito para que sigan ustedes llamando a los teléfonos de Red Vida, unos 15 minutos, todavía por aquí vamos a estar las hermanas en los teléfonos, el teléfono de Red Vida, pueden seguir llamando todavía 956-968-7777, y si cero fuera del país, 001-956-968-7777, son los teléfonos de Red Vida para que usted, si desea todavía llamar, todavía unos minutitos por aquí vamos a estar por aquí las hermanas con los teléfonos y para que reciban su llamada, que Dios los bendiga. Este fue un programa del Arca de Noé. Dios los bendiga hasta el próximo jueves de 9 a 9:30. Primeramente, Dios, si el Señor nos lo permite. Y Dios los bendiga a todos donde quiera que estén y donde quiera que anden. Bendiciones a todos. La luz llegó a ustedes. Dios los bendiga a todos.

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Ya son las 9:36 de la noche. Le continuamos invitando para que nos llame si necesita de oración. El pastor José Alfredo Martínez, juntamente con parte de la congregación que le acompañan, estarán orando por usted. Marque aquí a los teléfonos de Radio Vida, 956-968-7777, y ellos estarán orando por usted.

Muy buenas noches, son las 9:43 PM. Le saluda a su servidor y hermano Ramón Pérez en esta noche. Le invitamos para que nos llame si usted desea escuchar alguna selección musical de su agrado, enviar algún saludo. Ya estamos en saludos y complacencias. Recuerde la vía de comunicación, la de siempre, el 956-968-7777. Y fuera de Estados Unidos, 001-956-968-7777. Llámenos también si necesita oración. Todavía se encuentra el pastor José Alfredo Martínez y parte de la congregación que le acompaña para orar por su necesidad, marcando la misma línea telefónica. Así es que no se demore mucho, llámenos y yo sé que será de bendición que los hermanos oren por usted y también crean con usted juntamente. Así es que le invitamos también para saludos y complacencias en esta noche.

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1: Ya son las 9:52 p.m. Cordial saludo para usted en ambos lados de la frontera y hasta donde llegue nuestra señal internacional de Radio Vida. Agradecemos su preferencia, le invitamos a seguir en sintonía, gozándose, disfrutando de la música, la programación y también de las predicaciones de la palabra de nuestro Dios que edifican y bendicen nuestro espíritu. Así es que no le cambie, siga con nosotros. Vamos a continuar con este siguiente saludo, un saludo de parte del hermano Francisco Sáenz, que nos llama de Reynosa, Tamaulipas. Envía un saludo para el hermano Enrique Garza, para el hermano Eddie Luévano, para todos los locutores y el staff de Radio Vida, y en especial también para toda la audiencia, con este bonito tema que nos ha solicitado la participación del grupo Judá, la selección titulada Darle el Corazón.

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Muy buenas noches, son las 10 con 10 minutos. Gracias por su sintonía. Continuamos con más música en esta noche. Vamos a complacer a continuación a nuestro hermano Rubén González de Elsa, Texas, que me solicita este tema. Ella es que nos canta Miguel de los Santos Junior. Con este tema le complacemos en esta noche.

Muy buenas noches, son las 10 de la noche con 15 minutos. Avanzamos con más saludos, más complacencias. Si no nos ha llamado, tiene tiempo usted para hacerlo en esta noche. Una noche ya bien, está caliente, por cierto, y todo durante el día estuvo caliente. Esperamos lluvias a partir del sábado, muy posible mañana, pero es más probable para el sábado. Tenemos bastante suficiente porcentaje de lluvia, así es que prepárese ahí en casita. Mientras tanto, vamos a continuar con más programación musical, más saludos y complacencias. El número a marcar 956-968-7777. A continuación, vamos a escuchar este siguiente tema que se titula Agradecimiento en la voz de Fernando Fernández. Y con esta selección enviando un saludo de parte de nuestro hermano Raúl Yáñez, que nos está escuchando ahí en Mercedes, Texas. Un saludo de agradecimiento también para su provider, la hermana María Pérez. Con este tema le complacemos y enviamos su saludo.

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1: Ya son las 10 de la noche con 22 minutos. Continuamos con más música. A continuación vamos a complacer al hermano Rendón de la ciudad de Edimburgo con esta selección que nos ha solicitado En la Cruz, que nos interpreta Paola Marino.

Son las 10 de la noche con 25 minutos. Continuamos con más música en esta noche. A continuación vamos a complacer al hermano Role Vela de aquí de Huéslaco, que me solicita este tema, No te voy a dejar, que nos canta Leonel Tuches.

0: Son las 10 de la noche con 30 minutos. 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

0: ¿Qué tal? 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
1: El Espíritu Santo sobre la iglesia se va.
2: Ya son las 10 de la noche con 42 minutos. Gracias por acompañarnos en esta noche. A continuación, vamos a enviar este siguiente complacencia y saludando a nuestra hermana Graciela Torres, que nos escucha ahí en Edinburgh, Texas. Gracias por acompañarnos, hermana. Dios le bendiga a usted y toda su familia con este bonito tema que nos canta Franklin Valverde. Pedazos se titula esta selección musical.

Ahí escuchamos a Franklin Valverde con la bonita selección titulada Pedazos. Con este tema, saludando a la hermana Graciela Torres y familia de la ciudad de Edinburgh, Texas. Avanzamos con más música, 10:46 p.m. Se va rápido el tiempo, ¿verdad? Rapidísimo. ¿Quién cree que ya estamos a día 11 de junio? Bueno, ya prácticamente una hora y estaremos en el día 12, ya casi medio mes. Se nos ha ido, pero como si nada, este mes. Así es que gracias al Señor por esta bendición de poder compartir con usted la programación de Radio Vida por todo este tiempo. Así es que gracias y le invitamos a que siga en sintonía. A continuación vamos a escuchar a la hermana Mauri Sosa, que nos interpreta esta bonita selección, Tu Garantía. Y con este tema estamos saludando a la hermana María Torres de McAllen, que nos está escuchando también ahí en casita. Que Dios le bendiga.

Escuchábamos la participación de la hermana Mauri Sosa con esa bonita selección titulada Tu Garantía, y con este tema complaciendo a nuestra hermana María Torres, que nos escucha ahí en la ciudad de McAllen. 10 de la noche con 52 minutos, avanzamos con más música. A continuación vamos a enviar esta siguiente complacencia hasta Ciudad Acuña, Coahuila. Lo solicita la hermana Alicia Chávez Pérez, esta bonita selección, La Almohada de una Madre, que nos canta Nena Leal.

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Así es, solamente nuestro Dios conoce nuestra situación, nuestra necesidad, y solamente Él dará respuesta a todas y cada una de ellas. Ahí escuchamos esa bonita selección que nos interpretaba Milton Valle, la bonita selección titulada Solo Tú. 11:05, muy buenas noches a cada uno de ustedes que amablemente nos permiten entrar hasta la intimidad de su hogar a través de las ondas radiales de este ministerio internacional Radio Vida. Agradecemos su preferencia, agradecemos que usted permanece en las 24 horas del día escuchando esta emisora que ha sido de gran bendición, no solamente aquí en el Valle, sino a muchas partes, a muchos lugares donde llega la señal. Así es que agradecemos ese tiempo que usted invierte de poder escuchar Radio Vida y también de ser bendecido de parte de nuestro Dios. Vamos a continuar con más música. Se comunicó el hermano Armando García, que nos está escuchando ahí en la Mesa, Texas. Un saludo, hermano, Dios le bendiga. Gracias por reportarse en esta noche. Le complazco con el tema que me ha solicitado, la participación de Alex Márquez, y este bonito tema titulado Amado de mi alma.

el Señor dice, es una noche de pacto. Es una noche para renovar tu pacto de amor con Él. Vamos, levanta tus manos. Yo no sé cuántas circunstancias, adversidades han venido para hacerte tirar la toalla, dejar de seguir al que tanto te ama. Pero esta canción habla de un pacto de servirle. Pero es una respuesta de lo que hizo. Nosotros lo amamos porque Él nos amó primero. Y esta canción es una respuesta de amor, de gente que lo necesita, de gente que está dispuesta a tomar una decisión firme. Yo no sé qué cosa te apagó, yo no sé qué situación vino en tu contra para distraerte. El salmista David dijo: bendice alma mía Jehová y bendiga mi ser su santo nombre, y no te olvides de su beneficio, porque a veces nos olvidamos. Por eso esta noche es para recordar lo que Él hizo por nosotros.

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2: Once de la noche con 22 minutos, avanzamos con este siguiente saludo de parte del hermano Eloy Alcalá de Brownsville, saludando al hermano Matías Ruiz, también para un servidor, muchísimas gracias hermano, y también para el hermano Alámbar, para Alfonso Peña y para Héctor Javier Flores, con este tema, Con tu sangre, que nos canta Marcos Witt.

Ya son las 11 de la noche con 27 minutos. Continuamos con más música. A continuación este bonito tema, Andando y Llorando, que nos canta Rubén Contreras, saludando de parte de la hermana Nena Solís de la Grulla, para un servidor y mi familia. Muchísimas gracias, hermana. Dios le bendiga. Con este tema le complacemos.

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2: Bendiciones, les habla su servidor Enrique Garza. 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Qué bendición estar con los medios de comunicación, de poder transmitir la palabra de Dios a almas que están buscando la paz, buscando algo. Hay un vacío en su ser. Yo creo que el ministro, el pastor, los conciervos tenemos esa palabra que podemos dar, difundir, compartir con esas personas en necesidad. Jesús en cierta ocasión dice en la escritura que él recorría las ciudades, las aldeas, enseñando en las sinagogas de ellos, predicando el evangelio del reino, sanando toda enfermedad y toda dolencia en el pueblo. Y al ver las multitudes, dice la escritura, que tuvo compasión de ellas, porque estaban desamparadas y dispersas como ovejas que no tienen pastor. Entonces Jesús dijo a sus discípulos: a la verdad la mies es mucha, mas los obreros poco. Rogar pues al Señor de la mies que envíe obreros a su mies. Sabe que a través de la radio es un medio de que podemos difundir ese mensaje, llevar esa palabra a esas almas que están sediento, esas almas que necesitan un toque de parte de Dios. 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

Ya son las 11:42 p.m. Le informo que a las 12:00 p.m. escuchará el siguiente programa, At Midnight, con la hermana Mero y Tony Vallejo, de 12:00 a 12:30. No se lo pierda. Recuerde que usted escucha este programa todos los viernes en ese horario, de 12:00 a 12:30. Escuchará palabra de Dios, así es que quédese con nosotros. Avanzamos con este siguiente tema. A continuación vamos a programar este canto titulado Sueño de Amor. Saludando de parte de nuestro hermano Jaime Escamilla, que nos escucha ahí en Ciudad Acuña, Coahuila. Un saludo para toda la audiencia de Radio Vida, también para todo el staff en esta noche. Y también un saludo para toda su familia con este bonito tema que nos canta el pastor Tacho Rivera, Sueño de Amor.

Ya son las 11 de la noche con 48 minutos, recordándole que ya en 12 minutos más el programa At Midnight con la hermana Meryl Vallejo. Vamos con este siguiente tema solicitado por el hermano Arturo Barrientos de la ciudad de Brownsville. Desea escuchar este bonito canto titulado Mi oración llega.

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Muy buenas noches, son las 12:43 de la mañana. Bueno, saludos a usted que está desvelándose juntamente con nosotros, escuchando Radio Vida. Siempre para nosotros es un privilegio, una bendición poder compartir con usted la programación las 24 horas del día, llevándole mensaje a través de la música y también a través de los programas que se llevan a cabo durante este espacio de tiempo que transmitimos las 24 horas del día para usted en ambos lados de la frontera, internacionalmente y hasta donde llegue nuestra señal. Agradecemos su preferencia. Sabemos que usted tiene más elecciones, pero

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Muy buenos días, ya es la 1:08 a.m. Continuamos con más programación musical en esta noche y acabamos de escuchar a Thelma Peña con esa bonita selección, Amor Incomparable. Vamos a continuar ahora con el siguiente tema musical que nos cantan los Cadetes de Cristo. La selección Estoy Orando por Ti. Con este canto estamos saludando y complaciendo a la hermana Rebeca, que nos llamó de la ciudad de Far, Texas.

Muy buenos días, 1:15 a.m. Queremos tomar este tiempo porque para nosotros es muy importante agradecerle a cada uno de ustedes por su apoyo económico. 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Muy bien, 1:17 a.m. Continuamos con más música. No le cambie, siga en sintonía.

Así es, nuestro trabajo es creer en las promesas del Señor, creer que Él nos sana, creer que Él nos libera, creer que Él nos bendice, creer que Él envía salvación a nuestra familia y a todos y cada uno de nosotros. Las palabras del Señor dice en el libro de Juan, capítulo 11, versículo 40, donde Jesús le dice a Marta: no te he dicho que si crees verás la gloria de Dios. Así es que nuestro trabajo es creer, y así estaremos viendo la gloria de Dios para nuestra vida diariamente en todo lo que nos las circunstancias por las cuales estemos atravesando. Usted crea y verá la gloria de Dios. 1:27 a.m. Muchas gracias por su sintonía. Gracias por acompañarnos en esta hora. Le bendecimos desde cabina central, desde la ciudad de Huéslaco, para usted que nos escucha en cualquier parte. Agradecemos que usted también pasa la palabra y más gente nos sintoniza. En esta noche vamos a continuar con este siguiente tema, Nomás un camino hay, que nos canta Mariano y Amalia Pérez. Saludando a mi hermana Catalina Espinosa, también ahí está en casita escuchando Radio Vida. Un saludo para ella y toda su familia. Con este tema le complacemos.

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3: 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Qué bendición estar con los medios de comunicación, de poder transmitir la palabra de Dios a almas que están buscando la paz, buscando algo. Hay un vacío en su ser. Yo creo que el ministro, el pastor, los consiervos tenemos esa palabra que podemos dar, difundir, compartir con esas personas en necesidad. Jesús en cierta ocasión dice en la escritura que él recorría las ciudades, las aldeas, enseñando en las sinagogas de ellos, predicando el evangelio del reino, sanando toda enfermedad y toda dolencia en el pueblo. Y al ver las multitudes, dice la escritura, que tuvo compasión de ellas, porque estaban desamparadas y dispersas, como ovejas que no tienen pastor. Entonces Jesús dijo a sus discípulos: a la verdad, la mies es mucha, mas los obreros poco. Rogar pues al Señor de la mies que envíe obreros a su mies. 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

Muy buenos días, ya es la 1:43 a.m. Le recuerdo que a las 2:00 a.m. escuchará el siguiente programa con el pastor Tito Lloyd Shoecraft. 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Mientras tanto, avanzamos con más música en esta hora. Gracias por acompañarnos. A continuación, escuchamos a Samara que nos cante este bonito tema titulado Úsame.

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1: Que Dios me los bendiga esta mañana, hermanos. Espero que ustedes estén bien esta mañana, que los encuentro con salud. El Señor todavía es el Todopoderoso, que reina ahí en los cielos, que reina sobre este mundo, sobre toda la tierra y sobre los cielos también. La Biblia dice de Jehová es la tierra y su plenitud, el mundo y los que en él habitan. Que estamos en las manos poderosas del Señor. Y hermanos, si él podía cuidar a los israelitas por tanto tiempo ahí en el desierto, dándoles el maná, dándoles los codornices, dándoles el agua que ellos necesitaban, la roca ahí seguía a ellos y el agua fluía de la roca a ellos durante de este tiempo. Y hermanos, yo quiero decirles que hoy día y en este tiempo el Señor nos puede cuidar y él nos ama, hermanos, y está cuidando a nosotros. Gracias al Señor que él nos está cuidando. Quiero decir primeramente que soy de la iglesia de Champion Ordinance Mission, que está ubicada ahí en la calle de, en la avenida de Champion. Nuestra dirección es 2109 de la calle de Champion, de la ciudad de Donna, Texas. Queremos que ustedes nos visiten. Tenemos cultos a las 10 de la mañana del domingo y a las 6 de la tarde del domingo también. Y el martes tenemos culto a las 7 de la tarde. Y el jueves a las 10 de la mañana tenemos un culto de oración de las hermanas. Ellos se juntan y oran juntos. Hermanos, estamos viviendo en tiempos duros, tiempos difíciles, y necesitamos buscar a Jehová. Amén. Quiero decir también, quiero reconocer a unos hermanos, y los hermanos de la iglesia de Campo me están escuchando. Quiero que el Señor los bendiga esta mañana, que tengan un buen día. Si hermana Lupita Martínez me está escuchando esta mañana, yo quiero que ella sea bendita esta mañana. Hermana, sigue con Dios. Si unos hermanos me están escuchando de la iglesia de Entrada Triunfal de Reynosa, quiero que el Señor los bendiga esta mañana y que el Señor esté con ustedes. También, si hay unos otros hermanos, hermano Elías Flores, otros hermanos que están aquí en el valle, que me están escuchando, quiero que el Señor los bendiga esta mañana y que y él los guarde hoy día, estén con él, que anden con él, hermanos. Gracias al Señor. Aleluya. Otra vez, yo soy Pastor Tito de la iglesia de Champion Holiness Mission. Nuestro programa aquí se llama El Ministerio de la Fe Viviente. Quiero esta mañana leer del Salmo 63. Quiero orar antes de comenzar. Señor, te doy gracias por este día, por todo lo que ha hecho en nuestras vidas, Señor, por tus bendiciones para con nosotros, Señor. Tú enviaste tu Hijo aquí por amor, mi Señor. Y su Hijo murió en la cruz por nosotros, por todos de nosotros generalmente, pero por mí, Señor, individualmente. Y hoy día, Señor, estoy sirviendo a ti. Estoy viviendo mi vida por ti, Señor. Úngeme esta mañana, Señor, para ser un ejemplo de tu poder, para ser un ejemplo, Señor, de lo que tú quieres que yo haga, Señor, en el nombre de Cristo, Señor. Toca la vida de alguien esta mañana. Quiero que los que me están escuchando, Señor, que ellos reciban de tu palabra, Señor, que tu palabra los toque, que tu palabra cambie las vidas de ellos en el nombre de Cristo. Señor, para que ellos sepan que tú eres el Rey de Reyes y Señor de Señores, que tú eres el Todopoderoso, que tú estás todavía en el trono. Señor, para que ellos se acercan a ti con todos sus corazones, que ellos buscan tu rostro esta mañana, Señor. Que ellos tengan sed de ti, Señor, y que ellos sean saciados. En el nombre de Cristo te pido todo, Señor. Quiero que bendigas también tu palabra. En el nombre de Cristo, Señor, te pido todo. Amén y amén. Hermanos, si me quieren acompañar, voy a leer de Salmo 63. Dice: Salmo de David estando en el desierto de Judá. Dios, Dios mío eres tú, de madrugada te buscaré. Mi alma tiene sed de ti, mi carne te anhela en tierra seca y árida donde agua no hay. Para ver tu poder y tu gloria así como te he mirado en el santuario. Porque mejor es tu misericordia que la vida, mis labios te alabarán. Así te bendeciré en mi vida, en tu nombre alzaré mis manos. Como de meollo y de grosura será saciada mi alma, y con labios de júbilo te alabará mi boca. Cuando me acuerdo de ti en mi lecho, medito en ti en las vigilias de la noche, porque has sido mi socorro, así en la sombra de tus alas me regocijaré. Está mi alma apegada a ti, tu diestra me ha sostenido. Mas los que para destrucción buscan mi alma caerán en los sitios más bajos de la tierra. Caerán a filo de espada, serán la porción de las zorras. Pero el rey se alegrará en Dios. Será alabado cualquiera que por él jura, porque la boca de los que hablan mentira será cerrada. Amén. Aleluya. Que el Señor bendiga a su palabra. Aleluya. Dicen que Crisóstomo, quien era un cristiano de tiempo pasado, hermanos, él decía que la iglesia primitiva mandó que los cristianos siempre cantaban este salmo cada día públicamente. Públicamente ellos tenían que cantar este salmo. Es un salmo bien importante, es un salmo de Dios, y quiero que ustedes piensen de este salmo esta mañana. Aleluya. Primeramente, hermanos, quiero decir que él comenzó aquí tanto como él, tal como él comenzó en Salmo 42. Él dice en Salmo 42: como el siervo brama por las corrientes de las aguas, así clama por ti, oh Dios, el alma mía. Mi alma tiene sed de Dios, del Dios vivo. ¿Cuándo vendré y me presentaré delante de Dios? Y en Salmo 63 dice: oh Dios, Dios mío eres tú, de madrugada te buscaré, mi alma tiene sed de ti, mi carne te anhela, en tierra seca y árida donde agua no hay. Quiero decirles que los que tienen sed, los sedientos de esta mañana, van a ser los saciados. Miren, hermanos, primeramente la situación de David, la necesidad de David y el anhelo de David. Dios, Dios mío, eres tú. De madrugada te buscaré. Mi alma tiene sed de ti. Mi carne te anhela. En tierra seca y árida donde agua no hay. Salmo de David estando en el desierto de Judá. Miren, hermanos, su condición. Él estaba en el desierto. Él estaba en un desierto físico, hermanos. Él estaba allí. Un lugar seco. Un lugar lejos del templo. Era un lugar seco, hermanos. No había agua, él dice. Pero también, espiritualmente, él estaba lejos del templo. Y no sabemos lo que estaba pasando. Tal vez una fiesta de los judíos estaba pasando allí en Jerusalén. Y él quería regresar al templo para buscar el rostro de Jehová ahí, para estar ahí mientras que ellos estaban leyendo los salmos, mientras que ellos estaban leyendo su palabra. Cada vez que ellos subían, hermanos, para ir a la fiesta, tenían que leer, cantar los salmos graduales, como 10 salmos, yo creo. Ellos cantaban al Señor mientras que subían. Entonces estaban experimentando, preparándose para entrar a la presencia del Señor. Y cuando ellos subían así, hermanos, cuando ellos entraban ahí a Jerusalén, ellos estaban ya bien preparados para entrar a la presencia del Señor. ¿Cuántos de ustedes están preparándose así para entrar a la presencia del Señor? Necesitamos cantar al Señor antes de venir al culto, hermanos. Necesitamos orar al Señor antes de venir al culto. Necesitamos buscar el rostro de Jehová antes de estar en la iglesia, antes de estar en el edificio del templo. Necesitamos estar preparándonos. Aleluya, gracias a su nombre. Te alabo, mi Señor. Entonces él estaba en un lugar de aridez, un lugar de sequedad, pero también él estaba en un lugar lejos del templo, lejos de lo que representa lo espiritual. Miren, hermanos, hemos visto la condición de David aquí, pero también el clamor del corazón del salmista. Él dice: mi alma tiene sed de ti, mi carne te anhela. Mi alma tiene sed de ti. Es normal, hermanos, para un cristiano tener sed en sus corazones, en su alma. Si usted no tiene sed esta mañana, necesita orar al Señor. Señor, hay una cosa dentro de mí que tú me la puedes quitar. Hay una cosa dentro de mí, Señor, que yo quiero que me santificas esta mañana, Señor. Quiero que me cambies la vida. Quiero que me toques esta mañana, Señor. Señor, hay algo entre mí y ti. Quiero que me toques, Señor. Quiero que me santifiques para que yo pueda tener este sed que yo necesito, Señor. Siempre los cristianos deben tener sed para el Señor. Mi alma tiene sed de ti. Mi carne te anhela. Hermanos, lo carnal quiere lo carnal. Y él dice aquí: mi carne te anhela. Hermanos, él estaba diciendo que él tenía tanto sed que aún su carne anhelaba al Señor. Fíjense en esto, hermanos. No es normal para la carne para anhelar al Señor. La carne quiere las cosas de este mundo, las cosas físicas, el agua, la comida, el almuerzo, la cena. Eso es lo que la carne quiere. Pero él decía, hermanos, yo tengo tanta sed, yo tengo tanta hambre para el Señor, que aún mi carne anhela al Señor. Hermanos, pueden decir como el salmista esta mañana: Señor, mi alma tiene sed de ti. Señor, mi carne te anhela. Yo tengo tanto hambre, Señor, tanto deseo para entrar a tu presencia, Señor. Yo tengo tanto deseo que mi espíritu anhela a ti, Señor. Mi carne anhela a ti, Señor. Mi alma anhela a ti, Señor. Aleluya. Quiero decirles ahora para los sedientos que es necesario que ustedes clamen lo antes posible. Es necesario que ustedes clamen tan pronto como posible esta mañana. Clamen al Señor. Miren el clamor del corazón. Mi alma tiene sed de ti, Señor. Mi carne te anhela. Quiero decirles que cuando tenemos sed, la Biblia dice, bienaventurados los que tienen hambre y sed de justicia, porque ellos serán saciados. Hermanos, hay una bendición para los que tienen sed y para los que tienen hambre esta mañana. Dios voy a saciar a ustedes. La única cosa que tienen que hacer es clamar a Jehová. Señor, mi alma tiene sed de ti, Señor. Mi carne te anhela, Señor. Y luego Él te va a saciar esta mañana. Luego los va a saciar esta mañana. Gracias al Señor. Pero miren la confianza que él tenía con Dios. Él hablaba con Dios con tanta intimidad como un esposo habla a su esposa, como una señora habla a su marido. Dios, Dios mío, eres tú. Él no estaba hablando con un extraño, con un extranjero. Él estaba hablando con alguien que él conocía. En esta frase, Dios, Dios mío, eres tú, vemos el conocimiento de David a Dios. Él conocía a él, tenía una relación con él, tenía una relación diaria con el Señor. Dios, Dios mío, eres tú. Pero mira la confianza que él tenía con él. Es como alguien. Yo veo esta frase como alguien. Que dice, ven conmigo, yo quiero hablar contigo en secreto. Tengo una cosa para decirte en secreto. No aquí enfrente de todos, pero en secreto. Ven conmigo, aquí en la esquina. Oye, amigo, yo tengo este secreto para decir. Tanta confianza, hermanos. Miren la confianza de David aquí. Dios, Dios mío, eres tú. Imagínense, como él estaba allí en la esquina donde nadie estaba hablando con su Señor. Dios, Dios mío, eres tú. Aleluya. Los sedientos deben tener esta confianza en el Señor. Dios mío, eres tú. Aleluya. Miren la cercanía de David. Está mi alma, versículo 8, está mi alma pegada a ti, tu diestra me ha sostenido. Aleluya. Él estaba siguiendo al Señor tan cerca que él decía, está mi alma apegada a ti. ¿Están apegadas al Señor esta mañana, hermanos? ¿Están apegados o están lejos del Señor? Necesitan acercarse al Señor esta mañana. Necesitan, hermanos, ser sedientos. Porque hay una bendición para los sedientos. Hay una bendición para los sedientos esta mañana. Miren, hermanos, hemos visto el anhelo del salmista. Pero miren las acciones del salmista. Primeramente hay que él buscó. Luego él vio, ver, alabar, bendecir, alzar las manos. Hay un aleluya, un ale. Él se acordó y meditó. Y dice, pegar o apegada. Miren, hermanos, esas acciones. Primeramente, buscar. Buscar. Él dice, de madrugada te buscaré. Aleluya. Si ustedes saben su Biblia, hermanos, conoce su Biblia. La Biblia dice, segunda de Crónicas 7:14, si se humillare mi pueblo, sobre el, lo cual mi nombre es invocado, y oraren y buscaren mi rostro, y se convirtieren de sus malos caminos, luego yo oiré de los cielos. Aleluya. Hermanos, hay bendiciones para los que buscan el rostro del Señor. Necesitan buscar primeramente hoy día el rostro del Señor. De madrugada te buscaré. Para los que están madrugando, o sea, hoy día, necesitan decirle al Señor, Señor, hoy día te voy a buscar, Señor. Voy a comenzar mi día buscando tu rostro. La Biblia dice en Mateo capítulo 7, versículo 7, pedid y se os dará, buscad y hallaréis. La verdad, hermanos, para los que están buscando al Señor esta mañana, que lo van a encontrar, lo van a hallar esta mañana. Si tienen sed esta mañana, solamente necesitan buscar el rostro del Señor. Si están sedientos esta mañana, necesitan buscar el rostro del Señor para tenerlo en su vida hoy día. Luego el salmista dice, versículo 2, para ver tu poder y tu gloria así como te he mirado en el santuario. En el libro de San Juan 1:14 dice, el verbo fue hecho carne y habitó entre nosotros y vimos su gloria. Juan capítulo 2, versículo 11, después que él cambió el agua a ser vino, dice que esto fue el principio de sus milagros y mostraba su gloria ahí. Hermanos, ¿cuántos quieren ver la gloria del Señor? ¿Cuántos quieren estar en la iglesia para ver el poder del Señor y la gloria del Señor? Hermanos, el cristiano debe venir al culto, debe venir al servicio, esperando el movimiento del Espíritu Santo. Debe venir esperando el movimiento del poder de Dios. Debe venir esperando experimentar el poder de Dios en el santuario. ¡Aleluya! Él tenía una experiencia de haber mirado al Señor ahí en el santuario. Dice, así como te he mirado en el santuario. Él ya hubo visto el poder de Dios y la gloria de Dios antes en el santuario. Pero quería ver otra vez el poder de Dios. Quería ver otra vez la gloria del Señor. Y hermanos, quiero decirles ahora que necesitamos tener hambre y sed de ver la gloria y el poder del Señor otra vez en nuestras vidas. Aleluya. Luego dice que él alabó al Señor, porque mejor es tu misericordia que la vida, mis labios te alabarán. La palabra alabar aquí viene del hebreo shabbat. Hay dos palabras aquí en este salmo, alabar, o dos veces que encontramos la palabra alabar. La primera palabra es Shabbat, y luego el Ale. Y quiero decirles que los que escribían en poesía hebrea querían repetirse para enfatizar cosas. Entonces él dijo primeramente Shabbat, mis labios te alabarán, porque esta palabra aquí dice hablar en tono alto, hablar en tono alto, especialmente volumen alto. Entonces, él no estaba ahí hablando bien bajo, hermanos. Quiero bendecir al Señor. Como algunos dicen, mi alma te alaba, Señor. Mi alma te alaba, Señor, pero mis labios no te alaban. Hermanos, él no estaba diciendo esto. Algunos vienen a la iglesia y solamente su alma está alabando al Señor. Si ellos están alabando al Señor. sus labios están bien cerrados. Él alababa al Señor con volumen alto. ¿Cuántos de ustedes pueden alabar al Señor con volumen alto esta mañana? Con voz alta, gracias al Señor, aleluya, te alabo, Señor. Mis labios te alabarán. Luego, encontramos el verbo bendecir. Así te bendeciré en mi vida. Miren, hermanos, la dedicación de su vida al Señor. Así te bendeciré en mi vida. Quiero preguntarles, ¿están sus vidas bendeciendo al Señor? ¿Están bendiciendo al Señor con sus vidas esta mañana? ¿Cada momento en que estamos enfrente del Señor, están bendeciendo al Señor o no? Necesitan bendecir al Señor con sus vidas, no solamente con sus labios, pero con sus vidas. Luego encontramos alzar las manos. En tu nombre alzaré mis manos. Hermanos, hay unas iglesias que no creen que debemos alzar las manos, que debemos adorar al Señor con voz alta. Ellos no están viviendo la vida cristiana tal como un creyente del Antiguo Testamento. Los creyentes del Antiguo Testamento tenían más relación con el Señor que ellos. Alzaban las manos, alababan al Señor con voces altas. Y aquí encontramos el Ale, que encontramos en el Aleluya. Dice, con labios de júbilo te alabará mi boca. La palabra Ale en el hebreo significa ser claro, brillar, hacer espectáculo, alardear, ser necio, hablar elogiosamente, celebrar, hacer inútil. Hermanos, lo que está diciendo es que él quería alabar al Señor. Con labios de júbilo te alabará mi boca. Él quería alabar al Señor tanto que el mundo pensaba que él era necio. Pero el Señor, en la mente del Señor, en los ojos del Señor, él veía a David como a alguien bien amado. Aleluya. Hermanos, debemos adorar al Señor con todo de nuestros corazones. Luego dice que cuando me acuerdo de ti en mi lecho y medito en ti en las vigilias de la noche. Para los sedientos necesitamos recordar las cosas que Él ha hecho en nuestras vidas y meditar en Él. Primeramente, hermanos, hay tres cosas en que necesitamos meditar. Primeramente, ¿quién es el Señor? Él es el Todopoderoso. Él es el Rey de Reyes y Señor de Señores. Él es el Santísimo. Él es el Omnipresente. Él es el Omnipotente. Y Él es el Omnisciente. Necesitamos recordar, meditar y acordarnos quién es Él primeramente. Luego necesitamos recordar y meditar en su palabra. ¿Qué dice su palabra? Necesitan tener una relación con su palabra. Luego necesitamos meditar en las cosas que Él ha hecho en nuestras vidas. Luego dice, mi alma está apegada a ti. ¿Están siguiendo al Señor bien cerca esta mañana o no? ¿Están siguiendo a Él de lejos como Pedro que se calentaba ahí al fuego? ¿Están siguiendo al Señor de lejos o están siguiendo al Señor bien cerca? Pero miren, hermanos, lo que aconteció después de las acciones del salmista. Vimos primeramente el anhelo del salmista, luego las acciones del salmista. Y ahora los acontecimientos del salmista. La satisfacción que él tenía. Dice, como de meollo y de grosura será saciada mi alma. él iba a recibir del Señor no una cucharadita, pero abundancia. Luego vemos la alegría del salmista, porque ha sido, versículo 7, mi socorro, y así en la sombra de tus alas me regocijaré. Si quieren regocijarse esta mañana, necesitan tener sed del Señor, necesitan buscar el rostro del Señor. Miren también la ayuda al salmista. Está mi alma apegada a ti, tu diestra me ha sostenido. En estos tiempos difíciles, hermanos, necesitamos acordarnos que sus manos están, que estamos en sus manos y su mano, su diestra está sosteniendo a nosotros. Pero miren, hermanos, finalmente la victoria del salmista. Mas los que para destrucción buscan mi alma caerán en los sitios más bajos de la tierra, caerán a filo de espada, serán la porción de las zorras. Para los que tienen sed del Señor esta mañana y buscan al Señor, van a tener la victoria, porque Él te va a dar la victoria. Los van a dar la victoria. Y al fin, hermanos, pero el rey, versículo 11, se alegrará en Dios, será alabado cualquiera que por Él jura, porque la boca de los que hablan mentira será cerrada. Hoy día, hermanos, quiero que el Señor los bendiga. Espero que mi mensaje haya sido una bendición para ustedes. Quiero que el Señor los bendiga. Otra vez, soy Pastor Tito de la Iglesia de Champion Holiness Mission. Estamos ubicada 2109 de la Avenida de Champion en la ciudad de Donna, Texas. Queremos que ustedes nos visiten. Los estamos esperando. Gracias, hermanos.

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De la mañana con 51 minutos, 2:51. 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

2:56, 2:56. Le informo nuevamente que a las 3 ya viene el programa La Victoria. 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No le cambie, quédese con nosotros.

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0: tenemos en la línea telefónica al hermano Manuel Ortega. Adelante, hermano, muy buenos días.
1: Muy buenos días, gloria al Señor Jesucristo. Muy buenos días ahí en cabina, que Dios nos los bendiga mucho. Son nuestros mejores deseos, aleluya, gloria a Dios. Por allá le mandamos saludos a todos los confinados de las cárceles, allá por la Villita. Gloria al Señor Jesucristo, les mandamos saludos de parte de nuestro Señor Jesucristo, aleluya, gloria a Dios. La palabra de Dios, Jesucristo es la palabra de Dios. Gloria a Dios, con la palabra se hicieron todo lo que hay en el mundo, mares, montes y collados y todo, se hizo con la santa palabra de Dios. Por ahí le mandamos saludos también en Nilo Paz, a Reinaldo Boquera y su hijo Reinaldo Boquera Junior, toda la familia. Y Dios les bendiga mucho. Gloria a Dios, Lázaro de Matamoros, don Javier Alviso, Florinda Jiménez Treviño, Griselda, Noemí Muñoz, y Dios les bendiga mucho, Lupita de Coahuila, Lupita de Coahuila, predica la palabra de Dios también. Bueno, varias personas les quiero saludo aquí en la bicicleta, le sirven a Dios, también llevan la palabra de Dios, no reparten tratados, folletos, aleluya, gloria a Dios. Margarito Bautista de Álamo, Texas, Jerónimo Meléndez, Sullivan City, ¿de dónde? Gloria a Dios, Jerónimo Meléndez, Dios le bendiga mucho también a todos. Jesús Martínez del Progreso, México. Jesús Martínez trae una guitarra también cantándole a Dios. Rubén Cruz, María de Reynosa, Emmanuel Villarreal de Sullivan City, María de Reynosa también, gloria a Dios, dice que ella ora por mí también, gracias por todos los que oran por mí. Emmanuel Villarreal de Sullivan City, Celia Segovia de acá de Far, Texas, David Silva de Broadville, Texas, José Covarrubias de acá de Peñitas, Texas, gloria a Dios, Gil Ortega de Mercedes, gloria a Dios, Dios le bendiga mucho también. Maestro Leo de Vallehermoso, recibo sus comentarios, gloria a Dios, que Dios le bendiga mucho. Maribel Dávila y su hijo Máximo, gloria a Dios. Eugenio, Maribel Dávila y Eugenio, su hijo Máximo y Fausta, que Dios le bendiga mucho. Alonso Benjamín y su esposa Marta García Quintanilla, del ejido Presidiano Delgado. También saludamos a Rebeca Serrano de Far, Texas. Gloria a Dios. Que Dios le bendiga mucho. Gloria a Dios. Marta Alicia de Matamoros y José Antonio de Broadville, Texas. Gloria a Dios. Que Dios le bendiga mucho. Gloria a Dios. También saludamos a Lidia López de Far, Texas. Lidia López de Far, Texas, que Dios le bendiga mucho. También, gloria a Dios. Vamos a la santa palabra de Dios. Y vamos al libro de Romanos. Vamos al libro de Romanos, capítulo 5, versículo 1 al 5. Gloria a Dios, dice la santa palabra de Dios. En Romanos, ya luego estaremos pasando a otra cita bíblica. Iremos a pasar a, si Dios nos da licencia, pasamos al Romanos 8:24-39. Pero por lo pronto vamos a leer Romanos 5, del 1 al 5. Ahí está la porción del mensaje. Dice la santa palabra de Dios, en el nombre del Padre, del Hijo y el Espíritu Santo. Amén. Justificados pues por la fe, tenemos paz para con Dios por medio de nuestro Señor Jesucristo, por quien también tenemos entrada por la fe a esta gracia en la cual estamos firmes y nos gloriamos en la esperanza de la gloria de Dios. Y no solo esto, sino también nos gloriamos en las tribulaciones, sabiendo que la tribulación produce paciencia, y la paciencia prueba, y la prueba esperanza, dice el 5, y la esperanza no avergüenza, porque el amor de Dios ha sido derramado en nuestros corazones por el Espíritu Santo que nos fue dado. Aleluya. Palabra de Dios. ¿Se da cuenta? ¿Cómo es que la santa palabra de Dios, no, y sobre todo Dios, ¿verdad? Sobre todo Dios, que Él no quiere que nadie se pierda, más que todos vengamos al arrepentimiento. Gloria a Dios. En el versículo, en el capítulo 8, también nos narra la santa palabra de Dios. Desde el versículo 24 al 39, gloria a Dios, donde todas las cosas nos ayudan para bien también. Nos ayudan para bien también, porque es la palabra de Dios. Bendito sea Dios que la palabra de Dios no más era para el pueblo de Israel, pero gracias a Dios por su gracia, que nos salpicó hasta estos terrenos, gloria a Dios, continentes, gloria a Dios. ¿Se da cuenta? Porque no iba a ser para nosotros nada, pero la gracia de Dios es tan grande que abarcó todo el mundo. Porque de tal manera amó Dios al mundo, gloria a Dios, que dio a su Hijo unigénito. Y nomás por creer, si usted le cree, usted tiene la vida eterna. Es donde mucha gente no cree, ¿verdad? Pero siempre estamos orando por toda la gente también, para que Dios bendiga a toda la gente que cree, y los que no creen, para que los que creen crean por la palabra de Dios. Aleluya. Segundo a segundo, minuto a minuto, los milagros de Dios se hacen en todo el mundo, en todo el mundo. Hay un solo Dios, un Salvador y el Espíritu Santo. No más es un solo Dios verdadero, gloria a Dios, que puso todo en orden, para que la ciudadanía de todo el mundo, obtenga la salvación que nos quiere siempre dar Dios. Dios quiere que nosotros seamos salvos. Todos que seamos salvos. Por eso miramos en este capítulo los resultados de la justificación, en los versículos 1 y del 1, el capítulo 5 del 1 al 5, gloria a Dios, la forma en que se nos aplica, la justificación, y luego lo relata también en los versículos 12 y 21, gloria a Dios. Pero el mensaje está bueno, el mensaje está en todos los versículos está el mensaje, pero la porción de este mensaje, aquí primero nos lo narra el versículo 1 al 5, por eso los preciosos beneficios y privilegios que fluyen de la justificación son tales que deberían de despertar en nosotros una anhelante diligencia para aplicárnoslos, nosotros mismos esos versículos de la Biblia, gloria a Dios. Cuán sabrosos son estos frutos del árbol de la vida. ¿Se da cuenta? Tenemos paz con Dios. versículo 1, lo que nos pone en guerra con Dios es el pecado. Y lo que nos pone en guerra con Dios es el pecado. Por eso puede ir a Isaías 59. Isaías 59, 1, versículo 1 y 2. Gloria a Dios. La justificación retira la culpabilidad del pecado. Gloria a Dios. Y quitado, gloria al Señor Jesucristo, ese obstáculo sobreviene. Quitado ya, eso viene la paz por fe. Gloria a Dios, nos hicimos del brazo de Dios por fe, gloria a Dios, y de su fuerza salvadora, y quedamos en paz para con él, gloria a Dios, para con él. Pero hay aquí algo, hay algo más de la sensación de una enemistad, hay también amistad sincera y amor profundo, porque Dios nunca es, gloria a Dios, aleluya, nunca es también para nosotros alguien neutral, o es peor que los enemigos, no, el mejor de los amigos, el mejor de los amigos es Cristo Jesús. El mejor de los amigos es Cristo Jesús, Señor nuestro. ¿Se da cuenta? Gloria al Señor Jesucristo. Cuando estábamos jóvenes o pequeños, pues no teníamos la comprensión, sino que la gente va creciendo, va madurando, gloria a Dios, porque pues realmente no habían pensamientos de que un día iba a ser usted cristiano o cristiana, o también un servidor, y yo iba a ser cristiano o llevar la palabra. Pero es Dios el de su misericordia, gloria al Señor Jesucristo, es Dios el de la misericordia, gloria a Dios. Por eso estamos diciendo que Cristo es el mejor amigo de todo el mundo. Cristo llamó a sus discípulos amigos. Cristo llamó a sus discípulos amigos, y le voy a dar la cita bíblica. Juan capítulo 15, versículos 13 al 15. Cuando le pregunten quién es su mejor amigo, pues es Jesucristo. Gloria a Dios. Por eso la sangre de Jesucristo nos une. Gloria a Dios. Por eso nos decimos hermanos, porque la sangre de Jesucristo une. Gloria a Dios. ¿Se da cuenta? Gloria a Dios. ¿Cómo es la sangre de nuestro Señor Jesucristo? Él nos une. Más aún después de su resurrección. ¿Se da cuenta? Gloria a Dios. Más aún después de su resurrección, los llamó hermanos. En la resurrección los llamó hermanos. Vaya Juan 20, 17. ¿Qué más necesita una persona, gloria a Dios, para sentirse dichosa? Gloria a Dios, la paz que tenemos a la obra del Señor Jesucristo, gloria a Dios, por medio de nuestro Señor Jesucristo, el gran o la gran el gran mediador, se da cuenta, gloria a Dios, por medio de Juan Jesucristo, gloria a Dios, hemos obtenido también acceso y la introducción del derecho de entrar, por la fe, gloria a Dios, por la gracia que nos ha dado, gloria a Dios, nuestro Salvador personal, a favor, o sea, favoreciéndonos a nosotros por la bondad y el amor de Dios, gloria a Dios, hacia nosotros. Esta gracia tenemos ahora, gloria a Dios, el paso libre por su sangre preciosa, porque hemos creído, aleluya, gloria a Dios. ¿Se da cuenta? Por haber creído a la santa palabra de Dios, Él no quiere que nadie se vaya a perder, sino que todos vengamos al arrepentimiento, gloria a Dios. Es la alma que no se pierda, es el alma que Dios quiere que no se pierda. Se imagina, gloria a Dios, Él pagó un precio tan caro para que nosotros seamos salvos, y bueno, también dice que Él fue a preparar lugar para que donde Él esté, también nosotros estemos. Y luego lo vuelve a recargar y dice, y si no fuera así, pues yo para qué lo voy a decir, si no fuera así, no os hubiera dicho, dice. ¿Se da cuenta? Gloria al Señor Jesucristo. Ahí es donde uno se queda esforzado por su palabra. Ahí es donde uno dice, Señor Jesucristo, con su grande amor, salvó al mundo entero. O salva al mundo entero. A todo el mundo lo salva el Salvador del mundo, que es nuestro Señor Jesucristo. De modo que voy a decir, ¿verdad? No, pues a esto de este lado no, a esto sí, no. Dice, porque de tal manera amó Dios al mundo. ¿Por qué? Porque todas las cosas nos ayudan a bien. Todas las cosas nos ayudan a bien, dice la Santa Palabra de Dios. Hay muchas cosas en la Biblia que tenemos que aceptar por fe. Hay muchas cosas en la Biblia que tenemos que aceptarlas por la fe. Gloria a Dios, el perdón de los pecados. No oímos ninguna voz. La inmortalidad, solo vemos una ¿cómo se llama? Una caja que encierra al ser amado. La segunda venida de Cristo, han pasado más de 2000 años. Gloria a Dios. Y el cielo nadie ha visto, y del cielo nadie ha vuelto de ahí. Gloria a Dios. Los cristianos creemos estas cosas por fe, y está escrito en la Santa Palabra de Dios, o sea, en la Biblia. Y sabemos que la Biblia es la palabra inspirada de Dios, y muchas cosas se han cumplido, pero otras no las comprendemos, y parece un libro, gloria a Dios, antiguo, un libro antiguo judío, pero miramos la batalla en la edad de la razón, gloria a Dios, que nos exhorta la palabra a creer su palabra. ¿Por qué? Porque su palabra es poder, palabra es poder. Gloria a Dios. La palabra de Dios tiene el poder, pues, para salvarlo, para sanarlo, para aliviarle, para consolarlo. Tiene el poder la palabra de Dios. Dese cuenta nomás. Dese cuenta nomás lo que es la santa palabra de Dios en el ser humano, en la persona, la palabra de Dios. Dese cuenta, aleluya. ¿Qué motivos tenía Pablo para creer esta afirmación? ¿Qué motivos tenía Pablo? Estaba sirviendo a Jesucristo desde que éste le salió al encuentro en el camino de Damasco y había realizado milagros en respuesta a sus oraciones, pero otras voces, gloria a Dios, Dios le mandó, gloria a Dios, o más bien el mismo Salvador del mundo lo enderezó en el encuentro que tuvo en el camino de Damasco. ¿Usted se imagina? Pensando que estaba haciendo bien lo que estaba haciendo. Aleluya, gloria a Dios. Pero gloria al Señor Jesucristo. Podemos decirlo. Y se tuvo que conformar con aceptar la voluntad de Dios, que no siempre era favorable en su segunda epístola. Allí en su segunda epístola de los Corintios declara, gloria a Dios, pidió a Dios su propia curación en una enfermedad que no se detalla. Gloria a Dios. Vaya a 2 Corintios, capítulo 12, versículos 7 y 9. Tuvo que dejar enfermo a su amigo, a su mejor amigo y compañero de la obra, en Mileto. ¿Se da cuenta? Muchas veces había pedido que Dios tocara el corazón de los gobernadores, de los gobernadores Félix y Festo, pero estos estaban introducidos en intereses materiales. Tuvo que permanecer cuatro años preso en Cesarea y Roma, pero sin embargo conservaba su optimismo, reconociendo las veces que Dios había contestado favorablemente a sus demandas, de tal modo que escribe a los filipenses, gloria a Dios, escribe a los filipenses acerca de su último aprisionamiento, gloria a Dios, se goza de saber de que la obra de Dios va caminando, aunque él esté en la cárcel. Él se preocupaba mucho por ellos, acerca de su último aprisionamiento que le estaba diciendo en Roma, que esto, como siempre, se tomará en salud y obediencia, y así fue. En Roma tuvo el gozo de convertir en un hijo de Dios al servidor ladrón e ingrato en su gran amigo, o sea, su gran amigo Filimón. Gloria al Señor Jesucristo. Era se hicieron bien amigos, y claro, hermanos en Cristo, se deje cuenta, aleluya, gloria a Dios, lo que es la santa palabra de Dios. Nos damos cuenta de antemano que es el poder de Dios, que es el poder de Dios, aleluya, gloria a Dios, el grande poder de Dios. A mí me deja pero bien sorprendido, me deja sorprendido a mí la palabra de Dios, de saber de antemano que lo que está uno predicando es verdad, es toda la verdad, gloria a Dios, aleluya, nos damos cuenta, aleluya, gloria a Dios, y podemos decir con exactitud, aleluya, lo que Dios tiene para cada persona, aleluya, para cada persona que es creyente de la santa palabra de Dios. Dese cuenta nomás de lo que dice, de lo que está para el que le cree a Dios. ¿Se da cuenta? Aleluya. Le damos toda la honra, toda la gloria a Dios. Padre nuestro que estás en el cielo y en todo lugar, te damos muchas gracias, Señor, por tu palabra. Por tu palabra, Señor. Te damos muchas gracias, Señor. Yo te pido por los que están enfermos, en los hospitales, en sus hogares. Señor, yo te pido por cada uno de ellos. También incluimos en la oración, incluimos a Berta Juárez. Gloria a Dios. Señor, yo te pido en el nombre de Jesús que sea sana Berta Juárez de Reynosa, y yo le bendiga mucho y que se sane en el nombre de Jesús. Gracias. Te pido también por los gobernantes, de cada nación, de cada isla. Señor, yo te pido, Señor, que les bendigas a cada uno de ellos. Tienen mucha inteligencia, sí tienen bastante inteligencia, porque Dios les da esas fuerzas para que dirijan un país, Señor, pero también son dignos de la santa palabra de Dios, para que obtengan su salvación de parte de nuestro Dios. Yo te pido por cada uno de ellos, incluyendo a los Estados Unidos, a Donald Trump, a la presidenta de México, Claudia Sheinbaum, gloria a Dios, y a Rusia, a cada uno de todos, a Venezuela, Ucrania, y a cada uno de todos los países. Señor, en tus manos encomendamos esta oración, poniéndolos en tus manos y nombrando a todas las personas que escuchan la palabra de Dios. Gracias. Mi nombre es Manuel Ortega, y hasta la próxima, que es mañana de 4:00 a 4:30. Amén. Amén y amén.

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Son las 3:46 3:46. Queremos usar este tiempo para agradecerle a cada uno de ustedes, queridos hermanos, hermanas, que han apoyado este ministerio radial, ya Radio Vida, predicando el Evangelio por más de 35 años. 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Así es que, una vez más, muchas gracias por su fiel colaboración. Y avanzamos con música, con saludos y complacencia. Líneas disponibles, querido hermano, hermana, usted que se está levantando en esta mañana muy tempranito a orar, a leer la palabra del Señor, algunos alistarse para salir a sus trabajos, usted que va rumbo a su trabajo, maneje con mucha precaución y siempre, siempre descanse lo suficiente, querido hermano, hermana. Así es que si usted sale muy temprano a carretera y va a su trabajo, descanse lo suficiente. Así es que llámenos al 956-968-7777. Hay una línea disponible para usted que nos acompaña ya en esta mañana, en este día viernes 12 de junio del 2026. Estamos entrando al espacio de saludos y complacencia. Líneas abiertas para que usted marque en estos momentos. Vamos a complacer en esta mañana al pastor Roberto Valdés, de aquí de la ciudad de Donna, Texas. Saludamos a toda su congregación, a la Iglesia Bautista Fe y Poder en esta ciudad de Donna, Texas. Le mandamos un saludo con esta selección que nos ha pedido, y a todos los hermanos allá por el estado de Coahuila, le mandamos un saludo de parte del pastor Roberto Valdés en la ciudad de Donna, Texas. Le mandamos un saludo a todos los hermanos, a todo el pueblo del Señor del estado de Coahuila, México, especialmente a los hermanos de Saltillo, vaya un saludo con ese tema, y a todos mis hermanos en la República Mexicana, hasta donde esté llegando nuestro alcance en estos momentos. Nuestra hermana Rosy García cantando "De tu amor necesita México".

Escuchamos esta selección con la hermana Rosy García cantando De tu amor necesita México y complaciendo al pastor Roberto Valdés de acá de la ciudad de Donna, Texas. Mandamos un saludo a todo el pueblo de El Señor allá por el estado de Coahuila, México, especialmente a los hermanos de Saltillo. Les mandamos un saludo. Bendiciones para todos mis hermanos en la República Mexicana, y así es, De tu amor necesita México. Y no solamente la República Mexicana, no solamente México, todas las naciones necesitan del amor de nuestro Dios. Así es que avanzamos con más música. Vamos a complacer también, y nuevamente le invito a que marque al 956-968-7777. Así es que aproveche el tiempo que en esta mañana le estamos dando para que usted llame y solicite el canto, la melodía que desea escuchar. Usted que por ahí en la mañana ya tempranito ora y lee la palabra del Señor, y también muy tempranito sale a sus trabajos. Así es que si usted desea escuchar alguna melodía, llámenos al 956-968-7777, y marcando fuera del país, fuera de los Estados Unidos, marque primero 001-956-968-7777. Queremos complacerle y saludarle a esta hora de la mañana. Así es que bendiciones para todo el pueblo de El Señor. Nos llamó nuestro hermano Valentín Niño de San Benito, y él nos está pidiendo esta selección con el hermano Joe Quino cantando En el altar. Le complacemos a mi hermano Valentín de la ciudad de San Benito, Texas.

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4:10, 4:10. Avanzamos con más música. Vamos a complacer también en esta mañana a la hermana Rosaura de acá de la ciudad de Donna, Texas. Ella saluda a sus pastores Roberto y Lupita Valdés de la ciudad de Donna, Texas, y a toda la iglesia Fe y Poder, a toda la iglesia bautista Fe y Poder aquí en la ciudad de Donna, Texas, de parte de la hermana Rosaura, que también se ha comunicado con nosotros en esta mañana. Le mandamos un saludo con ese tema que nos está pidiendo del hermano Leonel Tuches, No Te Voy a Dejar. Siga marcando al 956-968-7777. Aún está a tiempo, querido hermano, hermana, para comunicarse con nosotros, para solicitar alguna alabanza, algún canto que desea escuchar, querido hermano, hermana. Así es que aún hay líneas disponibles. Usted que se encuentra fuera de los Estados Unidos, por ejemplo, en la República Mexicana, marque 001-956-968-7777. Queremos complacerle y saludarle.

Así escuchábamos esta selección con el hermano Leonel Tuches, No te voy a dejar, complaciendo a mi hermana Rosaura de aquí de la ciudad de Donateja, saludando a sus pastores Roberto y Lupita Valdés y a toda la Iglesia Bautista Fe y Poder en esta misma ciudad. Siga marcando al 956-968-7777. Queremos complacerle y saludarle en esta mañana, querido hermano, hermana. Bendiciones para todos mis hermanos que están ya en sintonía de Radio Vida, disfrutando de los cánticos, las alabanzas que ensaltan el nombre de nuestro Dios, que glorifican su nombre. Así es que siempre, siempre dele una alabanza al Señor, un canto de adoración al único y sabio Dios, al único que vive y reina por los siglos de los siglos, el cual es el Rey de Reyes y Señor de Señores. En todo tiempo y en todo momento y bajo toda circunstancia, glorifique su santo nombre. Avanzamos con más música. Vamos a complacer y saludamos a mi hermano Oscar Garza, de acá del área de Raymondville, Texas. Bendiciones y gracias por estar en sintonía de su estación amiga Radio Vida. Mi hermana María Martínez, también de Matamoros, gracias por escucharnos.

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1: De la mañana con 23 minutos, complaciendo a la hermana Anastasia Rodríguez de la ciudad de McAllen, pidió ese tema con el hermano Oscar Medina cantando El Poder del Cristiano.

4:27. Vaya un saludo para el hermano Jesús Medina, de parte de su esposa María Medina, que están por allá en la ciudad de Big Spring, Texas. Le mandamos un saludo. Gracias por acompañarnos. Las Tormentas con Valdemar Quintero.

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2: Bendiciones, les habla su servidor Enrique Garza. Agradezco a Dios por esta oportunidad de poder dirigirme a ustedes en estos instantes. Quiero hacer una invitación a todos los consiervos, pastores, evangelistas que nunca han estado en radio. 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Qué bendición estar con los medios de comunicación, de poder transmitir la palabra de Dios a almas que están buscando la paz, buscando algo. Hay un vacío en su ser. Yo creo que el ministro, el pastor, los consiervos tenemos esa palabra que podemos dar, difundir, compartir con esas personas en necesidad. Jesús en cierta ocasión dice en la escritura que él recorría las ciudades, las aldeas, enseñando en las sinagogas de ellos, predicando el evangelio del reino, sanando toda enfermedad y toda dolencia en el pueblo. Y al ver las multitudes, dice la escritura, que tuvo compasión de ellas, porque estaban desamparadas y dispersas, como ovejas que no tienen pastor. Entonces Jesús dijo a sus discípulos: a la verdad, la mies es mucha, mas los obreros poco. Rogar pues al Señor de la mies que envíe obreros a su mies. Sabe que a través de la radio es un medio de que podemos difundir ese mensaje, llevar esa palabra a esas almas que están sediento, esas almas que necesitan un toque de parte de Dios. 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Bendiciones.

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1: Ya son las 4 de la mañana con 36 minutos. 4 de la mañana con 36 minutos. Vamos a complacer en esta madrugada también, en esta mañana, ya algunos levantándose, preparándose. Así es que depende del área donde usted sintonice Radio Vida, le saludamos, ya sea ya muy temprano, a esta hora de la mañana, madrugada, día y noche, siempre al pendiente de toda nuestra programación que le estamos ofreciendo día y noche, las 24 horas del día. Así que bendiciones para todos mis hermanos que ya algunos están alistando para salir a sus trabajos. Bendiciones, que la fortaleza y la bendición del Señor sea con cada uno de ustedes. Siempre, siempre escuchando nuestra programación día y noche. Bendiciones para todos mis hermanos que nos acompañan allí en casita. Vamos a complacer al hermano Alfredo, que nos llamó de Matamoros, y él nos está pidiendo esta selección con la hermana María Esparza cantando Se equivocó el enemigo, con la hermana María Esparza a través de Radio Vida.

Escuchábamos esta selección, se equivocó el enemigo con la hermana María Esparza, complaciendo a nuestro hermano Alfredo González de la ciudad de Matamoros, Tamaulipas, México. Son las 4:42 4:42, y nuevamente queremos agradecer a cada uno de ustedes, queridos hermanos, pueblo de Dios, que ha apoyado este ministerio radial a través de sus ofrendas, donativos, promesas, y oramos a nuestro Dios para que Él le siga bendiciendo. 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Si usted tiene alguna pregunta, llame en horas de oficina al 956-968-7777. Y oramos a nuestro Dios para que Él le siga bendiciendo en una manera muy, pero muy especial.

4:46, ya casi llegamos a nuestra recta final de nuestro tiempo acá en la cabina, en los controles de su estación amiga Radio Vida. Pero antes vamos a complacer a mi hermano Israel Pardo del área de Raymondville. Le mandamos un saludo a él y a toda su familia y nos ha pedido esta selección con los Atalayas, el Jordán con los Atalayas.

Escuchamos esta selección con los Atalayas cantando el Jordán, complaciendo a mi hermano Israel Pardo de la ciudad de Raymondville, Texas. Gracias por acompañarnos, 4:50 a.m. Que no se le haga tarde, que no se le haga tarde, querido hermano, hermana, usted que entra muy tempranito a su trabajo, que no se le haga tarde. Y siempre con la bendición de nuestro Dios, ore y lea la palabra del Señor diariamente antes de salir de casita. Así es que bendiciones para todos mis hermanos que ya están en sintonía de Radio Vida.

4:55, escuchamos al grupo Arcángel cantando el tema titulado ¿Quién como tú? Con el grupo Arcángel. Gracias por acompañarnos, gracias por estar en sintonía de su estación amiga Radio Vida. En esta mañana no le cambie, siga con nosotros, recuerde que le ofrecemos una extensa programación. Bendiciones para todos mis hermanos y feliz fin de semana. Así que cuídense, cuida los suyos, así es que bendiciones de parte de nuestro Dios. Y algo hemos logrado en esta madrugada, así es que todo sea para la honra y gloria de el Señor y ensaltar su santo nombre. Bendiciones y hasta la próxima.

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Muy buenos días, son las 5:39 aquí en Radio Vida. Les saluda su servidora Ivette Jiménez. Estaré con ustedes hasta las 8:30 de la mañana. Gracias por estar acompañándonos en este bonito día, viernes. Sí, finalmente, algunos dicen, finally it's Friday. Hoy es viernes 12 de junio. Y bueno, queremos agradecer de parte de todo el staff de Radio Vida, porque la Biblia dice que el que siembra escasamente también segará escasamente. Y el que siembra con generosidad, pues también lo va a recibir. Cada uno dice la palabra de como propuso en su corazón, no con tristeza ni por necesidad, porque Dios ama al dador alegre. Y bueno, con estos versos queremos agradecer a cada uno de ustedes por participar en Radio Vida. Tuvimos un maratón, ¿verdad?, que fueron de 3 días y fue una bendición muy grande. Escuchamos muchos testimonios de lo que Dios ha hecho en sus vidas. Y bueno, queremos agradecerle y animarle para que usted siga cumpliendo con esa promesa que hizo delante de Dios. 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A nombre de todo el staff de Radio Vida, muchas gracias.

bueno, vamos a continuar con más música. A continuación enviamos el saludo de parte de Rubén, que nos llama en esta bonita tarde, de parte de él y toda la familia. Saludando a su mamá Leti González, de parte de Rubén y toda la familia González, que hoy está cumpliendo años. Leti, muchas felicidades.

Bueno, si acaso me escucha mi madrecita ahí en casa, yo sé que ella madruga. Hoy no me acompañó, pero le enviamos un saludo muy especial. Gracias, madre, por todo lo que tú haces.

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bonito canto en la voz de Sara y Rigo aquí a través de Radio Vida. 6:06. Bueno, quiero avisarles que a las 6:30, como todos los viernes, estará con nosotros el Pastor Torres y el hermano Eric aquí a través de Radio Vida con su bonito programa Jesús es mi paz. Esto es de 6:30 a 7:00 de la mañana. Quédese con nosotros porque hay más música.

0: Bueno, y a continuación vamos a enviar un saludo en esta mañana. Vamos a ver si podemos enviarlo. De parte del hermano Everardo, para Silvia López, Matías Ruiz, Tomás Sánchez y para Ramón Pérez.
1: ¿Cómo ha sido hasta ahora?

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1: Continuamos de parte del hermano Luis, que nos llama de Río Bravo, hermano Luis González, que solicita este bonito canto.

A continuación, complacemos a Ricardo, que nos llama de Piedras Negras. Gracias a todos los que nos escuchan por esa área. 6:15. Muy buenos días. Good morning.

Y a continuación vamos a escuchar un bonito canto de parte del hermano Obregón para saludar a Elizabeth Sandoval, Esmeralda Gómez. Saludos para Irma Cantú y el hermano Ambrosio y toda su familia. Sublime amor.

Qué hermosa melodía, ¿verdad? Aquí con el hermano Antonio de Jesús, Sublime Amor. Ese es el amor que él demostró para nosotros, aún sin merecerlo. Y bueno, a continuación vamos a escuchar una bonita melodía y después de este canto nos vamos a ir directamente al programa Jesús es mi paz. Después de este canto vamos a complacer a Zoila Torres, que nos llama de Álamo, que quiere escuchar esta melodía. Hermana María Rojas, después del programa le voy a enviar el canto que nos ha solicitado. No se desespere.

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0: precioso Dios, Padre de nuestro Señor Jesucristo. En esta mañana, Señor, le damos gracias. Gracias, Señor, por la misericordia extendida para con cada uno de nosotros hasta esta mañana. Grandes son tus misericordias. Cada mañana tu palabra lo afirma, Señor, y por tu misericordia no hemos sido consumidos, ni nos has pagado conforme a nuestras rebeliones, conforme a nuestras maldades, sino que aún permanece la gracia que es de tu Hijo amado sobre la humanidad, Señor, esperando que almas vengan al conocimiento, Señor, se aparten de sus pecados, Señor, y sean, Padre, perdonados a través de la obra redentora que hizo nuestro Señor Jesucristo, tu Hijo amado, por cada uno de nosotros, para que todo aquel que creyere en Él, Señor, enmendase sus errores, sus caminos, Señor, y viniese a amistad contigo por medio de Jesús, tu Hijo amado, sea, Señor, su alma librada de la condenación eterna. Padre, en esa confianza vivimos. Padre, que Él es el que nos justifica, el que nos santifica, el cual ha pagado por el precio de nuestros pecados, Señor. Y ante ti acudemos reconociendo nuestra fragilidad humana, Señor, nuestra debilidad, Señor, nuestras faltas, nuestros errores, nuestros pecados, Señor, sabiendo que como humanos, Señor, día a día podemos cometer errores y faltas o pecados, Señor. Nada te es encubierto, Padre, en esta mañana pidemos en el nombre de tu Hijo amado, el que está sentado a tu diestra, Señor, que extiendas tu misericordia para con todas las almas, Señor, aquellas, Padre, que han sido redimidas por Cristo, tu Hijo amado, para que sean fortalecidas, Padre, sean sustentadas, traigas, Señor, paz y consuelo a cada una de ellas, a cada uno de nosotros, Señor, para seguir firmes esperando, Señor, la gloriosa venida de tu Hijo amado. Padre, y presentarnos ante Él y conocerle y darle gracias, gracias por lo que vino a hacer por cada uno de nosotros, Señor, que sin merecerlo llevó el pago, Señor, de nuestras iniquidades. Señor, en esta mañana te damos gracias porque nos permites estar en este lugar para que a través de este medio, Señor, tu palabra sea compartida y sea tu palabra, Señor, la que toque vidas y corazones, Señor. Y puedan, Señor, a tiempo, Señor, atender al llamado de tu palabra para que vengan también y se pongan a cuentas contigo, Señor. Si sus pecados fuesen como la grana, tu palabra dice que serán emblanquecidos como la nieve, Señor, y perdonados a través de tu Hijo amado. Bendiga la vida de mi hermano Ortiz en esta mañana que estará trayendo la palabra, Señor, que tu palabra sea efectiva en cada corazón, sea de reprensión para nosotros los ministro, sea de exhortación para cada oyente, Señor, y de bendición, Señor, para cada uno de los que nos están escuchando en esta mañana. Use la vida de mi hermano, gracias por la vida y la salud que le has prestado hasta el día de hoy. Su familia, bendiga a su esposa, a sus hijos, de igual manera, Señor, la iglesia donde él se congrega, sus pastores y barras, de igual manera, bendiga sus vidas, su ministerio de una manera especial. Señor, la iglesia Jesús en mi paz, también sea con cada uno de ellos, los hermanos mayores, nuestro hermano Tobar, nuestro hermano Gerardo, nuestro hermano Ramiro, Señor, nuestra hermana Rosy López, sea usted, Señor, obrando en su salud de una manera especial, extendiendo su brazo de misericordia, mi hermana Belia, sus hijos, Señor, y cada uno de los hermanos que nos apoyan, Señor, con sus oraciones, con sus ofrendas de amor. Padre, por muchos años bendiga sus vidas, Señor, y derrama bendiciones hasta que sobre y abunde y no haya falta de ningún bien en sus hogares. Señor, mi familia, nuestros hermanos, Señor, que nos ayuda, nuestra hermana Tere, Señor, nos ponemos en tus manos para que lleves a cabo el propósito que tienes para con cada uno de nosotros y sea hecha la obra, Señor, tuya en nosotros. Bendiga la vida de cada uno de mis hermanos que en esta mañana su palabra sea de bendición en el nombre precioso de nuestro Señor Jesucristo. Pidemos por esta nación, por el presidente, por los gobernadores, Señor, para que hagan decisiones sabias, no solamente en esta nación, sino en todas las naciones de la tierra, Señor, y siga habiendo oportunidad de predicar el Evangelio, Señor, que es salvación para las almas. Pido por los presos, por los enfermos, sea usted tendiendo su brazo de misericordia, obrando en cada uno de ellos, en el nombre precioso de nuestro Señor Jesucristo. Te damos gracias, Señor. Amén y amén. Dios les bendiga, mis amados hermanos, en esta linda y preciosa mañana, viernes. Vamos viernes, ¿verdad? A ver si nos confundimos, que es lunes, ¿verdad? Lunes y viernes estamos aquí, a ver si nos confundimos y andamos diciendo el lunes, es el viernes. Que Dios me le bendiga a cada uno de ustedes donde ustedes se encuentren. Muy buenos días, hermano Ortiz.
1: Buenos días, hermano. Buenos días a todos.
0: Nuestra hermana Ivet, locutor en turno. Muy buenos días. A veces nos confundimos y decimos buenas noches, ¿verdad? Bueno, por la noche también estamos de 9 a 10 de la noche. tenemos la otra programación, Jesús es mi paz. Donde quiera que usted se encuentre, nos esté escuchando, vía internet o vía estación 1290 o alguna otra estación afiliada o el FM, que Dios le bendiga. Esperemos que tenga una excelente mañana y sean, dice la palabra, puestas todas nuestras necesidades, nuestras peticiones en oración y ruego, clamando en el nombre precioso de nuestro Señor y Salvador Jesucristo, y de acuerdo a su voluntad, sea el Señor contestando cada una de nuestras peticiones. Bien, mis amados hermanos, les saluda como siempre su amigo y hermano en Cristo, el hermano Torres, pastor de la Iglesia Jesús en mi paz. Enviamos un saludo también ahí a nuestros hermanos de la Iglesia Jesús en mi paz. Firmes, adelante, amados hermanos, sirviendo al Señor siempre, como dice su preciosa palabra, esperando la venida y la gloriosa venida de nuestro Señor y Salvador Jesucristo, que ciertamente viene en breve, viene pronto. Así de que velemos, oremos día a día para ser tenidos por dignos de escapar de lo que ha de sobrevenir y estar presente delante de nuestro Salvador y darle gracias, conocerle tal y como es y darle gracias por su misericordia y su gracia extendida para con nosotros. Vamos a poner un precioso canto que tenemos preparado en esta mañana para ir con la palabra de nuestro Dios.

0: Gloria a Dios, así es, amados hermanos, que le podemos dar al Señor si le pertenecemos. Él es nuestro Creador, Él es el que nos ha hecho. Honra y gloria démosle al Señor, porque para eso fuimos creados, para la alabanza de su gloria. Gloria a Cristo Jesús. Esta preciosa mañana sea el Señor honrado, glorificado, exaltado en cada uno de nuestros corazones.
1: Así es, amén, amén. En esta hermosa mañana le doy gracias al Señor, ¿verdad?, por esta oportunidad que el Señor nos da de volver nuevamente aquí a estos micrófonos para compartir y tratar, hermanos, de edificar la iglesia y también, hermanos, de sembrar el mensaje de la palabra en algún corazón que necesite, ¿verdad? Gloria a Dios. El día de hoy vamos a ir a la escritura en el libro de Juan capítulo 20, gloria al Señor, y vamos a leer del verso 24 hasta el verso 29, gloria a Dios.
0: Gloria a Dios, claro que sí, leemos en el nombre del Padre, del Hijo y del Espíritu Santo. Pero Tomás, uno de los doce, llamado Dídimo, no estaba con ellos cuando Jesús vino. Le dijeron, pues, los otros discípulos, al Señor hemos visto. Él les dijo, si no viere en sus manos la señal de los clavos, y metiere mi dedo en el lugar de los clavos, y metiere mi mano en su costado, no creeré. 8 días después estaban otra vez sus discípulos dentro, y con ellos Tomás. Luego Jesús, estando las puertas cerradas, se puso en medio y les dijo, paz a vosotros. Luego dijo a Tomás, pon aquí tu dedo y mira mis manos, y acerca tu mano y métela en mi costado, y no seas incrédulo, sino creyente. Entonces Tomás respondió y dijo, Señor mío y Dios mío. Jesús le dijo, porque has visto, Tomás, creíste. Bienaventurados los que no vieron y creyeron. Amén.
1: Gloria al Señor. Le damos gracias a Dios por su bendita, gloriosa y poderosa palabra. Qué bonita palabra, ¿verdad? Que termina diciendo, bienaventurados los que no vieron y creyeron. Amén. Porque somos nosotros. Mire, estas palabras son una respuesta, hermano. Gloria al Señor. Al apóstol Tomás, que lo tenemos, hermano, como Tomás el que duda, ¿verdad? Porque dentro de la iglesia también a veces tenemos este tipo de gente. Gente, ¿verdad?, que no cree si no ve. Y eso es algo importante, gloria al Señor, porque la Biblia dice, bienaventurados los que no han visto. Pero hoy en día tenemos, hermanos, a veces en la misma iglesia, personas que necesitan que ver. Y sí, Dios hace milagros, Dios hace maravillas, gloria al Señor. ¿Por qué? Porque hay personas que no creen. Hay personas, gloria al Señor, que necesitan que ver. Hay personas, por ejemplo, que dicen, hermano, si no me echa el aceitito del aceite en mi cabeza, no, si no me unge, yo no creo que puedo ser sano. Fíjese nada más a dónde estamos, ¿verdad? Gloria al Señor. Y es cierto, la Biblia, hermano, no dice tampoco, ¿verdad? Hay un pasaje de la Biblia donde dice, bueno, sí, dice, hermano, si alguno está enfermo de entre vosotros, llame a los ancianos de la iglesia, únjanlo, ¿verdad?, con aceite y la oración de fe. Fíjese qué es lo que sana al enfermo. La oración de fe sanará y salvará al enfermo. Dos cosas muy importantes. Por eso el día de hoy, ¿verdad?, le animo a que cultivemos nuestra fe. ¿Qué es la fe? Acuérdese, Hebreos 11:1 dice, es pues la fe, amén, la certeza de lo que se espera, la convicción de lo que no se ve. Gloria al Señor. Pero la gente, hermano, le gusta, hermano, pues ver algo para creer, ¿verdad? Así como Tomás, cuando le hablan a Tomás, recuerde cuando Jesús resucita, dice la Escritura que aquellas mujeres que se levantaron muy de madrugada, de mañana, van y visitan la tumba de Jesús, no lo hallan, lloran.

0: vayan y háblenle a sus hermanos, díganles que he resucitado. Gloria al Señor, se van al lugar donde aquellos estaban un poco temerosos, escondidos, ¿verdad? Porque dice la Biblia, ¿verdad?, que estaban escondidos por miedo de ser apresados por la fe que ellos tenían en Cristo. Gloria al Señor, y les dan las noticias y hay gozo, pero en esa ocasión no se encontraba Tomás, ¿verdad? Los demás discípulos lo ven, me imagino que le contaron, sí, Tomás, lo vimos, no, yo no voy a creer hasta que no lo vea. Es más, no voy a creer hasta que yo meta mi mano en su costilla, hasta que no meta mis dedos en los clavos en la mano donde le hicieron esas, ¿verdad? Porque aquí tenemos, hermano, la fe no es de todos, ¿verdad? No todos tenemos la misma fe, por eso es importante, gloria al Señor, pues cultivar nuestra fe. Fíjese que hoy en estos tiempos la fe, hermano, corre peligro, ¿verdad? Porque muchos no están cultivando su fe, no están tratando de crecer, gloria al Señor. Entonces, Tomás no creyó hasta que vio a Jesús, y cuando lo ve, entonces dice, ahora sí creyó. Entonces viene esa palabra donde dice el Señor, bienaventurados los que no vieron y creyeron. ¿Y quién cree que son ese tipo de gente? Somos nosotros.
1: Amén, gloria a Dios.
0: Porque los discípulos tuvieron la oportunidad de ver a Jesús resucitado. Qué bonito, ¿verdad? Gloria al Señor. Tuvieron ese gran privilegio de ver a Jesús resucitado. Pero nosotros también somos una generación que el Señor le llama bienaventurada. Porque nosotros, hermano, no vimos a Jesús resucitado. No estuvimos allí en ese lugar. Sin embargo, por fe,
1: amén, gloria a Dios,
0: creemos que resucitó, ¿verdad? Y el apóstol Pablo dice en Primera de Corintios capítulo 15 verso 14 que si Cristo no hubiese o no hubiera resucitado, vana sería nuestra fe.
1: Amén.
0: ¿Qué dice la Escritura, hermano?
1: Y si Cristo no resucitó, vana entonces nuestra predicación, vana también es nuestra fe.
0: Amén. Gloria al Señor. Sueces el centro o de una parte muy importante de la fe cristiana, ¿verdad? Porque si Cristo no hubiese resucitado, pues ¿de para qué tenemos estas programaciones? ¿Para qué estamos predicando entonces si Cristo no hubiese resucitado? Mas Cristo resucitó, gloria al Señor, amén.
1: Amén,
0: gloria. Y hoy, gloria a Dios, está delante del Padre, sentado a la diestra, pero también estamos esperando, ¿verdad?, que venga y nos levante. Gloria al Señor.
1: Amén.
0: Pero qué bonito, ¿verdad?, que el Señor no le dejó, gloria al Señor, en aquel lugar. Hay un salmo en el Salmo capítulo 16, perdón, hermano, no se lo apunté, capítulo 16, hay un salmo que profetizaba, pues, 1000 años antes de que sucediera, gloria al Señor, dónde estaría, pero también dónde el Señor lo sacaría. Capítulo 16 de los Salmos, 16:10.
1: Gloria a Dios, dice la palabra del Señor, porque no dejarás mi alma en el Seol, ni permitirás que tu santo vea corrupción.
0: 1000 años antes. Amén.
1: Amén.
0: Y gloria al Señor, incluso en el libro de los Hechos, en el capítulo 13, verso 32 al 37, el apóstol Pablo y Bernabé, en su primer viaje misionero, le hablaban a aquellos habitantes de Antioquía. Gloria al Señor, y sabe cuál era el mensaje que traían, hermano, era de un Cristo.

0: Cristo resucitado, ¿verdad? Porque decía Néstor, hermano, porque la gente, hermano, difícil creía. Gloria al Señor, no querían creer. Gloria al Señor. Entonces, a otros, obviamente, se oponían a esta idea de que cómo, ¿verdad? Un hombre va a resucitar si todos los que conocemos han muerto y ninguno se ha levantado. Y es cierto, gloria al Señor. Solamente Jesús, hermano, tuvo el poder, gloria al Señor, para levantar muertos. ¿Por qué? Porque Jesús dijo, yo soy. Recuerde aquella ocasión, gloria al Señor, cuando Jesús llega tarde, por cierto, aparentemente, a levantar a Lázaro. Y cuando viene por ahí Marta, ¿verdad? Marta le dice, Señor, si hubieses estado aquí, si hubieses venido antes, mi hermano no hubiera muerto. Pero el Señor Jesús le decía, gloria al Señor, Marta, entiende esto, yo soy la resurrección y la vida. El que cree en mí, aunque esté muerto, puede volver a tener vida. Y ella decía, sí, acuérdese del mensaje. Ella decía, sí, yo creo que un día Él resucitará, pero Él no estaba hablando de un día, estaba hablando de ahorita. Porque, gloria al Señor, Dios tiene poder para resucitar muertos. Henos aquí, aquí estamos. Nosotros, hermano, capítulo 2 de Efesios, hermano, dice que Él nos dio vida cuando estábamos, ¿qué?
1: Muertos.
0: Estábamos muertos. Nosotros, hermano, en un día, hermano, estábamos muertos, pues, hermano, malolientes, gloria al Señor, pero vino Cristo y nos dio vida. Y aquí estamos, gloria al Señor, predicándole de un Cristo, gloria al Señor, que levanta muertos, que transforma la situación cuando es imposible, así como le decía a Marta, yo soy la resurrección y la vida. ¿Y qué sucedió, hermanos? Claro, dice la Escritura, hermano, que saca a Lázaro después de haber estado 4 días. De haber estado muerto.
1: Cierto, aleluya, el poder de nuestro Dios, y así como el Señor resucitó, era un conflicto que traía de la iglesia en aquel entonces de Corinto, gloria a Dios, y el Pablo le habla también a Timoteo, porque había muchos que se habían levantado predicando de gloria a Dios, que ya Jesús ya había sido la resucitación, la resurrección, y Pablo les dice, pues si no resucitó, ¿verdad? Entonces, que no había resucitado, como le hicieron creer, ¿verdad? A los fariseos, o los fariseos le pagaron a los soldados, dijeron, digan que no resucitó y que sus discípulos robaron, y eso se divulgó hasta el día de hoy, como dice la Escritura, que no resucitó. Entonces Pablo dice, bueno, si Jesús no resucitó, pues entonces estamos perdiendo el tiempo, porque nadie va a resucitar tampoco. Pero Jesús, la Escritura dice que Jesús resucitó, muchos lo vieron, los discípulos que escribieron sus cartas, sus evangelios, ¿verdad? Lo más sobresaliente de la vida de Jesús, afirman que Jesús resucitó, y por eso la Escritura dice, bienaventurados los que no vieron a Jesús resucitado y han creído, y en estos incluimos, somos incluidos nosotros.
0: Gloria al Señor, algo importante, esto que le estaba diciendo pues de Lázaro y Marta también, hermano, cuando llega hasta el capítulo 11 de San Juan, capítulo 11, verso 21. Gloria al Señor, y pues una palabra que, bueno, que el Señor le dice en el verso 26, verso 25 y verso 26 termina con una pregunta.
1: Le dijo Jesús, yo soy la resurrección y la vida. El que cree en mí, aunque esté muerto, vivirá. Y todo aquel que vive y cree en mí, no morirá eternamente. ¿Crees esto, Marta?
0: Esta es la pregunta para usted también. ¿Crees esto? Porque nosotros, aunque vivimos, gloria al Señor, y después, si Dios no viene o si Cristo no viene, morimos en Cristo. El que está en Cristo, para Dios no mueren. Fíjese amén, nada más. Dios, ¿qué es morir, hermano? Gloria al Señor. Bueno, nosotros tenemos, hermano, el ejemplo en el libro de Génesis, cuando el Señor le dice a Adán, ¿verdad? Si tú comes de ese fruto, le dice, ciertamente morirás. La pregunta es, ¿acaso murió luego, verdad que no? Murió gradualmente, ¿verdad? Perecer, hermano, es un proceso. Gloria al Señor. Sin embargo, muerte significa separación de Dios. Y el que está en Cristo, somos amistados con el Señor, somos reconciliados. ¿A poco puede andar, hermano, dos que están peleados andar juntos? ¿Verdad que no? No, porque no va a haber un acuerdo. Se van a separar. Pero cuando hay un acuerdo, hay una amistad, gloria al Señor, vienen y están juntos nuevamente. Pues a través de Cristo, nosotros somos reconciliados para con Dios. Entonces partimos de este mundo, hermano, pero para Dios, hermano, no muere el que está en Cristo, hermano. Sin embargo, el que está sin Cristo vive muerto, o muerte porque ya estaba muerto, ¿verdad? Separado eternamente de la presencia del Señor. Fíjese qué importante, ¿verdad? Es la fe. La fe, hermanos, está en peligro, como le decía, gloria al Señor. ¿Por qué? Porque Hebreos 11:6 dice, pero sin fe es imposible agradar a Dios. Y la única forma que usted puede obtener fe, dice Romanos 10:17, gloria al Señor, que la fe viene por el oír. Y algo importante, gloria al Señor, que dice la Escritura, hermanos, en Lucas 18:8, que cuando Cristo venga, hace una pregunta. Dice,
1: hallaré fe en la tierra.
0: ¿Hallaré fe en la tierra?
1: Cuando el hombre venga, ¿hallará fe en la tierra?
0: Así que si la fe viene por el oír, y el oír de la palabra de Dios, y si cuando Cristo venga, escaseará la fe, quiere decir que pocas personas estarían escudriñando o escuchando la palabra de Dios. Es algo, hermano, que nos deja meditando, ¿verdad? No deje de escuchar la palabra, no deje de buscar a Dios a través de eso y cultivar su fe para crecer, porque es la forma, gloria al Señor, que agradamos a Dios.
1: Así es, amados hermanos, ciertamente la pregunta es clara. Si la fe viene por el oír y el escuchar la palabra de Dios, Jesús dice, cuando regrese hallaré fe. En otras palabras, también está diciendo, hallaré gente escuchando mi palabra. Hoy en día ya se hizo crónico la falta, ¿verdad? El faltar al templo a escuchar la palabra de Dios, que no sea en el caso suyo ni en el caso mío. Así de que en lo que se requiere la diligencia, no seamos perezosos, vayamos a escuchar la palabra del Señor y a cultivar nuestra vida espiritual por medio de la fe que es en Cristo Jesús. El tiempo se nos ha terminado, amados hermanos. Recuerde, tenemos una segunda programación de 9 a 10 de la noche. Si el Señor pone en su corazón apoyarnos, hágalo. Jesús es mi paz. 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
0: Así es, mis hermanos, el tiempo se nos ha terminado. Le atendemos fuera del aire. Bendiciones.

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bonito canto en la voz de Moisés. Continuamos con más música aquí en Radio Vida, recordándoles que todavía el hermano Eric y el pastor Torres también están aquí en vivo recibiendo sus llamadas. Si necesita oración, llámenos 956-968-7777. María Rojas nos pide este bonito canto.

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0: Continuamos 7:22 aquí en Radio Vida. A continuación vamos a escuchar el bonito canto Somos Soldados, perdón. Saludando a Marta Alcalá, que nos llama. Y bueno, ella le envía un saludo especial a su esposo Eloy Alcalá. Y con este bonito canto igual le envío un saludo para mi esposo Agustín, si acaso me escucha por ahí en casita, porque hoy descansó.
1: Somos soldados.
0: Y aunque él dice descanso, no descansa.

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7:37 aquí en Radio Vida. Bonito canto que escuchamos en la voz de Príncipes de Sion. Y vamos a continuar. Voy a enviar un último saludo. Ya después de esto vamos a estar levantando las llamadas para oración. Si usted quiere oración, vamos a anotar su petición, porque a las 8 de la mañana viene el bonito segmento de oración con el pastor Zacarías Isidro. Así que después de este canto ya no vamos a estar complaciendo, porque el tiempo se avanza rápido, ¿verdad? Para cuando acordamos ya son las 8, después las 9, y así el tiempo no nos espera, ¿verdad? Así que vamos a complacer a la hermana Díaz, que en este día quiere saludar a todos los radioescuchas, especialmente aquellos que están presos, ¿verdad? Ella envía un saludo especial para todos ellos. Gracias, hermana Díaz, y enviamos esta bonita melodía que nos ha solicitado en la voz de Nancy Arreba.

0: Queremos saludar al hermano Barrientos, que nos llama de Bronzeville, que siempre nos escucha. Saludos, hermano, que esté bendecido. 7:43.
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7:50. Recuerde que a las 8 de la mañana viene el bonito segmento de oración aquí con el pastor Isidro. Si usted necesita oración, estamos tomando ya su nombre y anotando su petición para orar por ella. A las 8 de la mañana se estará orando por cada necesidad. Así que aproveche el momento, llámenos ahora. Estamos listos para levantar el teléfono y anotar su petición.

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1: Gloria a Dios. Dios les bendiga, amada audiencia de Radio Vida. Es una bendición estar una vez más con ustedes a través de estos medios. Mi nombre es el pastor Zacarías Isidro, pastor de la iglesia Center Church en Far, Texas. Nos encontramos ahí ubicado en el 4801 North Cage Boulevard en Far, Texas. Teléfono para información es el 956-684-3161, 956-684-3161. Ahí le estaremos dando información de nuestra iglesia. Nuestros servicios que tenemos ahí en nuestra iglesia son todos los domingos a la 1 de la tarde y los martes a las 7 de la tarde, y tenemos diferentes programas durante la semana. Usted puede pedir información para estos grupos pequeños que tenemos en la iglesia durante la semana, para que usted también pueda visitarnos si no tiene un lugar donde congregarse. Amén. Es un privilegio una vez más este día llegar hasta la intimidad de su hogar, compartir la poderosa palabra del Señor. Yo quiero compartirle algo para aquellos personas que no han conocido o no han rendido su vida a Cristo. A veces vienen dificultades a nuestras vidas y no encontramos salida, no encontramos solución a nuestras necesidades. Pero yo te quiero decir, si no has conocido del Señor Jesucristo o no has dejado la oportunidad de que Cristo entre a tu corazón, ahorita cual más, cual menos conocemos del Señor Jesucristo, del sacrificio de Cristo, pero yo me enfoco a la decisión del hombre. El hombre cuando conoce de las cosas de Dios, pero muy pocas veces quiere tomar esa decisión de que Jesús entre a su corazón, Jesucristo. A veces la persona, el concepto erróneo, equivocado que tiene, que no es pecador porque pues él no hace maldad a nadie, no tiene un vocabulario obsceno, y se autojustifica. Pero mire, el hombre, y una de las interrogativas de la humanidad es, ¿por qué pueden decir que el hombre tiene pecado? ¿Por qué el hombre hace maldad? ¿Por qué el hombre mata, hace tantas cosas? Mire, cuando Dios crió al hombre, la Biblia nos enseña allí en Génesis capítulo 1, versículo 26 y 27, que Dios lo crió a imagen y semejanza de Dios lo crió. Dios crió perfecto a la humanidad. La humanidad se deterioró, esa humanidad. La Biblia nos enseña en Génesis capítulo 5, versículo 3, dice que vivió Adán 130 años y engendró hijos e hijas a imagen y semejanza de Adán. Entonces la humanidad cayó de esa imagen que como Dios lo había creado, perfecto, como el Señor, como Dios, como la Trinidad. Y ahora el hombre viene con una contaminación por cuanto Adán pecó. La Biblia dice en Romanos capítulo 5, versículo 2, tanto el pecado, así por tanto como el pecado entró al mundo por un hombre, y la muerte pasó a todos los hombres, por cuanto todos pecaron, están destituidos de la gloria de Dios. Esta palabra nos da a entender que el hombre necesita a Cristo en su corazón. La humanidad necesita a Jesús en su corazón, pero el amor de Dios es tan grande que nos enseña ahí en Romanos capítulo 5, versículo 8, más Dios mostrando su amor para con nosotros, Cristo vino a morir por nosotros. La Biblia nos enseña ahí en Lucas capítulo 19, verso 10, el Hijo del Hombre vino a buscar y a salvar lo que estaba perdido. Esta mañana yo te quiero hablar, si no has tenido un encuentro con Jesucristo, rinde tu vida a Cristo. Dice que para eso ha venido Cristo, dice, para que todo aquel que en él cree no se pierda, sino que tenga una vida eterna en Cristo Jesús. Nos enseña en Juan 3, 15. Y a veces pensamos que no me acerco a la iglesia, me van a juzgar, qué van a pensar de mi vida, qué van a pensar de mí. Pero mire, la palabra del Señor nos enseña ahí en Juan 3:17, porque no envió Dios a su Hijo al mundo para condenar al mundo, sino para que el mundo sea salvo por él. El hombre tiene que creer de ese amor, de la cruz de Jesús. La sangre de Jesucristo tiene poder para cambiar, para transformar la vida del hombre. La Biblia nos enseña en primera de Juan 1:7, dice: si andamos en luz como Él está en luz, tenemos comunión los unos con los otros. La sangre de Jesucristo, su Hijo, nos limpia de todo pecado. Y dice, así que esta mañana, créele a Dios. Si no has rendido tu vida a Cristo, ven a Cristo. No tienes por qué estar sufriendo con enfermedades, con problemas en el hogar, con problemas en la sociedad donde tú te desenvuelves. No eres feliz, hay angustia en tu corazón. No tienes por qué sufrir. La Biblia dice que el castigo de nuestra paz ya fue sobre de Él. El castigo de nuestra paz ya Cristo lo pagó. Ven a Cristo, ven al Señor Jesucristo esta mañana. Rinde tu vida. Dice la Biblia ahí en el versículo 18 de Juan 3, dice: el que en él cree no es condenado, pero el que no cree ya ha sido condenado porque no ha creído en el unigénito Hijo de Dios. Y a veces el hombre dice, pero prefiere caminar sin Cristo con sus adversidades, pero aparte de sufrir en este mundo, si no rindes tu vida a Cristo, hay una muerte eterna de la cual el Señor Jesús te quiere librar. Que no vayas, el infierno no está hecho para la humanidad, el infierno está hecho para Satanás y sus ángeles, pero el hombre decide ir a ese lugar. Cristo no manda a nadie, dice que Él no quiere que nadie se pierda, sino que todos procedan al arrepentimiento. Ahí en 1 Pedro 3, 8 dice que el Señor no retarda su promesa como algunos la tienen por tardanza, no queriendo que nadie se pierda, sino que todos procedan al arrepentimiento. Vuélvanse al Señor y el Señor les perdonará. Dice la palabra del Señor en el verso 19, y esta es la condenación, que la luz vino al mundo y los hombres amaron más las tinieblas que la luz, porque sus obras son malas. El hombre prefiere caminar como está viviendo su vida y no quiere venir al Señor Jesucristo. A veces se enreda en un concepto erróneo, equivocado. No vengo a la iglesia, no me quiero porque me van a prohibir, porque me van a quitar a ir a estos lugares, o hablar de esta manera, o practicar ciertas cosas, ¿verdad?, de vicios y todo eso. Por eso no voy a la iglesia. No, mira, dice el versículo 20, porque todo aquel que hace, dice en el 19, que no vienen a la luz, porque sus obras son malas. Los hombres amaron más las tinieblas que a la luz, porque todo aquel que hace lo malo aborrece la luz y no viene a la luz para que sus obras no sean reprendidas. Así que esta mañana acércate al Señor, olvídate, el Señor te perdona, el hombre te podrá juzgar, pero Jesucristo tiene poder para perdonar pecado. Dice la palabra del Señor en el verso 21, mas el que practica la verdad viene a la luz para que se manifieste que sus obras son hechas en Dios. Ríndete a Cristo esta mañana, vamos a estar orando. Mira, no tienes por qué sufrir. En primer lugar, vente a Cristo, humíllate delante del Señor. El Señor es tierno y compasivo, misericordioso, que perdona tus faltas. Aún si hayas estado en el camino del Señor y te retiraste, vuélvete esta mañana al Señor y el Señor te aceptará y tendrás la confianza de acercarte al trono de la gracia de Dios para pedir el oportuno socorro. Amén. Así vamos a estar leyendo ya las peticiones por las que vamos a estar orando. Amén.
2: Así es, pastor. Tenemos aquí a la hermana Flores, que nos llama de Donna y pide sanidad por sus hijos, Chris, Joel y José Luis. Margarita de Donna pide sanidad y fortaleza. Jasmine García de Raymondville está en el centro de detención y ella está pidiendo por todos los detenidos del centro de Raymondville, por ella, que ya tiene 11 meses detenida, y que Dios haga la obra perfecta en ella. Guadalupe Cruz nos llama de Raymondville y pide sanidad por su salud, pide por su hombro y también por su ojo derecho, por toda su familia. Blanca de Mercedes pide oración por su familia. Socorro de Hueslaco pide sanidad y salvación por su hijo y también por unos documentos de migración. Norma de Hueslaco pide por su salud, problemas que la han afligido mucho, y está pidiendo oración por ella misma. Tenemos la oración de Rebeca, que pide por un trabajo, por su hijo, por Melissa, y y para que Dios construya, reconstruya su caso, ¿verdad? Que todo salga bien. Margarita pide sanidad por su vista, por su cuerpo físico y por su familia. Irma Ortiz pide por sanidad y su familia. Rosa de Ed Couch pide por sanidad, que todo salga bien en su vida. Felipe de Jesús pide por paz en su vida y sanidad. Irene de Río Bravo pide por su hija, que su nieta que hoy la bautizan, por su esposo Santiago y sanidad. Delia Garza de San Juan pide sanidad completa. María de Harlingen pide por su hijo, que por su matrimonio y por un trabajo. San Juana Ortiz pide por sanidad, resultados de estudios médicos para que todo salga bien. María Castillo pide por su mamá Ofelia, perdón, que tiene cáncer. Eloísa Díaz pide por la familia Zúñiga Hernández, que están de duelo. María de Vallehermoso pide por Elvia, que regrese al Señor Jesús y por su matrimonio de ella. También pide por Arnulfo, que tiene problemas en sus ojos, Arnulfo Martínez. El hermano Obregón pide por su vista. Estamos pidiendo Juanita Silva por su salud completa, salvación para toda su familia. Y también por nosotros, pastor, que salemos hoy a Houston para que Dios vaya con nosotros también.
1: Amén. Amén. Gloria a Dios. Vamos a orar, hermano. Padre, en el nombre glorioso de nuestro Señor Jesucristo, nos acercamos al trono de la gracia de Dios para pedir el oportuno socorro, Señor. Alabamos y bendecimos su poderoso nombre, porque usted es grande y majestuoso, Señor. ¿A quién podemos ir, Señor, si solamente usted tiene palabra de vida eterna, palabra de esperanza? Mira, tu iglesia, tu pueblo se ha acercado y ha depositado toda su ansiedad delante de usted, ha depositado sus peticiones delante de usted, Señor, creyendo que en usted hay salvación y esperanza para sus necesidades. Extiende tu mano de poder, de misericordia sobre todos nuestros hermanos que han hablado esta mañana, Señor. Mira aquellos que están afligidos por un dolor en su cuerpo físico, en sus articulaciones, en sus tendones, Señor. Extiende tu mano de poder y virtud sanadora, fluya sobre esas tendones, esas articulaciones, Padre, en el nombre de Jesús de Nazaret, Señor. Aquellas personas que están delicadas de salud de su vista, Señor, pon tu mano de poder en sus ojos, Señor, en ese nervio óptico, Señor, y restaura la vista, Padre, de mis hermanos, en el nombre de Jesús de Nazaret, Señor. Aquellas personas que están pidiendo, Señor, por su salud, ya bien sea por diabetes, Señor, ya bien sea enfermedades en el hígado, en el páncreas, Señor, en los riñones, en cualquier parte del cuerpo, aún por la diabetes, Señor, extiende tu mano misericordiosa. Usted conoce esas peticiones y nuestros hermanos que han puesto estas necesidades, sánales, Padre, en el nombre de Jesús de Nazaret. Por la llaga de Jesucristo hay sanidad, Señor. Reprendemos todas estas enfermedades en el nombre de Jesucristo. Hay poder en el nombre de Jesús de Nazaret. La sangre de Jesucristo, su Hijo, tiene poder para librarnos de toda contaminación que el diablo ha tirado contra la iglesia. Dice que las llaves del infierno no prevalecerán contra la iglesia de Cristo. Aleluya. Hay poder, Señor. La Biblia dice que si dos o tres nos unimos en oración creyendo, recibiremos, Padre. Señor, yo te pido por salvación a aquellas familias, madres, padres, que están pidiendo por sus familias, por sus hijos, Señor. Sálvalos, Señor. El Espíritu Santo es el que convence al mundo de pecado, Señor. Que ellos puedan, Señor, recibir la sensibilidad del Espíritu Santo de que están en pecado, Señor, y se rindan a ti, Señor. Pon los medios para que en sus trabajos, en sus áreas, donde ellos, en la sociedad donde ellos se desenvuelven, pon siervos, siervas, que el mensaje llegue a sus vidas, aún en esta difusora donde se predica el poderoso evangelio de las buenas nuevas, Señor. Aquellas personas que no te conocen ni oyen las diferentes predicaciones, Señor, sean alcanzados para la honra y gloria tuya, Padre, en el nombre de Jesús de Nazaret, Señor. Bendigo la vida de mi hermana Ivette, de su familia, que este día van a salir, Señor. Cúbrelos en el hueco de tu mano, así como ellos salen de su hogar con bien, Señor. Tu ángel divino acampa alrededor de ellos, los cubra, los defiende, y lleguen a aquel lugar, sean de bendición, Señor.
3: Usa tu sierva siempre, Señor, donde quiera que vaya. Úsala bajo la unción de tu Espíritu Santo. Y así como ella salió, regresa con bien con su familia, también a su hogar, Padre. En el nombre poderoso de Cristo Jesús, damos toda la honra, toda la gloria al que vive, al que está sentado a la diestra del Padre, intercediendo por nuestras debilidades. Al Padre, al Hijo, al Espíritu Santo, sea todo el honor y la majestad por los siglos de los siglos. Amén, amén. Gloria a Dios. Bendito sea tu nombre.
2: Bueno, gracias, pastor. Sí. Díganos.
3: Bueno, mis hermanos, una vez más recuerdo, nosotros somos los pastores Cristian y Zacarías Isidro, somos pastores ahí en Farteja, en la iglesia Center Church. Nos encontramos ubicados en el 4801 North Cage Boulevard. Allí estamos. Nuestro teléfono para que usted pida información es el 956-684-3161. Dios les bendiga, amada iglesia de Cristo. Les amamos y sea de mucha bendición la palabra del Señor en su vida. Amén.

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Bueno, quiero recordarles que el pastor Isidro y su esposa están aquí en las líneas telefónicas. Si usted quiere oración, llame ahora antes de que ellos se retiren. Estarán solamente unos minutos. 956-968-7777. Desde México o fuera de Estados Unidos, 001-956-968-7777.

Bueno, y 10 minutos más y viene el bonito programa La Palabra Viviente con el Pastor Tony Palma. Esté pendiente de este bonito programa y muchos programas más que vienen después de ello, música para usted. Y gracias por haber estado en compañía conmigo desde las 5 de la mañana. Yo me despido, que tengan un hermoso fin de semana. Dios les bendiga y hasta la próxima.

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2: Hola, gracias por estar con nosotros en el encuentro de hoy. Yo soy David Pinto. Y hoy vamos a escuchar una entrevista con un grupo de hermanos desde Argentina que desde una temprana edad han estado cantando música juntos y ahora los conocemos como el grupo Montreal. Quédate en sintonía porque al regresar de esta pausa vamos a escuchar la entrevista y la música del grupo Montreal.

0: Una vez más, gracias por estar con nosotros en el encuentro de hoy. Yo soy David Pinto y hoy vamos a escuchar una entrevista y la música del Grupo Montreal. 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Vayamos a la entrevista. Hoy tenemos con nosotros a Checho, uno de los 5 hermanos del Grupo Montreal. Checho, gracias por estar con nosotros en el encuentro de hoy. Para comenzar, te quiero pedir que nos cuentes un poco de quién es el Grupo Montreal. Adelante.
1: Bueno, la banda Montreal, aunque no lo creas, somos 5 hermanos de sangre. Pues a veces cuando decimos 5 hermanos, uno empieza a decir hermanos en Cristo. No, somos 5 hermanos de sangre. Somos 3 hermanos, 3 hombres y 2 mujeres. Entonces está mi hermano mayor Juan, que lo conocen también como Juan de Montreal. Le sigue Seba, Laura, después yo y después Ana. Todos criados en una calle llamada Montreal, por eso de ahí sale el nombre. Mucha gente nos confunde de que somos de Canadá, pero en realidad Montreal era la calle en Argentina donde nos criamos. Entonces de ahí salió algo significativo para nosotros, porque es la cuna de donde los 5 aprendimos a cantar, aprendimos a tocar instrumentos, y bueno, eso hizo referencia al nombre.
0: ¿Y cómo fue que decidieron un día, somos 5 hermanos, todos cantamos, por qué no formamos un grupo? ¿Cómo fue que hicieron esa decisión?
1: Siempre fuimos, como somos hijos de pastor, y mi papá fue el que nos enseñó a tocar música y todo, siempre tocamos en la iglesia, con el grupo Alabanza y todo, pero nunca hicimos algo oficial como banda. Hace como unos 5 o 6 años atrás dijimos, bueno, ¿por qué no probamos hacer una banda, grabar un CD, hacerlo oficial? Solo como por hacerlo. Y bueno, y el crecimiento de la banda fue tan rápidamente que no lo esperamos, y hoy en día estamos donde estamos, o sea, por ese mismo CD que decidimos grabar.
0: Checho, cuéntanos, ¿cuál es la visión de los 5 hermanos y del Grupo Montreal?
1: Bueno, la visión que tenemos como hermanos siempre es llegar a la juventud, traer un mensaje bien juvenil, un mensaje para los jóvenes que no se rindan, que sigan adelante, traemos alegría. Por eso a veces, si ustedes nos ven muy coloridos, nos ven muy alegres, es porque ese es el mensaje que queremos mandar como hermanos, como familia. También la familia es algo importante para nosotros. Sabemos que estamos en una generación donde la familia no es importante o es desvalorizada. Entonces nosotros traemos ese mensaje de que la familia une, la familia es lo que Dios, el propósito de Dios para cada uno de nosotros.
0: ¿Y por qué no le cuentas a nuestra audiencia un poco de las otras influencias musicales que tiene este grupo?
1: La verdad que las influencias del grupo son diferentes. Nosotros somos un estilo muy folk, como le dicen, folk americano, mezclado con un country. A veces tenemos electrónico, por ejemplo, el último sencillo, No Paro Saltar, es algo electrónico, un DJ que nunca habíamos hecho anteriormente una vez, pero no muy seguido. Pero eso es una inspiración que le sale de Juan. Juan es el que compone las canciones, Juan es el que agarra la guitarra, se pone a componer y junto con Seba hacen las letras. Y bueno, de ahí salen las canciones que escuchamos todos.
0: Y en un momento vamos a escuchar el sencillo nuevo que se llama No Paro de Saltar. Pero antes de eso, quiero que nos cuentes un poco sobre tu última producción que se llama Más Color. ¿Cómo fue que surgió ese disco?
1: Más Color, bueno, Más Color vino después de Viene del Cielo. Más Color es una producción que le decidimos ponerle así porque obviamente después del primer CD nos tildaron como la banda colorida. Entonces nosotros hicimos una doble apuesta con eso y dijimos, bueno, va Más Color, que de ahí viene también la canción y tiene una... Esa producción de Más Color tiene diferentes producciones, tiene diferentes canciones, a diferentes estilos, como Está Tan Profundo, No Te Rindas. Y ahora, después de Más Color, estamos sacando puros sencillos. El primero de este año fue Sueño, y ahora lo hacemos con No Paro de Saltar, que obviamente en un futuro vamos a hacer un recopilado de esos sencillos y hacer el tercer disco, que sería lo que sería el tercer disco de la banda.
0: Como mencionábamos anteriormente, el sencillo más reciente del Grupo Montreal se llama No Paro de Saltar. Cuéntanos, ¿cómo fue que surgió esa canción?
1: La canción de No Paro Saltar surgió de un testimonio. Mi papá tenía problemas cardíacos, entonces fuimos al hospital y le dijeron que tenía una arteria tapada, y en el hecho de querer sanarlo, de querer destapar su arteria, tuvo un paro. Por medicamentos tuvo un paro, entonces tuvieron que resucitarlo. Mi hermana que estuvo ahí en el hospital vio cómo él se fue por unos minutos y después volvió. Y lo que uno destacó de ahí es que de ahí salió la canción No Paro Saltar, porque el doctor, después de tener ese paro, mi papá, Le dijeron que no voy a poder volver a saltar, a cantar, a hacer esto y que lo otro. Pero no, fue un milagro. Él está más joven que nunca, se le puede decir. Y de ahí salió esa canción. De hecho, en el videoclip, mi papá es el que sale saltando durante todo el video, porque es una demostración de que por más que pasó por lo que pasó, nunca hay que parar de saltar. Para Jesús, obviamente. Por ti.

0: Otra vez, gracias por estar con nosotros en el encuentro de hoy. Yo soy David Pinto. Y si nos acabas de sintonizar, hoy estamos platicando con Checho, uno de los hermanos que forma el grupo Montreal. Hace unos momentos escuchamos la canción que acaban de lanzar que se llama No Paro de Saltar. Pero también le quiero pedir a Checho que nos cuente un poco sobre la canción que se llama No Te Rindas, que podemos encontrar en el disco que se llama Más Color. Checho, ¿cómo fue que surgió esta canción, No Te Rindas? Adelante.
1: Bueno, sí, No Te Rindas, también salió un testimonio. De hecho, para decirte algo cómico que estamos hablando con los chicos hoy, es que cada vez que vamos al hospital sale un nuevo sencillo. O sea que sí, la próxima vez que vamos a un hospital va a ser el próximo éxito. Pero no, sí, No Te Rindas es basado también en la historia de la hija de Juan. Ella nació prematura y con un derrame. Entonces, mientras ella estuvo, abril, estuvo un mes en el hospital, en incubadora, Juan en ese momento compone la canción No Te Rindas, que mucha gente pregunta cómo puede ser de un momento tan triste saca una canción tan alegre. Bueno, pues eso es Dios, la inspiración de Dios que nos da. Lo mismo pasa con No Paro de Saltar, de un momento tan triste sacamos una canción muy alegre. Entonces, eso es algo que demuestra que en medio de las pruebas, en medio de las dificultades, lo que hay que hacer es cantar, alegrarse, gozarse, porque sabemos que Dios siempre tiene la victoria para nosotros.

0: Otra vez, gracias por estar en sintonía con nosotros. Antes de terminar la entrevista, le quiero pedir a Checho que envíe un mensaje a aquella persona que nos está escuchando hoy, que tal vez está pasando por alguna dificultad. Checho, ¿cuál sería tu mensaje a aquellos que nos escuchan hoy?
1: Bueno, lo primero es, el mensaje número uno para solucionar sus problemas es bien sencillo y se llama Jesús. Jesús es todo. Doblar rodillas no es algo difícil. Doblar rodillas y ponerte a orar y poner a pedirle a Jesús no es difícil. Es lo más fácil y es la solución. No te puedo decir otra cosa. Te puedo decir que vayas a un doctor o que vayas a un psicólogo, pero Jesús es, resuelve todos tus problemas y te da la alegría, te da la felicidad para poder vencer todos los obstáculos.
0: Y si alguna persona que nos escuchó hoy quiere escuchar más de la música de Montreal, ¿cómo los pueden encontrar?
1: Bueno, nuestras redes sociales son arroba banda Montreal. Nos pueden encontrar en Instagram, en Facebook, también en YouTube. Tenemos nuestros videos sencillos ahí, junto con unos videos de los realities, de cómo se hicieron los videos, de la familia, si quieren conocernos un poquito más. Y obviamente cada uno de ahí tiene su red social individual también.
0: Otra vez, te quiero agradecer por estar con nosotros en el encuentro de hoy. Gracias por darnos esta entrevista.
1: Gracias, muchas gracias.

gracias por haber sido parte del encuentro de hoy. Le voy a agradecer que me escriba a info@encuentro.ca. También puede visitarme a nuestra página en el www.encuentro.ca. O si desea escribirme una cartita postal, escríbalo entonces a Programa Radial Encuentro, 225 Riverton Avenida, WPG, Manitoba, R2L0N1, Canadá. Será hasta nuestro próximo encuentro. Soy tu amigo Ernesto Pinto, recordándote que Dios te ama y yo también.

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Muy buenos días. Gracias por acompañarnos este día 12 de junio.

Bonita selección. Esto es música nueva. Nuestro hermano Milton Valle, del país de Honduras. Pastor allá en Honduras. Pastor Milton Valle. Compositor, muchos cantos. Y esto es uno de ellos. Solo tú. Esto es música nueva que nos acaba de llegar también esta semana. Me llega mucha música del diario. Y bueno, tratamos de programar algunos temas que para que usted los tenga en mente. Y cuando haya saludos y complacencias, los pueda solicitar. 8 de la mañana con 56 minutos, vamos ya a este último canto y nos preparamos para escuchar el programa de Ebenezer Worship Center con sus predicadores de 9:30 a través de nuestras emisoras AM y FM, nuestra Quena Radio Vida, y a través de la estación local KRG 1290 AM, KRG 1290 AM, el programa de compras y ventas a las 9:05 para aquellos que compran, buscan, regalan, busquen empleo, ofrecen empleo. Bueno, 9:05, mi gente, hoy es viernes, así que esté pendiente unos, para ustedes le quedan todavía unos 8 minutos más, marcando el área 956-968-0303, pero a las 9:05 esté pendiente aquí a Radio Vida.

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1: Muy buenos días, le damos la bienvenida a nuestro hermano Daniel Guajardo. Adelante.
2: Gracias. Dios les bendiga, queridos hermanos y amigos que nos escuchan en esta mañana. Doy gracias a Dios por esta oportunidad que me dan para exponer la palabra del Señor en este día. Yo les pido que tengan un poquito de paciencia y que puedan escuchar lo que Dios tiene para nosotros. Está orando y pidiendo a Dios que Dios me dé el pensamiento para este día y que Dios lo ha puesto. Cada día debemos de orar al Señor para seguir su guianza divina sobre nuestra vida. Le damos gracias a Dios por cada uno de ustedes que nos escuchan y a aquellos que por primera vez nos oyen en esta mañana. Dios me lo bendiga. Recuerde que esta estación es Radio Vida, es programa de parte de Templo de Benecer, Fortune Center, en el cual estamos anunciando las buenas nuevas de salvación. En esta mañana, ¿verdad?, Dios ha puesto en mi corazón hablarles de un tema muy importante, ¿verdad?, que es ¿qué es la sinceridad? Y si es necesario la que seamos sinceros, dice, hay que ser sinceros para con Dios. Esta mañana, ¿verdad?, Dios bendiga a todos los que nos escuchan y a mi esposa que nos escucha atentamente y a todos ustedes que día con día, ¿verdad?, nos tienen paciencia para escuchar la palabra del Señor. Pero vamos a orar, vamos a invitar la presencia de Dios que esté con nosotros. Padre y buen Dios que estás en el reino de los cielos, yo te doy muchas gracias en esta mañana por esta oportunidad que me das para exponer tu palabra y te pido que me dé la guianza divina, Señor. Úsame en tus manos, Señor, que no sea yo el que hable, sino tu Espíritu Santo, Señor, que trate con nosotros y que podamos aprender de tu palabra en esta mañana. Bendice a cada uno de tus oyentes y a esta estación, Señor, que está 24 horas exponiendo la palabra del Señor. Bendice a todos sus trabajadores, sus locutores de ahí, es nuestro director. Y bendícenos, Señor, aleluya, en esta mañana, que esta mañana podamos gozarnos, Señor, a través de tu palabra, y que podamos aprender desde ella, Padre, porque para eso estamos, Señor, en este tiempo, para escuchar tu palabra y aprender de ella. Bendícenos, Señor, y úsame en tus manos. Yo te lo pido y te doy gracias, Señor, que esta palabra quede vendida en nuestro corazón, Señor, y que no solamente seamos y escuchemos tu palabra, sino seamos hacedores de ella, Padre. En el nombre de Jesús, yo te lo pido, pues gracias. Amén. Bueno, dice la palabra del Señor en esta mañana hablar. Me gustan mucho estos versículos que dicen Deuteronomio capítulo 6 y versículo 4 y 5. Oye, Israel, Jehová nuestro Dios, Jehová uno es. Y amarás a Jehová tu Dios de todo tu corazón, de toda tu alma y con todas tus fuerzas. Hermosa es la palabra del Señor, ¿verdad?, que nos insta a que amemos a Dios, que seamos sinceros, Señor. Hermano, amigo que me escuchas, la sinceridad es importante en nuestra vida diaria. Recordando, ¿verdad?, que cada día Dios nos está mirando y Él quiere que nosotros respondamos, Señor, al clamor de Él. Él espera de ti y de mí que seamos obedientes a su palabra. Aquí en este versículo nos dice, y amarás a Jehová tu Dios con todo tu corazón, con toda tu alma amar a Dios. El amor de Dios nos insta, dice, dar a todo el corazón a Dios. Eso es lo que nos pide en esta mañana, que demos nuestro corazón sincero. En la vida, cada día tenemos que servir a Dios con todo nuestro corazón. Yo lo doy como testimonio, ¿verdad?, que yo nací en un hogar cristiano. No había maldiciones, no había mentiras, no había engaños, pero qué hermoso es que, aunque uno nazca, ¿verdad?, en un hogar cristiano, no te da motivo de que, ¿verdad?, tú seas una persona que no sea sincera ante Dios. Y yo recuerdo que yo iba a la iglesia y buscaba a Dios, pero pues, como dicen, ¿verdad?, por un oído nos entraba y por otro nos salía. No había recibido, ¿verdad?, la salvación. Pero un día el Señor, a los 16 años, yo, ¿verdad?, entregué mi vida a Cristo. Le pedí al Señor perdón por mis pecados y le dije que ahora sí yo quería servir. Ya no quería servirle porque me mandara mi papá, mi mamá. Ya no quería servirle verdaderamente por una imposición, sino por obediencia. Como dice aquí la palabra del Señor, que debemos, ¿verdad?, amar a Dios sobre todas las cosas, y amarás a Jehová tu Dios con todo tu corazón, con toda tu alma y con todas tus fuerzas. Y así, cuando ya yo entregué mi vida a Cristo, yo le comencé a servir a Dios. Yo me cambié y le dije: Señor, ya no quiero ser el mismo, yo quiero ser diferente. Cuando nosotros nos decidimos a servir a Dios, hermano, amigo que me escuchas, somos sinceros con Dios, Él también es sincero con nosotros. Dice que Él mandó a su Hijo Jesucristo para, de verdad, salvarnos, para perdonar nuestros pecados, limpiarnos de toda la maldad. También, ¿verdad?, dice que Él es en obediencia. Tenemos que obedecer no solamente a nuestros padres, sino también obedecer a Dios, ¿verdad?, y servirle. Una persona que sirve a Dios de todo el corazón, rinde su vida a Cristo. Miren lo que dice aquí en el Salmo 119. Me gusta mucho porque, escudriñando la palabra, uno puede aprender de ella, ¿verdad? Y aprende. Porque dice aquí en el Salmo 119, versículo 1 y 2. Bienaventurados los perfectos de camino, los que andan en la ley de Jehová. Bienaventurados, dice aquí la palabra del Señor, bienaventurados los que guardan su testimonio y con todo el corazón lo buscan. En esta mañana me imagino que David tenía esta experiencia, ¿verdad?, de ser sincero con Dios. Qué hermoso es cuando la persona, el hombre, la mujer, el joven, la señorita, es sincero, no anda fluctuando, no anda, como dice Santiago, que somos atraídos de un lado para otro porque no tenemos, ¿verdad?, a menos sosiego. Pero cuando usted reconoce que, ¿verdad?, tenemos que ser sinceros y buscar a Dios con todo el corazón, dice el salmista aquí en el Salmo 119, bienaventurados los perfectos de camino, los que andan en la ley de Jehová, bienaventurados los que guardan su testimonio y con todo el corazón lo buscan. Y mire, sigue diciendo, pues no hacen iniquidad a los que andan en sus caminos. Dice aquí: tú encargaste que sean muy grandes tus mandamientos, ojalá fuese ordenado mis caminos para guardar tus estatutos. Entonces no sería yo avergonzado. Cuando atendiese todos los mandamientos, te alabaré con rectitud de corazón. Cuando atendiere tus justos juicios, tus estatutos guardaré. No me dejes eternamente. Qué hermoso, ¿verdad?, que David reconocía que era es importante ser sinceros con Dios. La sinceridad nos trae a obediencia. Cuando nosotros obedecemos, ¿verdad? Nosotros nos evitamos de muchas cosas, ¿verdad? La obediencia, ¿verdad? Nos ayuda a ser hombres y mujeres temerosos, ¿verdad? A Dios, temerosos, ¿verdad? A ser personas obedientes, guardar la ley, no andar, ¿verdad? Haciendo males. Pero qué hermosa es en esta mañana su palabra, que nos dice que tenemos que ser sinceros. La sinceridad es importante en la vida diaria del creyente. Cuando usted es una persona sincera, oiga, usted no va a tener problemas, porque usted va a ser de una sola cara y va a enseñarle al mundo lo que usted de verdad es. Y cuando nosotros somos sinceros, también nos dice aquí hay que tener confianza en nosotros mismos, ser de personas de confianza con Dios también, que Dios pueda confiar en nosotros y nos pueda mandar y nosotros obedezcamos y le sirvamos con todo nuestro corazón. Dice Proverbios 3 del 1 al 8, mire, vamos a la palabra del Señor para que usted vea que nos insta, nos ayuda, amén, a ser personas íntegras, ¿verdad? Dice aquí en Proverbios capítulo 3 del 1, ¿verdad? Dice aquí la escritura, vamos a leer unos versículos del 1 al 8, dice: hijo mío, no te olvides de mi ley, y tu corazón guarde mis mandamientos, porque largura de día y años de vida y paz te aumentarán. Nunca se apartará de ti la misericordia y la verdad, átalas a tu cuello, escríbelas en la tabla de tu corazón, y hallarás gracia y buena opinión ante los ojos de Dios y de los hombres. Fíjate de Jehová de todo tu corazón, y no te apoyes en tu propia prudencia. Reconócelo en todos tus caminos, y él enderezará tus veredas. No seas sabio en tu propia opinión. Teme a Jehová, apártate del mal, porque será medicina a tu cuerpo y refrigerio a tus huesos. Hermosa es la palabra del Señor, porque su misma palabra nos trae medicina a nuestro cuerpo. Él nos sana, nos limpia. Dice que cuando somos sinceros, ¿verdad? Me gusta mucho este versículo: fíjate de Jehová de todo tu corazón y no te apoyes en tu propia prudencia. Reconócelo en todos tus caminos y él enderezará tus veredas. No seas sabio en tu propia opinión. Ven a Jehová y apártate del mal. En esta mañana, eso es lo que nos habla la palabra del Señor, para que podamos ser sinceros con nosotros mismos. No deje que el enemigo venga y trate de hacerlo, ¿verdad? Uy, una persona inútil, una persona desobediente, una persona que no se confíe, le confíen. Pero usted, hermano, hermana, amiga, que me escuchas en esta mañana, ¿verdad? Sea una persona sincera. Y cuando nosotros somos sinceros, hermano, ante Dios, Dios nos premia, Dios nos recompensa, Dios, ¿verdad? Pelea por nosotros, ¿verdad? Él quiere que nosotros seamos sabios. Teme a Jehová y apártate del mal, dice su palabra. Cuando tememos a Dios y nos apartamos del mal, ¿verdad? Porque dice, será medicina tu cuerpo y refrigerio a tus huesos. Oiga, si usted quiere estar sana, ¿verdad? Necesita limpiar ese corazón, ¿verdad? Amén. ¿Con qué limpiará el joven su camino? Dice, con guardar su palabra. Si usted guarda la palabra de Dios, usted será una mujer, un hombre sabio y entendido, y será un joven que le pueda confiar y pueda usted ser una persona respetuosa, respetada. Amén. Este es lo que dice su palabra. Hay que ser sinceros con Dios, ¿verdad? Que es sinceridad. La sinceridad es una persona confiable. confiable, una persona segura de sí mismo, una persona obediente, una persona que tenga confianza, ¿verdad? También que confiemos en ella. Así que también tenemos, ¿verdad? Hay que tener este ser de oración, una persona. Nosotros solo no podemos que ser hombres entendidos y obedientes. Necesitamos la ayuda de Dios, que Él nos dé el temor. Dice que el principio de la sabiduría, ese temor a Jehová, hermano, amigo que me escuchas, teme a Dios sobre todas las cosas y verás que entonces tú serás una persona que se confíe en ti, o sea, de confianza, que seas una persona sincera, amén, no de doble ánimo, no de doble cara, no ser hoy día uno y mañana otro, no. Lo que debemos de ser sinceros, amén, y mantenernos firmes en la palabra, que lo que decimos sea verdad y no mentira, que mantengamos siempre, amén, nuestra convicción de que somos hijos de Dios. Y cuando usted es hijo de Dios, hermano, hermana, amiga, que me escuchas, usted va a presentarle al mundo que somos diferentes, no somos iguales, ¿verdad? Porque nosotros mismos tenemos que dar la medicina, dice, porque será medicina tu cuerpo y refrigerio para tus huesos. La palabra de Dios te hace sana, es la palabra de Dios que te purifica, la palabra de Dios que nos santifica, la palabra de Dios que te ayuda a enderezar tus pasos y a hacerle ver al mundo de que somos diferentes. No que nos cambie de un día a otro, no somos igual, a menos que el Señor nos cambió, nos transformó. Eso es lo que le presentamos al mundo. Somos hijos del Dios Altísimo. Mira lo que dice acá en Jeremías 29. Dice que debemos de ser en oración sinceros. Dice aquí la palabra del Señor. Jeremías 29:11-19 dice así: porque yo sé los pensamientos que tengo acerca de vosotros, dice Jehová, pensamientos de paz y no de mal, para daros el fin que esperáis. Entonces me invocaréis y vendréis y oraréis a mí y yo os oiré, y me buscaréis y me hallaréis, porque me buscaréis de todo vuestro corazón, y seré hallado por vosotros, dice Jehová, y haré volver vuestras cautividades, y os reuniré de todas las misiones y de todos los lugares donde os arrojé, dice Jehová, y os haré volver al lugar donde Jehová. Esta es una promesa, ¿verdad?, que Dios le hizo al pueblo de Israel. Dígame si no es cierto, ya ellos regresaron en su lugar, ya fueron esparcidos por el mundo, pero ya están en Israel muchas personas. Por eso que él está diciendo: y me buscaréis y me hallaréis, porque me buscaréis de todo vuestro corazón, y será hallado por vosotros, dice Jehová, amén. Porque él nos siempre está atento a la oración de sus hijos, dice: porque yo sé los pensamientos que tengo cerca de vosotros, dice Jehová, pensamientos de paz y no de mal, ¿verdad? Él no quiere hacernos mal, él quiere hacernos bien, para darnos el fin que esperáis, ¿verdad? Entonces me invocaréis y vendréis y oraréis a mí, y os oirá. Él es fiel y justo para perdonar nuestros pecados, dice su palabra, para que nosotros tenemos que reconocer, hermano, hermana, amén, que si usted ha pecado, pedirle perdón al Señor, volver a los caminos antiguos, ¿verdad? Volver a las sendas de Dios y decirle: Señor, yo te necesito, yo quiero más de ti, perdóname si me he equivocado. Ahora, gracias, que usted en esta mañana le diga al Señor, amén: yo quiero ser sincero, yo quiero ser obediente, temeroso y mantenerme firme en tus caminos. nosotros, hermanos, hemos fallado, dice su palabra, que Él nos perdonará. Dice en Proverbios 28:13, el que encubre sus pecados no prosperará, mas el que los confiesa y se aparta recibirá misericordia. Hermano, Él es fiel y justo para perdonar nuestros pecados. Y nos se complace en vernos hundidos en la miseria, hundidos en los vicios, en el pecado. Él quiere que usted sea un hombre, una mujer sincera, obediente, temerosa a Dios. Amén. Y en oración tenemos que pedirle a Dios, Señor, ayúdanos a vencer toda la dificultad, todo problema, toda inquietud que a veces nos agobia, hermano, en la vida, ¿verdad? Hay cosas que quieren apartarnos del bien, de ser unas personas que confíen en nosotros, ¿verdad? Como padres, como madres, como esposas, como esposos, ¿verdad? Que mantengamos en nuestro hogar ese ejemplo y que ellos puedan ver en nosotros un cambio, que ellos puedan entender que no somos de los que retroceden, somos de los que estamos firmes, creyendo de que Dios es misericordioso, que nos va a ayudar a salir hacia adelante. Y es lo que Dios ha puesto en el corazón. Hay que ser sinceros con Dios. ¿Qué es la sinceridad? Hay que ser hombres obedientes, temerosos, que agrademos a un Dios, ¿verdad? Un Dios misericordioso, que usted pueda entender que tenemos un Dios que está atento a la oración de sus hijos, ¿verdad? Me gusta mucho estos versículos porque dice, ¿verdad? Entonces me invocaréis y vendréis y oraréis a mí y yo os oiré. Qué bonito, ¿verdad? Que nos oiga y que escuche la oración del penitente, que escuche la oración del pecador, que escuche la oración del hombre que quiere cambiar y transformarse en un hombre sincero, una mujer sincera. En esta mañana tenemos que tomarnos de la mano de Dios. Usted solo no puede, pero Dios, con la ayuda de Dios, nosotros somos más que vencedores. Amén. Esta mañana este es el pensamiento que Dios ha puesto en mi corazón. Ser sinceros con Dios. No mantenernos gravemente pensando una cosa y luego mañana otra, y no ser de una sola posición, que seamos firmes en lo que hemos creído, que le digamos a Dios, Señor, no te dejaré ni te desampararé. Que nos diga el Señor a nosotros, Él no nos va a desamparar, sino Él nos va a cuidar, Él nos va a proteger, Él nos va a ayudar a ser sinceros, a ser obedientes, no solamente a su palabra, sino también a ser obedientes en donde quiera que estemos, obedientes a nuestros patrones, obedientes en el trabajo, ser obedientes en la iglesia, ser obedientes en la luz y en nuestro hogar. Que mantengamos siempre deseo de apartarnos del mal y hacer el bien. Dice su palabra, busca la paz, ¿verdad? Amén. Y sigamos el bien, amén. Amén. Dice aquí la escritura, en Joel, miren lo que dice la palabra, si me gusta, en la que usted escudriña la escritura, y dice aquí en el libro de Joel, profeta, ¿verdad? Que nos habla en el capítulo número 2, versículos del 12 al 14, dice así su palabra, amén. Por eso, pues ahora dice Jehová, convertíos a mí con todo vuestro corazón, con ayuno y lloro, lamento, rasgad vuestros corazones y no vuestros vestidos, y convertíos a Jehová vuestro Dios, porque misericordioso es, clemente, tardo para la ira, y grande misericordia, que se duele del castigo. ¿Quién sabe si volverá y se arrepentirá y dejará su bendición tras de él? Esto es ofrenda y libación para Jehová nuestro Dios. Cuando un hombre se arrepiente, cuando un hombre cambia, cuando un hombre se entrega a Cristo, dice la palabra del Señor que los ángeles hacen fiesta cuando hay un pecador que se arrepiente. En esta mañana, hermano, Dios demanda de ti y de mí ser obedientes, temerosos, y que seamos sinceros. Y en esta parte de la sinceridad, le diga usted a Dios: Señor, ayúdame a hacer de una sola cara, de una sola persona, de lo que yo digo es la verdad. Que mantengamos siempre la verdad en alto y no la mentira. Y seamos sinceros con nosotros en esta mañana. Esa es la palabra del Señor que nos ha hablado. Vamos a orar, vamos a pedirle al Señor que Dios nos ayude a ser sinceros. Padre y buen Dios, estás en el reino de los cielos. Yo te doy muchas gracias por esta oportunidad que me diste para exponer tu palabra. Te pido que bendigas a cada uno de nuestros oyentes, Padre. Tú conoces el corazón de ellos, el corazón mío. Ayúdanos a permanecer firmes, Señor, y que mantengamos nuestra, Señor, obediencia y el temor a ti, Señor, aleluya. Y mantengamos siempre, Señor, un buen testimonio, y que la gente pueda, Señor, confiar en nosotros. Ayúdanos a ser sinceros. Ayúdanos esta sinceridad, Señor, pueda tomar acción en nuestra vida, y mantengamos siempre, aleluya, nuestro testimonio vivo, santo, agradable a ti, Señor. Ayúdanos, Padre Santo, como dice tu palabra. Amén. Amén. Que seamos santos como tú eres santo, Señor. Limpia nuestros corazones, lávanos con tu sangre preciosa. Solamente tú nos puedes ayudar a permanecer firmes, Señor. Aleluya, y mantengamos siempre aleluya nuestra sinceridad. Padre, bendice a cada uno de nuestros oyentes. Toca sus vidas en esta mañana. Toca sus cuerpos físicos si están enfermos, Señor. Sánanos de toda dolencia, de toda enfermedad. Cúbrelos con tu, Señor, aleluya, manto santo. Y que ellos sean libres, Señor. Tu sangre preciosa fluye desde la cabeza de tus pies, echando fuera toda enfermedad, toda dolencia, y quedando libres, sanos por el poder tuyo. Yo te doy gracias, Padre, también por aquellos que te han aceptado a ti como el Salvador personal. Bendice sus vidas y toca sus corazones. Padre, te lo pido en el nombre de Jesús, y te doy gracias, Padre. Amén. 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
1: Muy buenos días, gracias por acompañarnos. Quiere mandar saludos de cumpleaños o aniversario, marque ya al área 956, al teléfono 968-7777. Somebody celebrating your anniversary birthday and you want to send that shout out on the June 12th. 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

Bonita selección con Gateway Worship en español. Gateway Worship en español. Esta bonita selección celebraré. A continuación quiero programar este canto. Es un canto muy bonito. Y ya se acerca el Día del Padre. Todavía falta que un par de semanas. Aquí en Estados Unidos se celebra, creo que es el 21, si no me equivoco, de esta fecha de junio. Y hay una escritura que dice, honra a tu padre y a tu madre, que es el primer mandamiento con promesa. Dice, para que te vaya bien y seas de larga vida. Así que sobre la tierra, ¿eh? Así que esto es nuestro hermano Ramón González, y nuestra hermana Romy González, su hijo, que dice, qué razón tenía mi viejo, ¿eh? Qué razón tenía mi padre. Escúchelo. Esto es, ya se acerca y pues hay cantos que están adecuados para el momento, reconociendo a nuestros padres, ¿eh? Dándole gracias a Dios por nuestros padres.

Quino, y basado ahí en el libro de Josué, capítulo 1, versículo 8. Y es muy cierto, note lo que dice el canto, ¿verdad? Nunca se aparte este libro de la ley, no, meditado de día y noche. Y luego dice, para que aguardes y hagas conforme, o sea, saber y guardarlo, hacerlo. Y luego dice, entonces harás prosperar tu camino y lo demás, todo te saldrá bien. Qué bendición. Por eso yo he dicho, it's conditional, don't tell me my friend, it's not conditional. It is conditional, es condicional este asunto. Y es cierto, también creo que el segundo libro de Crónicas, capítulo 7, versículo 14, también lo menciona de cierta manera. Entonces, nunca nos apartemos de la cobertura del Señor. Gracias por acompañarnos, 9 de la mañana con 50 minutos. 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Gracias a mi hermana Miriam Rodríguez, que vino por aquí. Le agradecemos muchísimo su apoyo y oramos por la semilla que ustedes siembran aquí en Radio Vida. La semilla siempre tiene que ser sembrada y luego da fruto. Así que mi oración cada mañana, todos los días, Señor, mis hermanos que están sembrando este ministerio, que retorne su semilla multiplicada como Él lo sabe. Sabe que Dios es Dios de multiplicación. Dios es un Dios de multiplicación, Él no te quita, no, el que quita es el enemigo. Pero cuando usted confía en el Señor y pone toda su confianza en el Señor, Dios premia. Así que gracias. 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Pregúntenos a nosotros, hermano, ¿qué hacen con los dineros que nosotros les mandamos? Bueno, se usa el 100% para cubrir el gasto de operación, hay que pagar personal. Fíjense, para tocar la música aquí en Estados Unidos, no puedo hablar de otros países. En Estados Unidos, aquí hay que pagar por tocar la música. Las estaciones legales, porque hay estaciones piratas y hay mucho cuidado con eso. Las estaciones aquí en Estados Unidos legales tienen que pagar hay como 4 o 5 compañías de licencia de música y hay que pagar eso. Fíjese, para tocar la música hay que pagar. Bueno, nadie se puede escapar de esto. Así que, y aparte los gastos de la luz y todo lo demás, hermano. Yo sé que usted es consciente y aprecia este ministerio por más de 35 años. Estamos aquí al aire, pero primeramente por Dios y por usted. Así que le agradecemos mucho. ¿Tiene alguna pregunta? Aquí estamos para atenderle en hora de oficina. Vamos con la siguiente. Esto es música nueva que me mandó mi hermano Joseph Cavanía. Joseph Cavanía está ahora en California. Es un cantante que ha compuesto muchos cantos y me manda música. Y esto es lo más reciente de él, dice Juan 3:16. Escúchelo con Joseph Cavanía.

Esto es música nueva con nuestro hermano Jobsa Cabanía. La selección Juan 316. Esto nos llegó esta semana, creo que antier me lo mandó. Él está ahora en California. Estuvo aquí en el Valle un tiempo. Su hermano Joseph Cabanía, compositor, muchos cantos y está muy tocando, Juan 316. Vamos con esta última melodía de este tiempo y vamos a estar ya preparados para recibir el programa de el pastor Sergio Vaquera de nuestras emisoras AM y FM, la cadena Radio Vida y la estación local KRG 1290. Mi hermana Leticia Carles Chávez con su programa Esto es Sano Esta Tierra. Así que esté pendiente en unos 4 minutos más. Esto también es música nueva aquí en Radio Vida con Grupo Pentecostés. I like this song, Friend of God. Bonito canto aquí en Radio Vida.

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1: Así le damos la bienvenida a nuestro hermano Sergio Vaquera. Muy buenos días, adelante.
2: Muchas gracias, mi hermano. Dios le bendiga, como siempre, que Dios bendiga a la vasta audiencia de Radio Vida. Te bendecimos en el nombre de Jesús. Ya aquí regresando de Ciudad Juárez, Chihuahua, estuvimos por allá visitando a mi madrecita, que tiene 85 años y vive solita, la viejita no quiere vivir con nadie, ella quiere, dice que quiere su libertad, pues la visitamos 5, 6, 7 veces por año. Tenemos un hermano que la ve allá cada 2 o 3 días, y bueno, le tengo cámaras por todas partes y le llamo todos los días. No es suficiente, pero hacemos todo lo que podemos, hasta donde podemos, para darle la gloria a Dios y bendecida a nuestra madrecita. Bueno, queremos agradecer a la familia Estrada, ¿verdad? Que cada mes nos llama y nos apoya con una ofrenda, ¿verdad? 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Cuando ellos nos llaman o nos apoyan, nosotros podemos ayudar. El día de ayer mandamos a $175 más, y habíamos mandado 75 para el comedor de Venezuela, de Marlovento, Venezuela. Si hay personas venezolanas que están escuchando, que aman a su país, yo no soy venezolano y ayudamos a Venezuela, yo no soy hondureño y ayudamos a Honduras, yo no soy hermano peruano, pero hemos ayudado a Perú, yo no soy guatemalteco y hemos ayudado a Guatemala, soy mexicano y estamos ayudando varias partes en México, y bueno, vivo aquí en Estados Unidos y estamos tratando de hacer algo para alguien más. La Biblia dice, dad y se os dará, y creemos en el dar, y por eso damos. No tenemos casa nueva, carro nuevo, no vamos de vacaciones. 13 años sin ir a unas vacaciones, no me quejo, no me gusta salir a vacaciones, ¿ok? Y a mi esposa tampoco le gustan las vacaciones, así que pues no necesitamos vacaciones, no necesitamos gastar, así que ese dinero lo usamos, ¿para qué, hermano? Para ayudar a la gente que necesita, hasta donde podemos. La verdad que es poco lo que podemos hacer, pero bueno. Y bueno, tenemos aquí una deuda, hermano, de vida. Si usted quiere ayudarnos a pagarla, se lo digo. El mes pasado fueron 3 personas que fueron a dar una ofrenda. Gracias, muchas gracias. Espero que este mes alguien que tenga ese corazón, es la gente que Dios ha bendecido, ¿verdad? Si Dios no te ha bendecido, no des nada, ¿verdad? Pero si Dios te ha bendecido, llama a la vida y da una ofrenda a favor de este programa. Ni siquiera me lo mandes para acá. Ahora, quieres hablar con el hermano Vaquera, me llamas al 806-202-1215. 806-202-1215. Bueno, hemos estado diciendo, si usted nos quiere invitar a predicar a su iglesia, ya sabe cómo predicamos, y que pues aténgase a las consecuencias, dijo alguien. Nosotros le vamos a predicar la verdad. En verdad, no tenemos tiempo para estarle sobando el lomo a nadie, ¿verdad? Le vamos a decir lo que dice la palabra. Y si usted quiere que su iglesia sea edificada, yo no le voy a hacer un show, que te tumbo, y no te voy a profetizar, te voy a la palabra profética, la más segura, es la palabra de Dios. Si tú tienes el deseo de algo así, algo genuino, nos llamas, ¿ok? En verdad, ahora, este año no quiero salir mucho, quiero dedicar más tiempo a la familia, así que voy a salir nomás 2 veces por año, nomás me quedan unas cuantas semanas libres, ahora que salí para Fort Stockton a predicar, el pastor me dijo, hermano, ya me di cuenta que va a salir muy poco, denme una semana en junio, finales de junio de este mes, y una semana de julio, santo Dios, pues ya me acaporó estos meses. Pero bueno, si usted tiene ese deseo, llámeme lo más pronto posible, ¿ok? No tenemos muchas semanas disponibles. El número del hermano Vaquera es 806-202-1215. Ok, mis hermanos, vamos a darle gracias a Dios. Padre, te doy gracias por la vida, por la salud y por todas las bendiciones que nos ha regalado. Señor, en verdad, me has colmado de favores y me has colmado de misericordia. No tengo cómo pagarte, Señor, tanta bendición. No tengo, Señor, cómo pagarte tantas bendiciones. Gracias. Mil gracias. A ti la gloria de siempre. Amén, amén. Ok, mis hermanos. Yo bendiga a mi hermana Natalia Quiñones. Un saludo para mi hermanita y a todos aquellos hermanos que cada mes, ¿verdad?, con su ofrenda. Hay una hermana de aquí, se me va el nombre, de Kansas, Topeka, Kansas, que también nos manda una ofrenda cada mes. Y hay dos, tres personas que nos mandan una ofrenda. De veras, mil gracias. Que Dios le bendiga. Eso nos levanta las manos para ser de bendición a mucha gente. Muchas gracias. Llámeme y cuelgue, ¿ok? 806-202-1215. Ok, le voy a hablar de seis cosas que Cristo enseñó y el pueblo de Dios ignoró, ¿verdad? Somos buenos para saber la Biblia, pero somos muy malos para obedecer y practicar la Biblia, ¿ok? Pero esto es lo que, seis cosas que Dios nos enseñó, ¿ok? Apúntalas, por favor, porque son muy importantes, ¿ok? ¿Listo? Ok, vamos con la primera. Cristo nos dijo que debíamos de amar a nuestros enemigos, ¿eh? ¡Wow! No es fácil. Ahorita que estaba en TikTok predicando la palabra, una señora que dice, soy la bruja Mónica, me dijo, y Satanás me dice que te vas a quedar en cielo. Le dije, Jehová reprenda a Satanás y Jehová te reprenda a ti también, ¿ok? ¿Y sabes qué? Yo te declaro la palabra que si te arrepientes vas al cielo. Dios te quiere perdonar. Y bueno, tenemos que amar a nuestros enemigos, ¿verdad? Mateo capítulo 5, verso 44 dice la palabra, pero yo les digo, amen a vuestros enemigos, ¿ok? Amen. No es opcional, esto de amar a nuestros enemigos no es opcional, ¿ok? Es un mandamiento de parte de Dios, ¿ok? Usted y yo tenemos que realmente amar a nuestros enemigos, ¿ok? Bueno, disculpe que estoy entrando aquí una musiquita que no sé dónde viene. Jehová reprenda al diablo, ¿verdad? Ok, amar a nuestros enemigos. Mire, porque dice el verso 43. Oíste que fue dicho, ama a tu prójimo y aborrece a tu enemigo. Pero yo te digo, ama a tu enemigo, ¿ok? Aún bendice a los que te maldicen y hacer bien a los que te aborrecen y orar por los que te ultrajan. ¡Wow! No es fácil, ¿eh? La verdad, no es fácil, ¿ok? Eso lo enseñó el Señor y pues, aunque no nos guste, tenemos que practicarlo, ¿ok? Hay personas que nos han hecho muchas cosas, pero bueno, el mandamiento dice perdona, ¿ok? Número dos. El Señor dijo que perdonáramos una y otra vez. No nomás una vez, ¡ay, te lo volvió a hacer! Hasta ahí nomás, no. Tienes que perdonar, hermano, una y otra vez. Mateo 18, el verso 21 dice la palabra, entonces se le acercó Pedro y le dijo, Señor, ¿cuántas veces perdonaré a mi hermano que peca contra mí? ¿Hasta siete? Jesús le dijo, no te digo hasta siete, sino aún hasta 70 veces siete. Perdona al que te ofendió una y otra vez. Es que mi esposo me falló, perdónalo. Me volvió a fallar, volverlo a perdonar. El problema ya no es contigo, el problema es con Dios, ¿ok? Tres, no te preocupes del día de mañana, ¿ok? No te preocupes del día. Yo sé, hermano, que pero cada día tiene su propio afán, ¿ok? Vaya, por favor, al libro de Mateo, capítulo 6, el versículo 34, es lo que dice. Así que no os afanéis por el día de mañana, porque el día de mañana te da su propio afán. Basta cada día su propio mal. Hermano, no pierdas el gozo de hoy por lo que se vaya a pasar mañana, ¿ok? A lo mejor mañana ni siquiera llega, esta noche viene el Señor, nos lleva para arriba y tú te preocupaste en vano, ¿ok? Tres, no te preocupes del día de mañana. Cuatro, aprende a servir a otros, ¿sí? Hermano, la vida del cristiano debe de ser una vida de servicio. Mira lo que dice la Biblia en el libro de Marcos, capítulo 10, el verso 43. Pero no será así entre vosotros, sino el que quiera hacerse grande entre vosotros será vuestro servidor. y el que de vosotros quiera ser el primero, que sea el siervo de todos. Verso 45, porque el Hijo del Hombre no vino para ser servido, sino para servir y dar su vida en rescate por muchos, ¿ok? Ya te dije, número uno, ama a tus enemigos. Número dos, perdona una y otra vez, ¿ok? Número tres, no te preocupes por el día de mañana. Número cuatro, aprende a ser un servidor. Hay gente que le gusta que lo sirvan, hermano, se siente bonito, pero el Señor nos enseñó, hermano, que el grande es el servidor de los demás. Cinco, ¿ok? Lo que hay en tu corazón es lo que cuenta, ¿ok? Lo da pues, y luego se exterioriza hacia afuera. Mira lo que dice la palabra en el libro de Primera de Samuel. Primera de Samuel, en el capítulo 16. Primera de Samuel, capítulo 16, el versículo 7 dice: y Jehová respondió a Samuel: no mire su parecer, ni lo grande de su estatura, porque yo lo desecho. Porque Jehová no mira lo que mira el hombre, pues el hombre mira lo que está delante de sus ojos, pero Jehová mira el corazón, ¿ok? En otras palabras, hermano, mira, Dios mira lo de afuera y mira lo de adentro, pero lo que realmente para el Señor cuenta, cuando tú tienes un corazón bueno, se va a mirar para afuera. No, hermano, yo soy malo por fuera, pero por dentro soy bien bueno. No, eso no trabaja. No, hermano, pues yo me he visto como un mundano por fuera, pero por dentro soy cristiano. Eso no trabaja. Lo que hay en tu corazón se exterioriza para afuera. Es como dice la Biblia, aún de la abundancia del corazón, eso es lo que realmente, hermano, hace que hable tu boca, ¿ok? Entonces ya te dije, número uno, ama a tus enemigos, Mateo 5:44. Número dos, perdona una y otra vez, 70 veces 7, Mateo 18:21-22. Número tres, no te preocupes del día de mañana, Mateo capítulo 6, verso 34. Número cuatro, sé un servidor de los demás, Marcos capítulo 10, verso 43-45. ¿Ok? Recuerda que Dios mira el corazón. No nomás mira lo del corazón, mira, hermano, lo de afuera y también el corazón. ¿Ok? Primera de Samuel 16:7. Y número seis, hermano, Dios nos enseñó que la fe, la verdadera fe, mueve montañas. Ahorita te voy a decir lo que es la verdadera fe, ¿ok? Mateo, vaya por favor al libro de Mateo. Mateo en el capítulo 17, si no me equivoco. Mateo 17, el versículo 20. Mira lo que dice la palabra de Dios. Jesús le dijo: por vuestra poca fe, porque de cierto les digo que si tuvieses fe como un grano de mostaza, diréis a este monte, pásate de aquí y para allá, y se pasará, y nada será imposible. La fe mueve montañas. Ahora, déjame te digo, a veces tú no vas a ver la montaña que se mueve, pero Dios ya la movió. ¡Ah, caray! ¿Y cómo es eso? Bueno, la verdadera fe no es lo que ves, sino la verdadera fe es la que no ves. Hermano, no entiendo, pues yo también batallo para entenderlo, pero mira lo que dice la Biblia. En el libro de Hebreos, capítulo 11, el verso 1, dice: esto es la fe, o sea, esto es fe. Pesa de lo que se espera y convencido de lo que no veo, ¿ok? Convencerme de algo que no veo. Tú tienes que creer en tu corazón que Dios ya lo hizo. Es una locura. Bueno, los héroes de la fe estuvieron en Hebreos capítulo 11, tú conoces la historia de todos los héroes de la fe, desde lo que Dios hizo por fe en el mundo y luego la fe de Abel, hermano, que le dio lo mejor al Señor, etcétera. Mira lo que dice el verso 13. Todos estos héroes de la fe. Dice, por lo cual, conforme a la fe murieron todos estos, sin haber recibido lo prometido. No lo recibieron, pero por fe lo creyeron. Vieron la montaña moverse por fe. Obtuvieron por fe, ¿ok? Aunque no lo vieron. No, pero es una locura, eso es... No, eso se llama fe. Fe es la certeza de lo que se espera y la convicción de lo que no se ve. Si lo viste, ya no es fe. Pero si lo creíste, aunque no lo viste, eso es fe. Esa es la fe que mueve montañas. Es la fe que mueve el mundo. Es la fe que convence al diablo. Más bien, hermano, confunde al diablo. Y es la fe que te lleva al cielo. Padre, te pido que selles esta palabra en el corazón de mis hermanos. Te lo pido en el nombre de Jesús. Bueno, hermano, agradezco a la familia Estrada del restaurante Mar y Tierra, que están en el 2531 calle 82 en Lobo, Texas. y el otro está en el 5702, calle 19, en Lobo, Texas. 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Hermano, los hermanos han sido de grande bendición ya por varios años. La familia Estrada, oremos mucho por ellos. Oremos por su familia, oremos por sus finanzas y oremos por su salud. Que Dios me lo bendiga, mis hermanos. El número del hermano Vaquera, creo que no ha hablado nadie, pero usted va a hablar, ¿verdad? 806-202-1215. 806-202-1215. Lo último que le voy a decir es que la Biblia dice, da y se os dará. ¿Quieres dar? Dios te va a dar. Bendiciones.

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Bonita selección aquí en Radio Vida. Esto es música nueva también con el grupo Ciudad de lo Alto y la selección Romanos capítulo 5. Hay una escritura que quiero compartir con ustedes, pero el hermano Eri Luevano en 11 minutos más estará conduciendo la oración. Hermano Eri Luevano habla sobre esa parábola que Jesús hace sobre la necesidad de siempre orar. Una parábola que Jesús menciona de siempre orar y no desmayar. Nos damos cuenta que es allí en la escritura, esta mañana en Lucas capítulo 18, y nos damos cuenta, ¿verdad?, que dice la escritura que Jesús refirió esta parábola sobre la necesidad de siempre orar y no desmayar. Y dice que se habla de esta ciudad que había este juez que ni temía a Dios ni tenía respeto al hombre, pero había también aquí a ciudad una viuda que la cual venía él diciendo: hazme justicia en mi adversario. Él lo quiso por algún tiempo, pero después de esto, dijo dentro de sí, aunque no temo a Dios ni tengo respeto al hombre, sin embargo, porque esta viuda me es molesta, le haré justicia. No sea que viniendo de continuo, o sea, hablando de la persistencia, me agote la paciencia. Y dijo, el Señor dice: oí lo que este juez injusto hizo. ¿Acaso Dios no hará justicia a sus escogidos, a los que claman de día y noche? ¿Se tardará en responderles? Entonces, esta mañana... no te lo quise más adelantito, se tardará en responderles. Os digo que pronto les hará justicia, pero cuando el Hijo del Hombre venga, ¿hallará fe en la tierra? Entonces, esta mañana yo les animo, les amonesto a no desmayar, siempre orar. A veces dice: ay, hermano, ya no es molestia, iglesia, no es molestia, no debe ser molestia. Hay varias porciones en la Biblia donde hay personas que fueron persistencia en lo que necesitaban, y Dios les otorgó el deseo de su corazón. Así que esta mañana prepárese, el hermano Eri luego estará conduciendo la oración, o no sé si es él o el hermano Isidro, pero de todos modos usted prepárese. Cuando ellos ya tomen el control aquí de los micrófonos, usted participe llamando, compartiendo su testimonio. Todavía no llame, todavía faltan unos 10 minutos más al área 956, al teléfono 968-7777. Yo me retiro, tengo algunos asuntos del ministerio que atender, iglesia, oren por mí, tengo mucho trabajo y a veces le digo: Señor, dame oportunidad de cumplir el día de hoy los quehaceres, los compromisos. Hasta la próxima, y los dejo con este bonito canto también que viene nuestra hermana Karina Moreno a interpretarnos esta bonita selección. Él está aquí para sanarle, Él está aquí para obrar a favor de su necesidad. Hay un testimonio glorioso que me contaba mi hermano Matías Ruiz hace momento, de una hermanita que estaba detenida y Dios le dio la libertad. ¡Qué bendición! Así que esta mañana, no sé si estamos orando, hermanas que están detenidas, hermana Jessica Quiroz, si no me equivoco, Jessica Quiroz aquí está detenida, yo sé que no escucha a muchos presos, estamos orando por ustedes. ¡Hasta la próxima! ¡Bendiciones! Si

0: Así es, poderoso Dios, gloria sea al Señor eterno y poderoso en esta mañana. Gracias al Señor que Él es fiel a su palabra. Él es fiel a su promesa. Si el Señor le ha prometido algo, entonces téngalo por seguro que Dios lo va a cumplir, que Dios lo va a llevar a cabo, que Dios se va a manifestar en esa situación, en ese problema, en esa circunstancia que usted tenga hoy en esta mañana. Yo le invito a que usted pueda creer, pueda confiar y pueda esperar de parte del Señor un milagro en el nombre del Señor. Hágalo, confíe, crea, espere hoy en este día, hermano, amigo, porque hay una bendición para usted. Ya en este momento vamos a abrir las líneas. Yo le llamo en este momento a que usted comience a marcar el 956-968-7777. Hágalo ya en este momento, que estamos listos para recibir su llamado al aire. Y usted mismo da su petición, su testimonio, solamente hágalo breve. Le pedimos que en el nombre del Señor usted lo lleve a cabo y vamos a ver la gloria del Señor. Vamos a ver el poder del Dios Todopoderoso en el nombre poderoso de Cristo, creyendo, confiando y esperando siempre en que Dios se manifieste, en que podamos ver la gloria del Señor a nuestro favor. 956-968-7777 es el teléfono, mi hermano, amigo, para marcar, para llamar en este momento. Y deje que Dios se manifieste, que Dios le ayude en esa situación, en ese problema, en todo lo que usted esté enfrentando hoy en esta mañana. En Cristo tenemos victoria. Yo le insto a que lo haga, a que crea, a que confíe y a que espere de parte del Señor que Dios se manifieste en esa necesidad, en esa situación. Cualquier cosa que usted esté llevando a cabo en esta mañana, que usted pueda confiar, que pueda creer en el nombre poderoso de Jesucristo, porque en Cristo tenemos poder. En Cristo tenemos victoria. Y es que yo le invito una vez más, hermano, amigo, 956-968-7777, para que usted marque en este momento. Vámonos rápidamente con esta llamada que tenemos. Buenos días, Dios le bendiga. Sí, bendiciones, su primer nombre.
1: Es conmigo, ¿verdad?
0: Es con usted, su primer nombre.
1: Yo soy la hermana Juanita de acá de Brownville.
0: Hermana Juanita, Dios me le guarde, Dios me le bendiga. Adelante, díganos.
1: Sí, mire, nomás quiero que me ayuden a orar por David Ortiz.
0: Ok.
1: Para que el Señor me lo sane con sanidad divina.
0: Ok, David, por sanidad. Ok, seguro que sí.
1: Y también por mi hermana Elba Pérez.
0: Ok, ¿ella está enferma también?
1: Ella sí, ella está malita. Tiene 83 años y todo le duele.
0: Ok, alrighty. Vamos a orar por ella también. Seguro que sí, hermana Juanita. Dios me le guarde y me le bendiga a usted también.
1: Sí. Amén, amén, así es. Dios les bendiga, sean benditos de Dios. Amén, amén.
0: Gracias, gloria al Señor. Siga usted marcando, mi hermano, 956-968-7777. Y hágalo en este momento, porque a veces se esperan para el último y luego después no podemos atenderlo porque ya son muchas las llamadas. Pero ahorita usted tiene oportunidad. Ahorita usted lo puede hacer. Usted puede marcar y puede llamar aquí a Radio Vida al teléfono de la oración en este momento, al 956-968-7777. Y estamos esperando, como cada vez que tomamos el lugar, de que Dios se manifieste, de que usted pueda ver la mano del Señor a su favor, de que Dios ahí le bendiga, de que Dios le toque, de que usted pueda confiar y creer en el poder divino del Señor que se va a mostrar para con usted. Y que usted va a ver en el nombre del Señor que Dios tenga misericordia de nosotros, que Dios se manifieste, que podemos ver, hermano, amigo, la bendición de nuestro Dios eterno y poderoso. Él quiere bendecirle, Él quiere ayudarle, Él quiere manifestarse en cualquier situación que usted, mi hermano, amigo, esté enfrentando en esta mañana. Pero tiene que haber un pueblo que le crea, tiene que haber un pueblo que confíe, tiene que haber un pueblo que se determine en servir al Señor. Vámonos a otra llamada en este momento. Sí, buenos días, Dios le bendiga.
2: Buenos días, Dios lo bendiga. Quería pedirle oración por sanidad por mi mamá.
0: Ok, ¿cómo se llama su mamá? ¿Su primer nombre?
2: Consuelo.
0: Consuelo, con eso tengo. Consuelo, ok. Ella está enferma, ¿verdad?
2: De su rodillita.
0: Ok, sus rodillas. Ok, seguro que sí, mi hermana. ¿Su primer nombre, mi hermana?
2: El mío es María.
0: María, ok, mi hermana María. Pues gracias por llamarnos, ¿eh? Y Dios me le bendiga.
2: Muchas gracias.
0: A usted. Igualmente. Bendiciones.
2: Okay, bye, bye.
0: Bye, bye. Ok, le invitamos, hermano, que usted también llame, siga marcando, vamos a otra llamada. Buenos días, Dios le bendiga.
3: Dios lo bendiga, hermano.
0: Bendiciones, mi hermano, ¿cómo está?
3: Bien, bendecida, gracias.
0: Qué bueno, qué bueno. Su primer nombre, mi hermana.
3: Dolores, de aquí de Los Fresnos.
0: Hermana Dolores, gracias por llamar y su petición, hermana Dolores.
3: Sí, es que mi hija salió del colegio y está esperando un dinero que le van a dar de un banco de Wells Fargo, pero no se lo han dado porque le están pidiendo muchos requisitos del colegio. Ya lo llevó, pero...
0: ¿Es como un grant?
3: No, todavía no se lo aprueban.
0: Ok, es un grant, ¿verdad?
3: Algo así.
0: Ok, un grant. Ok, está bueno, con eso tenemos. Seguro que sí, mi hermana. Vamos a orar por ella para que Dios le ayude y pueda tener ese grant, ese dinero, ¿ok?
3: Sí, ok.
0: Ándele, Dios me le guarde.
3: Bye, bye. Igualmente, Dios me lo bendiga, gracias.
0: Okay. Vamos a otra llamada. Buenos días, Dios le bendiga.
4: Buenos días, hermano.
0: ¿Así es su primer nombre?
4: Eva Nájera.
0: Hermana Irma, Dios me le guarde.
4: Eva Nájera.
0: Eva. Ándele. Sí. Adelante, mi hermana Eva, díganos.
4: Sí, de aquí de Huesaco. Hermano.
0: Sí, dígame.
4: Ay, soy muy adorada, hermano. Dispénsame. Uh-huh. Le pido con todo mi corazón una oración por una hermana mía. Hace dos semanas, que le di un derrame cerebral, hermano. Está en el hospital, ya tiene 2 semanas. No habla, no mira, no oye, no... Nada, hermano, nada.
0: Ok, derrame cerebral, ok.
4: Con todo mi corazón.
0: Bueno, vamos a orar, hermana, que Dios...
4: Mi Padre Celestial.
0: Así es, que Dios haga su voluntad sobre su hermana y a nosotros nos toca orar y creer y confiar en el Señor que Dios va a hacer algo y vamos así a orar, mi hermana Eva, por su hermana. ¿Qué es el primer nombre de ella?
4: Estela.
0: Estela, ok, para ponerle aquí, Estela, para orar por Estela. Ya está, mi hermana, ahorita vamos a orar por ella, ¿ok?
4: Y por mí también, hermano.
0: Ok.
4: Que me dan unos calambres muy fuertes. Y le pido a mi Padre Celestial que ponga su mano de poder sobre mi cuerpo.
0: Ok, vamos a orar por usted también. Ándele, mi hermana, pues Dios me le bendiga, ¿eh?
4: Sí, gracias.
0: A usted.
4: Gracias.
0: Bendiciones. Ok, bye bye. Gracias. Bueno, sigue usted marcando, sigue usted llamando aquí a Radio Vida 956-968-7777. Hoy en este momento le invito, mi hermano, amigo, a usted que siga marcando, siga llamando. Ahorita en este momento las llamadas están, oiga, despacio, pero... Gracias al Señor que Dios está obrando, que Dios está manifestando, que hemos de ver la gloria del Señor a nuestro favor. Porque el que hace el milagro es Dios. El que se manifiesta, hermano, amigo, el que le puede sanar, libertar y ayudar en cualquier que sea ese problema, es Jesucristo. Él es nuestro sanador. Él es el que nosotros clamamos y buscamos y esperamos, porque Dios es el que va a manifestar su poder sobre aquellos que crean, sobre aquellos que confíen, sobre aquellos que están, hermanos, determinados en creerle al Señor sobre todas las cosas, que Dios se va a manifestar y que Dios toca los corazones y que Dios toca las vidas. Porque en Él estamos confiando. En Él estamos confiando para que Dios, mi hermano, se manifieste y para que Dios toque los corazones, para que Dios toque las vidas. De aquellas personas que nos escuchan, y las personas que están quizá en un hospital, están en la cárcel, quizá estén en un lugar muy alejado de la gente, quizá, pero a través de una radio están escuchando la palabra que liberta, la palabra que hace que las cosas cambien. Es la oración a través de la palabra y en la palabra del Señor que confiamos, que creemos, que esperamos que Dios se va a manifestar. que hoy en esta mañana sí es otra mañana, pero es una mañana ya bendecida con el Señor. Ya es una mañana que Dios, hermano, tiene listo para bendecirnos. Él ya tendió la mesa. Y usted determina qué es lo que quiere tomar. Usted determina qué es lo que quiere hacer hoy en esta mañana. El Señor lo pone todo ahí en la mesa y dice, ok, mi hijo, mi hija, aquí está. ¿Qué necesitas? ¿Qué es lo que estás tú en necesidad? ¿Qué es lo que hoy me vas a pedir? Pero el pedir tiene que ir con fe. El pedir tiene que ir con fe. Así es que yo le invito que le crea al Señor. Vamos a otra llamada. Buenos días, Dios le bendiga. Sí, bendiciones, buenos días.
5: Buenos días, hermana.
0: Así es, sí, su primer nombre.
5: Lourdes.
0: Hermana Lourdes, gracias por llamarnos. Y alguna petición, mi hermana Lourdes, que tenga.
5: Sí, mire, quiero pedir la petición por mí, por mi vista y por mi azúcar, que la traigo muy alta.
0: Ok. ¿Diabetes? Ok. ¿Seguro que sí?
5: Sí, diabetes.
0: ¿Alguna otra cosa más, mi hermana Lourdes?
5: Y sí, mire, quiero pedir por mis hijos, mi esposo.
0: Ok. ¿Sus hijos, su esposo? Ok, seguro que sí. Toda la familia, ¿verdad? Que Dios se manifieste.
5: Sí.
0: Ándele, sí, mi hermana. Seguro que sí. Ahorita vamos a orar en un rato más, ¿ok?
5: Sí, Dios lo bendiga.
0: Bendiciones. Vamos a otra llamada rápidamente. Buenos días, Dios le bendiga.
6: Buenos días, siervo de Dios. Dios me lo bendiga.
0: Así es.
6: Esta mañana, gracias a Jehová Dios y a Dios todo.
0: Amén.
6: Por eso, dice la bendita palabra.
0: Amén.
6: Deleítate a sí mismo en Jehová y Él te concederá las peticiones de tu corazón.
0: Amén. Su primer nombre, mi hermana.
6: Soy la Torres de acá de Álamo.
0: Adelante, hermana Zoila, con su petición, por favor.
6: Yo primeramente le pido a Dios que me ayude mucho en mi vida espiritual, que me fortalezca por las pruebas que pasamos, ¿verdad? Y también que el Señor restaure la vida de mi esposo, ¿verdad? Para que se acerque más a las cosas de Dios.
0: Salvación por él, seguro.
6: Y a mis hijos también, ¿verdad? Dios también se acerque más y más al camino del Señor. Y yo por mi salud, tengo tiempo mala de una pierna, ¿verdad? Yo no la puedo mover bien. Y mi vista también, ¿verdad? Que dice que me van a hacer operación en el ojo, pero yo confío en Dios que Él ya me está sanando.
0: Amén. Vamos a orar, hermana, y vamos a ponernos en la mano de Dios para que Dios haga su voluntad sobre su vida, ¿ok?
6: Amén. Así nadie.
0: Amén. Gracias.
6: Ándale, Dios lo bendiga.
0: A usted. Bye. Sí, buenos días, Dios lo bendiga.
7: Sí, hermano, amén, amén. Mire, soy la señora Alicia Tobar.
0: Adelante, hermana Alicia.
7: Sí, mire, le estoy hablando para pedirle la petición, ¿verdad? Primero Dios, por mi sobrino. Okay. Está preso, hermano. Usted sabe que muchas de las veces por falta de dinero o algo, ¿verdad?
0: Uh-huh.
7: Tiene, ¿verdad? Y pues a veces los jueces también son duros o no sé. Pero yo tengo fe en Dios que mi sobrino va a salir, hermano, porque él está muy malito del azúcar, hermano.
0: Okay.
7: Y le pido la oración por él, hermano. Pues por todos los presos, ¿verdad?
0: Uh-huh.
7: Que Dios esté con ellos.
0: Seguro que sí, hermana. Apuntamos aquí y también vamos a pedirle que Dios le dé sanidad a su sobrino, ¿ok?
7: Amén, hermano, gracias y que Dios me lo bendiga.
0: Bendiciones a usted, gracias por llamarnos, ¿eh? Dios le guarde.
7: Igual, hermano, Dios me lo bendiga.
0: Ok, bye. Alrighty, seguimos adelante, siga usted marcando al 956-968-7777, el teléfono para marcar en este día. Sí, buenos días, Dios le bendiga.
8: Buenos días.
0: Amén, sí, su primer nombre.
8: Rosy.
0: Hermana Rosy, gracias por llamar y su petición, mi hermana Rosy.
8: Hermano, hoy me toca ir a ver el doctor de los ojos y ya tengo rato de estar haciendo una oración porque es la primera vez que voy a ir con este doctor, o sea, segunda opinión.
0: Ah, ok.
8: Ya no quiero las inyecciones en los ojos, hermano, porque en vez de estar mejor, estoy peor.
0: Sí.
8: pero okay. Primeramente Dios.
0: Pues vamos a orar, mi hermana, nos unemos con usted para que Dios se manifieste y podamos ver la gloria del Señor, ¿ok?
8: Gracias, hermana. Dios los bendiga
0: a todos. A usted también. Ok. Bye bye. All right, siga marcando, hermano, amigo, siga llamando 956-968-7777 y ahí vamos, de una por una, vamos llenando el buche, de granito en granito se va llenando el buche. Así es que llame usted en esta mañana si usted está en necesidad, hay una situación en su vida, hay algo que le está afectando, hay algo que usted necesita de parte del Señor, pues entonces no dilate en llamar. Que queremos orar, que queremos ponerlos en oración, que queremos confiar y saber que Dios es bueno y que su misericordia es para siempre. Amén. Entonces, si nos vamos porque hoy me porté bien, entonces Dios me va a ayudar. No, Dios no trabaja de esa manera. Dios no trabaja de esa forma. Jesucristo murió en la cruz del Calvario para darnos vida y vida eterna. Y claro, en nuestro servir al Señor, hermano, es donde uno tiene que confiar. Uno tiene que tener fe en el Señor. Muchos de los que el Señor se encontró en el camino, o que lo encontraron a él en el camino,

0: Pero a muchos Dios tuvo misericordia primero y les sanó y les ayudó. Usted puede ser uno de esos que Dios le bendice hoy en esta mañana, de que Dios le puede salvar, de que Dios le puede ayudar, de que puede ver usted el amor, la misericordia del Señor sobre su vida. Solamente a usted que no clama, Dios no lo responde, porque Él lo dice claramente en su palabra. Clama a mí y yo te responderé. Muchas veces no lo hacemos. Ayer escuché un testimonio muy bonito, muy precioso. Antes de irme aquí a la radio, tuve la oportunidad de orar por una hermana y oré por esa hermana. Y ella me contó su vida, cómo ella estuvo en la cárcel y cómo ahí en la cárcel escuchaba Radio Vida. Dice, hermano, cuando no se escuchaba Radio Vida por X razón, dice, nos sentíamos desesperadas. Y ahí las que estaban conmigo decían, ¿cuándo va a comenzar otra vez la radio? Hermano, y ella contaba un testimonio poderoso, cómo Dios la libró de esa cárcel. Y nuestra hermana ayer vino, y ella vino, y ¿sabe qué hizo? Pagó una promesa. Dijo, yo prometí esto con uno de los maratones, no me apunté, pero yo lo prometí. Dice, y ahora vengo y cumplo con el Señor, porque Dios me libertó, porque Dios me ayudó, y porque ahí formamos un grupo. Dice, ahí estábamos a las 3 de la mañana, nos levantábamos para orar, dice, para interceder. Y algunas de las otras presas me decían, oye, ¿por qué? ¿Por qué te levantas y por qué no levantas a estas horas? Le dije, porque tenemos que hablar con Dios, porque tenemos que buscar al Señor, porque si sí, el sueño viene y el cuerpo se cansa, pero necesitamos que orar para ver el favor divino de Dios. Bueno, fue un testimonio muy bonito que la hermana lo contaba con aquella gratitud hacia Dios. ¿Habrá pueblo que le agradezca al Señor por tantas cosas que Él nos ha hecho? Y no porque fuimos buenos o malos, fue por la misericordia de Dios y el amor del Señor. ¿Habrá alguien por ahí que todavía diga que el Señor le ha hecho, ha bendecido, le ha ayudado? Y a veces somos ingratos. Vamos a las demás líneas en esta mañana, y no lo estoy regañando, porque cuando yo regaño es más fuerte. Esto es suavecito. Vamos a otra llamada. Sí, buenos días, Dios le bendiga, bendiciones.
1: Buenos días, hermano.
0: Así es, mi hermana, ¿cómo está?
1: Pues hasta ahorita bien, gracias a
0: Dios. Ándele, qué bueno.
1: Le doy gracias a Dios porque en los lab results salí bien.
0: Ándele.
1: Anemia, a little, dijo el doctor. Eso me dio iron pills.
0: Cada rato se le quita.
1: Sí, y que comiera black beans, betabel, lentejas, no sé cómo
0: es. Lentejas.
1: Esas cosas sí.
0: Ándele, esas son muy buenas, las lentejas.
1: Ajá, es lo que me dicen. Ahorita voy a hacer un coco de.
0: Ándele, qué bueno. No, pues ya hasta me dio hambre. Ya me echó, ya ni modo.
1: También para decirle, como dice usted, Señor me ha bendecido, hermano.
0: Amén.
1: Bastante, yo estoy bien agradecida con mi Dios. De tantas bendiciones que me ha dado.
0: Así es, mi hermana nena, y pues, sí. ¿Por qué vamos a orar hoy en esta mañana, mi hermana nena?
1: Por mí, por sanidad, para ese...
0: Sanidad completa, amén.
1: Y también por toda mi familia, por mucha artritis. Está Ivette, mi hija, que tiene dolor de huesos y de artritis, de todo, hermano.
0: Ok, seguro que sí.
1: Dios le quite todo.
0: En el nombre de Jesús oramos creyendo.
1: Sí, amén, sí. Y por toda mi familia en Dallas, Abel, para que Dios le traiga más trabajadores, más trabajo.
0: Más trabajo. Abel, por el trabajo. Ándele, seguro que sí, ya está.
1: A María Elena también, para que Dios le traiga más clientes al Beauty Shop. Desde que graduó, hermano, ya tiene como 30 años por ahí.
0: ¡Wow! ¡Gloria al Señor!
1: De aquí en Río Grande hasta allá. Se fue para allá, se casó allá, trabajó también, está trabajando.
0: Ándele, pues a ver si voy ahí al Beauty Shop.
1: ¿Verdad? Para que le...
0: Ándele, ok, mi hermana.
1: Bueno, pues es todo.
0: Ándele, Dios me le guarde y me le bendiga, mi hermana nena, ¿eh? Bendiciones.
1: Igualmente a usted, hermano, ándele.
0: Amén, bye bye. Vámonos a otra llamada ahora de México. Buenos días, Dios le bendiga.
2: Buenos días, es para mí,
0: hermano. ¿Es para usted, mi hermana, su primer nombre?
2: A Catalina Espinosa, de aquí de Matamoros, hermano.
0: Catalina, adelante, mi hermana, con su petición, díganos.

0: en oración para mi esposo y para unos niños tan enfermos. Y bueno, Dios sabe cuántos enfermos que hay, ¿verdad?, de mi familia, pero yo los pongo en la mano de Dios. Estoy confiando en Dios que pues Dios va a tener misericordia de ellos, ¿verdad?, y que van a sanar.
1: Amén. Vamos a orar por ellos, que Dios los salve también.
0: Dios sabe quiénes son, ¿verdad?
1: Amén.
0: Y para usted, todos los que trabajan ahí en Radio Vida, para el hermano Enrique Garza y su esposa, ¿verdad?, Norma Garza.
1: Amén. Gracias, mi hermana.
0: Y que Dios me los bendiga bastante, hermanos.
1: Bendiciones, mi hermana, y adelante. Gracias. Ok, bye bye. Gloria al Señor, siga marcando. Tenemos algunos 4 minutos más para que usted llame aquí a Radio Vida al 968-7777 y estamos confiando en que Dios se va a manifestar, en que hemos de ver la gloria del Señor, en que hemos de ver el poder de Dios para con usted hoy en esta mañana. Así es que yo le invito, todavía hay oportunidad, algunas 2-3 llamadas más, 956-968-7777 en el nombre poderoso de Cristo. Así es que queremos orar, confiar, hermano, en el Señor, en que Dios se va a manifestar hoy en esta mañana. Una mañana gloriosa, una mañana preciosa, una mañana que podemos confiar en el Señor y que Dios se va a manifestar y que hemos de ver la gloria del Señor. Amén. Tenemos que aferrarnos a la fe en Cristo Jesús. Si los demás no le quieren creer, bueno, ese es problema de cada persona. Pero usted y yo tenemos que confiar en este Cristo maravilloso. Tenemos que confiar en el que entregó su vida en esa cruz del Calvario, pero ahora resucitó a la diestra de Dios Padre, intercediendo por usted y por mí, por cada uno de nosotros. Ahí el Señor, hermano, quiere bendecirle, quiere ayudarle, quiere mostrarle a usted de que Él le ama sobre todas las cosas. Porque es la palabra que con amor eterno Él nos ha llamado. Y qué bendición saber que el Dios que hizo los cielos y la tierra y todo lo que existe en ella, nos amó. Y no fue un amor de que hoy te amo como los esposos. A veces el amor del esposo, hoy te amo en mi vida. Y mañana no te amo, ¿por qué? Porque se enojaron, tuvieron pleito. Y en la noche a veces está uno para el lado izquierdo, uno para el lado derecho. Lo bueno que se dijeron que se amarían por toda la vida. Pero vienen situaciones de esas. Bueno, el Señor no es ese tipo de amor. El amor del Señor es eterno. Y aun cuando fracasaste, Dios te espera para ayudarte. Por eso Jesús murió en la cruz de Calvario, porque Él sabía que somos débiles, somos criaturas débiles. Cuando somos fuertes, es fuerte en el Señor. Hoy, el Señor le ama y el Señor se quiere mostrar para con usted en este día. Nos preparamos ya para leer también el librito de hoy que queremos leer y confiar en el poder del Dios Todopoderoso. Creer en que Dios se va a manifestar, mi hermano, mi amigo. Ya no llame para peticiones, ya fuera del aire vamos a tomar las llamadas, ya di la oportunidad, así es que toda llamada ahorita fuera del aire solamente. Ahí van a apuntar su petición y luego me las entregan y vamos a orar por ellas. Vamos a confiar en el poder del Señor. Vamos a esperar en que Dios se manifieste, en que hemos de ver la gloria del Señor Todopoderoso a nuestro favor. Hoy es el día de salvación. Hoy es el día, hermano, amigo, que hemos de recibir el toque divino del Padre Eterno. Yo lo creo, yo lo confieso y hemos de vivirlo, hermano, en el nombre poderoso de Jesucristo, porque en Cristo hay poder, en Cristo tenemos victoria. Si usted puede creer, dice la palabra, no lo digo yo, dice la palabra, al que cree todo le es posible. Podrá creer en Jesucristo, podrá entregarle su vida a Él, podrá servirle el resto de los años que le quedan y que me quedan. Digo, Señor, ayúdame a servirte hasta lo último. Que no flaquee, que no falle mi fe, Señor. que siempre te alabe, que siempre te glorifique, que siempre te honre, Señor.

0: Gloria al Dios eterno y poderoso. Nos preparamos ya para la identificación y luego seguimos adelante con nuestro pan diario, leer algo para esta mañana. Confiando siempre en la grandeza, en el poder del Dios todopoderoso. 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
0: Así es, somos Radio Vida. Gracias mil por acompañarnos. Continuamos en esta preciosa, bonita mañana con la lectura que tenemos para hoy, y es en esta mañana de nuestro pan diario, y dice el título: Obra maestra creada por Dios. Dice la lectura bíblica: Te alabaré porque asombrosa y maravillosamente he sido hecho. Maravillosas son tus obras, y mi alma lo sabe muy bien. Gloria al Señor. Dice: Aunque la neurociencia ha progresado mucho en entender cómo funciona el cerebro, los científicos admiten que apenas están en las primeras etapas. Conocen su arquitectura y algunos aspectos de su funcionamiento, y las áreas responden al entorno, activan los sentidos, generan movimientos y contienen emociones. Dice, pero aún no pueden explicar cómo todas las interacciones contribuyen al comportamiento, la percepción y la memoria. La obra maestra increíblemente compleja creada por Dios. El ser humano sigue siendo un misterio. David reconocía las maravillas del cuerpo humano. Con un lenguaje figurado, celebra el poder de Dios manifestando en su control soberano de todo proceso natural de ser. Entretejido, dice, en el soberano. Entretejido en el vientre de su madre, lo dice ahí en el Salmo 139, 13, y usted puede leerlo en casa. Escribió: asombrosa y maravillosamente he sido hecho. Maravillosas son tus obras. En la antigüedad, El desarrollo de un niño dentro del vientre de la madre se consideraba un gran misterio, aún con el limitado conocimiento de las complejidades del cuerpo humano. David seguía maravillado de la presencia y la obra asombrosa de Dios. ¡Gloria a Dios! La complejidad del cuerpo humano refleja el poder y la soberanía de nuestro gran Dios. Solo podemos responder con asombro y alabanza. Gloria sea al Señor. Hermano, gloria al Dios eterno. Gloria al Dios maravilloso. Oh, santo es el Señor que nos ha creado, mi hermano, que nos ha hecho, oiga, con asombridad. Dios, qué creador asombroso eres. Así es. Qué creador asombroso es el Señor. Amén. Obra maestra creada por Dios, hermano, amigo. Ese mismo Dios que lo creó, ese mismo Dios que le dio lo que le dio, es el mismo Dios que espera que usted le reciba como su Salvador personal, que reciba a Jesucristo, su Hijo, como Salvador personal. Ese mismo Dios que nos creó, ese mismo Dios que hizo los cielos y la tierra, es el mismo Dios que le puede sanar, es el mismo Dios que le puede libertar, es el mismo Dios que le puede ayudar, es el mismo Dios que se puede manifestar en este momento en el nombre poderoso de Jesucristo. Es el mismo Dios que le puede sanar, es el mismo Dios que le puede ayudar en esa situación que usted está enfrentando. Es el mismo Dios, aleluya, que quiere capacitarle, que quiere darle un trabajo nuevo, que quiere ayudarle a usted y a su familia. Es el mismo Dios que se puede manifestar en este momento cuando usted clama a Él y cuando usted pide en el nombre poderoso del Señor. Va a ver la gloria del Señor, va a ver el poder del Señor. Él se va a mostrar para con usted en el nombre glorioso de Jesucristo. Preciosa lectura, preciosa palabra, aleluya, de el Señor Todopoderoso, que puede en este momento, hermano, amigo, bendecir su vida. No quiero tardarme mucho, quiero ya comenzar a leer las peticiones, intervenir por ellas, creerle al Señor para que Dios se manifieste, para que podamos ver la gloria del Señor. Y usted, mi hermano, amigo, hermano, ahí en casita, en el nombre poderoso de Jesucristo, usted va a ver el poder del Señor Todopoderoso, y que Dios se va a manifestar sobre cada necesidad, sobre cada situación, en el nombre de Jesucristo. Cuando nos determinamos a creerle, cuando nos determinamos a confiar en el Señor, que Él va a hacer, que Él lo va a lograr, que Él lo va a llevar a cabo en su vida en este momento. ¿Podrá usted creerle en esta mañana al Señor que Dios se va a manifestar y que Dios le ayuda y que el poder de Dios será para con usted, mi hermano amigo, que va a ver la gloria del Señor, el poder manifestado hoy en esta mañana? Porque es una mañana de bendición, una mañana que Dios ha preparado para bendecirle, una mañana que el poder del Espíritu Santo va a llegar a su vida en este momento. Gloria al Señor. Yo sé que Dios ya está sanando, yo sé que Dios ya está libertando, yo sé que la presencia del Espíritu Santo en este momento está llegando, porque la sangre de Jesucristo rociada en esa cruz del Calvario, hermano, nos ha limpiado del pecado, y por eso tenemos acceso libre a la presencia divina del Señor. Esa sangre que nos da, hermano, la sanidad, la libertad, esa sangre derramada en esa cruz del Calvario por nuestro Salvador y Señor Jesucristo. Pero Él, aun cuando fue a la tumba, resucitó y a la diestra intercede por cada uno de nosotros. Hoy, en este momento, yo estoy hablando aquí, pero el Señor está hablando con el Padre. Y dice: Padre, allá está aquel, allá está aquella, acá, allá está tu hijo, allá está tu hija. Necesita un toque divino, necesita el toque de sanidad divina sobre sus vidas. Padre, concédelo en mi nombre, concédelo, Señor, para que vean tu gloria, para que vean tu poder, para que experimenten, Señor, Padre, tu misericordia. Oh, gloria al Cordero del Señor. Oh, santo es el Señor. Janie Saldaña de Seminole, Texas, habló para decir: Gloria Carrasco necesita sanidad de diabetes, su hija. Y oramos, mi hermana Janie, en el nombre poderoso de Cristo, declarando que el poder de Dios se manifiesta, que la gloria del Dios maravilloso y poderoso hoy tocará a Gloria, y Gloria sana por el poder de Jesucristo. Nahum Gallegos de Reynosa, Señor, por su salud, que esté bien de todo su cuerpo. Lo declaramos, mi hermano Nahum, por el poder de Jesucristo. Y que siga adelante en el camino de Dios, procurando alabar al Señor cada momento de su vida. Beatriz Astesín, Señor de Reynosa, Padre, por su familia, lo declaro en el nombre poderoso de Cristo. Cualquier que sea esa necesidad, que en el nombre poderoso de Cristo, hoy lo declaramos, hoy vemos victoria, hoy recibiremos, Señor. Rosminda Santiago de Reynosa, Señor, que tú bendigas su vida con sanidad y trabajo. Y conceda, Señor, esos deseos de su corazón por sus padres, su hermano, que Dios le dé un trabajo, y por sus hermanos y sobrinos, Señor. Salva, toca, bendice, manifiéstate, Padre, en el nombre poderoso de Cristo. También oramos por Anali, Señor, en Hernández de Reynosa, por su vida espiritual, que todos estén preparados, Señor, para la venida tuya, Padre. Salvación para las familias Hernández, Cruz y Vega, y por un trabajo, Padre, hoy lo declaro en el poderoso nombre de Cristo. Alma García de Río Bravo, ella pide por su familia, que tú te manifiestes, Señor, que en el nombre glorioso de Jesucristo tu poder se manifieste y bendiga a esta familia. Lo declaro, Señor, en el nombre poderoso de Jesucristo, que toque, Señor, estas vidas, que tú te manifiestes, Señor, en el nombre poderoso de Cristo. San Juana Grimaldo de Matamoros, salvación para su familia, sus cuatro hijos y su nieta, Señor. Por su nuera Beatriz, sanidad en el nombre poderoso de Cristo. Toca, Señor, y manifiesta también la vida de Claudia y por Tomás, por un trabajo, Señor. Concédelo, Señor mío, en el nombre poderoso de Cristo. Lázaro Ortiz, Señor, Río Bravo, por sanidad completa de sus pies. Esas punzadas, Señor, que él siente en el nombre poderoso de Cristo. Norma González de McAllen, Señor, por la familia y por bendición, protección, por Glares, que tiene ansiedad y depresión. Padre, tócale, manifiesta tu poder, Señor. Abrázale, ahí donde ella se encuentra, Señor. Padre, pero que busque de tu rostro. Por su hermano José Luis Fuentes, Señor, por salvación y sanidad de cáncer, lo declaramos, Señor, salvo para honra y gloria de tu nombre, y libre, sano, Señor. Por su nieto, por Babi Saldaña, Señor, los médicos ya no lo aseguran, pero todo está en tu potestad, todo está, Señor, en que tú des la palabra, en que tú lo lleves a cabo, Padre, en el nombre poderoso de Cristo. Obra, toca, Señor, estas vidas, estos corazones, lo creemos en este momento, Señor, que tu gloria descienda. Padre, Juanita de Huéslago, por sanidad de su brazo y por finanzas, abre los cielos, derrama de tu poder y bendición, Señor, en el nombre de Cristo Jesús, Señor. Obra, Señor. Hermana Fidelina, Señor, por Graciela Bernal, que está en el hospital. No sé qué es la situación, Padre, pero tú sí sabes, porque tú conoces todas las cosas. Tú eres un Dios omnisciente, que todo lo sabes, Señor, y omnipresente, que estás en todo lugar, y todopoderoso, Señor. Padre, obra. Laura del Río Texas, Señor, por su hijo Emilio, Padre, por Fortaleza, que está en la cárcel. Sálvale, sánale, libértale, ayúdale, Señor, lo que él necesite. Tu mano de poder sea para con él, Señor. Alicia de Harlingen, Señor, pues unos resultados que le van a dar, Señor, que vaya confiada y que todo sea favorable, Padre, porque tú puedes aún mismo sanar y libertarle para cuando cualquiera que sea el dictamen, en el nombre poderoso de Cristo. María Cristina, Señor, también pide de salvación, protección y bendición para toda la familia, Señor, por su negocio, sus finanzas, por ella, por su pierna, Señor, que ella reciba esa sanidad en el nombre poderoso de Cristo. Padre, te exaltamos, glorificamos tu nombre aún, Señor, en el nombre poderoso de Cristo, porque tú eres todopoderoso. Y en este momento, orando, creyendo, Señor, que tú te manifiestas, que tú bendices las vidas de aquellos que han llamado. Padre, aquellos que no tengan fe, pero han llamado, yo te pido que les des fe, para que vean su milagro, para que vean, Señor, que tú les amas, para que vean, Señor, que tú los abrazas y tú los quieres ayudar y los quieres bendecir, Señor. Pero que también se puedan doblegar a ti, que te puedan humillar delante de tu presencia, Señor. Que también puedan orar, interceder y buscar, Señor, tu rostro en el nombre glorioso de Jesucristo. Esperanza Álvarez de Huéslaco llama para, Señor, su pie y necesita sanidad. Por su hija y familia, por su pastor, Señor, que tú te manifiestes. Que vean tu gloria y tu poder, Señor, a favor. Obra, Señor, en el nombre poderoso de Jesucristo. Que tu mano obre, Señor, a favor de estas necesidades, Señor. Por Ana Puente, Señor, por su hija Esmeralda. Ese dolor ahí en su cuerpo, ahora se va fuera en el nombre de Jesucristo. Esperamos, confiamos, Señor, Que tú te manifiestes, Señor. Que tú tocas esos corazones. Que tú tocas esas vidas, Señor, en el nombre de Jesucristo. Padre Mauricio, Señor, también yo te pido por él ahí, Señor, en el hospital, Señor. Mauricio, mi cuñado, Señor, que tú hagas la obra, Padre. Que tú le sanes completamente de ese cáncer. En el nombre glorioso de Jesucristo. Para ti, Señor, no hay imposible. Tú tienes todo poder, Señor. Solamente es buscar, solamente es clamar, solamente es humillarnos delante de ti, Señor, para ver las maravillas, para ver la bendición que tú tienes, Señor, para cada uno de nosotros, Señor, porque tú nos amas, Padre. Tú nos amas, Señor, con ese amor eterno, Padre, un amor que no se puede comparar, Señor, porque tú amas aún aquel mismo, Señor, que ha fracasado, que ha fallado. Tú esperas para levantarle, porque por eso Jesús murió en la cruz de Calvario, para que no fueras al infierno, para que Dios te levante en el nombre de Jesucristo. Llama en este momento, di, alguien ore por mí, quiero entregarme al Señor. Llama aquí a Red Vida 968-7777. El Señor te está hablando, el Señor está tocando en este momento tu corazón. El Señor está hablando a tu vida. ¿Por qué? Porque Él te quiere salvar del infierno. Él no quiere que te vayas al infierno. Él quiere salvarte. Y hoy es el día de salvación. Mañana no está garantizado. Yo no sé de mañana, pero hoy el Señor te está diciendo: llama y entrégate a mí. Di que oren por ti en esta mañana. Y Dios va a hacer la obra, mi hermano, amigo. Mañana no está garantizado. Hoy te puedo garantizar que Dios te salva, que Dios te liberta, que Dios te va a dar, hermano, la salvación de tu alma. Porque ¿de qué vale todo el dinero del mundo? Dice, ¿de qué le vale al hombre si granjear el mundo y pierde su alma? Podrá ser el más rico, la más rica, podrá tener todo lo que tú puedas tener, pero si no tienes a Cristo, te falta todo. Aleluya. Tu dinero, los millones que sean, las mujeres que tengas, eso no te va a salvar. Eso te está arruinando. Eso te está llevando al infierno. Pero en Cristo hay vida y vida eterna. Y no es una persona que Dios está hablando, es a varias personas. Pero está en ti y le recibes o no. Dice el Señor: escoge la vida o escoge la muerte. Margarita Salazar de McAllen, por sanidad completa, especialmente su ojo, Señor. Por toda su familia, su hija. Cristina, por protección en el viaje para ella y todos los que van con ella. Señor, guárdales, protéjales, ayúdales, Señor. Francisca de Matamoros, por todos los adolescentes y jóvenes, Señor. Salvación y protección y bendición para sus vidas. Lo declaramos en el nombre glorioso de Jesucristo. La hermana Guadalupe del Raymond Bell, Señor, por sanidad para ella. Padre, salvación para su familia. Obra, ayúdale, manifiéstate, Señor, en el nombre poderoso de Jesucristo. Que tu gloria, Señor, se manifieste. Que puedan ver, Señor, en este momento tu gloria, el favor divino, Señor, en el nombre glorioso de Jesucristo. Paula Blanco de Hernández de Matamoros, Señor, por sanidad de su vista, dolor en sus pies, Señor, y esa sanidad de diabetes, en el nombre glorioso de Jesucristo. Hoy reprendemos todo azúcar del cuerpo, Señor, y que sea normalizado. Necesitamos el azúcar para energía, Señor, pero que sea lo normal, en el nombre poderoso de Cristo. Santos de Brownville, Señor, también pide sanidad para salvación, para la familia, Señor, que tú obres, que tú te manifiestes. María Carriaga de Humble, Texas, Señor, salvación, sanidad y liberación, Padre, por toda la familia y por las finanzas. Hoy lo declaramos en el nombre poderoso de Cristo. Guadalupe, Señor, por salvación de unión de sus hijos, sanidad para ella, Padre, allá en Matamoros. Obra y manifiéstate. Julia de Plainview, Señor, por su hijo Robert, por sanidad, tiene ansiedad, Señor, pero que te reciba a ti, Señor, que te sirva de todo corazón, para que vea la gloria, para que vea tu poder, Señor, en el nombre de Jesucristo, porque tú estás vigente, tú estás presente, Señor, aunque parezca que no tengamos nada, aunque parezca que estamos perdiendo todo, Señor, pero si te tenemos a ti, tenemos todo, porque tú estás trabajando detrás de la mandalina, Señor, tú estás trabajando del telón, aunque no lo vemos, Señor, pero experimentamos el toque divino y tu presencia. Espíritu Santo, toca a tu siervo en este momento. Hay un siervo y una sierva en necesidad, pero en el nombre poderoso de Cristo, recíbelo en esta mañana, que el Señor ha escuchado tu oración. bendición. El Señor va a ser contigo. Así dice el Señor. Clama a mí, yo responderé, hijo, hija, en el nombre poderoso de Jesucristo. Oh, porque hay poder en tu nombre, Padre. En este momento clamamos, Señor, pedimos, intercedemos, Padre, en el nombre de Cristo. Imelda, y por su hijo Antonio, por un trabajo, Señor, por sanidad para ella y su hijo, hija Verónica, salvación para la familia. Lo declaro en el poderoso nombre de Jesucristo, porque hay poder en Cristo. Francisca de Progreso, por sanidad, protección para su hija. Hoy declaro la bendición, Señor, sobre estas personas en el nombre de Jesucristo. Aquellas llamando, Señor, para entregarte a ti. Aquellas buscando, Señor, de tu gracia, de tu misericordia. Alma García de Río Bravo, Señor, de liberación espiritual, Señor. Por su esposo también, Señor, oramos creyendo, confiando y esperando el toque divino, Señor. Oh, hay sanidad, hay libertad en el nombre de Jesucristo. Marta Rodríguez, Señor, de Valle Hermoso, Padre, por sanidad de su pie. Hoy declaramos sana, sana por el poder de Jesucristo, Señor. Que tu gloria se manifieste, que tu gloria sea en el nombre poderoso de Cristo.

0: Gloria al Cordero de Dios, gloria al Señor, gloria al que vive y reina para siempre, gloria. Oh, gloria al Señor, que Dios está manifestando, mi hermano. Dios está tocando, Dios está llegando a ese lugar donde tú te encuentras. Pensabas que estabas solo, no, no estás solo ni sola. Ahí está el Señor, ahí está la presencia de su Espíritu Santo. Gloria al Cordero de Dios. Si clamas en este momento, el Señor te va a ayudar, el Señor se va a manifestar. El toque divino del Padre será contigo, siervo, sierva. Aleluya, has batallado por mucho tiempo, has llorado muchas veces, pero en el nombre del Señor, el Señor está contigo, Él no te ha dejado, no te ha abandonado. Levántate en el nombre del Señor y predica el Evangelio, predica la palabra como es la palabra, no le quites ni le pongas, predica la palabra verdadera y mirarás la gloria del Señor, mirarás el poder de Dios manifestado en el nombre poderoso de Jesucristo. Ya fue de ponerle lo tuyo, no, no le pongas lo tuyo, deja lo que es la palabra como es, en el nombre de Jesucristo, y mirarás la gloria y el poder de Dios. Aleluya, en el nombre de Cristo Jesús. Oh, gloria al Cordero de Dios, y corría Masukut. En el nombre de Jesucristo. Rosa Arriaga de Berkeley, Virginia, Señor. Justin y Michael, salvación, Señor, por las peticiones que Dios conoce, salvación para sus familias y amistades, Señor, en el nombre poderoso de Cristo. Gloria al Cordero de Dios. Por Jing Yong y Fátima, Señor, obra, Señor, en el nombre de Jesucristo. Adelante, adelante, siervo, en el nombre, sierva, en el nombre de Jesús. Que Dios es bueno, Dios es maravilloso. Dios nunca nos dejará. Nosotros dejamos a Dios, pero Él nunca nos deja. Oh, glory to God, gloria al Señor. Gloria al que vive para siempre y reina. Irma Frías, Señor, del Río Texas, por su hija Elizabeth, el domingo sale para Europa. Protégele, guárdale, ayúdale, Señor. Nuestra hermana Miriam, Señor Rodríguez, que vino ayer, que me contó ese gran testimonio, Señor. Su caso de sus hijos, Señor, ahí en cárcel, también en salvación para el resto de la familia. Esa apelación de caso de inmigración, Padre, que ya lo tiene ganado en el nombre de Jesucristo. Nos gozamos el día de ayer con ese gran testimonio, Padre. Y también ella trajo su promesa que hizo durante el radiotón mientras que ella estaba en la cárcel. Y cumplió, y así como ella cumplió, tú cumplirás con ella, Señor. En el nombre poderoso de Jesucristo. Gloria al Cordero de Dios. Confíe, mi hermano, amigo, créale al Señor. Hoy es el día de salvación. ¿De qué te sirve granjear el mundo? Tener todo, casa, carros, muebles y tantas cosas. Pero si no tienes a Jesucristo, te vas al infierno, perdóname, pero esa es la realidad. Pero en el nombre de Jesucristo hay vida y hay vida eterna. En el nombre de Cristo, porque Él te ama, estuvo dispuesto a morir por ti. Tú estás dispuesto a decir, te sirvo y servirle. Tú estás dispuesto a decir, Señor, te creo, confieso como mi Salvador personal. Yo creo que eres el Hijo de Dios y que me perdones de todos mis pecados en el nombre de Jesús. Recíbelo en el nombre de Cristo en esta mañana y verás la gloria del Señor. Mirarás el poder del Señor como nunca jamás. En el nombre poderoso de Cristo, y mirarás el cielo abierto. Y cuando el cielo se abre, hermano, amigo, cuando el cielo se abre, hay que tener cuidado. Oh, gloria al Señor eterno y poderoso. Pero cuidado de la bendición gloriosa que Dios viene. ¿Para qué esperar aquel día cuando el Señor nos diga? Por eso hay que hacer lo que tiene que hacer, siervo, sierva. Sé sincero con el Señor. Sé sincero con el Señor. Que no pase que en aquel día el Señor nos diga, apartaos de mí, no os conozco. No, Señor, pero en tu nombre predicamos, en tu nombre la gente sanaba, en tu nombre se manifestaba, sí, pero era un show tuyo. Era donde estabas formando castillos tuyos. Deja que Dios te use como Dios quiere usarte. Pero sé sincero, porque si no vives viva, vas a vivir vida mediocre solamente. Y yo no sé por qué yo estoy diciendo todo esto, pero yo sé que el Señor está hablando, yo sé que el Señor se está manifestando. Yo sé que el Señor tiene cosas maravillosas para ti, pero predica como es el Evangelio. No hagas el show. No hagas castillos. Deja que el Señor se manifieste como Él quiere. Dios te va a usar poderosamente, pero hazlo como Él quiere, no como lo que tú quieres. Y no pidas para ganancia propia, pide para su obra. Por eso no has tenido, por eso has batallado, por eso no has llevado a cabo. En el nombre poderoso de Jesús te lo digo. Adelante, confía y crea en el poder del Señor, y hay poder en Cristo Jesús. A Él la honra, a Él la gloria, a Él la alabanza. Él nunca te ha dejado. Bendiciones, mis amigos, mis hermanos, hermanos Cartagena, aquí a través del FM. Y tendremos más programación aquí a través de AM. Pero siga, confía y crea en el Señor. Y vas a ver la gloria, el poder de Dios como nunca jamás en tu vida. Te vas a quedar asustado de lo que Dios va a hacer, de las obras que Dios hace, de las sanidades que Dios va a hacer, de los milagros que Dios va a llevar a cabo a través de tu vida. Pero si Él es el Señor, no le pongan ni le quites. Deja que Él sea el que hable a través de ti.
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0: Padre, y esta noche.
1: Esté atento ya a los programas aquí a través de Radio Vida, AM y FM. En FM, los hermanos Cartagena seguirán adelante con la programación de este día. Y aquí seguiremos con más música y más programas durante el resto del día. Bendiciones, hasta aquí su amigo y servidor, Cris Luévano.

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1: Amén. Amén. Amén. No le cambie. Manténgase ahí porque el Señor tiene más para cada uno de nosotros. Este es su programa Buenas Nuevas con los Pastores Cartagena, dando gracias al Señor por la bendición de estar aquí y poder comunicarnos con usted a través de estos medios. Radio Vida, de quien emana vida, de donde emana vida, pero la vida viene del Salvador, de quien es la vida. Que el Señor les bendiga y dejo con usted al Pastor Cartagena.
2: Amén. Señor, siga bendiciendo a mis hermanos y hermanas, amigos, ¿verdad? Que siempre nos escuchan, ¿verdad? Todos los viernes a esta hora, de 11:30 de la mañana a 12 del mediodía, ¿verdad? Verdaderamente que es un privilegio, ¿verdad? Pero yo lo tomo como una responsabilidad, ¿verdad? Porque queremos ser de bendición, hermano. Somos el cuerpo de Cristo y yo le necesito a ustedes y ustedes me necesitan a mí, ¿verdad? Había una pastora en Puerto Rico que decía, no somos isla, ¿verdad? No, oiga, tenemos que estar unidos, ¿verdad? Y más en este tiempo que estamos, los tiempos finales, ¿verdad? Bien bonita la unidad, ¿verdad? Así que Dios nos quiere, bien uniditos. Así que muchas bendiciones para todos y todas, ¿verdad? El Señor me ha dado un mensaje, ¿verdad? Siempre, primero me debo aplicármelo a mí, ¿verdad? Hermanos y hermanas, ¿verdad? El Señor Jesús nos da una advertencia aquí, ¿verdad? En Juan capítulo 10, verso 10, ¿verdad? El Señor dice así, ¿verdad? Dice, oiga, que el ladrón, o sea, el diablo, viene, que, o sea, que el enemigo, ¿verdad? De nuestras almas, el ladrón, que es el enemigo del diablo, ¿verdad? Solamente viene, ¿a qué? Para hurtar, oiga, es un ladrón, ¿verdad? Para hurtar, pero mira esto, y matar y destruir. Ese es el enemigo, oiga, y ese no se cansa, eso es lo que hace, no sabe hacer otra cosa, ¿verdad? Que lo malo, porque él es el capitán, él es el más malo de todos, ¿verdad? Y siempre está, donde quiera que está, ese está, oiga, hurtando, robando, ¿verdad? Matando y destruyendo. ¿Sabe qué, hermanos y hermanas? Una de las artimañas del enemigo, ¿verdad? ¿Sabe qué él quiere hacer? Oiga, como no puede matarnos ya porque tenemos la vida adentro, ¿verdad? No lo puede tocar. Tenemos al grande adentro, ¿verdad? La vida misma. Oiga, Jesús es la vida, ¿verdad? Y lo tenemos. Oiga, pero ¿sabe qué? Él sabe que no puede hacer nada adentro, pero hace por fuera, ¿verdad? Él quiere, ¿sabe qué? Hurtarnos, oiga, destruirnos la fe. Eso es la treta más grande del enemigo. Oiga, en este tiempo, oiga, Jesús dijo, cuando el Hijo del Hombre venga y hará fe en la tierra, porque el diablo está tratando, oiga, de destruir la fe, de robársela, ¿verdad? Y usa tantas artimañas, hermano. Oiga, usa personas, usa circunstancias, usa la política, usa lo que está pasando en el mundo, ¿verdad? Para que nos enfoquemos en las cosas del mundo. ¿Y sabe qué? Cuando nos enfocamos en las cosas de este mundo, nos desenfocamos de las cosas eternas de Dios, ¿verdad? Y sabe que ahí el enemigo logra poco a poco, hurtando, y a lo último, si puede, él quiere matar tu fe y la mía, ¿verdad? Y en este tiempo es cuando más necesitamos que esa fe sea firme, ¿verdad? Oiga, no podemos permitir que ese diablo mentiroso poco a poco, a veces, como yo digo, con personas, con noticias negativas, a veces usa a los médicos, las cosas, los medios informativos de este tiempo viciados, ¿verdad? Oiga, para nos desenfoquemos del Señor. Y cuando nos desenfocamos del Señor, la fe sigue menguando, hermano. Oiga, nos pone, y si se pierde la fe, oiga, se pierde todo, ¿verdad? Porque, oiga, la salvación ya la tenemos dentro, si aceptamos a Jesús de corazón. Pero el diablo quiere, ¿verdad?, que vivamos una vida amargada, ¿ves? Una vida llena de preocupaciones, como el mundo que no conoce al Señor. Oiga, así que tenemos que estar, oiga, con las antenitas bien puestas para que el enemigo no te vaya a robar tu fe ni la mía, ¿verdad? Vamos a ver, ¿verdad? El tema es una fe muerta, ¿verdad? Dice capítulo 2 de Santiago, hermanos, capítulo 2 de Santiago, del 14 en adelante, dice así: hermanos míos, ¿de qué aprovechará si alguno dice que tiene fe y no tiene obras? ¿Podrá la fe salvarle? Y si un hermano o una hermana están desnudos y tienen necesidad de mantenimiento de cada día, y alguno de vosotros le dice: id en paz, calentaos y saciaos, pero no le dais las cosas que son necesarias. Oiga, cuando uno tiene fe, ¿verdad? Uno ama. Oiga, qué tremendo. Hay muchas personas, no, tengo tanta fe, pero ¿qué pasa? La fe mueve a uno a compasión, ¿verdad? Oiga, los hermanos, cuando si tenemos la fe viva, oiga, que no se va muriendo, vamos a tener compasivos, ¿verdad? Cuando los hermanos tienen necesidad, oiga, Dios pone en el corazón, ¿verdad? A veces conmigo lo ha hecho, sé que contigo. Mira, esa persona, dale esto, ¿verdad?, que necesita. Oiga, pero si la fe se nos ha apagado, oiga, tú entonces de nosotros era pura carne, y la carne no es nada buena, ¿verdad? Es tremendita, ¿no? Pero aquí dice, ¿verdad?, que hace eso, ¿verdad? Ahí es que la obra, la fe, ¿verdad? Oiga, te mueve a compasión, ¿verdad? La fe viva, ¿ves? Así también la fe, si no tiene obras, es muerta en sí misma. Pero alguno dirá: tú tienes fe y yo tengo obras. Muéstrame tu fe sin tus obras y yo te mostraré mi fe por mis obras. Tú crees que Dios es uno. Bien haces. También los demonios creen y tiemblan. Oiga, lo que tienen que temblar son los demonios, no nosotros, ¿verdad? Oiga, cuando tenemos fe firme, pase lo que pase, okay, nos mantenemos serenos, pero el diablo trata de que esa fe se vaya a nosotros, ¿no? Las circunstancias, no importa. Vamos a ver unos ejemplos que el Señor me ha dado de gente, oiga, que en sus momentos más críticos tienen una fe viva. Y lo hablamos más después, ¿verdad? Dice: pero si alguno dirá, tienes fe, ¿verdad? Tú crees que Dios es uno, bien haces, también los demonios creen y tiemblan. ¿Mas quieres saber, hombre vano, que la fe sin obras es muerta? ¿No fue justificado por las obras Abraham, nuestro padre, cuando ofreció a su hijo Isaac sobre el altar? ¿Ve? ¿No ves que la fe actuó juntamente con sus obras? Y que la fe se perfeccionó por las obras. Y se cumplió la escritura que dice: Abraham creyó a Dios y le fue contado por justicia y fue llamado amigo de Dios. Vosotros veis, pues, que el hombre es justificado por las obras y no solamente por la fe. Asimismo, también Rahab la ramera no fue justificada por las obras cuando recibió a los mensajeros y los envió por otro camino. Porque como el cuerpo sin espíritu está muerto, así también la fe sin obra está muerta. Oiga, ¿cómo se muestra la fe? Obra, no es obra, ¿verdad?, de que me estoy portando bien, que lloro mucho, que doy los diezmos, que no me pierdo un culto. No, eso es bien importante y es necesario. Pero ¿qué pasa? Si yo tengo fe, la fe, la gente va a ver mi fe, ¿verdad? Oiga, porque no solamente predicar, oiga, tener compasión de los demás, ¿verdad? Hoy se ha perdido, oiga, qué tremendo, ¿no? Oiga, cuando no hay fe, ahí vienen divisiones y cosas. Cuando actúa la fe, oiga, no hay tiempo para dividirse, ¿no? Porque fe es confianza, es seguridad, ¿verdad? Oiga, así que por eso que el enemigo trata contigo y conmigo, ¿verdad? Con las malas noticias, con los hijos de la droga, con el esposo que no se ha convertido, pues tranquila, va a llegar el día que se convertirá. Pero el enemigo te dice: no vale la pena, ¿verdad? Tú, porque mira cómo está tu hijo todavía, mira cómo está tu hija. Olvídate de eso, eso te lo pone el enemigo. Mira, Dios tiene cuidado de ti y tiene cuidado de los tuyos. Si te salvó a ti, salva a los tuyos también, ¿verdad? A veces se nos olvida, oiga, que a veces el más perdido en mi casa fui yo. Y a veces se me olvida, hoy estoy preocupado que mi hermana. No, mira, si yo mantengo firme, la fe firme, se salva mi casa también. Cree en el Señor Jesucristo y será salvo tú y tu casa. Ve, una fe que acciona, que no es pasiva, ¿verdad? No, aquí a ver lo que Dios quiere, hermano. Dios sabe. Pues claro que Dios sabe, pero la fe en ese Dios que sabe, tenemos confianza en Él, ¿verdad? Que Él cuida de ti, cuida de mí, cuida de los nuestros, ¿verdad? Así que estos son mensajes de fe, ¿verdad? Para que no se muera, sino para que reviva más y más. Una fe viva, ¿verdad? Así que tenemos, hermanos, que aferrarnos, ¿verdad? En las promesas del Señor, ¿verdad? Hay personas, ¿verdad?, que piensan que la fe es comunidad, ¿verdad? Que si no tienes, no te sana porque no tienes fe, que estás pobre porque no tienes fe. No, no, no. La fe, mire, la fe es algo que no es por las circunstancias, sea pobre o rico, no te mueve que eres pobre ni rico, es la fe. Oiga, hay gente bien rica, pero no tienen fe. Oiga, tienen miedo de que se les rome la, lo que tiene, de que baje la bolsa de valores, de que asalten el banco y me lleve el dinero, ¿verdad? Siempre están llenos de temor, con mucho dinero, pero mucho temor. Oiga, es mejor un pobrecito, ¿verdad?, con fe. Oiga, que depende de Dios, ¿verdad? Sabe que Dios provee. Oiga, porque pobreza para Dios es no tener a Cristo en el corazón, ¿verdad? Esa es la pobreza más grande. Está perdido uno sin Cristo, aunque tenga mucho dinero, ¿verdad? Oiga, pero cuando tenemos a Cristo, oiga, no nos basamos en las circunstancias, ni aún en las necesidades. Oiga, la fe mueve montaña, ¿verdad? Así que la montaña que Jesús dijo, quiere decir, ¿verdad?, la montaña de la incredulidad, de la inseguridad, oiga, de la afán, ¿verdad? Oiga, cuando vamos madurando en la fe, hermano, parece que hay una anestesia a lo que pasa en el mundo, ¿verdad? Se tambalea el mundo, pero tú no te tambaleas. El Señor quiere que seamos cristianos fuertes, macizos, que cuando llegue la prueba estemos de pie, que no estemos culpando a nadie de lo que pasó con uno, de lo que pasó en el pasado, ya pasó, ¿verdad? La fe es hacia adelante. La fe viva se mueve, ¿verdad? Oiga, hace cosas. Va la milla extra, ¿verdad? Así que vamos a ver, ¿verdad? Unos personajes aquí, ¿verdad?, que a mí me toca el hecho. Mire, por ejemplo, Job, ¿verdad? Yo pienso, ¿verdad?, que entre los seres humanos, ¿verdad?, como padeció Job, ¿verdad? Oiga, ese hombre perdió los hijos, los camellos, la esposa, hasta se le, oiga, cuando más triste estaba, la esposa se le vino en contra. Pero mire, Job, que si usted lee el libro de Job, léalo completo, para que vea, ¿verdad? Porque aquí no tenemos tiempo, ¿verdad?, de leer mucho, ¿verdad?, lo que es preciso para el momento en que estamos. Job, capítulo 19, del 25 en adelante. Mira lo que dice un hombre que estaba, oiga, cuando usted lee lo que le pasó a Job, ¿verdad? A usted no le pasó, ni a mí tampoco. Oiga, pero a veces, oiga, ¿qué pasa? Pero mira este hombre, en ese momento de prueba y angustia, mira lo que dice. Job 19, 25 dice, yo sé, la fe, yo sé. Oiga, bien seguro, que mi Redentor vive. Oiga, tenía revelación de Cristo ya. Él es yo sé que mi Redentor vive y al fin se levantará sobre el polvo, que Jesús resucitó, ¿verdad? Por ti y por mí. Y después de desecha esta mi piel, ve, no le tira, oiga, la muerte. Después de desecha esta mi piel, a veces cuidamos más la piel que lo espiritual, ¿verdad? Pero mire, Job no era así. Y yo sé que mi Redentor vive y al fin se levantará sobre el polvo. Y después de desecha esta mi piel, en mi carne he de ver a Dios. Él sabía que iba a tener, oiga, ya tiene revelación, al cual veré por mí mismo y mis ojos lo verán y no otro. Mire, aunque mi corazón desfallece dentro de mí. Ve, aunque tienes esa pena por tu esposo que perdiste, por el hijo que tienes preso. Oiga, pero Dios te dice, mira, como Job, oiga, yo salvaré a tu hijo, pero dedícate tú primero a mí, busca primero tú de mí, oiga, y tú verás que salvaré a tu hijo, a tu hija, que está en esas condiciones de lo que sea, ¿verdad? Oiga, este hombre, mire, oiga, un hombre que perdió todo ahí, si usted lee, ¿verdad? Oiga, mira lo que dice, oiga, él no negó la realidad. Hoy en día predican algunos una fe que niega la realidad. No, la realidad es que hay aflicción, que hay un diablo mentiroso por ahí que viene a matar, robar, destruir, que hay que pelear la buena batalla de la fe. Oiga, que tenemos que seguir adelante. Oiga, hay un hermano en California, ¿verdad?, que usa un dicho puertorriqueño, dice, hermano, pa'lante aunque la yegua se espante, ¿verdad? Oiga, quiere decir eso, mira, no hay que mirar a quién. Y esto, mira lo que dice, mira lo que está pasando en el Medio Oriente, mira, se va a poner peor todavía. Este mundo va de mal en peor. Pero los que somos de Cristo, oiga, no estamos conformes a este mundo, ¿verdad? Por eso que el enemigo en este tiempo, oiga, y sabe que cuando se va perdiendo, si estamos en la fe muriendo, oiga, queremos hacer las cosas nosotros, ¿verdad? Oiga, la iglesia no crece, pues mira, voy a buscar algo, ¿verdad? Algo que llame, que la gente venga. No, no, no. Cuando está la fe viva, Dios trae a la gente. No hay que preocuparse, pastor, ¿verdad? Si tienes poco, sigue con esos pocos. Oiga, que esos pocos Dios los puede multiplicar. Oiga, hay que depender de Dios, no del hombre, ¿verdad? Oiga, este Job, ¿verdad? Qué tremendo, yo sé que mi Redentor vive. Pues tú también sabemos que nuestro Redentor está vivo y está vivo en ti, en mí. Y Él es Dios y Él lo puede todo, ¿verdad? Así que como Job, hermano, no importa la circunstancia, la persona que te ha dicho, no estás así porque no tienes fe. Pues mire, a lo mejor quien habla así que no tiene fe son ellos, ¿no? Porque el que tiene fe no hace alarde. Oiga, no dice yo tengo fe. Pero la gente que ve a uno dice, mira, esa persona tiene fe. Porque esa señora, mira, de los hijos no tienen droga y esa señora se vive calmada. Y va con su Biblia a la iglesia. Oiga, se ve ahí. Oiga, como que nada ha pasado. Pero los que no tienen fe, hermano, cualquier cosita lo desalienta, ¿verdad? Oiga, no, este es más tiempo, el tiempo que estamos aquí. Recuerda que Jesús dijo, el reino de los cielos sufre violencia y los violentos lo arrebatan. Oiga, pues hoy más que nunca, hermano, tenemos que decirle, Señor, yo necesito que me aumente la fe, que no se me muera jamás. Yo quiero imitar a Job, que a Job le pasó lo que nunca me pasará a mí. Y mira lo que dijo, oiga, y con mis ojos veré a Dios. Porque lo bueno no está en esta tierra. Lo bueno está en el cielo. Hay gente que habla, ¿verdad? Que dice que aquí lo bueno. No, no, no, aquí nunca va a ser bueno. Lo bueno está allá arriba en el cielo. Oiga, aquí tenemos, por eso que tenemos que tener una fe madura, una fe viva. Oiga, no una fe media muerta, no, viva, fogosa. No marajuat, ¿verdad? Como dice el americano. Venga lo que venga. Oiga, este Job, ¿verdad? Tenemos también, ¿verdad? En Daniel, capítulo. Daniel. De Sadrach, Mesach y Abednego, ¿verdad? Usted sabe la historia de Daniel, hermano. Si ya la sabemos de memoria, ¿verdad? Cuando dice la palabra del Señor, ¿verdad? De rey Nabucodonosor, que habían tres jóvenes hebreos, Sadrach, Mesach y Abednego, ¿verdad? Oiga, y le dio, mire, pasaron una prueba tremenda. Aquel hombre, ¿verdad? Idólatra Nabucodonosor, hizo una estatua, ¿verdad? Y un mandamiento que no se postrara de esa estatua. Oiga, un tremendo, ¿verdad? Oiga, que lo iban a echar a un horno de fuego ardiendo. Oiga, qué tremendo, ¿verdad? Entonces, siempre están, ¿verdad? Los acusadores, ¿verdad? Y viene alguno y mira, Nabucodonosor, rey. Oiga, todo el mundo se dobló las rodillas ante tu estatua, pero estos jóvenes hebreos, oiga, no han hecho caso. Oiga, no te han hecho caso. No se portaron delante de la estatua. Dice la palabra del Señor que se enojó Nabucodonosor. Oiga, porque el diablo se enoja, ¿verdad? Porque se enoja, ¿verdad? Pero se enojó. Oiga, y dice, Sadrach, Mesach y Abednego, con que no doblara las rodillas a mi estatua, a ver si cuando suene la bocina, la zampiña, ¿verdad? La música, ¿verdad? Oiga, a ver si verdad, oiga, no se doblan las rodillas delante de mi estatua. Yo estoy parafraseando, hermano. Pero busque lo que lo dice, está en Daniel, ¿verdad? Busque en Daniel, lo va a encontrar, ¿verdad? Sadrach, Mesach y Abednego. Oiga, ¿sabe qué? Pues ellos, mira, rey, este asunto no tenemos ni que hablar contigo. Uno no se pone a hablar con el diablo, ¿verdad? Cuando viene. Oiga, enorme, ¿verdad? Pero ¿sabe qué? No, mira, ¿sabe qué? Al Dios que servimos nos puede librar de ese fuego ardiendo y de tu mano nos librará. Y mira, Nabucodonosor, aunque no nos libre, aunque tenga que pasar la prueba, aunque caemos allí, si nos quemas ahí, nos vamos para el cielo, ¿verdad? Pues, ¿sabe qué? Calentaron siete veces más ¿Y sabe lo que se quemaron? Lo que lanzaron a Saddam es

Dios es santo, no, era Jesucristo mismo. El cuarto era Jesucristo mismo. Y el cuarto está contigo y conmigo. El que estuvo allá en el horno de fuego, con Sadraque, Mesaque y Abednego. Oiga, lo sacaron, no valían ni a humo. No se le quemó ni el pelo. Oiga, no importa, no marajuá. Si estamos en el horno, porque Dios nos está probando. Pero oiga, como Sadraque, Mesaque y Abednego, vamos a salir adelante. Oiga, no le pasó nada. Y sabe que este hombre recapacitó y hasta subió. Dice, mira, ahora, oiga, cambió todo, ¿verdad? Ese son maravillosos, oiga, que no me hicieron caso a mí, a Dios y su vida, confiaron en el Dios, ese es el Dios. Y a la larga, oiga, pero yo tengo ese testimonio mucho más, a la larga no me conozco, ¿verdad? Tiene el encuentro, ¿verdad? Después de haber sido humillado. Pero al cabo es, oiga, que fueron al horno. Oiga, hoy se predica un evangelio bien guachiguachi, ¿verdad? Ay, vente para aquí que te vas a sentir tan bien. No, hermano, si yo antes también que yo estaba perdido me sentía bien cuando estaba en la cantina tomando, cuando estaba con las amistades, cuando estaba el pecado, me sentía muy bien. Oiga, pero lo que pasaba, ¿verdad? Pero después venía la cruda, los recuerdos, las metidas de patas que di, ¿verdad? Oiga, en una borrachera. Después venía el tormento, ¿verdad? Oiga, no, el evangelio no, no, esto no es así. El evangelio es por fe. Por fe. No va, que ¿verdad? Que si vienen las bendiciones, van a venir. Si se aumenta la riqueza, que se aumente. Pero no se basa ahí, hermano. Tenemos que ser como esta gente. Una fe viva, hermano. ¿Verdad? Entonces ya el último, ¿verdad? Es Habacuc, ¿verdad? Habacuc está tremendo también, ¿verdad? Oiga, dice, aunque la higuera no florezca. Esto está tremendo, hermano. Oiga, Habacuc capítulo 3. Bueno, ¿qué dice, verdad? Del 14 en adelante, dice. Era. Vamos a leer Habacuc 14, 3, 14 en adelante, dice. Mire, 17, 3, 17, hermano, verá, dice la fe de Habacuc, aunque la higuera no florezca, ni los vides haya frutos, aunque falte el producto del olivo, y los labrados no den mantenimiento, y las ovejas sean quitadas de la majada, y no haya vacas en los corrales, con todo, yo me alegraré en Jehová y me gozaré en el Dios de mi salvación. Porque el Jehová el Señor es mi fortaleza, el cual hace mis pies como de sierva y en mis alturas me hace andar. Oiga, aunque la hielera tenga nada que pura agua. Oiga, aunque haya la tortilla nada más con frijoles. Oiga. Uno hace un banquete. Yo comparto con los hermanos, ¿verdad? Aquí en esta área, ¿verdad? Hermanos mexicanos. Las tortillitas, qué banquete, ¿verdad? Los frijoles charros. Oiga, algo tan sencillo. Porque, oiga, no estamos, ¿verdad? Esto y lo otro, no. Aunque no haya nada, aunque me enferme o como esté, aunque venga lo que venga, yo me gozaré en el Dios de mi salvación. Porque ¿sabe qué? Aquí se padece por un poquito de tiempo. Pero cuando suene la trompeta, ahí se acabó el sufrimiento. Ahí se acabaron las acrecas. Ahí se le acabó ya el diablo no puede tocar más ni de robar ni destruir. Porque llevamos a estar allá arriba. Y eso es lo que tenemos que pensar allá arriba. Dice, si habéis muerto con Cristo, buscad primeramente las cosas de arriba donde está Jesús sentado detrás de Dios. La cosa de arriba, leyendo la palabra. ¿Verdad que para la fe? Oiga, ¿cómo queremos la fe? Por la palabra de Dios. Pero si la tierra es tapadita allí, si estás en un lugar que, oiga, se habla de todo, pero la palabra de Dios como que escasea. Oiga, cuando yo me convertí no habían tantas tecnologías, ¿verdad?
Todos los pastores con una Biblia bien.

0: Viejita, oiga, pero qué bonito, esa palabra entraba al corazón, ¿verdad? De gente que no tenía mucha escuela tal vez, pero estaban llenos de fe viva, que no se basaban, oiga, en lo que sea o no sé. La fe no tiene que ver con lo que sepa, ¿verdad? Uno puede ser un teólogo y ser un incrédulo, y puede ser una persona bien humilde, no mucha teología, pero tiene fe en Cristo, y eso es lo que tenemos que tener, fe en Cristo. Aferrarnos de Cristo, llenarnos de Cristo. Oiga, hablar siempre las maravillas de Cristo, juntando con ese grupito, con ese remanente. Oiga, que el habla todo viene de Cristo. Tenemos que evitarnos, ¿verdad? Porque hay grupitos que son matadores de la fe, ¿verdad? Que a veces vienen, ¿verdad? Hablando, mira lo que pasó, el chisme, oiga, y esto, que mira, que hablando de cosas, ¿verdad? Sin sentido a veces. Oiga, pero júntate con gente. Hay un remanente, ¿verdad? Oiga, en el tiempo de Elías, ¿verdad? Me he reservado 7.000 que no han doblado las rodillas ante los Baales. Pues también aférrate con esos 7.000 o 3.000 o 3, lo que sea, con gente que tú conoces, ¿verdad? Que no andan por qué. Que me tengo que hacer rico. No, si viene la riqueza, que venga. Pero yo mejor soy pobre, pero lleno de fe en el Señor Jesucristo, en las promesas de Dios. Oiga, que Dios es fiel. Enamorarnos más de Cristo. Rendirnos de corazón a Cristo. No tener un corazón a media. Antier, el miércoles, escuché un mensaje precioso, ¿verdad? Del corazón. Tenemos que guardar nuestro corazón. Que no se embote, que sea un corazón lleno de fe, no rechazando las quejas, hermano. Con quejarse no ganamos nada, con criticar menos, sino con confiar en Dios. Así que muchas bendiciones para todos y todas, ¿verdad? Así que este es el hermano Cartagena, este mensaje ha sido para mí también, como para ti, y esperemos que lo pongamos por obra. Padre, te doy gracias. Porque he podido, Señor, llevar tu consejo, tu palabra, que también empieza conmigo, que mi fe no desmaye en el poco tiempo que queda, Padre. Así que muchas bendiciones para todos y todas, y por aquí mi esposa.
1: Amén, amén, amén. El Señor siga bendiciendo a todos y a cada uno de los hermanos que oyen, a los amigos también. Y damos gracias al Señor por esa poderosa palabra, la cual aviva nuestra fe, nos aumenta, dice la Escritura, que la fe viene por el oír y el oír por la palabra de Dios. Así que el Señor les bendiga. Este ha sido su programa Buenas Nuevas. Confiamos que el próximo viernes estaremos aquí y nos gozaremos por la palabra que el Señor nos dé en ese día. El Señor les bendiga mucho. Y si el Señor viene antes de aquello, antes del próximo viernes, nos miramos en el cielo. Dios les bendiga.

0: Gracias por su sintonía, gracias por acompañarnos. Vamos a ir al programa especial después de la identificación de las emisoras. Escucharemos al pastor Teófilo Ochoa con programa especial el día de hoy. Así es de que le invitamos a que se quede con nosotros, no le cambie, no le mueva a su día.
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2: Aleluya. Gloria a Dios, gloria a Dios, gloria a Dios. Aleluya. Dios les bendiga en esta preciosa tarde. Esta es la programación Tiempo de Unción. Pastor y evangelista Teófilo Ochoa. Bendiciones a todo el pueblo de Dios. Esperemos que esté saliendo bien la señal, que Dios se glorifique, se manifieste en esta preciosa tarde. Este es el día que hizo el Señor, nos alegraremos y nos gozaremos en él. Todo lo que respira alabe a Jehová. Bendeciré a Jehová en todo tiempo, su alabanza estará de continuo en mi boca. No es con espada ni con ejército, es por medio de su Espíritu Santo. No venemos en nuestros méritos, venemos en el nombre de Jesús. En el nombre que es sobre todo nombre, en el cual se doblará toda rodilla y toda lengua confesará que Él es el Señor. Adoramos, glorificamos, exaltamos al Señor. La programación Tiempo de Unción, Tiempo con el Espíritu Santo, Ministerio Unción de Milagros, pastor y evangelista Teófilo Ochoa. Ya con la carpa puesta, tenemos ya como 10 días, creo que desde el miércoles antepasado se puso, o el martes, perdón. Estuvimos miércoles, jueves, viernes, sábado y domingo de la semana pasada, y hoy estaremos otra vez para la gloria de Dios. Viernes, sábado y domingo. Viernes, sábado y domingo, 301 Norte Victoria Road. 301 Norte Victoria Road. Ya estuve allí orando esta mañana, estuve haciendo una limpieza, aleluya, para la gloria de Dios. Está todo listo para hoy es la campaña, los servicios, noches de milagros, pastor y evangelista Teófilo Ochoa, la carpa de los milagros del Valle 956, la carpa de los milagros o la carpa de milagros, la genuina, la original. Aleluya, para la gloria de Dios. El tabernáculo, la tienda, la carpa, donde mora y está la gloria de Dios. Para salvación, liberación, aleluya, restauración y para todo lo que Dios sabe hacer, Jesús. Aleluya, adoramos y glorificamos al Señor. Adore a Dios, adore a Dios. En unos momentos tendremos una llamada de un varón, de un amigo, nuestro hermano evangelista Carlos Pascual. Pero adoremos a Dios unos minutos. Que el ambiente, la atmósfera se llene de la gloria de Dios. La adoración baja la presencia. La adoración nos conecta con el Señor, aleluya. La alabanza rompe fortalezas, es poder de Dios. Y la adoración es presencia de Dios. Así que adoremos a Dios. Dios busca adoradores que le adoren en espíritu y en verdad. La hora es y la hora ha llegado donde los verdaderos adoradores adoraremos al Señor en espíritu y en verdad. Este es el tiempo de adorar. No se trata de Teófilo, siempre se los he dicho. No. Yo solamente soy el conducto, el vaso para conectarte, para llevarte a la presencia de Dios. A que tengas una experiencia, a que conozcas, a que sientas el toque del Espíritu Santo, la unción, el aceite se derrame sobre tu vida. viene del cielo, viene del trono. El Espíritu Santo se mueve, se está moviendo en esta tarde. Déjalo que te toque. Se rompe y se pudre todo yugo, se quita toda carga, se rompe toda cadena. Oramos en el nombre de Jesús. Padre, bendecimos el valle, bendecimos Tamaulipas, bendecimos Nuevo León, bendecimos Coahuila, bendecimos, Señor, todo lugar donde estén escuchando Radio Vida. A lo ancho y a lo largo, Señor. Norte, sur, este y oeste. Los cuatro cabos. Padre, en esta tarde bendice en el nombre de Jesús. Sanidad, Señor. Milagros. Prodigios, señales, maravillas, liberación. Salvación, restauración, reconciliación. Bautismo de tu Espíritu Santo. Bendice a Raymondville, Señor. Hoy es el último día de campaña. Ahí en la iglesia Nueva Vida, Señor, en Cristo. De pastor y nuestra hermana Alma, Señor. Nos hemos estado gozando, Señor, el día miércoles y jueves. Y hoy es el último día. Hoy es el último día. Síguete moviendo. Sigue tocando, rompiendo cadenas. Aleluya, salvando y restaurando. Sanando corazones, vendando heridas. Gracias, Señor. En esta tarde te pido, Dios, que bendigas al pueblo, que toques, Señor, conforme la fe de ellos. El hambre, la sed de ellos sea hecho en esta tarde. Todo el que tenga hambre y sed de ti, Señor, tócalo, llénalo. Todo el que te anhele, todo el que desee, todo el que quiera más de ti, Señor, tócalo en esta tarde. Derrama, Señor, bendición. Tu gracia, tu gracia. Oro en el nombre de Jesús por aceite fresco. Por un fuego que se encienda, Señor. Fuego, descienda del cielo y los abrace. Los llene. Padre, en esta hora los corazones empiecen a arder. Se enciendan, se prendan. Se despierten, se activen, Señor. En la fe y en ti, Señor. Tócalos. Esas madres, esas hermanas que oran, Señor, por sus familias, por sus hijos, por sus esposos. Esos esposos que oran también por sus familias, por los trabajos, por la economía. Bendigo todos los varones que están escuchando. Bendigo todos los matrimonios, familias, pastores, ministerios, iglesias, profetas, apóstoles, maestros, evangelistas. Los bendigo en el nombre de Jesús. Es tiempo de unidad. Tiempo de unidad. Para poder ver el avivamiento necesitamos unirnos, arrepentirnos, aleluya, y rendirnos a los pies del Maestro. La Biblia lo dice: un corazón contrito y humillado, el Señor no lo desprecia. Aleluya, sigue adorando. Saludamos al pastor Aristeo Pérez. Templo Dios con nosotros, Templo Dios con nosotros, te invita a sus reuniones. Los domingos a las 2 de la tarde, los miércoles a las 7 de la noche, aleluya, miércoles de oración. La dirección del Templo Dios con nosotros, donde pastorea nuestro hermano Aristeo, Ari Pérez y la familia Pérez, es 73 Sioux Road, Alamo, Texas. 73 Sioux Road, Sioux Road, Alamo, Texas. El domingo este que viene estaré predicando la poderosa palabra de Dios, llorando por todos los enfermos aquí en esta iglesia. 2 de la tarde. Culto evangelístico, culto de oración, culto de poder y de fe, de avivamiento. Aleluya. Domingo 2 de la tarde estaré predicando. Y todos los domingos a las 2 de la tarde hay servicio. Véngase, usted que vive en el área de Álamo. Véngase, aleluya, a recibir de parte de Dios y de cualquier parte del valle. Que no tiene iglesia, que no tiene servicio a esas horas de la tarde. 2 de la tarde, miércoles 7 p.m. Tiempo y momento de oración. Se ora por las peticiones, se ora por las familias, se ora, aleluya, momento, tiempo de intercesión y clamor para la gloria de Dios. 73 Sioux Road, Alamo, Texas. Saludo a toda la familia Pérez, a todos los restaurantes, Carmelitas Restaurant. Gracias, Señor, bendice a la familia Pérez. Alamo, San Juan, Edimburgo, Far Mission, aleluya. Y también otra vez en Edimburgo. 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Dios bendiga a la familia Pérez, aleluya. Y a todos los que están escuchando en esta preciosa tarde, adoremos y alabemos y glorifiquemos al Señor. Bendigo a los amigos, los pastores, los ministerios que apoyan, que están ayudando, que levantan los brazos, aleluya, con la oración y con sus semillas para seguir adelante. Aleluya, bendigo todos los que han sembrado y están sembrando. Por un momento no tengo a nadie en teléfono, creo que no ha llegado el pastor Francisco. Ya Dios levantará, ya Dios tocará personas que ayuden en la radio. Yo no sé qué está pasando, le pregunto a Dios y le oro a Dios. ¿Qué está sucediendo, Señor? Cuando estábamos en la carpa aquí en Dona, se ofrecían y decían, hermano, ¿en qué le podemos ayudar? Hermano, estamos para servirle. Hermano, ¿qué podemos? Y había servidores, había gente dispuesta para ayudar y apoyar en los teléfonos aquí en radio y también allá en la carpa para poner las sábanas, la gente atrás de la gente cuando caían. Pero ya viene el tiempo, ya viene el momento. Los verdaderos que le adoran y le aman a Dios y a las almas, los que quieren trabajar y servir al Señor, todo lo que hacemos, lo hacemos para el Señor. Yo ahorita anduve limpiando aquí la iglesia, con todo mi corazón, gozoso, sudé, me mojé, y lo hago con todo mi corazón. Y mañana vamos a cortar el zacate y limpiar. Y gloria a Dios, aleluya. Estoy yendo hasta Raymondville desde el miércoles. Y gloria a Dios, Dios es fiel, Dios es fiel. Toca a los que va a tocar y los que obedecen, y aún hasta los cuervos también nos ayudan y nos apoyan para seguir adelante. Estamos aquí porque hay un remanente, hay gente que sí está ayudando, no muchos, pero le doy gracias a Dios que esos que están obedeciendo, que está tocando el Señor y que están apoyando, Dios los está bendiciendo. Muchos piden oración, pero no apoyan, no respaldan, solamente piden la oración, solamente piden la bendición, pero no apoyan, no respaldan, no siembran y quieren cosechar, quieren que Dios les bendiga. Necesitamos entender los principios del Evangelio. La gente vivía en armonía, comían juntos, adoraban, alababan, glorificaban, exaltaban, vendían sus casas, pero estaban juntos, unánimes, para cuando llegaban los apóstoles ya les tenían su ofrenda y ellos seguían predicando. Hoy se ha apartado eso, se ha cerrado eso. Ayudan más a los impostores, a los profetas falsos y a lo que no es la verdad que a los que llevan la verdadera verdad. Pero eso allá a Dios y a aquellos que están engañados. Yo le quería ayudar, pastor, pero no pude. Yo quería enviar, pero se me pasó el día. Cuando usted siente cuando debe de sembrar, no lo deje para mañana porque el diablo le roba la bendición. Si usted siente hoy apoyar, respaldar, mandar la ofrenda aquí a la radio, usted sabe, aleluya, para la gloria de Dios, para seguir adelante. Hemos invertido en la carpa, hemos comprado las luces y todo lo que se está llevando a cabo. Estamos comprando más sillas o alguien que regale sillas para tener las 200 sillas que quiero por fe tener para la gloria de Dios. Y estamos predicando y andamos predicando por fe, por fe. Le dije a la pastora de Raymond, mi hermana, caminamos por fe para la gloria de Dios. Pero Dios es fiel, Dios es fiel, Dios es fiel. Los que obedecen, escuchan, reciben, siembran, tanto aquí como allá en México, en Oxxo. Aleluya. Hay una palabra que Dios ha puesto en mi corazón: bendeciré a Jehová en todo tiempo. Su alabanza estará de continuo en mi boca. No solamente cuando tenemos, no solamente cuando nos va bien. No, hay que alabar a Dios en todo tiempo, como Habacuc. Aunque no haya vacas en el corral, aunque no haya olivos, aunque no haya nada, con todo yo me alegraré en el Señor. Aleluya. Queremos tener, queremos que Dios nos dé. Dice la Biblia, aleluya, si en lo poquito tú me eres fiel, en lo mucho yo te voy a poner. Pero si no le somos fiel a Dios en lo poquito, ¿cómo nos va a dar Dios lo mucho? Habacuc alababa a Dios, adoraba a Dios, cantaba, brincaba, danzaba, aunque no tuviera nada. Él sabía adorar y glorificar a Dios. Hoy en día nos enojamos, nos resentimos, creemos que Dios no nos escucha la oración, creemos que Dios esto. Es que tienes los cielos cerrados, papá. Tienes los cielos cerrados por tu desobediencia, rebeldía. No vas a la iglesia, no te congregas, no siembras, no ofrendas. te olvidaste de las responsabilidades de la iglesia, no te importa si se cierra o no se cierra, si hay cultos o no hay cultos. Pero con todo hay que alabar a Dios. Trabajes o no trabajes, tengas o no tengas. Aleluya. La Biblia dice, todo lo que respira, alabe a Jehová. Deleítate en el Señor y Él te concederá las peticiones de tu corazón. ¿Por qué se cerraron los cielos? ¿Por qué no recibes la bendición? ¿Te has preguntado? ¿Has analizado cómo estás? ¿Estás alabando a Dios? ¿Estás sirviendo a Dios? ¿O no estás honrando y agradando a Dios? ¿Eres o no eres? ¿Cristo te salvó? ¿Cristo te redimió? ¿Eres un hijo de Dios, una hija de Dios? ¿Eres una familia de Dios? ¿Vas a la iglesia? ¿Por qué estás viviendo? ¿Por qué vivimos como vivimos? Tenemos que adorar y alabar a Dios en lo poco o en lo mucho, en lo nada o en lo que tengamos. Aunque comas tortillas con sal, aunque le eches allí al chilito del monte un poquito de leche, como lo hacía una tía mía en aquellos tiempos, me acuerdo yo nunca lo he hecho. Le decía, tía, ¿cómo es esto? Y los hijos les gustaba. Leche en el molcajete y con, aleluya, chile piquín. Y se lo echaban al huevito. Dios es fiel. ¿O te ha dejado el Señor? ¿No has comido? ¿No te ha enviado Dios comida? ¿No has tenido comida en tu alacena? ¿En tu hielera? ¿En tu mesa? Y si no lo has tenido, es porque hay poquito de rebeldía o desobediencia por ahí. Analízate, examínate en esta tarde. Levanta tus manos y alaba a Dios. Adora a Dios, glorifica a Dios, exalta a Dios. Es tiempo de abrir tu corazón, es tiempo de abrir tu mano. Llegué a echar gasolina anoche. Aleluya. Y me dice, ¿me da para echar gasolina? ¿Me da para un taco? Y lo miro, se mueven, tienen brazos, están jóvenes. Y le digo, no te voy a dar dinero, pero te puedo echar $15 o $20 de gasolina. No, yo quiero el dinero, te puedo dar para que eches gasolina, como me pediste. Está bueno, ya meto la tarjeta y le echo los $15 de gasolina. ¿Qué te quiero decir con esto, hermano? Si podemos ayudar, si podemos bendecir, bendice. Porque bendiciendo te bendecirá Dios, dando Dios te dará, sembrando vas a cosechar. Ay, es que muy poco tengo, dijo una hermana ayer, hermano, y me iba a dar una ofrenda por el aceite. Y sacó un billete y dijo, ay, este es para pagar los billetes. No, hermana, no me lo dé. Y sacó otro, y gloria a Dios. Pero después me dijo, no, hermano, yo este le saqué y esto es de Dios. Cuando honramos a Dios y ponemos a Dios en primer lugar, no al pastor, no al hombre, sino al que Dios tiene como predicador, como pastor, como ángel para bendecir tu vida. Ese altar, esa iglesia, ese lugar que te predica, que te sirve, que te oye, que te escucha, que te sirve, que te visita. Valóralo, levántale los brazos. Al brujo, a la curandera, al doctor, al médico, al abogado, le llevas lo que te quiten, lo que te pidan. Pero al siervo de Dios que coma agua, que tome agua. ¿Qué está pasando, iglesia? Hay iglesias que se están multiplicando y están creciendo y están bendecidas. Y hay iglesias que están bien, pero bien, perdóneme la palabra que voy a decir, maldecidas. No crecen, no avanzan, no se ensanchan. Están llorando, están lamentando, están clamoreando. No saben qué está pasando. Tienes que saber qué está pasando. ¿Por qué los demás están floreciendo y están prosperando? Y nosotros, o tú, o hágase la pregunta. ¿Por qué no floreces? ¿Por qué no prosperas? Te hiciste mezquino. Ya no le diste a Dios, ya no honraste a Dios. Ya no pusiste a Dios en primer lugar. Cuando aprendemos a poner a Dios en primer lugar, Dios nos bendice. Dios es fiel, hermano. La harina y el aceite se multiplicó. Porque llegó el profeta y la mujer no tenía que comer, ya no tenía nada, tenía un poquito de harina y un poquito de aceite. Estaba recogiendo unos palos para hacerlos y dejarse morir. Pero llegó el profeta, llegó el hombre de Dios, que Dios envió para bendecir a esa mujer, esa viuda. Y le dijo, tráeme un vaso de agua. Ah, pero espérate, hazme una torta. Pero no tengo. Hazme una torta y tráeme un vaso de agua. La mujer obedeció, le trajo el agua, le trajo la torta a él primero, y se le multiplicó la harina y el aceite. Cuando obedecemos a Dios y ponemos a Dios en primer lugar. La mujer también que estaba endeudada, que su esposo la dejó endeudada y le querían quitar a sus hijos. ¿Qué tienes en casa? Un poquito de aceite. Bueno, busca vasijas prestadas. Busca vasijas. Y llénalas. Pero aparta una primero. Aparta la primera. Hazla a un lado primero. La primera. Y se oró. Buscó vasijas, llegaron las vasijas, se acabaron las vasijas y cesó el aceite. Pero todas las vasijas que se arrimaron fueron llenas. Vendió el aceite y vivió de ello. Pero le dio a Dios primero. Es que ya pasó el tiempo de los diezmos, ya no es tiempo de dar diezmos, ya no es tiempo de esto, ya no es tiempo de aquello. Hermano, la palabra no cambia. La palabra es la misma. Todo pasará, pero su palabra no pasará. Séquese la hierba, marchítese la flor, mas la palabra de Dios permanece para siempre. Tanto en el Antiguo Testamento como en el Nuevo Testamento sigue siendo la misma palabra, la promesa de Dios. ¿Quieres los cielos abiertos? ¿Quieres que derrame Dios bendición hasta que sobre y abunde? Necesitas honrar a Dios y creerle a Dios, y Dios enviará bendición hasta que sobre y abunde. Fíjate, y reprenderá el devorador. Ya no tienes que orar por la finanza. Cuando tú le eres fiel a Dios y llevas esa ofrenda al altar, al alfolí, tú pones esa semilla, tú pones esa ofrenda, tú pones, aleluya, esa promesa o ese diezmo. Dios lo está viendo y Dios te bendice y retira al devorador todo lo que comió el zarpón y el reventón y las plagas. Viene el tiempo de la restitución, de la recuperación, del cumplimiento de la palabra, por ser fiel a Dios. Por ser fiel a Dios. ¿Quieres seguir comiendo migajas? ¿Quieres que llueva solamente gotitas? ¿O quieres que llueva una lluvia abundante? ¿Quieres que haya en abundancia? ¿Quieres comer hasta saciarte? Darle a Dios lo que es de Dios, como le das al mundo lo que es del mundo. A César lo que es de César y a Dios lo que es de Dios. Yo solamente te enseño. Yo estoy siguiendo un ministerio ya por 3 años. Bueno, hace muchos años que lo conozco. Al pastor Rodney Carver Brown de Tampa, Florida. Living Water Church. River Church. Y empezamos a ofrendar y a diezmar y a enviar nuestras ofrendas allí. Y Dios empezó a bendecir. Un ministerio que gana almas. Un ministerio que bendice. Un ministerio que regala carros. Un ministerio que da y sabe dar. Y ha venido al valle. Ha venido a Dona. Ha venido aquí a Huedlaco. Ha estado aquí en el valle. Y está orando por el valle. ¡Aleluya! Y muy pronto por fe vendrá a McAllen. Estamos orando. Pero es un hombre de fe que ayuda, que apoya, que sirve, que sabe agradar a Dios y ayuda al necesitado. Y me afilié a ese ministerio. Y Dios es fiel. Me gusta sembrar cuando tengo y cuando no tengo lo que tengo. Pero me gusta sembrar y apoyar y respaldar. Le he creído a Dios. Y me acuerdo un día cuando empezábamos el ministerio, me dijo mi esposa: somos dadores. We are givers, dice. Dios nos ungió y nos está llevando para ayudar, para apoyar, para servir. Hemos sembrado y sembramos mucho, hermano. En el principio sembré $25,000 cuando yo recién llegué al valle, en 4 ministerios. Mis anillos, mis alhajas, mis cadenas, las sembré en predicadores, en lugares que Dios me dijo que sembrara. 5 muebles, benes y 2 carros. 3 terrenos que hemos sembrado en México. Aleluya, para la gloria de Dios. Le doy a Dios lo que Dios me da, cuando Él me lo pide o cuando lo siento. Tenemos que entender. Qué chulo canto. Me callo. Súbale, hermana. Recibe de Dios. Recibe. Siento la presencia de Dios. Recibe, recibe en esta tarde. Se despierte tu espíritu, se fortalezca tu espíritu, se renueva tu fe, se renueve y se renueva tu fe. Créele a Dios, levanta tus manos y recibe tu bendición, recibe tu milagro, recibe la bendición y la prosperidad, recibe. Él es el dueño del oro y la plata. Él es nuestro proveedor. Lo que estés necesitando, Dios te lo va a dar hoy, hoy, hoy, hoy, hoy. No se pasa este día con que Dios te da lo que necesitas. Te sana de ese dolor, de esa enfermedad. Declaro un ambiente, una atmósfera de unción y de milagros y de provisión. Dios proveerá todo lo que necesites. Dios proveerá en este momento lo que tú estás necesitando. Lo que yo no te puedo dar, Él te lo va a dar. Yo solamente oro y lo creo y te llevo a la fe para que levantes tus manos y lo creas y lo recibas. El Señor está con su brazo abierto. El brazo de Jehová no se ha cortado, ni el oído se ha cerrado para bendecir a su iglesia. La Biblia dice en Isaías.

paso de fe, caminar sobre las aguas, creerle a Dios que Él está en control de todas las cosas. Él es y Él está. El gran yo soy. Él provee y va a proveer. Yo lo he visto. El miércoles, aleluya, hubo oposición para ir a predicar a Raymondville, porque estoy invirtiendo todo en la carpa. Dije, Señor, ¿cómo voy? ¿Cómo le hago, Señor? Y empecé a orar. Y me llaman por teléfono, porque ya cambié el número de teléfono. Y qué bueno que ese varón ya lo había agarrado aquí en el radio. Me dice, Pastor Ochoa, no sé, pero quiero enviarle una ofrenda para que llegas y para que se ayude y siga adelante. Y me envió la ofrenda. Y anoche, ya para llegar de Raymondville, me mandó un texto, un mensaje. Me voy a ir a gozar a la carpa, dice, este fin de semana, porque es de amigo en el Facebook también. Me voy a ir a gozar, dice, a la carpa. Ya no voy a perder días, ya no voy a perder tiempo. Voy a irme a la carpa a gozar, pastor. Estoy viendo lo que usted está publicando. La gloria de Dios. Yo siento que algo está sucediendo y algo va a suceder. Y con la ofrenda que él me mandó, llegué a Raymondville. ¿No sabes? ¿O sí sabes que en verdad los pastores o los predicadores en veces tienen y en veces no tienen? Pero como Dios es el pastor de pastores y el que provee, dice que Él es nuestro pastor y nada nos faltará. Él tiene personas que obedecen. Él tiene personas que cuando les dice, envía esto, dale esto, siembra esto, o envía ángeles, ministradores, para que ministren y llega la ofrenda en el momento preciso. Él nunca llega tarde. Todo lo que tenemos que hacer es creer y orar. Orar, orar, orar y pedirle a Él. Y Él va a suplir. Y Él va a abrir los cielos. Y va a tocar corazones. Y todo el que obedece y el que está obedeciendo será bendecido. Será bendecido. Había un americano que me estaba ayudando por 2 años, 1 año y medio. Y tiene 1 mes y medio que me mandó la última ofrenda y me dijo, I'm sorry, lo siento mucho, pero voy a cambiar de ministerio para ayudar y apoyar. Yo no me entristecí, yo no lo maldije, yo lo bendije. Le puse ahí con el traductor y le dije, gracias por todo el tiempo que nos ayudaste. Dios te bendiga, pero Dios va a hacer esto, esto y esto. Y vas a ver lo que Dios va a hacer en estos 3 días. Ayer me mandó un texto y me dice, Ochoa, Pastor Ochoa, no puedo desobedecer. Te he ayudado por 2 años y tengo que seguirte ayudando. Y dije, hermano, yo estaba orando por ti. Yo te bendije. Declaré la salud. Declaré tu negocio, las vacas, las pacas y todo tu rancho lo declaré bendecido. Yo no te cerré los cielos, yo te los abrí orando, pidiendo por ti. Y empezó a llorar. Estamos para bendecir y no para maldecir. Estamos para ayudar y para dar una palabra de fe y de esperanza. No para cerrar cielos, para abrir cielos. Pero el pueblo tiene que entender que tiene que abrir los cielos obedeciendo. No vamos a abrir los cielos si no obedecemos. Hermano Carlos Pascual, si está oyendo y puede llamar, si gusta, si está oyendo. Yo sé que es un hombre muy ocupado, pero va a estar el 18. El 18 va a estar con nosotros en la carpa de milagros. El día 18, jueves 18, va a estar en la carpa, aleluya. Y hoy estará los pastores Aguirre. Los pastores Aguirre van a estar predicando y ministrando. Y también nuestro hermano Elías Hernández en la música del grupo La Unción. Hoy, esta noche, orando por los enfermos, aleluya, para la gloria de Dios. Ya mañana estaré yo aquí y también el domingo, pero el sábado y el domingo, 13 y 14, el profeta Rodolfo Nava Jr., aleluya, predicándonos bajo carpa, aleluya, lo conocen, es de aquí del Valle de Álamo. Un amigo, aleluya, que Dios está usando. Y también los pastores Aguirre abrieron ya su obra allí en Edimburgo. Los conozco de hace años. La hermana canta, adora a Dios. Y el esposo predica y también ella predica. Así que vénganse en esta noche a gozar en la carpa de milagros. La iglesia Ciudad Refugio dijeron que iban a apoyar para la gloria de Dios. 13 y 14, Rodolfo Nava Jr. 18,
Nuestro hermano Carlos Pascual, evangelista internacional, va a estar con nosotros bajo carpa. 19, 20 y 21, su servidor, el pastor Ochoa. Aleluya. 19, 20 y 21. 25 y 26. 25 y 26 en McAllen. McAllen. 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Hotel Cambria. 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Allí está el Hotel Cambria, donde está el Convention Center de McAllen. Está la quinta y lo sigue, aleluya, allí el Cambria, aleluya, el Hotel Cambria. 7:30 p.m, noche de milagros, día 25, en la música nuestro hermano Elías Hernández, predicando el evangelista, Carlos Pascual, el 25. El 26, predicando su servidor. El 26, otra noche de milagros, jueves y viernes. 25 y 26, Carlos Pascual, pastor Teófilo Ochoa, orando por los enfermos, ungiendo con aceite, bendiciendo las familias para la gloria de Dios. ¿Dónde? McAllen, en el Way Road, 701 Way Road, allí donde está el Convention Center. Aleluya, para la gloria de Dios. 27, 28 y 29. Aleluya. Gloria a Dios. Y 30, perdón, hasta el 30. Pero el día, gloria a Dios. Aleluya. Va a estar nuestro hermano Alex. Nuestro hermano Alex va a estar 29 y 30. 29 y 30 va a estar nuestro hermano profeta Alex Gómez. Aleluya. Un varón de Dios también que Dios usa tremendamente. 27 y 28 su servidor. Y ya en julio viene otra profeta de aquí de San Benito. Y otros hombres de Dios. Viene otra vez Federico Loredo por fe. Y nuestra hermana, aleluya, Mónica, profeta de Dios, para predicarnos, aleluya, para la gloria de Dios. Y el día 28, 10 a.m, escuela dominical o servicio dominical, pero culto evangelístico. Me invitó la pastora, aleluya, Torres, la iglesia, aleluya, del Templo Betel, iglesia Templo Betel, aleluya, de Mercedes, la dirección, aleluya, gloria a Dios, de la iglesia 256 Norte, aleluya, en la calle Missouri. 256 Norte, Missouri. Allí está la iglesia, el templo Betel, donde predicaré el 28 domingo a las 10 a.m. para la gloria de Dios. Esos son los anuncios. Y este domingo predicaré en Álamo a las 2 p.m. en la iglesia Templo Dios con nosotros para la gloria de Dios. Y como te estaba diciendo, y Dios me dio también el Salmo 150, lo voy a leer. Alabad a Dios en su santuario, alabadle en la magnificencia de su firmamento, alabadle por sus proezas, alabadle conforme a la muchedumbre de su grandeza, alabadle a son de bocina, alabadle con salterio y arpa, alabadle con pandero y danza, alabadle con cuerdas y flautas, alabadle con címbalos resonantes, alabadle con címbalos de júbilo. Todo lo que respire, alabe a Jehová. Los muros de Jericó fueron destruidos porque cantaron, dieron 7 vueltas. Aleluya. La música, la alabanza destruye fortalezas. Dios habita en la alabanza. Hay que alabar a Dios, hay que glorificar a Dios. Acuérdese de Pablo y Silas. Empezaron a cantar coritos y el poder de Dios descendió y sacudió esa cárcel, esos cimientos. Se abrieron las puertas, se destrancaron, se rompieron, se quebraron los grillos y los candados y las cadenas y quedaron libres. Si alguien quiere que no alabes y que cierres tu boca, es Satanás. Por eso tienes que abrir tu boca y cantar y profetizar y declarar. Invocar el nombre de Jesús. Invoca, llama, pronuncia el nombre de Jesús. La sangre de Cristo tiene poder. Y hay poder en el nombre de Jesús. Y la opresión y lo malo se va en el nombre de Jesús. Y se abren los cielos. Y se va la opresión, se va el cansancio, el estrés, el temor, el miedo, la ansiedad, toda la enfermedad, dolores. Dijo una hermana ayer que se puso muy bonito. Dios usa a nuestro hermano Fabián Muñiz de los teclados. Está ahorita ahí en la campaña conmigo respaldándome en la música.
Una hermana, cuando ya se acabó la alabanza y los coritos, que agarró la pastora del día y dio testimonio, dice: me gocé, empezó a hablar en lengua desde que empezó el hermano a cantar, cayó la gloria de Dios, se manifestó, se derramó el espíritu en la alabanza. Se fue el dolor, dijo, traigo un dolor muy fuerte. Y se fue el dolor, porque en su presencia, dice, no hay dolores. En su presencia se va la carga. En su presencia, dice, me gocé con los coritos, con los cantos. La presencia de Dios, Dios está aquí, y empezó a testificar. Salgamos de la rutina, hermanos. Pastores que me están oyendo, predicadores, salgamos de la rutina, de la religión, de todo lo que limita y contrista al Espíritu Santo. La ley mata, el Espíritu vivifica. Démosle libertad al Espíritu Santo. La Biblia dice que donde está el Espíritu de Dios, allí hay libertad. Saca el Espíritu de la jaula. Has contristado mucho al Espíritu Santo. El Espíritu Santo se ha apagado. Ya no se siente la presencia en tu casa o en tu iglesia, en tu altar. Reconcíliate. Humíllate, arrepiéntete. Ten un corazón humilde. Y ponte a cuenta con Dios. Y dale libertad al Espíritu Santo. Dale lugar otra vez al Espíritu Santo. Se van apunte y haciendo sus programas sin contar con el Espíritu Santo, sin orar a Dios. O sea, hacen lo que ellos quieran. Por eso están las iglesias como están, ya como si fueran lugares sociales. Ya no hay temor. Chicles, sodas, agua, pan, todo lo que vende una tienda, ya hay dentro de las iglesias también, como si fueran a un cine. Los techos negros, las paredes negras, los focos oscuros, las luces, el show y los de colores y el humo ese artificial y todo lo que están haciendo, porque no hay presencia. Porque le están metiendo ahí, aleluya, truco para ver si la gente se conmueve. Cuando tenemos la unción y el Espíritu Santo no necesita nada de eso. El Espíritu Santo va a tocar, se va a mover. Va a redargullir, va a tocar, va a convencer. Es lo que hace falta al fuego santo. El fuego que cambia y transforma. El fuego que consume. El fuego que salva y que en verdad te convierte. El fuego que sana. El fuego que salva. No emociones. Hay muchos que dicen que son cristianos de los labios para afuera, pero su corazón está lejos. De labios solamente. ¿Eres cristiano o no eres cristiano? ¿Eres redimido o no eres redimido? Pastor que me escuchas, mira quién está en el altar. Mira quién está en el grupo de alabanza. Mira quién está en la danza. Mira, ten discernimiento. Espejos que estén en los altares o en las paredes. Que ponga una hermana que diga, ay, que para que se vea más bonito, hermano. Todos los espejos y cosas de esas y todo lo que llama brujería o colores de brujería. Tengamos cuidado. Tengamos cuidado porque ya se infiltró, ya está adentro Jezabel. Ya están adentro los brujos y las brujas. Pero como no oramos, no ayunamos, no tenemos discernimiento, ya cualquiera nos engaña. Necesitamos la luz, la verdad, la doctrina sana. La verdadera doctrina que Jesús predicó y les enseñó a los discípulos. No las cosas humanas. Decía ayer el hijo de Jimmy Swagger. Tantas iglesias que hay. No sé qué está pasando, qué pasó, que han pintado las iglesias de negro por dentro. Y las paredes, los púlpitos están pintados de negro. Y empezó a hablar también de eso. Del fuego, de las luces de colores y de todo eso. Dije, wow, Señor, confirmación. Y empezó a llorar y empezó a hablar en lenguas. ¿Qué está sucediendo? ¿Qué ha pasado? Nos hemos apartado de la senda antigua, de la puerta angosta. Y hemos dejado que el mundo se infiltre como si fuera un lugar social, social, como si fuera una discoteca, como si fuera algo y todas esas cosas. Yo creo en los conciertos, hermano, pero los conciertos, la mayoría, no todos, es mucha emoción, brinco, salto, grito, chiflan y salen igual del concierto. Necesitamos un encuentro con Jesús, un encuentro con el Espíritu Santo. Que mueras al hombre viejo. Que cambies, que te conviertas. Como dice la Biblia.
acercaos a mí, convertíos a mí, y yo me acercaré a vosotros. Arrepentíos y convertíos para que desciendan de los cielos tiempos de refrigerio. Arrepentámonos porque el reino de los cielos se ha acercado, decía Juan el Bautista. El reino de los cielos es Jesús, es Cristo. Está tan cerca de nosotros y no obedecemos. Muchos dijimos, en tu nombre echamos fuera demonios, apartados de mí no los conozco. No hiciste, no obedeciste. Hacías lo que querías, llenabas tu agenda y andabas solo. Nunca obedeciste. Pero Señor, echamos fuera demonios, predicamos en tu nombre, en tu palabra. No fueron conocidos y no serán conocidos en aquel tiempo. Y se ha oído personas que han ido, según, y dicen que hay muchos predicadores en el infierno, atormentados, porque no fueron fieles, no guardaron la palabra, se dejaron engañar por el diablo, el dios mamón, por el dinero, por la prosperidad y todas las cosas que el diablo sabe que la gente quiere oír. Casas, ranchos, quintas, aviones, yates, y todo es bueno cuando ponemos a Dios en primer lugar y honramos a Dios. La tierra prometida, la tierra que fluye leche y miel, la tierra que en verdad, aleluya, se conquista y da uvas grandes como Caleb y José. Todo eso es de Dios, pero tenemos que obedecer a Dios, salir del pecado y cerrarle las puertas al pecado. El pecado bloquea las bendiciones de Dios. La rebeldía, ¿sabes qué? Es brujería, hermano. Cuando uno se rebela contra Dios o contra el predicador, es brujería. Están hechizados, encantados. El diablo ya los ligó, ya los amarró, ya son de él. Por eso no les hace guerra. Desobediencia, rebeldía. Ya no les redarguye el Espíritu Santo porque ya no está el Espíritu Santo en ellos. Hacen lo que quieran, viven como quieran, ya no está el temor de Dios. El temor de Dios. El principio de la sabiduría es el temor a Jehová. Sin santidad nadie verá al Señor. Volvamos a la senda antigua, caminos de santidad. Volvamos al primer amor. Volvamos a los principios. Amístate con Dios y tendrás paz y por ello te vendrá bien. Determinarás una cosa y te será firme. Lee ahí Job capítulo 22. Tendrás más oro que plata o que aguas del río, dice. Unge tus pies con leche. Lee la escritura, lee la verdadera escritura. No te dejes engañar por la apostasía, la herejía, todo lo que es falso. Apostasías y herejías y todo eso, hermano, aleluya, que es pecado. Tenemos que discernir. Hace años llegó un cantante famoso, y pidió cerveza y pidió para cenar y pidió un vino. Y le dije, ¿y eso, hermano? Pues porque, hermano, esto no es pecado. Y luego cuando se pagó el hotel, ¿saben que estoy hablando la verdad? Y tal vez a algún pastor le ha pasado. Me dice el del hotel, hermano, espérese, señor, espérese. Aquí dice, hay una deuda porque se rentaron películas. Estoy hablando la verdad. Usted sabe que yo no tengo miedo. Y le pido perdón a Dios también por muchas cosas que en veces se hace uno, en veces a la ligera. Todo se puede con Cristo. Sin Cristo nada podemos hacer. Ser manso y humilde y aprender de mí y hallaré descanso para vuestras almas. Tomar mi yugo es fácil, pero con Jesús, sin Jesús no lo vamos a poder lograr. La carne te va a ganar, pero cuando temes a Dios, como decía Elías, vive Jehová en cuya presencia estoy. ¿Qué tienes que andar rentando películas? ¿Qué tienes que andar tomando? ¿Qué tienes que andar haciendo las cosas del mundo? Por eso mucha gente ya no va a la iglesia, por los testimonios y por lo que se ve. Por lo que se revela o se descubre, nada se queda oculto. Y Dios tenga misericordia de nosotros. Todos tenemos errores, pero hay que ponernos a cuenta con Dios. Pedile perdón a Dios antes de que te acuestes. Lo que hayamos visto, lo que hayamos hablado en el transcurso del día. Arrepentirnos, como decía David. Vuélveme el gozo de tu salvación, no quites tu espíritu de mí. Tiempo de arrepentirnos
Es tiempo de rendirnos, es tiempo de humillarnos. Deja la arrogancia, la soberbia, el orgullo y todas las barreras que te separan de la presencia de Dios. Aleluya. Hoy, allí, aleluya, en Raymondville, estaré predicando la última noche de campaña. Iglesia Nueva Vida, 188 Norte, aleluya, 10th Street. 188 Norte, 10th Street, allí en la iglesia, aleluya, está pastoreando nuestra hermana, gloria a Dios, Alma, donde pastoreaba nuestro hermano Abel González. Esta es la última noche de campaña. Voy a ir a ver un solar ahí con nuestros hermanos George y la hermana Sarita y otros hermanos para hacer otra campaña de 3 días, aleluya, en sus días, ahora en julio. Vuelvo otra vez a Raymondville para hacer otra campaña de 3 días. Me hablaron de Hallingen, creo que voy a Hallingen también, allí al mismo salón donde hacía las reuniones más antes, allí donde está la librería a un lado, ya no me acuerdo cómo se llama, voy a ir a hablar allí al City para rentar, aleluya, y para hacer una noche o 2 noches de campaña en Hallingen. Vamos a Brownsville con nuestro hermano Fabián Muñiz. Aleluya. No voy a llevar la carpa. No voy a mover la carpa por todavía. Mientras la pastora y la iglesia Ciudad Refugio me sigan dejando ahí, la voy a dejar julio. Seguiré predicando allí, pero iré a donde Dios me abra puertas. Por fe. Hasta Zapata. Falfurrias. Alice. Aquí el valle. Se llegó el tiempo de trabajar. Vamos a Monterrey, vamos a Piedras Negras. Me están esperando en Tampico, pero no puedo. Le dije al pastor Jorge Solís. Él ya está allí, va a estar el 21 y 22. Aleluya. Tenemos que estar llenos de la presencia del Espíritu, del fuego, para no cansarnos. Anoche le decía a mi esposa, llegué cansado. 11:30. Todavía me hago mi café, me quedo tomando café, meditando, pensando, orando, declarando. Me hinco, oro a Dios y ya me acuesto. Somos humanos, somos de carne, pero la fortaleza la da el Espíritu Santo. La fortaleza la da la relación que tú tengas con el Espíritu, con Dios. Tú oras, Él te fortalece. Tú oras, tú tienes unción. Tú no oras, estás en la carne. Estás desnutrido, estás débil, no tienes fuerzas, te cansas, viene el estrés, viene aquello, viene acá, te detienes, te paras, te desanimas, la pereza. Pero cuando estás lleno del Espíritu Santo y del fuego, eso arde y te hace caminar hacia adelante y no parar para la gloria de Dios. Aleluya. 13 y 14, el profeta Rodolfo Nava Jr. En la carpa, aquí en la carpa de milagros, valle número, aleluya, 956. Carpa de milagros, valle 956, que ya está puesta. 301 Norte Victoria Road. 301 Norte Victoria Road, en la iglesia Ciudad Refugio. Dios bendiga esta iglesia, este lugar, esta congregación, los pastores, su hijo. Aleluya, Dios haga el milagro en el nombre de Jesús. 13 y 14. 18. El evangelista Carlos Pascual, predicando bajo carpa. 19, 20 y 21, su servidor, el pastor Ochoa. 25 y 26, en McAllen. 25 y 26, en McAllen, en el Hotel Cambria. 701, Whale Road. Aleluya, South Whale Road. Aleluya, allí entra el Convention Center. 7:30 p.m. 27, 28, 29 y 30. El 29 y 30, el profeta, aleluya, Alex Gómez, que viene de Monterrey, pero ya está viviendo aquí en el valle. Un varón de Dios también. Estará el 29 y 30, lunes y martes. Sábado y domingo, servidor Teófilo Ochoa. Después de los días de allá de McAllen, estaré predicando el 27 y 28 en la carpa para la gloria de Dios. El domingo 28, 10 de la mañana, iglesia o templo Betel, 256 Norte, Missouri. Allí, aleluya, gloria a Dios, estaré predicando a las 10 de la mañana un culto evangelístico, predicando una palabra de fe y esperanza y orando por los enfermos en Mercedes. Aleluya. Así que sigamos orando los unos por los otros. Ayude, apoye, siempre. Siempre mande la ofrenda aquí a Radio Vida
para el ministerio radial del pastor Teófilo Ochoa, o también nos puede ayudar al CEO o Catch-up o a la dirección de nuestra casa, su casa, llamando al teléfono, que yo les daré la información. Aleluya, para la gloria de Dios. A los que están en México, que están sembrando allí en Oxxo, los hermanos de aquí de Matamoros y de allá de Piedras Negras, y uno que otro de allí, aleluya, de aquí de, una hermana me habló de aquí de Río Bravo. Dios bendiga a los que están

15, 20 minutos. 968-7777. 968-7777. Padre, oro en el nombre de Jesús para que toques corazones, para que me ayuden a contestar teléfonos, para que me ayuden aquí en la carpa, Señor, donde estamos ubicados ya en Dona. Servidores, ujieres, personas, músicos, todo, Señor, para trabajar, para ganar almas y todo lo que hacemos y lo haga, y hagamos para ti, Señor. En el nombre de Jesús, tú recompenses, bendigas, aleluya, y proveas para la gloria de Dios. Toca esos corazones que les gusta servir, para que los teléfonos aquí, Señor, se conteste y se ore por las necesidades, las peticiones, en el nombre de Jesús. Aleluya. Gracias te doy, Señor. Bendigo los pastores, los evangelistas, los profetas que han apoyado y están apoyando para predicar bajo carpa para la gloria de Dios. Y vamos a Harlingen, seguimos en Raymondville, vamos a Zapata, aleluya, y a donde Dios nos lleve. Pero ya el lugar, escúcheme bien, el lugar donde vamos a abrir y estamos abriendo es McAllen, para ubicarnos, para establecernos. Después de allí saldremos a un lugar, a un local. El Hotel Cambria, todos los jueves de milagros, jueves de gloria. Y por esta vez va a ser el viernes también. Y luego estaremos el día 2 y día 3 de julio. Ahí estaremos también, aleluya, en el Hotel Cambria. Aleluya, hemos orado, fui a orar, fui a tirar aceite, a ungir. Y me dio gracia a Dios con el varón de allí, el gerente. Y me dice, Pastor Ochoa, gracias por venir y bendecir el hotel. Gracias por estarlo anunciando en la radio. Gracias por estarlo anunciando en el Facebook. Digo, pues gracias a ti que Dios te tocó para que se abriera la puerta y estemos aquí para la gloria de Dios. Un lugar, allí donde está el mero centro, el ojo. Aleluya, de McAllen, el centro cívico de McAllen. Pero se llama Hotel Cambria. Y el teléfono de su servidor, no me llame todavía, está unos 10 minutos más. Para que lo aprendan, para que se lo vuelvan a aprender. Ya no es el mismo que tenía, sino es el 309-309-6028. 956-309-6028. 309-6028. 309-6028. Ese es el teléfono nuevo de oración y también el WhatsApp. Aleluya. Y los que me siguen por Facebook, Unción Milagros, y en el TikTok, Dios los bendiga para la gloria de Dios. Estamos predicando, el día de ayer prediqué allá en Raymondville, ahí donde estaba tomándome un café, y Dios tocó personas. Me dicen, Pastor, queremos ir a la carpa, de aquí, de Mission Feast. Dije, sí, ahí estamos, los fines de semana. Queremos ir también allí, dijo, donde lo oí que usted mencionó ahorita, aquí dice Hotel Cambria. Dije, ahí estamos. 4 personas que se salvaron el domingo pasado. Dice, ahí vamos a estar, Pastor, esta tarde. Ahí vamos a estar este fin de semana en la carpa. Dios está salvando almas nuevas. Dios los está trayendo. Porque estamos orando. Hemos ayunado y estamos ayunando. No puedo tirar la carreta solo. Hay veces que he llorado como un niño. Y le digo, Señor, ¿por qué me ha costado tanto volver a empezar otra vez? He invertido bastante en la radio. He estado al pie del cañón. He estado predicando y la gente no lo ve. La gente no responde. La gente no está yendo. La gente no se acerca. La gente no viene. ¿Qué está pasando, Señor? Llego a la conclusión que este es el verdadero tiempo de Dios. Por eso hay oposición. Este es el verdadero tiempo Kairos, donde Dios se va a glorificar, manifestar, salvar y hacer muchos milagros y salvación. El enemigo no me está deteniendo, parando o queriendo desanimarme por gusto. Pero mayor es el que está conmigo que el que está en el mundo. El llamado que Dios me ha dado, el fuego que Dios me ha dado, no me lo ha apagado el enemigo. Hemos seguido caminando al pie del cañón. Hemos seguido, he tenido que irme a los trabajos 3-4 meses para poder sostener mi casa. Este año no quiero ir. Ya le dije al patrón, al americano, dije, I don't think, no creo que voy a ir este año. Dice, come on, dijo, I give you $5 more.

hour. No, no voy a ir este año. No quiero ir, no puedo ir. Ayúdame, dice. Tráeme choferes, porque siempre le llevo choferes. Y todo el que quiera choferear y que tenga CDL, llámeme a mi teléfono. Hay mucho trabajo y buen pago allá en Nortecora. Aleluya. Dios es bueno. Dios es fiel. Él es nuestro proveedor. Jehová es mi pastor y nada me ha faltado. Y nada me faltará. Él tiene corazones obedientes, fieles, para seguir aquí en la radio, caminar la segunda mía y seguirle arrebatando las almas al diablo y familias para la gloria de Dios. Dios bendiga a mi hermano, aleluya, de gloria a Dios, Brothers Aroseos de, aleluya, de Eagle Pass, Brothers Aroseos, nuestro hermano Bay, su hermano, la familia, aleluya, Brothers Aroseos de ahí de Eagle Pass, hermanos de allá de Quemado, hermanos de allá de todos estos lugares, de allá de Lóbica, de Milán, de Odessa, de Amarillo. Dios les bendiga, Dios les bendiga. Del río, ahí del río, cerca de Quemado, ahí, y de allí de Eagle Pass. Los hermanos de Piedras Negras, Acuña y todos esos lugares, Dios les bendiga, Dios les bendiga. Qué bonito está sonando, está oyéndose, está escuchándose. Radio Vida en todas esas áreas. A los hermanos pastores de allá de Ubalde, su hermano Soron Honorato, ahí por Cristal, ahí por Carrizo Spring. Aleluya, todos esos lugares los bendecimos en el nombre de Jesús. Hoy, última noche de campaña en Raymondville. Hoy se empieza los 3 días de servicio de campaña en la carpa. Predicando la familia, nuestros hermanos pastores Aguirre, nuestro hermano, aleluya, Elías en la música. Y mañana, sábado y domingo, el profeta, aleluya, nuestro hermano, gloria a Dios, Rodolfo Nava Jr. y su ministerio. Aleluya. Y el día 18, nuestro hermano Carlos Pascual bajo carpa. La carpa de milagros 956, la carpa de milagros del Valle. Oren por su servidor, apoyen, respalden, levanten los brazos. Y siembren su granito de arena. Padre, te doy gracias en esta tarde. Gracias por este tiempo, por esta hora. Gracias, Señor. Gracias. Bendigo a Radio Vida mucho más. Bendigo a Radio Vida con todo mi corazón. Que tú sigas usando y bendiciendo y proveyendo y supliendo a Radio Vida todo lo que necesite. Para que siga, Señor, esta plataforma. Para que siga, Señor, esta señal de Radio Vida ensanchándose, enlazándose con otras estaciones. Y que sea de bendición, porque es una bendición, Señor, hasta allá, hasta California, ya muchos lugares, aleluya, llega, Señor, ya está llegando Radio Vida. Bendigo a todos los que están oyendo, Señor, milagros, prodigios, señales, maravillas, los aceites, las aguas, los retratos, las prendas, lo que esté en la radio, lo bendecimos en el nombre de Jesús para salvación, para liberación, para sanidad. En el nombre de Jesús reprendo los quísteres, el cáncer, tumores, hernias. Los sordos oyen, los ciegos ven, los mudos hablan, los cojos andan, los muertos resucitan. Toda enfermedad la reprendo en el nombre de Jesús, y todo espíritu de enfermedad, porque si hay espíritu de enfermedad, la mujer de 18 años en jorobada tenía un espíritu de enfermedad, y muchos religiosos dicen que no hay espíritu de enfermedad. Hay que hablarle al nombre, hay que decirle al cáncer vete, hay que decirle a la diabetes, hay que hablar los demonios por su nombre, en el nombre de Jesús. Dios nos dio poder para atar y desatar. Aleluya. Elías abría los cielos y cerraba los cielos cuando él oraba. Hay que aprender a abrir los cielos y tocar los cielos. Todo el que pide recibe, el que pide recibe, el que busca haya, y el que toca se le abrirá. ¿Cómo estás tocando tú? Abre la puerta. Dios les bendiga. Esta es la programación Tiempo de Unción, pastor y evangelista Teófilo Ochoa, Ministerio de Unción de Milagros, 956-309-6028. Y recuerda, tú no tienes problemas. Todo lo que tú necesitas es fe en Jesús, porque al que cree todo le es posible. Los esperamos esta noche en Raymondville y también aquí en Dona bajo carpa. Bendiciones, amén.

0: Así estábamos escuchando el programa especial con el pastor Teófilo Ochoa. Recuerde, usted puede llamarle aquí a Radio Vida. Van a estar unos 5 o 10 minutos atendiéndole. 956-968-7777. Fuera de los Estados Unidos, 001. Después la numeración ya mencionada. O bien llame al 956-309-6028. 956-309-6028 para más información. Continuamos.
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1: Muy buenas tardes, gracias por continuar en sintonía de Radio Vida. Estamos en esta hora de saludos y complacencia. Lo que resta de ella, recuerde que a la 1:30 hay programa, duración de 15 minutos.

Complacemos a la hermana Guadalupe Solís Moreno de Río Bravo. Ella desea escuchar este tema titulado En el Monte Calvario, en voz de nuestros hermanos de Mariachi Manantial de Salvación. El tema es En el Calvario.

Ahora complacemos a la hermana Araceli de la ciudad de Misión, Texas, saludando a toda la audiencia. Ella desea escuchar este tema, Pido Perdón, en voz de Por el Camino Angosto.

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0: Ahí escuchábamos a la hermana Rosy García interpretando La Mujer que Tocó el Manto. Vamos a ir directamente ya a lo que es el programa Oración de Amor.
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0: Tenemos lista la llamada de nuestra hermana Irma Sánchez. Adelante, buenas tardes.
1: El Señor me los bendiga, queridos hermanos. Un placer estar aquí trayendo la palabra del Señor en este glorioso día. ¿Verdad? Dándole gracias a mi Padre Celestial que ha sido tan bueno con nosotros. Y pues sabemos, hermanos, que han llegado los días calientes, pero bueno, manténgase, tomar mucha agua y estar en casita adentro lo más que se pueda. Y para aquellos que trabajan afuera, pues verdad, no se les olvide tomar suficiente agua o Gatorade para poderse mantener completamente fortalecidos. Vamos a empezar con el programa Oración de Amor con la hermana Irma Sánchez, ¿verdad? Misionera, pidiéndole al Señor que Él sea la guianza de este programa hoy en este día glorioso para ustedes. Voy a empezar con una breve oración trayendo el programa de Oración de Amor al pueblo de Dios. Padre Santo, vinimos en el nombre del Padre, del Hijo, del Espíritu Santo, poniendo todo en tus manos, Señor, en este día glorioso, Señor, sabiendo que tú eres Dios, sabiendo que tú, Señor, fluirás sobre mis labios, Señor. Enciende mis labios como carbón encendido, Señor, para que puedan recibir tu pueblo, Señor, mensaje de sanidad, liberación, por aquellos que están años que tienen de estar sufriendo, Padre, en cama, Señor, en silla de ruedas, Señor, que no pueden ver, no pueden hablar, no se pueden levantar, Padre, tú eres el único, Señor, que tienes hoy en el día de glorioso, en este día, que tú hagas un milagro instante, Padre, como lo hiciste ayer con una hermanita que estaba ella enferma y puse mano sobre ella y la sanaste, Padre. Así, Padre, que hoy, este día, tú traigas sanidad a tu pueblo, Padre, a través de este mensaje. Te lo pido en el dulce y precioso nombre de su Hijo amado Jesús. Hermanos queridos, quiero saludar primero, más que nada, a mis pastores, Tito Acosta y mi pastora Inchi Acosta, su madrecita Juanita Acosta y toda la congregación de Centro Cristiano Rey de Reyes. Quiero saludos también para mi hermana Rosy y su esposo Padilla allí en Radio Vida, que han sido de bendición en mi programa, Pastor Enrique Garza y todos los trabajadores. Saludos a aquellos que fueron mis pastores, a Agustín y Lupita González también, el pastor Lara, ¿verdad?, siervo de Dios, el pastor Rodríguez, ¿verdad?, y Irene, también Rodríguez, la pastora Rangel, también hermanos, hay muchos siervos de Dios que conozco y quiero saludar ahí a todos aquellos que escuchan mi programa en el nombre de Jesús. Vamos a empezar los anuncios, ¿verdad?, para poder traer el mensaje de sanidad. Padre Santo, en esta hora, Centro Cristiano Rey de Reyes, en la iglesia donde yo voy, hermanos, está ubicado en 2737 Longhorn en Far, Texas. Los servicios son en los domingos de 9:30 de la mañana a mediodía, en los miércoles de 7 de la tarde a 9 de la noche. Para aquellos que no tienen una iglesia donde congregarse, vénganse al Centro Cristiano Rey de Reyes en Far, Texas. La sierva de Dios, Juanita Acosta, tiene un programa en YouTube en los martes y se llama Buenos Días, Padre, Hijo y Espíritu Santo. De 10 de la mañana a 11 de mediodía, ella trae palabra de Dios al pueblo de Dios. Buena palabra, hermano, escúchenla si tienen tiempo porque es algo que alimenta nuestro ser. Amén. 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Dice, necesita una apostilla para documentos de Texas o tiene un documento de México que necesita usar en los Estados Unidos. Vayan ahí con Lidia Martínez, notaria pública de los Estados de Texas. Les ayudará a orientarse en el proceso correcto para documentos que necesiten reconocidos fuera de su país del orden. Amén. Podemos, dice ella, ordenar con documentos como actas de nacimiento, actas de matrimonio, dice, podrás notariarlas, ella, documentos escolares, documentos personales y otros documentos oficiales. 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Amén. 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También, hermanos, para aquellos que necesitan, que saben cocinar, necesitan un trabajo, la hermana ahí, ¿verdad?, está ocupando ella ahí para la cocina, un cocinero. 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Vamos a empezar con el mensaje, ver qué Dios los tiene hoy. Dice así, dice, extiende tu mano y sanarás. Lo van a encontrar en Éxito 14, del 17 al 18, hermano. Dice que es cuando sanas con tus manos extendidas. Significa, hermanos, usted que está pasando por una prueba o algo, ¿verdad?, una enfermedad o lo que esté usted atravesando, el Señor quiere que usted le extienda sus manos en lo sobrenatural, donde ya tus fuerzas ya no te ayudan, pero dice el Señor, si tú me extiendes tus manos, yo prometeré a sanarte. Él ya sabe por lo que tú le vas a pedir, para cuando antes que de tus labios salga lo que tú necesitas, hermano, con solo extenderle tus manos al Señor, Él ya sabe lo que tú estás necesitando. En las fuerzas de Él, del Señor. A veces dependemos de nuestras fuerzas, y eso no hace que estemos en, nos hace que estemos en cama, hermano, que estén los enfermos. Dios no quiere eso. Él quiere que tomes tu lecho y mejores, dice. ¿Para qué? Para sanarte, para que puedas trabajar, para que estés bien en todo tipo de problema. Si tú estás pasando por problemas de finanzas, de salud, de matrimonio, lo que etcétera, lo que estés atravesando, el Señor hoy te quiere ayudar. ¿Qué tienes que hacer? Solo extenderle tu mano. El enemigo siempre quiere que tú, ¿verdad?, estés sin ánimo, sin fuerzas. Hay una canción que dice así, hermano. Luché como un soldado. ¿Lo han escuchado? Está muy hermosa esa canción, ¿verdad?, que dice que luchó como soldado, dice, y en el camino mi armadura se desgasta. ¿Por qué se desgasta? Porque con las fuerzas que usted tiene, y usted nomás está pensando cosas que el enemigo le mete en sus, le ensucia su mente, usted no va a poder aumentar esas fuerzas. Pero como un soldado de Cristo, siempre los ponemos la armadura de Él, y esas fuerzas el Señor nos da, fuerzas como el búfalo, como las águilas, hermano. Así que dice, esta canción nos enseña que si estamos en oración en las cosas de Dios, no los desgastaremos, no los sentimos enfermos, tristes, débiles, sin fuerzas, y menos sin ánimo, hermano. Dios quiere que le extiendas tu mano hoy y le digas, Señor, heme aquí. Oramos, ¿verdad? Y dijimos, con las manos Dios lo sanará. Cuando tú le extiendas tus manos, el Señor ya está listo para darte lo que tú le estás pidiendo, hermano. Que hoy estoy, ¿verdad?, cansado, triste, desanimado. El Señor dice, venga a mí. Mis fuerzas no serán ya las fuerzas que tenía. El Señor te dará fuerzas nuevas, hermano. Así que yo te invito hoy que vayas al Padre, perdón, amén, y le digas, Señor, dame fuerzas nuevas, ayúdame, ¿verdad? Hoy yo te pido que solamente que me sanes, que me veas lo que yo más estoy pidiéndote. Ya sé que hay muchos que han estado esperando por meses enfermos en cama, se sienten débiles, se sienten que no pueden ya levantarse de esa cama. El Señor hoy te quiere levantar. Dice, extiéndame tu mano, hijo mío. Extiéndame tu mano, hija. Yo te daré fuerzas como las águilas. Yo te levantaré de esa silla. Solamente dame tu mano. Y donde tú le extiendas tu mano, créeme lo que el Señor, hermano, te va a levantar de esa silla. Amén. ¿Cuántos lo creen? Yo lo creo. Yo soy una mujer que le creo a la palabra de Dios. Una ocasión yo estuve orando por una joven que me decía, yo no me puedo parar, estoy atrapada de un ataque que no me deja pararme, no tengo fuerzas en las piernas. Estaba en silla de ruedas y le dije, levántate, yo voy a reprender ese espíritu. Y en el momento que ella obedeció y me dijo varias veces, no puedo, le dije, sí puedes, en Cristo todo lo puedes. Y lo hizo en obediencia, hermano, y ella empezó. Solamente con extenderme la mano, como si fueran las manos del maestro, porque como él usa estos vasos, fueron las manos de él que dijo, dame tu mano y te levantarás. Y en el momento que ella extendió su mano y se paró, le dije, da pasos hacia frente, que no puedo, si todo lo puedes en Cristo que te fortalece. Empezó a caminar, hermano, y desde ese día ella fue liberada. Pero tuve que reprender ese espíritu que la estaba atormentando. ¿Cuántos hoy quieren un milagro de Dios? Que te levante de esa silla, que te levante de esa cama. Que te enseñe que hoy que le extiendas tu mano, Él te dará tu milagro. Hoy quedas libre de tu vista, varón. Hoy, mujer, tú que no ves, miras borroso. El Señor dice, hoy tendrás vista del búfalo, ¿verdad? Largos ojos tendrás que puedas a poder ver todo lo que querías ver, hija. Así que, hermanos, hoy te invito que vengas al Señor, que le extiendas tu mano, que ya no le creas a esa basura, ¿verdad? El enemigo siempre te trae tormentas y vientos fuertes para que tú pierdas, pero Dios hoy te quiere dar lo que tú más deseas. Así es, en tu matrimonio, orando unos a los otros y viendo que somos hijos del Señor, hoy el Señor te hace libre. No estemos más huérfanos. La Biblia dice que Jesús nos salvó, lo redimió y solamente somos hijos suyos. Así es, empieza a marcar 956-309-3898. Hoy en este día el Señor quiere hacer algo glorioso en tu vida. Si tú lo crees, ¿por qué no te orías si vas en el camino? ¿Por qué no dices, yo voy a marcar? Hoy será el día de mi milagro. Hoy dejaré de sufrir. Hay veces que seguimos sufriendo porque queremos, porque pensamos, ya tengo años, ya tengo meses. Para el Señor nunca es tarde. Para el Señor nunca es tarde, hermano. Hoy es el día de tu milagro. Que el Señor de gloria me los bendiga y los vemos el próximo viernes. 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
0: Así escuchábamos a la misionera Irma Sánchez con el programa Oración de Amor. Llámele al número que ella mencionó, 956-309-3898.
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Le recordamos que ya en 10 minutos más vienen los programas de cada viernes a través de FM Juan 316 con nuestra hermana Crazy Garza. 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Vaya preparando con tiempo pluma, papel para anotar la información de su interés.

0: Concluimos así lo que es el segmento de saludos y complacencia con este tema. Vámonos, familia, en voz de nuestro hermano Noé Acevedo. Vamos a la identificación de las emisoras. Vendrán los programas de cada viernes a través de FM, nuestra hermana Gracie Garza con su programa, a través de Radio Local, nuestra hermana Adriana Reina con su programa. Si usted necesita oración, por aquí habrá personal, una sola persona por el momento, ¿verdad?, para asistir a nuestra hermana Adriana Reina. Si usted necesita oración, puede llamar, que con gusto le atenderán.
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Ahí está un hermoso canto de nuestra hermanita Jackie Velázquez. Bienvenidos en este hermoso viernes. Ministerio Juan 316, su servidora Graciela Garza. Dios es bueno, Dios es fiel y le ama como no se imagina. Estamos bien contentas en este día. ¿Por qué? Porque estamos aquí. Ciertamente vamos a leer la palabra de Dios. Vamos a darle gracias a Dios por todo lo bueno, todo lo que nos ha dado, por la salvación. Y que sigamos aquí parados orando por nuestros familiares que no han venido a los pies de Cristo. Es importante que no dejemos que la fe flaquee, ¿verdad? Que estemos confiando en esas promesas de Dios, como que dice, en donde dice, cree en el Señor Jesucristo y serás salvo tú y tu casa. Tenemos que creer, deleítate a sí mismo en Jehová y Él te concederá las bendiciones de tu corazón. Confía en Él y Él hará. Hay tantas promesas donde nos podemos aferrar y Dios es fiel y verdadero a cumplirlas. Así es que le damos gracias a Dios. Espero que todos estén bien. Mando saludos a los que están en su casita. A lo mejor van a agarrar una siesta ahorita o se acaban de levantar de una siesta. Hay personas que ya trabajaron lo que iban a trabajar y qué bueno, ya les toca descansar en casa. Otros están en la carretera, váyanse con mucha precaución, por favor. Y también los que están en su zona de trabajo, que Dios les dé fuerza, ánimo, pues es viernes. Y pues sí, hay que estar agradecidos en todos. Se nos acerca el Día de los Padres, ¿verdad? Al caso es que no va a ser este domingo, así es que me voy a esperar hasta el otro viernes y voy a dar una enseñanza sobre los padres, ¿verdad? Que es algo muy importante. La responsabilidad de un padre, ¿verdad? Y el ejemplo que le da a sus hijos y a sus hijas, igual que la madre, ¿verdad? Es algo tan importante, tan importante. Así es que, pueblo de Dios, donde quiera que estén, en cualquier ciudad, país, donde en los ejidos, donde quiera que alcance la palabra, un fuerte abrazo y dándoles salud a todos. Así es que si quieren unirse conmigo en esta oración general que me gusta hacer, les pido que se unan y luego vamos a escuchar un hermoso canto, ¿verdad? No tenemos con qué pagarle al Señor por el privilegio, por esa salvación. Se imagina que nos hizo libres. Se imagina una persona en la cárcel, ¿cómo cree que se siente el día que ella es libre? No, hombre, un gozo increíble, ¿verdad? O esa persona que estaba atada a tantos vicios y todo, o tristezas, depresiones, ansiedades y cuánto, y ha quedado libre de todo eso, ¿verdad? Es algo hermoso, no tenemos con qué pagarle al Señor por esa salvación del pecado, ¿verdad? Él vino a deshacer las obras del diablo y tenemos que recordarnos. Hay muchas personas que después que el Señor los hace libres, que cree, van y se ponen de vuelta las cadenas. ¿En qué cabeza cabe? No debería ser así. Tiene que la persona ver que ya es libre y no volver a ser esclavo del pecado. Eso es algo muy triste, en serio. Volverse a esclavizar la persona, no es bueno. Entonces, y Dios pagó por nuestros pecados. Créamelo. Él pagó por nuestros pecados y esa libertad. Así es que no debemos de tomarlo en poco lo que Dios hizo por nosotros. Porque ciertamente fue a precio de sangre que el Señor pagó por nuestra libertad. Así es que, pueblo de Dios, únense conmigo en esta hermosa oración que me gusta hacer. Padre nuestro que estás en el cielo y en todo lugar, venimos al trono de tu gracia, Señor, pidiéndote, Señor, perdón por una mala palabra, un mal pensamiento. Perdónanos, Señor, para entrar en tu presencia. Tenemos que pedirle perdón a Dios todo el tiempo, porque en veces uno dice algo mal, piensa algo mal. Tenemos que pedirle al Señor perdón todo el tiempo. Un pensamiento que uno cree que es así y no es así. Así es que te pedimos, Señor, en esta tarde que con aquellas personas te enviamos, Señor,
a través de tu palabra que dice que por sus llagas nosotros ya fuimos curados. Ese milagro, Señor. Dice en tu palabra que tú llevaste nuestras enfermedades en el madero. A esa persona que está enferma, sea en una casa de auxilio, en la casa, en su zona de trabajo, donde quiera que se encuentren, Señor, para ti no conoces distancia y nunca has conocido derrota. Nos aferramos a cada promesa que dice que tú pagaste por nuestras enfermedades. Pedimos por aquellas personas que están intercediendo por su ser querido, Señor, un familiar, alguien de la familia, amigo, Señor. Nos ponemos en la brecha aún por aquellas personas que no te conocen ni tienen a nadie, absolutamente nadie que interceda por su alma. Dice en tu palabra que en el Señor Jesucristo será salvo tú y tu casa, para aquel que cree todo es posible, por aquellos que están buscando un empleo, Señor. Necesitan ese trabajo para el sustén de su persona y su familia. Y si esos jóvenes o personas que no quieren trabajar, Señor, quítale ese espíritu, ese de pereza, Señor, para que puedan trabajar. Hay muchos jóvenes que o hasta adultos que no quieren trabajar, Señor. Quita ese espíritu de ruina, de pobreza en su mente, en su corazón, Señor, que quieran trabajar para mantener a la familia. También pedimos por todos aquellos que están esperando sus papeles de migración, Señor, de visas, de permisos, tantas cosas. Tienen un caso con un abogado, Señor. Tú eres el que puedes obrar allí. Que tu gracia y tu favor sea sobre todo eso. Por aquellos que van a hacer su examen para hacerse ciudadanos, Señor, recuérdale las preguntas, que no se pongan nerviosos, que le toque una persona buena también allí cuando van a hacer ese papeleo para hacerse ciudadanos, esos exámenes. Pedimos por aquellas personas ahorita también, Señor, que posiblemente acaban de perder un trabajo. Dales el consuelo, dales un mejor trabajo, un mejor sueldo. Pedimos por aquellas personas que están en la cárcel, líbralos de pleito y contiendas allí, que sea tu Santo Espíritu cambiando, transformando vidas en la cárcel, donde quiera, Señor. Afuera de la cárcel hay tantas personas que no son salvas. Pedimos que si van a tener corte, que tu misericordia reine en esa corte, y los que estaban ahí injustamente, que salga la verdad y que puedan salir de allí, de las prisiones. Enviamos tu palabra, Señor. Bendice a tu pueblo y derrama tus bendiciones y reprende toda obra del enemigo, Señor. Reprende, atamos, echamos fuera todo demonio, todo lo que quiere destruir a tu pueblo, que viene en contra de tu pueblo. En nombre de Cristo Jesús te lo pedimos y te damos gracias. Amén y amén. Hay un hermoso canto es un canto nuevo de nuestro hermanito Quique Pavón, segundas partes. Me gusta mucho por el mensaje, ciertamente. Yo, la melodía es hermosa. Este canto es dueto, lo viene cantando con nuestro hermanito Gilberto Daza, que canta un canto favorito, quien dijo miedo, ¿verdad? Pero Quique Pavón es un hermano, hijo único de pastor de Madrid, España, y lo conocemos. Y gracias a Dios que ha sido un buen hermano en Cristo, y lo hemos invitado bastantes veces para que esté aquí con nosotros. Queríamos verlo tenido cuando Evan iba a hacer su gira, pero no se pudo, estaba ocupadito. Pero que Dios siga bendiciendo a Quique Pavón y a su hermosa familia, ¿verdad? Y qué valentía de viajar tantas veces en avión, vuelta y vuelta y vuelta y vuelta. Y uno, yo que quiero ir a viajar, un viaje, ¿verdad?, largo, le pienso, pero no porque tenga miedo, sino que no me gusta estar en un avión tantas horas, ¿verdad? Pero vamos a gozarnos con este hermoso canto de nuestro hermano Quique Pavón. Es un nuevo canto, segundas partes.

Un hermoso canto, un favorito, en serio. Hermoso, hermoso canto, la letra. Comencé el programa con Confío con nuestra hermanita Jackie Velázquez y eso es, tenemos que confiar en el Señor. Tenemos que no temer. Hay mucha gente que le viene esa duda, están pasando un problema, una cosa, ¿verdad? Y les viene esa duda, pero dice la palabra de Dios en Isaías 26, capítulo 26, del 4 al 5, dice: confiar en Jehová perpetuamente, porque en Jehová el Señor está la fortaleza de los siglos. Y luego también dice, perdón, iba a comenzar en el 3, dice: tú guardas en completa paz aquel cuyo pensamiento en ti persevera, porque en ti ha confiado. Y luego sigue el versículo: confiar en Jehová perpetuamente. ¿Qué dice? Que nunca debemos de dejar de confiar en Dios. Perpetuamente es que no hay un fin, no hay una pausa para confiar en Dios, porque en Jehová el Señor está la fortaleza de los siglos. Tenemos que, mire, si una persona tiene fe, tiene que tener valentía. Y tenemos que, dice, los valientes se arrebatan el reino de los cielos, ¿verdad? Y sí, tenemos que tener valentía, pero para tener valentía tienes que tener fe, pero fe en Dios. Como dice aquí, ¿qué? Dice aquí que Dios está la fortaleza de los siglos, todo el tiempo, todo el tiempo. Entonces, compartí la palabra el miércoles, gracias a Dios, y estaba hablando de la valentía y de la fe, ¿verdad? Tienes que tener fe para ser valiente, pero cuando muchas personas creen que Dios no está en control, créame lo que sí lo está, pero si uno se descontrola es porque nos dejó voluntad que podemos escoger, pero Él puede mover piezas a modo de que, ¿verdad? Se va a llevar a cabo su voluntad. Es muy cierto. Todo el Señor quiere que todos vengan al arrepentimiento y que ya sean salvos. Pero de repente gente no quiere. Entonces tiene que pasar esto, el otro y que esto, el otro. Y luego ya viene la persona. Muchos vienen a través de una enfermedad. Muchos vienen porque ya se cansaron de los vicios. Ya quedaron en ruina. Hay personas que tienen vicios que no deberían. No deberían tener un vicio. No tienen, pues, perdóname, señor, pero no tienen vergüenza de estar tomando, ¿verdad? O comprando alcohol o drogas cuando no proveen bien para la casa, ¿verdad? Hay necesidad en la casa de algo, falta algo. Y eso está muy mal. Pero Dios, Jesús, es la respuesta. Él vino a libertarnos. Él vino a deshacer todas las obras del enemigo. El diablo te quiere tener en vicios, en un hoyo que no salgas, como dicen. Y eso es feo. Que te quedas patinando y patinando y patinando y no vas para ningún lugar. ¿Por qué? Porque es un ciclo de destrucción, los hábitos que la persona tiene. Ahora, no iba a correr por esta plática así, pero créame lo que ¿cómo le diré? Que Dios a lo mejor quiso. Tienes que hablarles. Esta gente está ciega. El enemigo los tiene con la banda y no se la quitan y no se la quieren quitar, ¿verdad? Pero Dios sí quiere que se quiten esa banda, que miren su vida, que analicen su vida, que hagan el bien. Nos dejó dos mandamientos, ¿verdad? Amarás al Señor tu Dios con todo tu corazón, con toda tu alma. Ahora, con toda tu mente. No sé si lo dije o no, solo voy a decir, con toda tu mente. Amarás a tu prójimo como a ti mismo. El amor no hace mal. El amor nunca ha hecho mal. Nos podemos ir a donde habla del amor también, pero no estaba pensando irme en ese tema. Pero vamos a hablar de la valentía. Mire, tienes que tener fe para ser valiente. No,
Noé, cuando estaba haciendo el arca, la estaba haciendo en medio de pueblo, de pura gente mala, pero mala. Para que Dios haya querido ya barrer con ellos, es con el agua y todo el diluvio, es porque era mala. Y él tuvo que tener la valentía de predicarles que venía el diluvio, una y otra, hacer una barca grandísima. Se llevó mucho tiempo, pero la hizo. Y esperar algo que nunca había visto, que era la lluvia, porque entonces no llovía. Salía como un serrano. Dios no los tenía bien, bien bonito, todo, todo. No tenía ni que llover porque todas las mañanas salía como una neblina, algo así, de la tierra. Y ya, va. Todo estaba verde, todo estaba muy bien. No tenía que regar uno nada. Pero cuando se tuvo que venir el diluvio y todo cambió, se vino el agua. 40 días, 40 noches. Y Noé tenía que poner los animales, dos en par, de cada animal. Y lo hizo, obedeció a Dios. Y se salvó Noé con su familia. Ahora, vamos a ver a otra persona valiente, Gedeón. 300 personas contra 30.000, ¿quién le va a entrar a una guerra así? Y pidió señal, unas cuantas, se me dice que dos. Dice, para que supiera que Dios iba a estar con él. Pero por eso dice allí, si, en el Salmo 27, ¿verdad? Si Dios, lo voy a leer, dice el 27, que lo conocemos muy bien, Jehová es mi luz y mi salvación, ¿de quién temeré? Jehová es la fortaleza de mi vida, ¿de quién he de atemorizarme? O sea, ¿a quién le vamos a tener miedo? ¿Quién me va a asustar? No, porque Jehová es la fortaleza de mi vida. Cuando se juntaron contra mí los malignos, mis angustiadores y mis enemigos para comer mis carnes, ellos trompezaron y cayeron. Aunque un ejército acampe contra mí, no temeré, no temerá mi corazón. Aunque contra mí se levante guerra, yo estaré confiado. Eso es creer que Dios está contigo en cualquier situación. Tienes que tener esa relación con Dios. Háblale, clamale a Él. Él es fiel. Entonces, cuando Gedeón hizo esa guerra y todo y ganaron 300 contra 30.000, Jehová, nuestro Dios, es el que da la victoria. Tenemos que poner nuestra confianza en Él. Él es el que lleva todo a cabo. Nos usa a nosotros como instrumentos y quiso usarlos y a la verdad no tenía que. Si Él fuera querido, no fuera ni tenido que usar 300 para derribar ese ejército que venía contra el pueblo de Dios. Pero eso es ser valiente. Eso es creerle a Dios. Y parece que dice uno, pero ¿por qué le dudó? El pueblo de Israel iba dudando todo el tiempo. Vieron todas las plagas. Ahora, Moisés era uno de los valientes bastante. ¿Usted cree que si Dios no fuera tal como Moisés, él fuera tenido vida después de la primera plaga que le cayó a Egipto? No, no. Era faraón. Lo podría haber matado allí, pero no. Dios iba a llevar su plan para enseñarle a Israel todo lo que iba a hacer y los iba a dejar libres. Y aún así se quejaron. Ya andaban. Y por eso trajo 40 años en el desierto. El quejarse nunca ha sido bueno. Y se los he repetido muchas veces. No, no hay que quejarnos. Hay que darle gracias a Dios. Ser agradecidos en todo. Primero por la salvación de nuestra alma. Porque a precio de sangre fue comprada nuestra salvación. Y mi Señor no murió en vano. Yo no me voy a ir a encadenar de lo que Él ya me hizo libre. Fuera lo que fuera. Antes tomaba, ¿verdad? No.
tenemos que saber que Él pagó un gran precio para dejarnos libre de tantos vicios, ¿verdad? Entonces, por eso también dice que somos un pueblo santo adquirido por Dios, para anunciar las virtudes de aquel que nos llamó de las tinieblas a su luz admirable. Nosotros somos ese pueblo santo. Debemos de ser tierra deseada. Las personas deben de vernos y decir, ¿cómo quisiera tener esa paz que tiene la hermanita? Ese gozo, ese canto que le canta a Dios con todo su corazón, ¿verdad? Y como digo, hay que, como dice, hay una de ese cristiano que dicen, que dice la ancianita, con guarache y sin guarache, yo voy a alabar a Dios. O sea, de que sea la situación como sea, que el enemigo no te robe tu canto. Y que no, cuando uno está en la prueba, sabe que lo primero que hace es, se les olvida todo lo que hizo Dios anteriormente para sacarlos adelante. En veces uno le tiene que pedir a Dios sabiduría, en veces le tiene que pedir a Dios paciencia para que se lleve a cabo todo. Y si necesita fe de vuelta, pídale a Dios. Pídale a Dios que le dé más fe. Auméntame la fe, Señor. Dice, si tuvieras fe como un grano de mostaza. No necesita Dios tanta fe, pero tenemos una fe en un Dios. En Él está la fortaleza. Él es todopoderoso. Todo lo sabe, todo lo puede, y donde quiera está. Ese es el Dios que servimos. Así es que hay que alegrarnos, pueblo de Dios. Hay que alegrarnos. Si usted está pasando una mala situación, o si usted está cansado de la vida y nunca le ha dado su vida a Cristo, hoy es el día de salvación. Yo les invito a que hagan esa oración. En sus propias palabras, dile, Señor, ya estoy cansado. Yo quiero esa salvación. Yo quiero aceptar a Jesús como mi Señor y Salvador. Y te quiero conocer como mi Padre. Él es nuestro Padre Celestial. ¿Pero qué dice? A los que creen en su nombre, los que lo recibieron, les dio potestad. Potestad quiere decir poder, de ser hechos hijos de Dios. Tienes que venir a Jesús. No porque yo lo digo, ni que sea mi voluntad o por tus padres, por la sangre. No, dice, la voluntad de Dios es que los que acepten al Hijo, ellos van a tener esa promesa cumplida de ser hechos hijos de Dios. Van a recibir ese poder, van a nacer de nuevo. Es tan importante nacer de nuevo. Porque entonces, ¿cuándo vas a ver que nací de nuevo? Cuando lo malo no le guste y cuando lo malo no lo quiere hacer. Y anda buscando lo de Dios. Quiere leer la palabra de Dios, quiere ir a la iglesia, quiere a cantarle al Señor. Es cuando se da cuenta uno. Unos dicen, nací de nuevo porque no he nacido de nuevo. Más bien, creen que no han nacido de nuevo si no hablan lenguas. Eso no tiene que ver nada. Es una señal de recibir el Espíritu Santo, pero no es algo que es requerido. No, nacer de nuevo es que ya la persona que está en Cristo, que dice las cosas viejas pasado, he aquí, todas son hechas nuevas. Tu corazón, tu mente, tu modo de caminar, tu modo de hablar. Tenemos que amarnos unos a otros. Tenemos que, y los que tenemos mucho tiempo en el Señor, yo le digo a todos, quédense humildes. Humildes, sabiendo que todo viene de parte de Dios. Y a Él siempre será la honra y la gloria. Se me acabó el tiempo. Bendiciones a todos. Síganse gozando en esta hermosa tarde con Radio Vida. Hasta la próxima. Se despide su hermanita Gracie Garza.

0: Así escuchábamos los programas de cada viernes a través de FM, nuestra hermana Crazy Garza con el programa Juan 316. Llámele al 956-283-6915. La hermana Adriana Reina del programa León de la Tribu de Judá a través de nuestra radio local. Ya está en el área de teléfonos juntamente con la hermana que la acompaña. Llámele al 956-968-7777. Fuera de los Estados Unidos 001, después la numeración ya mencionada. Muy buenas tardes, hasta la próxima.
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0: Adelante, Pastor Domingo Ríos. Bendiciones, siervo.
1: Buenas tardes. Dios les bendiga, queridos hermanos. A cada uno de ustedes en esta preciosa hora, doy gracias al Señor por brindarnos la oportunidad de poder llegar una vez más hacia usted. Usted se encuentra por ahí en casita, ¿verdad? Gloria al Señor, en su automóvil, en su taller, quizás en su negocio, ¿verdad? Quizás va transitando por la carretera como yo. Gloria al Señor. Y quizás, ¿verdad? Está viajando, ¿verdad? En este tiempo que los niños están fuera de las escuelas, pues que el Dios Todopoderoso, Jehová de los ejércitos, Jesucristo su Hijo, ¿verdad? Le acompañe el Espíritu Santo, ¿verdad? Gloria al Señor, y vaya siempre con usted y toda su familia. Es siempre el deseo de nuestro corazón. Gloria al Señor. Doy gracias a Dios por la oportunidad que Dios me brinda. Si no escucho el himno en la radio, no me acuerdo del programa. Gloria al Señor, que hoy es día viernes, día de programación. ¿Verdad? Gloria al Señor. Tengo tantas cosas en mente que hacer, ¿verdad? Gloria al Señor. Pero gracias a Dios, que Dios nunca llega tarde, siempre llega a tiempo, ¿verdad? Dije, hoy nomás está saliendo el himno del programa, y miré el tiempo, decía a las 3 de la tarde, dije, hoy es viernes, gloria al Señor. Bueno, bendito sea Cristo Jesús para siempre. A Él toda la honra, la gloria, la alabanza y la adoración. Si nos brinda otra semana más, hermanos, para poder llegar hacia ustedes a través de estos medios de comunicación, de este programa radial para Palabra de Fe y Poder, traído a ustedes cada viernes de 3 a 3:30 de la tarde. Y damos gracias a Dios por las bendiciones que Dios ha tenido bien a derramar en nuestras vidas. Ahorita hay mucha gente pasando por dificultad, por tristeza, por amargura, por depresión, por soledad. Hay gente muy afanada, gente atribulada. Hay gente que en este momento, ¿verdad? Gloria al Señor, se sienten derrotados, ¿verdad? Gloria al Señor. Algunos se sienten sin esperanza. Se sienten, ¿verdad? Gloria al Señor, que ya no pueden más. Que la vida que están viviendo, ¿verdad? Gloria al Señor, les ha ganado el desafío, ¿verdad? La prueba, la lucha, la enfermedad, el problema, la angustia, o quizás la tribulación. Quizás tiene momento de estar por allí en esta tarde luchando, ¿verdad? Gloria, quizás lleva rato, lleva tiempo, ¿verdad? Por enfermedad o por problemas, problemas con la familia, problemas en el hogar, problemas en el matrimonio, ¿verdad? Gloria al Señor, quizás, ¿verdad? Usted ya está para darse por vencido, vencida, y dice, ya no sé qué más hacer. No hay la solución, no hay la respuesta, no hay el remedio. Yo vengo a decirle en esta tarde, Cristo ha llegado a tiempo. Cristo Jesús, el Hijo del Dios viviente, está listo para escuchar el clamor. Él está aquí atento, gloria al Señor, para respondernos, para clamarnos, gloria al Señor, y para darnos la victoria arriba de todo problema, de toda circunstancia, de toda lucha, de toda prueba, de toda angustia, de toda circunstancia por la que usted esté enfrentando el día de hoy. Dios está listo para ayudarle. Él está presto, gloria al Señor, para darle la mano. Él quiere darle su milagro hoy en esta tarde, gloria al Señor. Usted no está solo o sola. Dios está con usted, nosotros estamos con usted, estamos aquí para orar juntos. Y la Biblia dice que si dos de vosotros nos ponemos de acuerdo en la tierra, pidiendo una sola cosa, creyendo, la vamos a recibir. Óigame bien, no a ver si viene, sino que dice que la vamos a recibir. Viene, porque Dios es grande, poderoso, maravilloso en Dios, gloria al Señor, que Él está listo para escuchar el clamor de su pueblo. Él dice en su palabra que el que clama a Él, Él le responde, gloria al Señor. Le enseña lo imposible, cosas grandes, difíciles, gloria al Señor, Dios hará para con nosotros. Usted que necesitaba escuchar esta palabra en esta tarde, Dios está hablando directamente a su corazón. Quizás usted está privado de su libertad tras las rejas, y quizás, la gloria al Señor, se siente con esperanza. Quizás no le han dado una buena noticia, pero yo vengo a decirle que el Dios del cielo está abogando a su favor. Usted sigue clamando, creyendo. La Biblia dice que para el que cree, todas las cosas le son posibles. Óigame bien, cuando usted le cree a la palabra y a la promesa a Dios, Dios empieza honrando la fe de su pueblo, la fe de sus hijos. porque Él es Dios y fuera de Él no hay otro. Él viene a hacer lo imposible posible, y cuando usted clama, Dios responde. Dios escucha el clamor de su pueblo. Dios está presto, listo, gloria al Señor, para poder escuchar a la oración de su pueblo. Así que esta tarde, usted solamente dile al Señor: Señor, aquí estoy, listo para escuchar, Padre, tu clamor. Aquí estoy listo para responderte, para responder al llamado, Señor, que tú has puesto en mi vida. Gloria al Señor. Y en esta tarde usted dígale al Señor: Señor, yo voy a creer tu palabra, voy a pararme en tus promesas. Que tu palabra dice que si dos nos ponemos de acuerdo, yo me pongo de acuerdo hoy con el hermano Ríos y con toda la audiencia que está sintonizando, con todos los que nos vamos a unir al final del programa, la oración de fe. Y Cristo va a hacer el milagro. El día de ayer me llamaba un varón de ahí de Elsa y me dice: hermano, estuve en un funeral y una mujer me dio un testimonio. Me dijo que estaba enferma de su espalda. Le llamó. Al instante que usted hizo la oración de fe, Cristo la dejó libre. La gente necesita llamar y testificar de la grandeza de Dios. La Biblia dice en el libro de Daniel, capítulo 4 y verso 2, los milagros y señales que el alto Dios del cielo ha hecho conmigo, conviene, oiga bien, conviene que yo los publique. Cuando usted no testifica lo que Dios hizo, el diablo le vuelve la enfermedad, el diablo le vuelve el problema. Mucha gente llama a pedir oración, pero no llaman para dar el testimonio de las grandezas de Dios. Yo les digo una cosa: el Dios del hermano Ríos no tiene límite. Él está listo y presto para escuchar el clamor de su pueblo. Él está listo y presto para bendecir. Él está listo y presto para responder cuando nosotros le aclamamos. Su oído está atento a la voz, ¿verdad, gloria al Señor? O al clamor de su pueblo. Dios no se ha cansado ni su poder ha menguado. Él sigue siendo el mismo de ayer, de hoy y de por todos los siglos. Hoy en esta tarde, usted acérquese allá a la radio, escuche la voz de Dios y deje que Dios le hable a su vida, gloria al Señor. Y déjeme decirle, únase a orar que Dios siga obrando en los corazones y en las vidas, que Dios siga tocando los corazones, ¿verdad?, para que esta programación continúe al aire y puedanos seguir predicando esta palabra con, a tiempo y afuera de tiempo, con denuelo a todo aquel que se encuentra afligido o enfermo. Si cada persona que escuche enviaran $10 mensuales, fuera más que suficiente para cubrir los gastos del programa radial. El hermano Río no viene pidiéndole 500 ni 1000, solamente viene diciéndole al pueblo: amístate con Dios, como dice su palabra en Job 22:21, y tendrás paz y por ello te vendrá el bien. Cuando usted se amista con Dios, Dios se amista con usted. Y cuando Dios se amista con nosotros, el Todopoderoso, gloria al Señor, Jehová de los ejércitos, empieza obrando milagros y maravillas a nuestro favor. Y empezamos a ver la mano de Dios moverse en una manera sobrenatural. Yo le digo en esta tarde, lo único que usted tiene que hacer es creer a Dios con todo el corazón, creer a la palabra que Dios ha establecido. Y cuando usted cree a la palabra, Dios viene, ¿verdad?, honrando con todo el corazón el esfuerzo de cada persona, gloria al Señor. Así que en esta tarde, usted solamente créale a Dios con el corazón y pídale con fe, porque el que pide con fe, Dios le escucha, Dios le honra. Dice la Biblia que Dios honra a los que le honran y con todo el corazón le buscan. Si usted tiene por ahí un momento, ¿verdad?, gloria al Señor, de amargura, tristeza, rencor, odio, haga un lado. Hoy en esta tarde, dígale al Señor: Señor, lava mi corazón con tu sangre preciosa, límpiame con tu sangre preciosa de la mollera hasta la planta de mi pie. Quita todo lo que no es de mí. Mi sanidad, mi prosperidad, mi salud, mi gozo, mi paz. Gloria al Señor. Hay que muchos por ahí dicen que la prosperidad no es de Dios. Déjeme decir una cosa: Dios desea que seamos prosperados. Dice su palabra: amado, yo deseo que tú seas prosperado y que tengas salud, así como prospera tu alma. El deseo de Dios es que el pueblo de Dios te sane, bendecido, salvo. Gloria al Señor. Pero la gente quiere el milagro sin entregarse a Cristo. La gente quiere el milagro sin servir a Dios. La gente quiere el milagro sin un compromiso con Dios. Amístate, vuelvo a repetirle, amístate ahora con Él. Hazte amigo de Dios, únete con Dios.
2: diablos nos quiere ver enfermos, arruinados. Nos quiere ver, gloria al Señor, en la miseria, en la pobreza. Nos quiere ver, gloria al Señor, derrotados. Pero Cristo dice su palabra que vino a deshacer las obras del diablo. Para eso apareció el Hijo de Dios. Él ha venido para darnos vida y vida en abundancia. Así que en esta tarde usted solamente agárrese de la promesa de Dios. Agárrese de la palabra. Créele a Dios con todo el corazón y diga, hoy es el día de mi milagro. Ya no diga que la enfermedad es suya. Ya no diga que el dolor es suyo. Es más, ya ni lo declare. Ya no lo diga, no lo mencione. Usted diga, por su llaga, yo ya soy sano, sana. Soy libre. Aleluya, en el nombre de Jesús. Como se abrieron las puertas de la cárcel para Pablo y Silas, también se abren para mí. Porque el mismo Dios de ellos es el mismo Dios de nosotros. El mismo Dios de aquel entonces es el mismo Dios de hoy. Él dijo en su palabra, cielo y tierra pasará, mas mi palabra no pasará. Dios cumple su palabra al pie de la letra. Nosotros tenemos que honrar a Dios con fe y con todo el corazón. Yo quisiera darle la oportunidad a la gente para que llamen para dar un testimonio en esta tarde. Usted puede marcar ahí en la radio y el hermano ahí lo va a poner al aire para que usted le dé ese testimonio en dos, tres palabras brevemente. Gloria a Dios porque el programa se pasa. Usted llame y dele gloria, honra a Dios, porque Dios merece ser honrado y glorificado. Gloria al Señor. Y yo le digo en esta tarde, cuando nosotros honramos a Dios, Dios nos honra a nosotros también con toda su poder, con toda su gloria. Así que en esta tarde, gloria al Señor, usted recobre ánimo, recobre fe, usted crea la promesa que Dios ha puesto ahí sobre usted. Si hubiera una persona valiente que en esta tarde diga, yo voy a testificar de lo que Cristo ha hecho en mi vida, cuando el hermano Ríos oró por mí y Cristo me hizo el milagro. Hay personas que me han dicho, mi hijo no tenía trabajo, estaba enfermo, enferma, tenía dolor de esto, de aquello, pero Cristo ha hecho el milagro. Pues llame ahorita 956-968-7777 y usted es testimonio de la grandeza del Señor. Y el hermano que está ahí, el locutor, ¿verdad?, nos va a decir, aquí hay una persona al aire, vamos a darle un minuto para que testifique, solo un minuto para que testifique la grandeza del Señor. Y diga lo que Dios ha hecho en su vida, lo que Dios ha hecho en su familia, lo que Dios ha hecho en su negocio. Gloria al Señor, sí, porque Dios quiere bendecir su negocio también. Gloria al Señor, pero usted tiene que creer a Dios con todo el corazón. Cuando usted le cree a Dios con todo el corazón, Dios honra la fe. La duda es enemiga de Dios, pero la fe, hermano, se agrada a Dios. La gente de fe, gloria al Señor. Dios es un Dios que sigue obrando milagros, prodigios y maravillas. Gloria al Señor. Así que en esta tarde, ¿quién se anima para llamar al 956-968-7777? Una persona que quizás nunca ha llamado para dar un testimonio, pero Cristo le ha hecho el milagro durante esta programación, este año y medio que tenemos al aire. Quizás Dios le ha hecho el milagro, pero usted no ha testificado. Hoy es el momento para que llame. Gloria al Señor, 956-968-7777. Y usted diga, hermano, yo quiero dar el testimonio al aire. Yo quiero testificar la grandeza de Dios. Yo quiero decir lo que Cristo Jesús ha hecho en mi vida a través de la oración de fe, gloria al Señor. Y yo quiero decirle que Cristo sea glorificado, porque Él merece toda la honra y toda la gloria. Voy a dar unos cuantos minutos más, si hay alguien en esta tarde que se anime para dar testimonio. Usted no se quede con el testimonio de la grandeza del Señor. Usted déjele al mundo saber que Cristo todavía está en su trono de gloria, haciendo milagros el día de hoy. Sí, para aquellos que dicen que ya no hay milagros, yo le digo que hay milagros, porque yo los veo cada vez que la gente llega enferma y necesitada. Cristo Jesús les hace su milagro, porque Él es el mismo, como dije anteriormente, de ayer, de hoy, por todos los siglos. Él no ha cambiado. Una vez más, 956-968-7777 es el número para llamar. La gente dice, hermano, le marqué, pero están marcando a la línea de oración. No llame a la línea de oración. Llame ahorita, 956-968-7777. Es el número para escuchar el testimonio al aire de las grandezas que Cristo Jesús está haciendo el día de hoy. Gloria al Señor. ¿Quién será esa persona valiente que llama hoy y da testimonio de las grandezas del Señor? La Biblia dice estas palabras, óigame bien. Nosotros tenemos que esforzarnos. Usted que está por ahí caído, usted que está desalentado, usted que está por ahí desanimado, desalentado, hoy en esta tarde, gloria al Señor, Cristo Jesús quiere darles un milagro. No espere que otra persona llame para testificar. Sea usted esa persona que llama valiente primero, gloria al Señor, para darle gracias a Cristo Jesús por lo que Cristo ha hecho en su familia, en su hogar, en su vida, gloria al Señor. Porque Cristo Jesús es el que le hace el milagro, amigo hermano. Él es el que le da lo que usted necesita, gloria al Señor. Él es el que responde a nuestras necesidades. Él es el que viene obrando el milagro a través de su Espíritu Santo, gloria al Señor. 956-968-7777. La última llamada para que usted llame rápidamente y testifique de la grandeza del Señor. 956-968-7777. Los que quieren testificar, que me llaman, hermano, quiero dar testimonio, pues hoy es la oportunidad para que usted llame y dé el testimonio al aire, gloria al Señor. Vamos a darle 2 minutos más para que usted pueda llamar. 956-968-777. No espere al final del programa, porque no va a haber oportunidad. Hay que pasar los anuncios y hacer la oración de fe. Ahorita es el momento para que usted llame y testifique de la grandeza del Señor. Y el hermano locutor que está ahí al aire me va a decir, ¿verdad?, si hay alguien ahí en la línea para dar testimonio. 956-968-7777. Facilito el número, hermano. Lo voy a hacer para recordarlo. Así que en esta tarde usted marque y diga, yo quiero testificar. Denos su nombre, de dónde llama y el milagro que Cristo hizo. Sanó, le dio trabajo, le prosperó, le canceló deuda, le vino bendición. ¿Qué es lo que Cristo Jesús, su hogar fue salvo, hizo en su familia, en su hogar, en su vida? Cuéntenos de la grandeza de Dios, que queremos escuchar de lo que Cristo Jesús está haciendo el día de hoy. Gloria al Señor. Aleluya. Usted siga creyendo con todo el corazón. Ahorita al final del programa vamos a hacer la oración de fe y vamos a clamarle a Dios creyendo un milagro por usted. Pero es importante, lo vuelvo a repetir, que usted llame y testifique de las grandezas del Señor. Que usted llame y dé gracias a Dios por lo que Cristo Jesús está haciendo el día de hoy en su vida, en su hogar y en su familia. No se olvide, hay gente que llama y Dios le hace el milagro y ya no vuelven a llamar hasta que no tienen otra petición. No, usted tiene que seguir escuchando el programa y tiene que darle gloria a Dios por lo que Dios ha hecho en su vida. Cristo Jesús ha sanado mucha gente en los 40 y tantos años de ministerio que Dios nos ha concedido. Este ministerio no salió anoche, hermano, no salió el mes pasado, tiene más de 40 años, gloria al Señor. Cristo Jesús sigue obrando milagros. Donde quiera que vamos, gloria al Señor, el Señor sigue bendiciendo. Hay gente que dice, hermano, ya me sentía alejado o alejada de Dios, ya me sentía que la mano de Dios no estaba conmigo, ya sentía que Dios no escuchaba mi clamor. Quizás usted es esa persona que en esta tarde se siente que Dios no escucha su oración, que nadie le interesa su necesidad. Pero hoy en esta tarde vengo a decirle, Cristo Jesús está interesado en su necesidad, Él está interesado en ayudarle, Él quiere y desea darle la mano en todo, amigo hermano. Usted no está solo, sola. Cristo Jesús está allí para ayudarle con ese hijo, esa hija, ese esposo, esa esposa, ese familiar que se encuentra por ahí enfermo. Pero no solamente llame, quizás rebelde, quizás está luchando con la familia, quizás esos hijos, esos nietos están renuentes, están perdidos en la droga, en el vicio. Pero hoy en esta tarde, Cristo Jesús quiere hacer el milagro, quiere liberar, pero usted tiene que hacer de su parte, hermano. Mucha gente quiere el milagro en la mano, con las manos cruzadas. No, usted tiene que hacer de su parte. Usted tiene que amistarse con Dios, tiene que llamar, tiene que creer, tiene que orar, tiene que ayunar, para que Cristo Jesús honre esa fe. Gloria al Señor. Solamente diciendo, ore por mí, ore por mí, ore por mí, no haya falta hacer su parte, hermano. Usted tiene que hacer la parte suya para que Dios también pueda seguir obrando en las vidas y los corazones. Gloria al Señor. Ponga la prenda del hijo en la hija, ponga la foto, ponga el agua, ahí sobre la radio, o donde esté escuchando la computadora, su teléfono, ahí ponga la mano como el punto de contacto y crea que Cristo Jesús le hará su milagro, porque Él es el que obra los milagros. Todos los días Cristo hace milagros. Dice su palabra que nuevas son sus bendiciones cada mañana, cada mañana. Dice que Él tiene más que darnos que nosotros que pedirle. Dios no se cansa que le pídanos. Dios no se cansa que estemos ahí. Él está atento al clamor de su pueblo y Él está presto y listo, esperando, hermano, que su pueblo le clame, que su pueblo le pida, que su pueblo le honre.
1: eres digno de ser honrado y glorificado por los siglos. Bendito sea Cristo Jesús para siempre. Así que en esta tarde, usted crea solamente con todo el corazón, ponga la fe en el libro. Gloria al Señor en esta tarde y confíe en Dios y diga: solamente voy a creer que Dios me hará mi milagro. No, déjala, no un día, no lo siento, no, ya, no, hoy. Hoy es el día de su milagro. Hoy es el día que Dios ha establecido para bendecirle. Recuerde que a Dios no se le acaba el poder y Él está listo para darnos un milagro todos los días. Todos los días, no lo más hoy. Todos los días. Él está listo, Él es el Dios de los milagros. Creador del cielo y la tierra, Jehová de los ejércitos, Jesucristo su Hijo y el Espíritu Santo. Así que en esta tarde esté una. Como el punto de contacto, ponga la mano ahí sobre la radio, ponga la prenda del hijo a la hija, póngame la gloria del Señor, el agua, el que usted tenga ahí, ponga esa prenda del hijo, verdad, rebelde, en el nombre de Jesús de Nazaret. Es importante que usted escriba, si no tiene el aceite de la unción, mande pedirlo, y le voy a mandar instrucciones qué va a hacer con ese hijo, y va a ver lo que Dios va a hacer con él o con ella, ese esposo o su esposa, ese matrimonio que se está deshaciendo. Usted va a ver lo que Dios va a hacer, gloria al Señor, pero usted tiene que poner su confianza en Dios, y Él es el único que va a responder, gloria al Señor. Padre, yo me acerco al trono de tu gracia y vengo a pedirte por la gente enferma y necesitada, que en esta hora, Señor, están ahí, con su mano sobre la radio, clamando en estos momentos. Padre, yo me uno al trono de la gracia tuya, y venemos, Señor, contra todo principado, potestad, gobernador de las tinieblas, contra todo espíritu maligno, gérmenes de enfermedad, espíritus en los aires, espíritus diabólicos, adicciones, pandillerismo. Padre, en el nombre de Jesús, problemas en el matrimonio, problemas en la salud, Padre, problemas mentales, problemas, Señor, de desesperación, de soledad, de depresión, se den fuera, ahora en el nombre de Jesús, por obra y del Espíritu Santo. Dios mío, en esta hora nos cubremos con tu sangre preciosa, de la mollera hasta la planta de nuestro pie, Padre, y activamos ángeles, legiones de ángeles celestiales, para que vayan y traigan la respuesta al pueblo. Padre, que obres el milagro a favor de cada persona que se encuentra enferma y necesitada en esta hora, en el nombre de Jesús, por obra y del Espíritu Santo. Ahora, Dios eterno, yo te ruego y te pido que en estos momentos, Dios mío, toque las vidas y los corazones de cada persona que está por ahí sintonizando, los que van a enviar su carta con una ofrenda, Señor, para sostener este programa radial. Señor, su petición, que el punto de contacto al momento que envíen la carta, el milagro empiece a correr en sus vidas. Padre, aquellos que están luchando por finanzas, Dios eterno, que les abra las ventanas del cielo tan presto como envíen su ofrenda mensual, Señor, de lo mínimo que puedan, Padre, pero que la fe, Señor, el acto de fe, usted lo honra, Padre Santo. Ahora, Dios eterno, te ruego la bendición a favor de cada persona enferma, triste, agobiada, aquel que está desconsolado, aquel que está pasando por lucha, por dificultad, aquel que el caso está perdido, que no tiene esperanza, aquel Dios eterno que está por ahí, quizás desalentado, extiende tu mano bendita de poder, tu mano de piedad, de misericordia, tu mano de compasión. Dios mío, en el nombre de Jesús, trae la paz, el gozo y la felicidad. Señor, pido hasta donde alcance la señal de esta emisora, Señor, hasta donde se escuche esta programación, que allí llegue tu palabra y tu bendición, Dios mío, y toque las vidas y los corazones, en el nombre de Jesús, por obra y del Espíritu Santo. Ahora, Padre, te doy la honra y te doy la gloria. Santifica lo que tengan arriba en la radio, el agua, la prenda del hijo, Señor, la hija, Dios mío, aleluya, la foto, en el nombre de Jesús. Yo pido la bendición tuya, Señor, sobre cada uno de ellos, que los bendiga su entrada y su salida. Padre, que la bendición tuya siga fluyendo a favor del pueblo, en el nombre santo y poderoso de Jesús, que tengamos toda la gloria y la honra por Cristo Jesús. Amén, Señor, y amén. Recuerda, hermanos, que el domingo nos presentamos ahí en el 221 Norte Calle 6, 221 Norte Calle 6, como cada domingo, en la ciudad de Mates. Ahí estamos orando y ungiendo con aceite toda la gente, ¿verdad?, que llega, ¿verdad?, que viene, gloria al Señor, por un milagro, por una necesidad. Ahí estamos orando por usted, ungiéndole con aceite, que Dios conteste su petición y que no le cubre su plan. Gloria al Señor. Personalmente oramos por usted, uno por uno.
2: Dios Todopoderoso. Recuerdo que el próximo sábado vamos a estar en la ciudad de Valburrias. Valburrias, prepárese, Valburrias. Vamos para Valburrias una vez más. El alquiler el próximo sábado, día 20. El día 20 estaré por ahí, Valburrias, 406, al este de la calle Milo, en Valburrias. A las 3 de la tarde, gloria al Señor. Te esperamos de esa cita. Véngase a estar juntamente con nosotros. Recuerde, el próximo sábado, en el Señor, día 20, a las 3 de la tarde, en Valburrias, Texas, 406, al este de la calle Milo, gloria al Señor, en Valburrias. Venga por su milagro. Venga creyendo que Dios va a obrar en una manera muy especial, gloria al Señor, en su vida, gloria al Señor. Muy bien, ahora también queremos decirle, ¿verdad? Queremos animarle para que usted siga escuchando la programación de radio, siga escuchando la gloria al Señor y siga sintonizando cada viernes, gloria al Señor, de 3 a 3:30 de la tarde, gloria al Señor. Estamos aquí al aire en vivo, gloria al Señor, digamos que esta programación, llevándola con usted se encuentra, pues donde usted está, para hacerle de bendición. Yo pude enviar una carta al hermano Domingo Ríos, con su petición y su ofrenda, gloria al Señor. La vuelta de correo, el hermano Río le enviará la botella del aceite de la unción. Gloria al Señor. Apartado postal 782, Nates, Texas, 78368. Y aprovecha la oportunidad que estamos en ayuno este mes de junio. Jueves, viernes y sábado de cada semana estamos ayunando y orando a favor del pueblo enfermo y necesitado. El número de teléfono de nuevo. 617-8520 es el número de teléfono con el área 956. 617-8520, o sea, 617-8520. Y el hermano Río va a recibir su llamado, gloria a Dios. Y orar por usted personalmente. Y también, mira, usted puede enviar su carta una vez más al hermano Domingo Ríos, apartado postal 782. 782, gloria al Señor. En la ciudad de Nates, Texas. 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Y el hermano Río va a recibir su carta. Va a estar orando por usted y por su petición. Gloria al Señor. Y déjeme decir una cosa. Dios le va a dar su milagro. Usted va a ser bendecido porque Dios cumple su palabra. Él es Dios y fuera de Él no hay otro. Gloria al Señor. Hoy en esta tarde espero su llamada. 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Hasta el próximo viernes, a la misma hora y por esta emisora. Dios les bendiga.

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0: Bonita selección musical, sediento de ti. 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
2: Dios los bendiga esta tarde bonita, preciosa, con calor. Pero gracias al Señor que aquí estamos en salud física. Y gracias al Señor que no nos ha faltado nada, nada, nada. Él ha provisto todo fielmente. Y ese es el Dios que servimos y no lo dejaremos por nada. Él nos dice: sé fiel hasta la muerte y te daré la corona de la vida. Como siempre, mi hermana Rosario está ahí en el teléfono lista ya para que le llame. Nomás sea un breve para que pueda atender todas las llamadas y luego pueda tener tiempo para venir a orar por ellas aquí y despedirnos de este tiempo. Mando un saludo por allá a Mission, los hermanos, hermanos de Mission, el pastor Fuentes, si anda por ahí le mando un saludo, pastor Rivera, pastor Cruz y mi hermana pastora Marina, con los cuales confraternizamos. Por allá Los Cerritos, familia Escobedo, familia Corona y familia Flores. Gloria a Dios. Gracias al Señor, hermanos. Gracias a los hermanos que nos permiten estar aquí con sus finanzas, porque han sido fieles hasta aquí. Y el que es fiel, pues Dios lo premia, Dios le da y no le falta nada. Voy a leer la palabra del Señor en esta tarde porque a eso venimos. No es otro el propósito de estar aquí. Dar una palabra de la palabra del Señor. Y si la palabra del Señor le ilumina en algo y le dice algo, pues hágalo, porque ese trae beneficio a nosotros. Dice la palabra del Señor en 1 de Juan 5. Todo aquel que cree que Jesús es el Cristo es nacido de Dios. Todo aquel que ama al que engendró, ama también al que ha sido engendrado por él. En esto conocemos que amamos a los hijos de Dios, cuando amamos a Dios y guardamos sus mandamientos. Pues este es el amor de Dios, que guardemos sus mandamientos, y sus mandamientos no son gravosos. Porque todo aquel que es nacido de Dios vence al mundo, y esta es la victoria que vence al mundo, nuestra fe. Gloria a Dios. Bueno, el hermano Juan, apóstol Juan, tuvo una experiencia muy especial que pocos de los discípulos tuvieron: recostarse en los brazos del Señor Jesucristo. Yo creo que sintió allí algo muy especial, estar así, tan cerquita como un niño, cuando lo abraza su madre. Y él siempre está hablando de este gran tema que es el amor a Dios. El amor a Dios. Nos dice: todo aquel que cree que Jesús es el Cristo es nacido de Dios. Este amor viene de lo alto, viene del cielo, es un amor divino. Cristo bajó del cielo a la tierra. Y a través de Cristo estamos viendo a nuestro Dios Padre. Entonces hay que creer en los dos. Ni uno es más ni uno es menos. Porque los dos tienen el poder Dios nos habló en el Antiguo Testamento por sus profetas, por señales, por sus patriarcas. Y lo que Él nos habló, hay que creerlo. Aunque Moisés quería verlo cara a cara, pero Dios no le permitió. Le dijo, solamente mirarás mi espalda. Y algunos han dicho que era la espalda de Jesucristo, porque ahí lo azotaron, le dieron golpes. Pero todo lo que viene del Antiguo Testamento viene de parte de Dios. Ahora Cristo vino. ¿Qué nos enseñó Cristo? Aquello que el Padre había hablado de Jesucristo. Señales, maravillas, milagros. Todo. Un gran ministerio abundante que todavía hasta la presente escuchamos de este ministerio. Las maravillas, los milagros. Todo lo que hizo todavía nos edifica, todavía nos llena, todavía nos anclamos en ello porque nos produce fe y confianza, porque Él es el mismo de ayer, de hoy y por todos los siglos. Entonces hay que amar a Dios, hay que amar a Jesucristo. Este es un nacimiento, es un nacer para tener derecho al amor de Dios. Y luego dice, en esto conocemos que amamos a Dios. ¿Por qué? Porque creemos en Él, creemos en Cristo y creemos en el Espíritu Santo. En esto conocemos que amamos a los hijos de Dios cuando amamos a Dios. Y el otro, para tener este amor, hay que guardar sus mandamientos. Para que este amor divino permanezca en nosotros, tenemos que guardar sus mandamientos. No solamente decir yo amo a Dios, no. Estamos guardando sus mandamientos. Él dice que sus mandamientos no son gravosos, son una bendición. No nos traen estorbo, no nos trae fatiga, no son gravosos. Estamos obedeciendo sus mandamientos para decir que ese amor está en nosotros. Y luego dice, entramos en la tez del amor que Juan nos pone. Dice, amados, amémonos ahora unos a otros, porque el amor es de Dios. Todo aquel que ama es nacido de Dios. Es un caminar con bendiciones de Dios. Es un caminar con el cuidado de Dios. Es un caminar con una esperanza firme. Es un caminar con toda confianza y fe, sin duda a nada. Porque esto es lo que nos cimienta. Esto es una tez para nosotros. Amados, amémonos unos a otros porque el amor es de Dios. Todo aquel que ama ha nacido de Dios y conoce a Dios. Vuelvo a repetir lo que dijo Moisés. Quería ver a Dios cara a cara. Y Dios le dijo, nada más me vas a ver por los milagros, maravillas, las manifestaciones que estás teniendo mías. Pero a mi persona, y nadie puede ver a Dios, dice la Biblia. Nadie jamás ha visto a Dios. Nadie. El único que lo ha visto es el unigénito Hijo de Dios, porque viene de allí. Luego dice, en esto se mostró el amor de Dios para con nosotros. ¿Cómo? No solamente, sino nos dio una demostración valiosa de Dios, que envió a su Hijo único al mundo, para que vivamos por Él. Por allí dice en las epístolas, y no escatimó a su propio Hijo. No le puso una tarifa o solamente una parte del Hijo, no. Dice, no escatimó nada de Él, todo, hasta que llevara hasta la muerte y muerte de cruz. Su Hijo único al mundo para que vivamos por Él. Luego dice en otra escritura, el verdadero amor echa fuera el temor. ¿Cuánto temor hay ahora? ¿Cuánta desconfianza hay ahora? A todo lo tememos. Donde quiera que vamos, parece que encontramos ese temor. Temor a estar enfermos. Temor a que nos asalten. Temor a que nos roben. Todo, todo. A veces hay un temor muy que se transforma en un afán. Dice, el verdadero amor echa fuera el temor. Luego dice aquí el 10, en esto consiste el amor, no en que nosotros hayamos amado a Dios. Nosotros no teníamos nada bueno. Dice, por cuanto todos pecaron y están destituidos de la gloria de Dios. No teníamos nada, nada nosotros. Estábamos destinados a la muerte eterna. Esclavos por el pecado, por la maldad, Satanás nos tenía confiscados y ¿qué teníamos nosotros? Pero vino Dios, Él nos mostró su amor primero. Ese amor es un alivio para nosotros ahora. Esa es la salud de todos nosotros, esa es la salud de todo el mundo. Por eso hay que predicar el Evangelio de Jesucristo porque es poder de Dios. Porque es ahí donde encuentra salud el pecador predicando del amor de Dios. Ese amor grande, ese amor único. Amados, si Dios nos ha amado, debemos también nosotros amarnos unos a otros. Ahora es la regla, aquí está el test, la regla. Amarnos unos a otros. Si tú tienes temor, no puedes amar a nadie, porque temes que te vaya a quedar mal, temes que te vaya a traicionar, temes que vaya a hablar algo mal de ti. Ese temor, entonces, el amor de Dios todavía no te ha quitado ese temor. En esto consiste el amor, no que nosotros hayamos amado a Dios, sino que Él nos amó a nosotros primero. Y si ese amor, dice, divino y santo, que se practica, que se mantiene obedeciendo sus mandamientos, porque sus mandamientos son amor. Así también debemos amarnos unos a otros. Aquí no dice qué clase de raza debes amar. ¿A quién sí y a quién no? No dice unos a otros. ¿Dónde podemos poner en práctica esa comunión unos con otros? En la reunión. Allí en su templo donde usted va. Allí debe poner en práctica este amor. El más difícil. No le va a causar temor. El que más lo desprecia, que no le cause temor. Porque si le causa temor, miedo, entonces el amor de Dios no está ahí. Usted está libre de todo esto. Tenemos que practicar ese amor. Porque esa práctica es santa y divina. Esa práctica viene del cielo, es una orden del cielo, es una orden de Dios que practiquemos ese amor. Alguien dice, pues yo quisiera ver a Dios, pero Dios no permite que lo veamos nosotros. Dice que si nos amamos unos a otros, conocemos a Dios. Dice, nadie ha visto jamás a Dios. Si nos amamos unos a otros, Dios permanece en nosotros y su amor se ha perfeccionado en nosotros. Un día le veremos, sí, cara a cara, dice la Biblia, tal y como Él es. Si somos fieles, si permanecemos en este amor de Dios y lo ponemos en práctica, no busque que lo amen, usted practique, usted ponga en práctica ese amor, porque esa es la regla. la regla de nosotros aquí en esta tierra es cómo podemos vencer los temores que vienen a veces a asustarnos, a cómo amenazan a veces, ¿verdad? Que viene esto y que viene el otro y que haz esto y que haz lo otro porque si no te va a pasar algo. Ese es temor a veces que viene a nosotros. Pero dice la Biblia que el amor de Dios echa fuera ese temor. Ahora, cuando tenemos ese amor, podemos testificar con confianza. Dice, en esto conocemos que permanecemos en Él y Él en nosotros, en que nos ha dado de su Espíritu Santo. Dio a Jesucristo, ya dio el Espíritu Santo. Se lo anunció primero a los discípulos acerca del Espíritu Santo, el Consolador. Luego vino la manifestación en el inicio de la iglesia, el derramamiento del Espíritu Santo con manifestación, con viento recio y con hablar otras lenguas. ¿Qué más queremos? ¿Qué más deseamos? ¿Qué nos falta? ¿Por qué permitir a veces que la duda llegue a nosotros? ¿Por qué permitir eso? Tenemos con nosotros todo esto que nos abriga, que nos cubre, que nos sostiene, que nos alimenta. ¿Por qué? ¿Por qué tener otros pensamientos que nos atemorizan? Dice un texto: el reino de los cielos se hace fuerte y los valientes lo arrebatan. Aleluya. Gracias le doy al Señor porque Él me ha guardado hasta aquí. No digo que no tengo lucha, sí. No digo que no me enfermo, sí, también. Pero ese amor de Dios me ha ayudado para sostenerme y decirle, Señor, creo que ese temor de que me pase algo, de que me va a suceder algo mañana y que, ay, nomás sientes un dolor y a lo mejor traes esto, a lo mejor traes lo otro, y ya recurres a aquel que te da un remedio, y recurres al otro que te da esto otro. Ese es temor. Ya no llega a la realidad de aquello, ya estamos con ese temor, con ese subsidio. Y dijo el Señor Jesucristo que todo esto traía afán. Atraía un afán en la vida. Okay. Porque quisiéramos tener todo a la mano. Que nada nos falte. Y si no lo tenemos, porque vemos otros que lo tienen y nosotros no lo tenemos, esto nos trae afán a nosotros. Nos afanamos, quisiéramos. ¿Y qué dijo el Señor Jesucristo? Dijo que esto era por falta de fe. Ahí en el 5, déjeme ver si estés. Aleluya. Es por falta de fe. Nuestra fe está muy por abajo de todo. Cuando pensamos así y creemos así y así vivimos, siempre está este temor en nosotros y nos dice que es por falta de fe. Porque la fe es la base fundamental para que nosotros podamos seguir adelante en el camino de nuestro Señor Jesucristo. Gloria a Dios. En esta tarde, pues Dios los bendiga. Este fue un pensamiento, una meditación. Quise compartir con ustedes. Dice, y les dijo, porque estáis así, amedrentados. ¿Cómo no tenéis fe? ¿Por qué estás asustados? ¿Por qué estás atemorizados? Les dijo el Señor Jesucristo. ¿Por qué no tienes fe? Aleluya. Una vez más, quiero invitar a los hermanos que hoy tenemos nuestro servicio, no se queden. Vénganse, dejen el pago para mañana, mañana gástenlo todo el sábado, decía el hermano Piña. Hoy es día de pago, hoy es día que no tenemos mucha asistencia porque todos andan en la tienda gastando su dinero. Bueno, pero hay que hacer tiempo para estar en la casa de Dios, ir a la reunión, porque Dios nos ha enseñado que nos reunamos hasta rendirle culto y adoración. Ahora, si usted no puede ahí en su casa, pues alabe al Señor. Tal vez está en una cama, o no hay quien lo lleve, o no puede caminar, pero tiene voz, tiene deseo, pues vaya, cántele al Señor allí, alábele, porque Él no está lejos de nosotros. Aquel que le clama, ese el Señor lo escucha. Gloria a Dios. Y si Dios nos permite, estaremos de regreso el próximo viernes. Si Dios nos permite, ya creo que el próximo domingo ya es el Día de los Padres. Bueno, hay que prepararnos a ver qué pasa. A ver qué nos traen ahora los papás. Así es que, hermano, gocémonos. Como si fuera el último día. Como si fuera el último día que tenemos, gocémonos. No deje de ir a la casa de Dios. No se quede en la casa por cualquier cosa. Es más interesante ante Dios que nosotros vayamos hoy a adorarle, a rendirle adoración. Dice Hebreos, porque es nuestro culto racional. Es lo que podemos darle a nosotros. No tenemos mucho que ofrecerle al Señor, pero sí, séle fieles en adorarle y darle honra y gloria a nuestro Señor Jesucristo. Así que la hermana Rosario va a venir, únase con ella en oración, ¿verdad? Únase y verá que Dios va a contestar las peticiones. Dios los bendiga.
3: Amén. Que el Señor les bendiga, hermanos, a cada uno de ustedes que nos dejan entrar a sus hogares por medio de estas ondas radiales. Que el Señor, ¿verdad?, sea con cada uno de ustedes. Ahí en su lugar de trabajo, su auto, ahí en su donde quiera que nos esté escuchando, hermanos, en su hogar, que el Señor le bendiga, el Señor le guarde y que conteste las peticiones de su corazón en el nombre de Cristo Jesús de Nazaret. Porque sabemos que nuestro Dios es un Dios grande, un Dios poderoso. Y ahorita con esta calor, hermanos,

de ahí del crucero. Primeramente, él está agradecido con el Señor por la vida y la salud, porque han estado bien de salud él y su esposa Micaela. Y también están pidiendo por su nieto, por sanidad completa. Él se llama Juan Antonio Tobar Jiménez. Dice que está delicado y tiene una infección en el riñón, ¿verdad? Para que el Señor extienda su mano poderosa, su mano santa, y obre un milagro en el nombre de Jesús de Nazaret, porque sabemos que para nuestro Dios no hay nada imposible, y que el Señor obre un milagro en él. También la hermana Alejandrina Arjona de La Blanca, ya está agradecida con el Señor, ¿verdad? Porque el Señor le ha dado fuerza y fortaleza hasta el día de hoy. También estamos orando por sanidad completa, por toda su familia, por sus hijos, por sus nietos, por sus hermanas, por su hermano. Que el Señor le bendiga, el Señor le guarde y le dé la fuerza y la fortaleza cada día en el nombre de Cristo Jesús de Nazaret, y la siga usando en el nombre de Cristo. También la hermana Oneida Salinas, ¿verdad? También para darle gracias al Señor que la guardó en el hueco de sus manos a ella y a su niña, porque tuvo un accidente y el Señor la libró, porque el Señor es un Dios grande, un Dios fiel, y la protegió de ese accidente. Y también, ¿verdad?, estamos orando por ella y por toda su familia, que el Señor los guarde en el hueco de sus manos. También estamos orando por la hermana Elvia, de hermana Elvia de ahí de Cerritos, ¿verdad? Y por su familia, que el Señor extienda su mano poderosa, su mano santa, obre un milagro en el nombre de Cristo Jesús de Nazaret. También estamos orando, ¿verdad?, por los hermanos de Misio. También la hermana Florentina se comunicó con nosotros para pedir oración por su hijo Alberto, que se cayó, ¿verdad?, para que el Señor le dé completa sanidad en el nombre de Cristo Jesús. Ella pide, ¿verdad?, por todos sus hijos, protección divina y salvación. Y también, ¿verdad?, por todo lo que está sucediendo, que el Señor guarde en el hueco de su mano a toda la familia, a todos los que salen, y que regresen con bien en el nombre de Jesús de Nazaret. También la hermana Esperanza Álvarez de Huéslaco, ella está pidiendo, primeramente le da gracias al Señor por la vida y la salud, y pide, ¿verdad?, por sanidad completa de su pie, porque le ha salido una llaga y ella está clamando por sanidad completa. También por su hijo Abel, y por toda su familia, por su pastor, y protección divina para su hijo Abel, que se encuentra allá en Tamaulipas. Que el Señor extienda su mano poderosa, su mano santa. Y también el hermano Norberto se comunicó hoy, ¿verdad?, con nosotros de Edinburgh. Está pidiendo por finanzas, que el Señor abra puertas, ¿verdad? Que el Señor abra puertas. También por su ministerio, para que el Señor le ayude, le dé gracia y favor cuando él hable con los pastores. Que el Señor sea con él en el nombre de Cristo Jesús, y que el Señor extienda su mano poderosa, su mano santa, y que le abra las ventanas de los cielos. Únase con nosotros, hermanos, vamos a orar, vamos a clamarle a nuestro Padre Celestial. Estamos orando también por los hermanos de Misión, por el hermano Blas Corona, por su hija, también por la hermana Flores, por la hermana Estela Flores, y por todos los que nos están escuchando, hermanos, y no podemos mencionarlos a todos. Y que el Señor les bendiga, el Señor les guarde. Y si usted tiene alguna necesidad, alguna petición y no se puede comunicar con nosotros, hermanos, únase con nosotros en clamor a nuestro Padre Celestial, porque los tiempos, hermanos, los tiempos son tiempos difíciles, tiempos malos, pero nuestro Dios, al lado del Señor, el Señor nos saca adelante, nos libra de todo mal. Dice su palabra: caerán a tu lado 1,000 y 10,000 a tu diestra, mas a ti no llegará. Y nosotros creemos en esas promesas que nuestro Padre Celestial ha hecho a nuestras vidas. Padre Santo, Santo, bendito Dios, venimos delante de su presencia agradeciéndole, Padre Celestial, por todo lo bueno que usted ha sido con nosotros, Señor, dándole la honra y la gloria, porque solamente usted se lo merece, Padre. Ahora le clamamos, Señor, de todo nuestro corazón por cada petición, por cada necesidad, Señor, que ha sido puesta delante de su presencia, y los que no han podido llamar y están pasando por alguna necesidad, extiende tu mano poderosa, tu mano santa, Señor, un toque divino, Señor, ahí donde se encuentran, Padre Santo, ayúdalos, Señor, a salir adelante. Yo no conozco su situación, yo no conozco sus problemas, pero tú sí los conoces, Padre, porque tú eres un Dios omnipresente que estás en todo lugar. Estás, Señor, ahí donde te claman, Padre Santo, donde te buscan de todo corazón, Señor, en el
el nombre de Jesús de Nazaret, le pido, Padre, que usted, Señor, obre un milagro de sanidad en los cuerpos, Padre Santo. Limpie, Señor, todo riñón, Padre. Limpie, Padre Santo, hígado, Señor. Limpie, Padre Santo, hígado graso, Padre Celestial, la vejiga, Señor. Los intestinos, Padre. Limpie las arterias, Señor. Regule el corazón, la alta, baja presión, Padre. La diabetes, Señor. El páncreas que empiece, Señor, a trabajar normalmente y a producir insulina, Padre Celestial. Un milagro, Señor, en las vidas.

0: Padre, por los que están en los hospitales, Señor, por los que están en las cárceles, Padre Santo, los que han perdido un ser querido, Señor, los que están en busca de familiares, Señor, que han desaparecido, Padre, que pronto puedan tener buenas noticias, Señor. En el hueco de tu mano pongo, Padre Celestial, a todo Padre Celestial que clama de todo corazón, a todo que tiene, Señor, un corazón dispuesto para trabajar en tu obra, Señor. Toca sus vidas, toca sus corazones, Señor. Dales esa fuerza, esa fortaleza, Padre, para seguir trabajando, Señor, en su viña, Padre Santo, en su obra, bendito Dios. Dale la gracia y el favor, Señor, a todo aquel que le buscas, a todo aquel que busca su rostro, Padre Santo, a todo aquel, Señor, que quiere ser testigo de su poder. Sánele, Padre Celestial, escuche su clamor, Señor, a los que van, Señor, en el camino, los que van en las carreteras, Padre, los que van escuchando, Señor, ahí en su vehículo, Padre Celestial, guarde su salida y su entrada de ahora y para siempre, a los que están trabajando, Señor, ahí en las labores, en las intemperies, Padre Santo, con estas calores, Señor, cúbralos, Señor, con sus alas preciosas, bendito Dios, guárdelos en el hueco de su mano y que puedan llegar con bien, así como salen, Padre Celestial, que puedan llegar con bien, que regresen con bien a su familia, a sus hogares, Padre. Gracias por todo, Señor, y todo se lo pido en el nombre de su Hijo amado Jesucristo. Amén, amén, amén. Que el Señor les bendiga, hermanos, el Señor les guarde y recuerde que los esperamos el próximo viernes a las 4:30 en su programa Misión de Fe Pentecostés con el pastor Joel Varela. Que el Señor les bendiga. Amén.
1: Bueno, mis hermanos, escuchamos a nuestra hermana Rosario Luna, que ya tiene por ahí una línea en espera. Quiero decirle, si usted necesita oración, llámenle en estos momentos a el área 956-968-7777 para oración, porque hermana va a estar aquí solamente cuando haya llamadas, así que llámele ahorita, porque hermana, si no hay, se retira unos cuantos minutos. Y salud para el director de este programa, nuestro hermano Joel Varela, que va rumbo a la iglesia. Maneje con mucha precaución, hermano. Y así usted lo escuchará el próximo viernes de 4:30 a 5 de la tarde.
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Escuchamos a nuestro hermano Luis Luna Torres con el bonito tema Ten Confianza. Son las 5 de la tarde con 15 minutos. 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A continuación, Lali Torres, Si Tú No Estás.

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2: Dios les bendiga, hermanos, y bienvenidos de nuevo a nuestro programa Confirmando la Verdad. Yo soy el reverendo Raúl Pigarza y nuestro programa, ¿verdad? Ya lo conocen. Nosotros confirmamos la verdad bíblicamente, históricamente y científicamente. Para los que lo conocen también, ¿verdad? Nosotros que en veces contestamos preguntas, ¿verdad? Que están un poco difíciles, ¿no? Y las contestamos, ¿verdad? God bless you, brothers and sisters, and welcome back to our program, Confirming the Truth. I am Reverend Raúl Pigarza, and for those that already know, we confirm the truth biblically, historically, and scientifically. And those that already know us, we also answer questions sometimes that are difficult to answer. El título de hoy es ¿Cómo obtener la salvación verdaderamente? The title for today is How to Truly Obtain Salvation. Vamos a orar, una breve oración, a quick prayer. Tú eres Dios, Señor Jesús. Te damos gracias porque tú eres bueno con nosotros. Gracias por todo lo bueno que haces en nuestras vidas, Señor. Gracias, Señor, porque sabemos que estás en control. Como siempre, Señor, ponemos este programa en tus manos, que tú lo uses como tú quieras en Cristo Jesús. You are God, Lord Jesus, and I give you thanks for everything that you do for us, everything that you give us, Lord, and everything that you are. We ask you, Lord, that you bless us in every step that we take, that you take leadership. As always, Lord, we put this program in your hands for you to use to your will. In Jesus' name, amen. Antes que nada, ¿qué es exactamente la salvación? ¿Y por qué nuestro Padre Celestial, o sea que de qué, lo salvó? Antes que caer al hombre, ¿verdad? En Génesis 3:6, podemos ver que nosotros estábamos en armonía perfecta con nuestro Creador. Pero después Adán y Eva lo desobedecieron, ¿verdad? Y comieron la fruta prohibida y la muerte entró al mundo. Ven, hermanos, nosotros debíamos de vivir para siempre con nuestro Creador, pero lo perdimos todo. Lucifer ya había sido una decepción para nuestro Dios. Y ahora el objeto cual Él puso enfrente, arriba de toda su creación, nosotros los humanos, también, ¿verdad?, lo decepcionamos de nuevo. Y la muerte entró al mundo, a nuestra carne. Pero recuerden que nosotros fuimos criados en su imagen. Nosotros somos espíritus y almas, ¿verdad? No que fuimos criados en su apariencia, ¿verdad? O sea que no todos somos bonitos, ¿verdad? Pero fuimos criados, ¿verdad? Como su espíritu. Pero este mundo no fue hecho para espíritus o almas. So, tenemos que ir a un lugar, ¿verdad? Criado para almas, que es el reino del diablo, ¿verdad? Conocido como el infierno. 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Before the fall of man, back in Genesis 3:6, we were in perfect harmony with our Creator. But then Adam and Eve disobeyed God and ate the forbidden fruit, and death came into the world. You see, brothers and sisters, we were supposed to live forever with our Creator, but we lost it all. Lucifer had already proven to be a disappointment to our God. And now, the object he put above all his other creation, us humans, let him down again. So death entered into the world for our flesh. But remember, we were created in his image. We are spirits with souls. Not that we were created in his appearance. I mean, not all of us are pretty, right? We were created like his spirit. But this world was not made for spirits or souls. So we had to go to a place that was created for souls, and that was the devil's kingdom, known as hell. Nuestro Creador los amó tanto que inmediatamente, cuando nosotros caímos de la gracia, Él decidió darnos una manera para recibir su gracia de nuevo. Y lo podemos ver, ¿verdad?, en Génesis 3:15. Nuestro Creador ya había decidido darnos una manera, ¿verdad?, un camino para estar con Él para siempre en su reino, ¿verdad?, el cielo, y salir de la lumbre del infierno. Our Creator loved us so much that right after we fell from His grace, He decided to give us the way to receive His grace once again. And we see that in Genesis 3:15. Our Creator had already decided to give us a way to be with Him forever in His kingdom of heaven and out of the fires of the devil's hell. En Romanos 10:9 dice que si declaramos con nuestras bocas, ¿verdad?, nuestros labios, que Jesús es Señor, y creemos en nuestro corazón que Dios lo resucitó de los muertos, seremos salvos. Ahora, la declaración, o sea, que decir las palabras con nuestros labios, es de hecho bien importante, especialmente para los judíos y los romanos. Como he dicho antes, ¿verdad?, los romanos son italianos, y ellos todavía es bien importante para ellos ser verbales, ¿verdad? Yo los miro en mis amigos italianos, ¿verdad?, que sí son verbales. Pero contrario de lo que mucha gente cree o piensan, no fueron los católicos que inventaron los rezos o oraciones repetidas. De hecho, fueron los judíos. Y esto se pasó después a los budas, a los confucios y básicamente a toda otra religión. So, de hecho, diciendo las palabras en voz alta es bien importante. Y ahorita en un ratito les explico, ¿verdad?, por qué. In Romans 10:9, Paul says, "If you declare with your lips, 'Jesus is Lord,' and believe in your heart, 'God raised him from the dead,' you will be saved." Now, the declaration or saying of the words with our lips was actually very important to the Jews and also to the Romans. Like I've said before, the Romans are Italians, and it is still very important for them to be verbal. With my Italian friends, I mean, I see it even now. Contrary to what a lot of people believe or might think, it wasn't the Catholics that invented chants or repetitious prayers. It was actually the Jews. Then it got passed on to the Buddhists and the Confucius and just about every other religion. So actually saying the words out loud is very important. I'll explain why in a little bit. Como lo saben, hermanos, ¿verdad?, yo tengo bastantes amigos que son reverendos y pastores, ¿verdad?, aún sacerdotes y obispos, ¿verdad? Y tenemos conversaciones de temas relativos a teología, ¿verdad?, o sea, que asuntos teólogos. Y como un teólogo, yo siempre cae en mí para contestar, ¿verdad?, o hacer la pregunta, ¿no? Y ellos dependen en mí para hacerlo. So, el tema es, ¿verdad?, Romanos 10:9, y por qué salvación no viene simplemente por repetir ciertas palabras. As you know by now, I have many friends that are reverends and pastors and even priests and bishops. We often have conversations on subjects pertaining to theological matters. And as a theologian, it always falls on me, it comes back on me, right, to answer the question, and they depend on me to do so. So the subject was Romans 10:9 and how salvation comes not by just simply repeating some words. Mi pastor, ¿verdad?, no solamente es mi pastor, sino que es uno de mis mejores amigos, ¿verdad? Y estábamos hablando, ¿verdad?, que es bien desafortunado, ¿verdad?, que muchos cristianos desafortunadamente malinterpretan Romanos 10:9. Ellos piensan que simplemente repitiendo ciertas palabras gente puede obtener salvación. Pero eso no es más lejos que la realidad. So, le expliqué, ¿verdad?, que la única manera que nosotros podemos obtener la salvación como humanos es un proceso, ¿verdad?, que sucede dentro de nuestro cerebro. My pastor is not only my pastor, but he's also one of my best friends. So we were talking about how it is very unfortunate that many Christians unfortunately misunderstand Romans 10:9. They think that by simply repeating some words, people can obtain salvation. But that couldn't be farther from the truth. So I explained to him that the only way we can obtain salvation as humans is through a certain process that happens within our brains. Yo sinceramente creo, ¿verdad?, que he hablado bastante, o sea, que del cerebro, ¿verdad?, y cómo funciona, ¿verdad?, el mente, ¿verdad?, la mente, ¿verdad?, el cerebro, ¿verdad? Que yo creo, hermanos, que ya en un mes o dos meses ya ustedes van a ser psicólogos, ¿verdad? Para obtener salvación verdaderamente, las tres partes del cerebro tienen que trabajar juntos, ¿verdad? En armonía, o sea, que sincronizarse uno con uno otro. La parte que produce libre albedrío, ¿verdad? Que hace decisiones, la corteza prefrontal. Esa parte tiene que, ¿verdad? Es la que hace memoria. O sea, que la otra parte que hace memoria se llama la hipocampus. Y la parte que hace emociones, ¿verdad? Conocido como el corazón, es el sistema límbico. So, obviamente, la respuesta de que si simplemente repetimos ciertas palabras, obtenemos la salvación, simplemente la respuesta es no. I sincerely believe that I speak so much about how the brain functions and the different parts of the brain that in a month or two, you guys are going to be psychologists. To truly obtain salvation, all three parts of the brain have to work together and sync with one another. The part that produces free will or makes decision, the prefrontal cortex, the part that makes memory, called the hippocampus, and the part that makes emotions, known as the heart, called the limbic system. So obviously, the answer to simply repeating a few words to obtain salvation, the answer obviously is no. So vamos a desculiciar, ¿verdad? O sea que paso por paso, ¿cómo obtener la salvación verdaderamente? De acuerdo a Hechos 2, 36, 37 y 38, Pedro se paró, ¿verdad? Y él, lleno con el Espíritu Santo, él dijo que Dios hizo a Jesús como el Señor y el Mesías. Cuando la gente escuchó esto, ellos tenían que hacer una decisión, usando esa parte del cerebro que hace decisiones, ¿verdad? Y el libre albedrío. Cuando ellos hicieron la decisión de aceptar a Jesús como el Señor y Mesías, ellos le preguntaron a Pedro y los apóstoles, hermanos, ¿qué tenemos que hacer? Después Pedro le contestó, arrepentirse, ¿verdad? Y ser bautizados en el nombre de Jesucristo para el perdón de los pecados. Y luego van a recibir ustedes también el Espíritu Santo. So let's break it down step by step how to truly obtain salvation. According to Acts 2, 36, 37, and 38, Peter stood up to preach the plan of salvation while filled with the Holy Spirit. He said that God made Jesus both Lord and Messiah. When the people heard this, they had to make a decision using that part of the brain that makes decisions and has free will. Once they made the decision to accept Jesus as Lord and Messiah, they asked Peter and the apostles, brothers, what shall we do? Then Peter answered, repent and be baptized in the name of Jesus Christ for the forgiveness of sins, and you will receive the Holy Spirit. Regresando para atrás, ¿verdad? Para el proceso de cómo obtener la salvación verdaderamente. El segundo paso, ¿verdad? Que es el corazón, el sistema límbico, crea dentro de esa parte, ¿verdad? Arrepentimiento genuina, o sea que se arrepiente. Y finalmente, el tercer paso, ¿verdad? Que es el hipocampus, hace una memoria permanente. Y de esa manera nosotros los hicimos una nueva criatura de nuestro Dios, Jesucristo. De acuerdo a Hechos 2:38, cuando esto pasa, el Espíritu Santo entra en nosotros, ¿verdad? En la nueva criatura y reside dentro de nosotros hasta que Jesús regrese por nosotros o hasta que los moramos, que los vayamos con nuestro Padre, ¿verdad? Celestial en el cielo. So podemos ver que no es simplemente repitiendo las palabras, es una transformación que sucede dentro de nosotros, si nosotros sabiendo, o sea que no sabemos, es algo inconsciente. E incluso el proceso es proceso inconsciente. Cuando el Espíritu Santo entra en nosotros instantáneamente, nuestro Señor y Salvador, ¿verdad? Jesús, Él pone en nosotros el Consolador y los guía para siempre, hasta que Él regrese por nosotros. Aleluya. Getting back to the process to truly obtain salvation. The second step is the heart, the limbic system. It creates an emotion of repentance and regret. A genuine, right, repentance. Finally, the third step is the hippocampus. It makes a permanent memory, us becoming a new child of our God, Jesus Christ. According to Acts 2:38, once this happens, the Holy Spirit gets inside of us, inside the new creation, to dwell within us until Jesus returns or we pass away and go with our Heavenly Father in heaven. So as we can see, it's not just repeating a few words. It's a transformation within us that happens without us even knowing. It's called an unconscious processing. Once the Holy Spirit comes instantly, according to what our Lord and Savior said, He will be our counselor. He will be with us, guiding us until we go with Him. Hallelujah. A mí me encanta, hermanos, verdad, hablar con mi pastor, verdad, y con otros pastores, no, otros socios míos, verdad, y reverendos. Y me preguntan, ¿verdad?, preguntas, y pues desafortunadamente, ¿verdad?, yo lo he oído varias veces que muchas personas sí creen, ¿verdad?, que simplemente repetir ciertas palabras, ¿verdad?, y hacemos somos salvos, ¿verdad?, y pues la verdad que no es así. I love having conversations with my pastor and other pastor friends of mine and reverends, right, and they ask me, and it's very unfortunate that many people do believe that simply repeating certain words that we obtain salvation, but you know it doesn't work like that. That's not the way you know we were made. Cuando nuestro creador los hizo a nosotros, verdad, los hizo con libre albedrío, verdad. O sea que esa parte, verdad, que les digo, verdad, que hace decisiones, pero también los hizo con emociones, sí, verdad, el sistema límbico, verdad, y los hizo también con memorias pasadas, presentes y futuras, ¿verdad? El sistema hipocampus, ¿verdad? Y cuando nosotros entrenamos esas tres partes para servir a nuestro Señor, entonces vivimos en armonía con Él. Pero la única manera es ser guiados por el Espíritu Santo. Now, when our Creator made us, He made us with the three parts of our brain as humans, right? The part that makes decision, that's free will, right? The part that makes emotions, right? The limbic system, and the part that makes past, present, and future memories, right? The hippocampus. And in order for us to be in perfect harmony with our God, we need to synchronize these three parts together to live, to work only for Him. But the only way to do that is through the Holy Spirit. Estaba hablando también, ¿verdad?, con la directora de oración, ¿verdad?, y le estaba explicando, ¿verdad?, que en veces cuando el Espíritu Santo está presente, solamente una de las tres partes funciona, ¿verdad? Casi, casi por lo regular es la parte que hace emociones, ¿verdad?, el sistema límbico, ¿verdad? Porque cuando el Espíritu Santo está presente, los ponemos emocionales, o sea que tenemos emoción. Pero la parte que hace decisión, ¿verdad?, y la parte que hace memoria no funciona porque la parte que hace emoción está, ¿verdad?, activa. I was having a conversation with the director of prayer, right? And I was explaining to her, right, that sometimes the three parts of the brain don't function together when the Holy Spirit is present. Most of the times, what I've gathered, you know, from my friends and associates, you know, and you know, pastors and whatnot, is that the part of the emotion is what works. Because when the Holy Spirit is present, we get emotional. But the other parts, right, the one that makes memories and the one that makes decision is still not working. Therefore, that's not true salvation. Cuando estamos emocional, ¿verdad? O sea que estamos como les digo, está presente el Espíritu Santo y nosotros estamos en emoción. Eso no es salvación, hermanos. Eso simplemente sintiendo la presencia del Espíritu Santo. When we have the Holy Spirit present and we're all emotional, right? The Holy Spirit is present, so we get emotional. But that's not salvation, brothers and sisters. That's simply being emotional. Y yo sé, verdad, que es un poco, verdad, quizás difícil nosotros como cristianos aceptar esto, pero cuando se trata de emoción, hermanos, yo, verdad, los que me conocen, yo de niño, verdad, yo crecí Budas y Confucius, verdad, y yo los miraba a ellos también ser emocional, o sea que ellos, verdad, le nombran Nirvana, verdad, y otras cosas, ¿no? O sea que Enlightenment, verdad, y ellos también están emociones. Pero eso no es, obviamente, salvación. Now, I know, brothers and sisters, you know, it might be weird, you know, that I say this, but for those of you that know me, I grew up as a child, you know, Buddhist and Confucius, so I know the part, you know, the emotional part. And when I would see them, right, they would get emotional, you know, nirvana or enlightenment or whatnot, you know, but that's not salvation. It is not. So, cuando nosotros, ¿verdad?, estamos emocional porque está el Espíritu Santo presente, está bien, hermanos, está bien. Estamos en la presencia de nuestro Creador. Pero tenemos que hacer la decisión, ¿sí? La decisión con nuestro libre albedrío. Nadie nos puede puchar o forzar. Tiene que ser nuestra decisión que vamos a tomar el Espíritu Santo, ¿verdad?, y vamos a ponerlo en nosotros y hacer una memoria permanente. Y eso, cuando las tres partes, repito, cuando las tres partes funcionan, entonces el Espíritu Santo viene permanentemente. Now I know, brothers and sisters, in order for us to get to be authentically saved, right, to get salvation, it's not just being emotional. It's a good thing to be emotional when the Holy Spirit is present, because our Creator is with us. Of course, it's a good thing to be emotional, but we have to decide to accept them. That is the free will part. Nobody can push us or force us. It has to come from us. Once that happens, then the part that makes memories, it makes a permanent memory. And once that happens, that is salvation, because now we're letting the Holy Spirit enter inside of us permanently. Y el Espíritu Santo, hermanos, no los va a dejar, ¿verdad? Siempre los va a enseñar. O sea que yo tengo conversaciones y consejo a bastantes personas, ¿verdad? Que todavía me dicen, oye, reverendo, pues es que aquel día se me salió una maldición y pues no, pues esto y esto y lo otro y me siento que estoy mal enfrente de Dios. Yo les digo, mira, cuando tú decidiste aceptar a Jesús como tu Señor y Salvador, Él mandó al Consolador como su promesa. Y ese Consolador, el Espíritu Santo, está en ti. Y poco a poco, Él te va a transformar. A su tiempo, no al tuyo. And you know, brothers and sisters, I counsel a lot of people, right? And they come to me and they say, Reverend, the other day I said a really bad word, you know, and I felt, you know, that I wasn't right, you know, that I offended God, you know. And I remind them, the day that you accepted

más que nada como cristianos, tenemos que saber cómo controlarlos a nosotros mismos, hermanos. Es difícil, no es fácil. A mí siempre digo, ¿verdad? Pedro es un ejemplo. Pablo es un mejor ejemplo de que hicimos cosas malas, somos pecadores. Pero el Espíritu Santo, ¿verdad?, los va a quebrantar y hacer nuevo. Now I'll tell you, brothers and sisters, you know, the Holy Spirit works in us. And, you know, sometimes he breaks us and he molds us new. But, you know, it's in his time. And I know we're bad, brothers and sisters. Of course we are. We're humans. But the Holy Spirit knows what he's doing. And in his time, he's going to mold us into what he wants to. But we have to be tough. We have to control ourselves. We have to be, you know, not excused. You know, no excuses. No using no excuses. Nothing. Just being in the will of God. Y hermanos, nosotros para ser cristianos firmes no podemos usar excusas. Tenemos que estar firmes con Él, con el Espíritu Santo y pedirle, ¿verdad? Y yo les digo, hermanos, ¿verdad? Siempre les digo. No podemos hacerlo solos, hermanos. Tenemos que hablar con nuestros pastores. Tenemos que agarrar las fuerzas de los ancianos de la iglesia. O sea que para eso estamos la hermandad de creyentes. Y no que nos los avergüencemos, hermanos. Decirle al pastor, ¿sabe qué? Pastor, tengo que hablar usted, con usted con confianza. And I say this all the time, brothers and sisters. We can't stand alone. Okay? We need to talk to our pastors. We need to talk to the elder of the church, you know, the ones that have been Christians for many years, and get their counsel, because it's tough being out here. But that's what the brotherhood of believers is for us to be there for one another. If you have to talk to the pastor, tell him, you know what, pastor, I need to confide in you. I need to talk to you. Pero lo mejor, hermanos, es que tenemos al Consolador, al Espíritu Santo. Y Él los guía poco a poco, pero Él los guía para nosotros hablar con los que tenemos que hablar. And remember, brothers and sisters, we have the Counselor, we have the Holy Spirit, and He will guide us to lead us to who we have to talk to, but He won't leave us. Se ha llegado el momento, ¿verdad?, que los que están escuchando, quizás, escuchaste el mensaje y quizás, ¿verdad?, ya has decidido entregar tu vida al Señor Jesús. Quizás te resbalaste, caíste para atrás y ahorita es el momento de renovar votos con Él. Ahorita es el tiempo. Now maybe you that you're listening, you know, the time has come that maybe you're listening and you feel that it's time to give your life to Jesus. Maybe you backslid. Maybe right now is the time for you to renew your vows with Him. It's never too late. Si están listos, vamos a orar. Señor Jesús, perdóname por mis pecados. Yo creo en mi corazón y confieso con mis labios que tú eres Señor. Yo creo que tú muriste por mis pecados y que Dios te resucitó de los muertos. Entra en mi vida y sé Señor de mi vida. If you're ready, let's pray. Lord Jesus, forgive me of my sins. I believe in my heart and confess with my lips that you are Lord. I believe you died for my sins and God raised you from the dead. Come into my heart and be Lord of my life. Si dijeron esta oración, ¿verdad? Hermanos, hermanas, como siempre, ¿verdad? Los que están escuchando, los queremos invitar a nuestra iglesia, Cornerstone Baptist. Estamos en 201 West Business 83 en Donna, Texas. 201 West Business 83 en Donna, Texas. Escuela Dominical a las 9:45, servicio a las 11 de la mañana y a la tarde a las 5 p.m. y los miércoles a las 7. 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

0: 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Hermanos, como siempre, es un honor, un privilegio siempre estar aquí, ¿verdad? Hablando de la palabra de Dios, contestando preguntas. Aquí los veo el próximo viernes. Como siempre, les amo en Cristo. Dios les bendiga. As always, brothers and sisters, it is an honor and a privilege to be here with you, talking about the Word of God, answering questions. I will be here next Friday at the same time. As always, I love you in Christ, and God bless you.
1: Así es, ahora escuchamos un bonito programa de nuestro hermano evangelista Raúl P. Garza. Si usted necesita oración, llame en estos momentos, ya que está la directora de la oración aquí. Dice que es oración para sanidad, liberación, prosperidad. Sí, también si usted tiene necesidad de salvación, también para eso hay oración. Así que llámele en estos momentos, área 956-968-7777. Así lo escuchará próximo viernes de 7:30, perdón, de 5:30 a 6 de la tarde.
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0: Así es, hermanos, son las 6 de la tarde con 8 minutos. Márcanos cronómetros aquí en Radio Vida. Vamos en un momento a un corte comercial. Retornamos nuevamente con ustedes.
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Bueno, hermanos, en estos momentos son las 6 de la tarde con 14 minutos, 6 de la tarde con 14 minutos. Recuerden que de 6 y media a 7 escucharemos el bonito programa con nuestra hermana Laura Rodríguez, bonito programa Úngeme. Bueno, por aquí nos pidieron la hermana Eloisa Díaz. Hermana, ese canto lo pusimos ayer. Ayer lo pusimos con el mismo canto que nos pidió. Y vamos a ponerle otro, sí, hermana. Vamos a ponerle otro porque apenas ayer se lo tocamos. Ahora vamos a ponerle otro canto también del himnario. Este bonito canto que nos dice así: La pesca milagrosa.

Son las 6 de la tarde con 19 minutos, la hora central aquí en Radio Vida es correcta y la temperatura actual aquí en el Medio Valle es de 94 grados Fahrenheit. Vino ya nuestro hermano Pérez de la ciudad de Edinburgh con este precioso tema que nos dice así: Lejos allende los mares.

Escuchando a nuestra hermana Telma Peña con ese precioso tema. Mira, vamos a mandar este otro saludo y nos llaman hasta después de las 7. Sí, porque aquí enseguida vamos a traer un programa con nuestra hermana Laura Rodríguez Úngeme de 6:30 a 7. Nos habló nuestro hermano Silvestre Garza de Río Hondo. ¿Quiere escuchar este bonito canto? ¿Quieres ir al cielo? Hermana, hermano, lo canta nuestro hermano Eloy Morales. Por aquí dijo nuestro hermano Joel, pero es Eloy Morales.

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0: de barro.
1: Bueno, hermano, estamos en el momento programa Úngeme con la hermana Laura Rodríguez, el cual tenemos en línea telefónica. Hermana, adelante, estamos al aire, hermana.
2: Muchas gracias, mi hermano. Bendiciones, queridos hermanos. Les saludo en el amor de Cristo. Damos gracias a Dios una vez más por permitirme estar aquí para glorificar su nombre a través de esta radio. Bendecimos el nombre de nuestro Señor Jesucristo por nuestra salvación y por el privilegio de estudiar su palabra cada viernes aquí en Radio Vida a las 6:30. Le mandamos un saludo y les agradezco a cada uno de mis hermanos que disponen de este tiempo para estudiar la palabra del Señor. Si usted se encuentra en casita o en el trabajo o quizás en algún otro lugar, sepa que Dios le ama y le ha preparado este espacio para que usted oiga esta palabra que va a ser de bendición tanto para usted como para mí. Y no se sorprenda del canto, ese canto fue específico para lo que vamos a hablar hoy en esta tarde. Está hermoso ese canto del alfarero. Dios usó grandemente a mi hermano Paulino Bernal Jr., y le damos gracias a Dios por habernos permitido conocerlo. Y sé que él está ahorita allá con el Señor en las calles de oro. Y pues vamos a abrir la palabra del Señor en esta tarde, mis queridos hermanos. Vamos a orar. Bendito Padre Celestial, le doy gracias, Señor, por el privilegio de estudiar la palabra que es vida, Señor, para cada uno de nosotros. Le doy gracias por su infinita misericordia, Señor. Gracias por esa palabra, Señor, que guía, transforma, fortalece, Señor, nuestro espíritu. Y nos ofrece, Señor, a través de la palabra, tener dirección, esperanza y propósito eterno, Señor. Por eso le damos gracias en esta tarde, Señor. Le ponemos esta programación, mi Dios amado, en sus manos. Le pedimos que su Espíritu Santo vaya hasta donde están mis hermanos y les conforte, les motive, les consuele y les enseñe que en usted hay esperanza, Señor. Dele la sabiduría, el entendimiento, discernimiento para ver las cosas espirituales y así entender lo que usted tiene para ellos en esta tarde, Señor. Le doy las gracias, Señor, le glorifico y le doy toda la honra y toda la gloria porque solo usted la merece, Señor. En el nombre de Jesús le bendecimos, mi Dios amado. Amén. Bueno, a usted, querido hermano, hoy en esta tarde, como usted oyó el canto, vamos a estar hablando sobre el alfarero. ¿Usted ha visto un alfarero moldear una vasija? Cuando toma la masa del barro o la arcilla y la forma, y luego que ya está lista, la pone en un torno para que dando vueltas con las manos del alfarero se esté moldeando esta vasija. Así es, querido oyente, lo que Dios quiere hacer en nuestras vidas, transformarnos del lodo a una hermosa vasija, querido hermano, querido oyente, donde quiera que te encuentres. Pero la pregunta es, ¿aceptaremos que el alfarero de nuestras vidas nos moldee? Bueno, queridos hermanos, vamos a la palabra del Señor. Jeremías 18:1-6 dice así: palabra de Jehová que vino a Jeremías diciendo: levántate y vete a casa del alfarero, y ahí te haré oír mis palabras. Y descendí a casa del alfarero, y he aquí que él trabajaba sobre la rueda, y la vasija de barro que él hacía se echó a perder en su mano, y volvió y la hizo otra vasija, según le pareció mejor hacerla. ¿No podré yo hacer de vosotros como este alfarero, oh casa de Israel? Dice Jehová, he aquí que como el barro en la mano del alfarero, así sois vosotros en mi mano, oh casa de Israel. Gloria a Dios, hermosa palabra de nuestro Señor. Hoy en esta tarde, querido hermano, tú que me escuchas, Yo creo en un Dios de amor y de misericordia, y de eso es de lo que yo le quiero hablar en esta tarde. La Biblia nos compara con vasos de barro. El alfarero toma el barro y lo moldea según su gusto para formar esa vasija. Si el barro se deforma, el alfarero lo rompe y comienza de nuevo de la misma manera. De la misma manera, Dios obra en nuestras vidas, queridos hermanos. Nos moldea, nos quiebra, nos pasa por el fuego y luego ve alguna cosita que no quedó bien y nos vuelve a quebrar y entonces nos vuelve a corregir porque Él ya sabe cómo debemos de quedar. Nuestras vidas son frágiles, como vasijas de barro. Pero yo quiero que usted se acuerde que Dios es el que está al cuidado de nosotros. El objetivo de esta tarde es demostrar cómo Dios, el alfarero, trabaja en nuestras vidas para moldearnos según el propósito que Él tiene. Él corrige nuestras fallas y nos restaura para cumplir su plan perfecto. Queremos inspirar a las personas a someterse al proceso divino de transformación y confiar plenamente en el cuidado del Creador. En la historia del alfarero y el barro que les acabo de leer, Jeremías 18, 1 al 6, el profeta Jeremías recibió un mandato específico: levántate y vete a la casa del alfarero y ahí te haré oír mis palabras. No era una visita casual, sino una revelación divina a través de una escena que en el taller del alfarero Jeremías iba a observar. El Señor le propuso porque quería que observara cómo una vasija y el proceso de formación, cómo se echó a perder en las manos del artesano. Sin embargo, lo sorprendente no fue cómo se quebró, cómo se deterioró, sino la reacción del alfarero. No la tiró, no la desechó, sino que con tanto amor volvió a tomar esa arcilla y la empezó a moldear de nuevo. Y él quiso hacer esa vasija como él ya la había visto, como él tenía la idea, según le pareció mejor hacerla. Al estar ahí, él vio al alfarero con sus manos moldear el barro, darle forma, y vio que le faltaba algo, que se quebraba. Él estaba dándole vueltas en la gira, es una rueda, para que usted me entienda qué es lo que usan ellos, es una pequeña rueda que con los pies le aplanan como las máquinas de coser, y va dando vueltas. Y con las manos y el lodo, el alfarero la va moldeando y va guiando ese vaso para hacer esa vasija que él ya tiene en su mente. Pero en este caso, lo que le pasó que se echó a perder. Entonces, como les decía, el Señor la tomó, la volvió a armar y la volvió a hacer de nuevo. Así es nuestro Dios, querido hermano, querido oyente. Con cada uno de nosotros nos tiene que preparar varias veces, pasarnos por el fuego, quebrarnos de nuevo, porque no estás listo como el barro que debes de ser. ¿Cuántas veces Dios nos trata con tanto amor para que esa vasija o esa vida no se pierda? ¿Por cuántas pruebas y aflicciones nos permite pasar el Señor para que entendemos que solamente Él puede arreglar nuestra vida? ¿Por qué no entendemos, por más señales que nos da, que Él es real y seguimos ignorando su voz? ¿Por qué tantas veces nos debe pasar por el fuego para purificarnos y así terminar la obra perfecta que Él ya vio en su mente con cada vaso, con cada vida? Él no quiere que ese barro se eche a perder. Él trata de salvarlo de tanta cosa que nos hace daño, queridos hermanos, nos hace mal. Así como el barro depende totalmente de las manos del alfarero, el ser humano depende de Dios para para ser formado y transformado. Aunque nuestra vida haya sufrido tanto, hayas tenido errores, fracasos, heridas, Dios no nos desecha, sino que nos rehace, querido hermano, conforme al propósito de Él. El mensaje de Dios fue claro, como el barro en la mano del alfarero, así somos nosotros en su mano. El Salmo 2:9 dice así: los quebrantarás con vara de hierro, como vaso de alfarero los desmenuzarás. Qué tremendo, ¿verdad? Cómo usted imagínese cómo Dios nos ama, cómo nos tiene tanta paciencia, cómo nos busca a través de predicaciones, a través de la Biblia, de cosas que nos pasan. Él quiere llamar nuestra atención. Mire lo que dice Isaías 64:8. Ahora pues, Jehová, tú eres nuestro Padre, nosotros somos barro y tú el que nos formaste, así que obra de tus manos somos todos nosotros. Este versículo en Isaías 64:8 es un pasaje, queridos hermanos, muy significativo en la Biblia, que refleja la relación entre Dios y la humanidad, así como la dependencia de los seres humanos tienen de su gracia y de su misericordia. Este versículo es parte de una oración colectiva del pueblo de Israel que expresa su anhelo de restauración y renovación espiritual. A través de él se puede explorar no solo la condición del ser humano ante Dios, sino también la esperanza que se encuentra en la intervención de su mano de Dios. Este versículo presenta una poderosa metáfora que ilustra la relación entre Dios y la humanidad. Al referirse a Dios como nuestro Padre, se establece un vínculo de intimidad y cuidado. La humanidad, al describirse como barro, reconoce su fragilidad. Dios conoce que somos débiles, que tenemos limitaciones y que dependemos solamente de Él. El término alfarero evoca la imagen de un creador que da forma y propósito a ese vaso, a esta vida. Este versículo enfatiza que cada ser humano es una creación única y deliberada de Dios y sugiere que así como el alfarero tiene el control sobre el barro, Dios tiene el poder de moldear y transformar nuestras vidas. Isaías 64:8 se encuentra en un contexto del libro de Isaías que fue escrito en un periodo de crisis nacional para Israel. El pueblo estaba enfrentando el exilio, la desolación, la pérdida de su identidad como nación elegida de Dios. Este capítulo es parte de una oración de lamento que busca la intervención de Dios en medio de la desesperación del pueblo. Qué tremendo, ¿verdad? Cómo han sufrido en Israel. Históricamente, el pueblo de Israel se encontraba en un estado de pecado y alejamiento de Dios, lo cual había llevado a consecuencias dolorosas. El reconocimiento de su condición como barro es un acto de humildad que contrasta con la soberbia que había caracterizado a muchos en el estado de Israel. Pero al clamar a Dios, querido hermano, como pueblo, ellos están pidiendo no solo perdón, sino también la renovación de su relación con Él y la restauración de su identidad. En Apocalipsis 2:27 dice: y los regirá con vara de hierro y serán quebrantados como vaso del alfarero. Este versículo nos desafía a considerar cómo estamos respondiendo al toque del alfarero en nuestras vidas. ¿Estamos permitiendo que Dios nos moldee según su voluntad o estamos resistiendo su mano? En Isaías 45:9 dice: ay del que pleitea con su hacedor, el tiesto con los tiestos de la tierra, dirá el barro al que lo labra, ¿qué haces? ¿O tu obra no tiene manos? En Isaías 29:16 dice, vuestra perversidad ciertamente será reputada como el barro del alfarero. ¿Acaso la obra dirá de su hacedor no me hizo? ¿Dirá la vasija de aquel que la ha formado no entendió? La humildad y la disposición para ser transformados cada vida es esencial, queridos hermanos, empezando en nuestra vida espiritual, al reconocer que somos obra de Dios, que tenemos que ser creados por Él, transformados por Él. Estos pasajes nos invitan a recordar que aunque estamos enfrentando desafíos y tiempos difíciles, Dios está siempre dispuesto a intervenir y restaurar. La confianza en que Él nos ve como su obra maestra puede ser una fuente de esperanza y fortaleza en momentos de crisis. Dice el Señor en Jeremías 19:11, y les dirás, así dice el Señor de los ejércitos, de igual manera romperé yo a este pueblo y a esta ciudad como quien rompe a una vasija de alfarero que no se puede reparar más, y los enterrarán en el Tofet por no haber otro lugar donde enterrarlos. Qué tremendo, ¿verdad? Que después de estar tratando y tratando en nuestras vidas, terminemos mal, muchos yéndose al infierno por no haber querido la mano de Dios en sus vidas. Todos fuimos creados por Dios con un gran potencial, queridos hermanos. Así como el barro puede tomar muchas formas diferentes, cada vida es única y tiene un propósito especial. Muy seguido nosotros no queremos ser el barro, nosotros queremos ser el alfarero de nuestras vidas. Nosotros queremos tener el control sobre toda nuestra vida. Nosotros queremos nosotros guiar nuestras vidas. Queremos decidir qué camino tomar sin la intervención de Dios. Y nos preguntamos, ¿por qué me estará yendo todo mal? No queremos rendirnos a Dios. No queremos que Él guíe nuestra vida. Nosotros creemos que no necesitamos de Dios. Queremos seguir el rumbo de nuestras vidas sin Él. Lamentaciones 4:2 dice, ¿cómo nos ve el Señor? Los hijos de Sión, preciados y estimados más que el oro puro, como son teñidos por vasos de barro, obra de manos de alfarero. Así nos ve el Señor, preciados y estimados. En 2 Corintios 4:7 dice, pero tenemos este tesoro en vasos de barro para que la excelencia del poder sea de Dios y no de nosotros. Tenemos que dejar que Él sea nuestro alfarero. Tenemos que ser moldeados por mucho que tratemos de hacer o darle dirección a nuestra vida. Nosotros necesitamos al alfarero. Cuando nosotros reconocemos que estamos mal y entregamos nuestra vida al Señor, es como decirle, necesito que tú tomes el control de mi vida. Cuando damos este paso, todo a nuestro alrededor se transforma, queridos hermanos. Dios nos moldea en sus manos y entonces ahora tenemos un futuro y un propósito. La enseñanza del alfarero y del barro nos recuerda que somos frágiles. Que así como el barro, cuando no está listo, se puede quebrar. ¿Cuántas veces tienes que pasar por las luchas y por las pruebas y todavía no entiendes que necesitamos a un Dios? Que necesitamos a un alfarero que nos tome en sus manos y que nos moldee nuestras vidas, que nos cambie, que nos transforme, que nos renueve. ¿Por qué no queremos eso? Cuando nosotros dejamos todo a un lado y entendemos que necesitamos del alfarero, nuestra vida cambia, queridos hermanos, cuando nos humillamos y decimos: Señor, entiendo que te necesito, perdóname mis pecados, cambia mi vida, ya no puedo ser más pasado por el fuego, ya no aguanto, Señor. ¿Por qué no dejas que el alfarero de tu vida tome control de tu vida y te dé el propósito para el que fuiste creado? ¿No te has cansado de estar tratando y tratando y tratando? Y habla a las personas que no tienen al Señor como su Salvador. ¿Qué diferencia hay ahorita? La diferencia que los hijos de Dios sí tenemos pruebas, porque no es fácil, pero sabemos que no estamos solos, sabemos que el alfarero de nuestras vidas tiene el control sobre todo lo que nos pasa en nuestra vida. Cuando tú tienes al Señor Jesús como tu Señor y Salvador, como que todas las pruebas y las aflicciones, como que no las sientes como antes. Como que sabemos que no estamos solos, que el Señor está con nosotros y que Él te va a ayudar. Es importante reconocer que tenemos una necesidad. Tenemos tres enemigos, queridos hermanos: la carne, el mundo y Satanás. ¿Cuál de estos está destruyendo tu vida? Que no tienes tiempo para el Señor. ¿Quieres ser pasado por el fuego? Te va a doler. Te lo dice una persona que fue procesada por muchos fuegos. Y no entendí hasta que vine a los pies de Cristo y Él me transformó y me renovó y me quitó todos mis pesares. Y por eso yo le alabo en este día. Yo fui salva a través de una radio. Por eso yo estoy aquí, a través de la radio, hablándole a miles de mujeres, a de hombres, que necesitas a Cristo como tu Señor y Salvador. No hay una religión específica que pueda salvarte, querido hermano. Solamente Jesús es el camino, la resurrección y la vida. Y nadie va al Padre si no es por Él. No importa qué religión tengas, esa religión no te va a salvar. Tú necesitas el alfarero, al Dios que te conoce, al Dios que te mandó a esta tierra con un propósito. Si tú te has desviado, no es porque Dios le plació que tú hicieras eso, es porque Él te dio libre albedrío, querido hermano, porque te dijo: escoge tú lo que tú quieras hacer. Pero ¿sabes qué? Hay caminos que parecen buenos, pero al final son caminos de muerte. Hoy en esta tarde, ahí donde tú te encuentras, habla con Dios y dile: Señor, yo entiendo lo que me está diciendo esta hermana. Yo sé que estamos en un mundo, pero no pertenecemos a este mundo. Nuestra ciudadanía está en los cielos contigo, Señor. Ya trataste todas formas y nada te ha hecho diferencia. ¿Por qué no tratas a Cristo? ¿Por qué quieres seguir?

Señor. Que tienes ahora esperanza, que ya no vas a ir al infierno. Hay gente que me dice, pero ¿cómo sabes que hay un infierno? Pues qué triste sería que muriera. Y por no haber aceptado al Señor como mi Señor y Salvador, me diera cuenta que estaría despertando en un infierno por toda una eternidad. Hoy en esta tarde yo te invito, querido hermano, querido oyente, donde quiera que tú me estés oyendo, acepta al Señor como tu Señor y Salvador. La vida no es fácil. Donde quiera que veas las noticias, tú estás viendo cómo está el mundo. Pero solamente el Señor puede rescatarte de ese mundo. Van a venir guerras, luchas, aflicciones, pero con el Señor no estamos solos, queridos hermanos. Él es el que te puede cambiar. ¿Cuántas veces te has quebrado? ¿Cuántas veces no estás cansado de estar de prueba en prueba, tribulación en tribulación, viviendo día a día, porque no te alcanza? El enemigo te ha robado todo. ¿Qué más quieres que te robe? ¿La vida? Siento hablarte de esta manera, pero yo hubiera querido que a mí alguien me hablara así, me dijera, voltea tu mirada a Jesucristo. Yo veía las religiones y decía, no, estas religiones son bien convenencieros. Quieren algo. Y yo le sacaba la vuelta a todas las personas que me hablaban de Cristo. Por eso el Señor me habló a través de una radio, yo estando estacionada en un carro apagado. Se prendió el carro y me habló y me dijo, tú lo que necesitas es a Jesucristo, aleluya, gloria a su nombre. Por eso yo estoy aquí. Porque así como Él me rescató a mí de las tinieblas, así te quiere rescatar a ti. Él no quiere que tú sufras, para eso no fuimos hechos. Él quiere que tú tengas una vida buena, abundante. Yo te invito en esta tarde que tú le digas al Señor, reconozco que te necesito, reconozco que yo no estoy haciendo bien, que no estoy caminando bien, que no me siento feliz. Esta vida que yo tengo no me ha hecho feliz. Quítame toda la tristeza de mi corazón y cambia mi vida. Transfórmame mi corazón, hazme un corazón limpio, un corazón puro, un corazón de carne. Y quita este corazón de piedra, de tanta lucha, de tanta prueba, que se ha endurecido tu corazón, querido oyente. Para Dios eres bien especial. No es casualidad que tú estés oyendo esto. Dios quiere salvarte. Dios quiere ofrecerte una vida buena. Si te encuentras en lucha, si te encuentras en borracheras, si te encuentras en drogas, ¿qué pasa el siguiente día? ¿Cómo te sientes? ¿Contento? No creo. No creo, querido hermano, querido oyente. Porque los vicios no te van a dar la paz que solamente Jesucristo da. Que es necesario que nos pase por luchas y por pruebas para que reaccionemos y volteemos la mirada al cielo y le digamos, Señor, estoy cansado de esto. Necesito que te reconozco yo que necesito un Salvador. Ahí donde tú te encuentras, no importa quién esté a tu lado, porque es personal. Esto solamente eres tú y Dios el que va a oír. Dile, Padre, perdóname mis pecados. Reconozco que te he fallado en muchas formas. Reconozco que me has hablado muchas veces. Yo te pido perdón, Señor, en esta tarde. Te pido que perdones mis iniquidades. Acepto, Señor, que Jesús fue el precio que pagó por todos mis pecados, Señor. A través de la sangre de Cristo yo vengo delante de tu presencia arrepentido, Señor, reconociendo que necesito esa salvación. Ese regalo que me dio Jesús en la cruz del Calvario yo lo acepto porque hoy es el día, Señor. Por gracia lo recibo, Señor. No tengo que hacer nada porque ya Jesucristo lo hizo, Señor. Hoy en esta tarde me arrepiento y te invito a mi corazón, Señor. Sé que Jesús...

resucitó el tercer día y ahora está sentado al lado del Padre. Señor, sé el salvador de mi vida. Escribe hoy, este día, mi nombre en el libro de la vida. Cámbiame, sálvame, restáurame. Lléname de tu Espíritu Santo y cambia mi vida. Te entrego mi corazón en esta tarde. En el nombre de Jesús. En el nombre de nuestro Señor Jesucristo, te lo entrego, Señor. Amén, amén, amén. Gloria a su nombre. Bendito sea el nombre del Señor. Si necesita una oración, querido hermano, aquí estoy, en el 956-668-0080. Bendiciones, ganando almas para Jesucristo.

0: Así es, hermano. Escuchamos vía telefónica a la hermana Laura Rodríguez con ese bonito tema de hoy, sí, el alfarero. Así que si usted necesita oración, no llame aquí a Radio Vida, no llame aquí, la hermana fue vía telefónica. Puede marcar al área 956-668-0080, 668-0080. Así que usted lo escuchará el próximo viernes de 6:30 a 7:00 p.m.
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